0: sienta bien a Marruecos el empate, más allá del primer tiempo fenomenal que hizo.
1: Edín para hacer el lateral, lo busca Rajim en el área, salta, elástico salto de Martiño para sacar, aparecía Danilo Santos, le cayó la pelota a Matías Cuña, traba Boadi, gana Boadi, figura, el toque viene hacia atrás para Dim, la deja para Talvi, se viene frenando Talvi, juega hacia atrás, no se apura ahora Marruecos, el toque viene para que domina Inawi, pasaba Hakimi, ganó Douglas Santos para Vinicius, no pudo salir rápido, la recuperó Momi, le quedó atrás la pelota a Vinicius, Momi la va a cambiar para Talvi, de derecha a izquierda, Danilo se dio cuenta y anticipó de cabeza, la baja Dim, dominando a Dim, lo corre, pero no puede arriba de él Danilo Santos, el toque vino hacia atrás, se le va a caer a Bono.
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1: Pelota para Rajim, saca de cabeza a Fabinho. La pelota le cayó a Unavi. Hay falta, infracción, sí, sí. Salió a destiempo y cometió falta el pibe Danilo Santos. Estaba también Fabinho. Tiro libre será para Marruecos.
0: Lojísimo el partido de Gaby Magalhães, ¿eh? Todo este problema que tuvo Brasil fue por un despeje erróneo de Magalhães.
1: Yo pensé que le había cobrado la falta a Danilo Santos, se lo cobró a Fabinho.
0: Sí, fue con todo, ¿eh? Sí. Para la pelota, pero
1: va
0: en plancha.
1: Va con la pierna arriba.
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1: 7 minutos se van a cumplir. Se termina el partido en New Jersey. Todo pasó en la primera etapa, los goles. El Murabeta hablando con Hakimi. Algo le dice porque va a buscar al área. Allí lo veo a Diop.
0: Reza el hombre del Santos.
1: Tiene el escudo del Santos, ¿viste? La
0: remera, sí, señor, no tiene.
1: El Murabeta y Hakimi. Algo le dijo Diop. El Moreno marcador central. El Murabeta picó a las manos de Alisson. Qué manera de desperdiciar un tiro libre, ¿no? Muy recto, muy frontal.
0: Se conformó mucho antes Marruecos. Soñó con la historia y después se quedó con el empate, ¿eh?
1: Sacó Alisson. La dejó picar. Allí estaba Dim. De cabeza, se viene apoyando en su arquero Bono. 8 minutos se van a cumplir, ya se viene Haití, Escocia, Palacio, Lausanne y Balobra. En la radio líder del fútbol, la radio del mundial. El martes juega Argentina. ¿A qué hora juega Argentina, recordamos?
3: A las 22 juega Argentina frente a Argelia. El debut el próximo martes con el árbitro Marciniak, el polaco, el mismo de la final, confirmado hoy. Epa. Para dirigir el debut de Argentina, mismo de la final de Qatar 2022.
1: Y a la 1 de la mañana hoy, Australia-Turquía, ya el domingo.
3: Sí, señor, ya el domingo. Tenés. En Vancouver.
1: Después recordame los partidos que se juegan mañana, porque ahora la tiene a Dim. A Dim que mete pelotazo largo sobre la izquierda, viene devolviendo como puede Danilo. La bajaba con dificultad, allí la está pisando muy bien ahora. Para jugar a Luis Enrique, la jugó al medio Luis Enrique. Vinicius que metió el taco, parecía falta de Hakimi, dice que no el árbitro. Y no protesté Vini, ¿eh? El Murabet, juega hacia la izquierda para Talvi. Dominando Talvi. Se vino hacia adentro Talvi.
0: Enojada la torcida, ¿eh?
1: Sí.
0: Se siente el disgusto de la torcida.
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1: Hakimi que venía en ataque, el rebote. Le pegó el arco, tapó Alisson y se lo perdió. Se lo perdió Momi, Alisson brillante de nuevo. Pelota al tiro de esquina, dio rebote y Momi estuvo a punto de concretar el segundo.
0: El rebote que dio Alisson para que no se vaya. Para mí este remate primario se iba de la Inawi. Y el rebote lo deja adentro. Después se recupera rápido el arquero del Liverpool para evitar el triunfo marroquí.
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1: Estaba el segundo, ¿eh?
0: Sí, señor.
1: Bien Alisson. El tiro de esquina que va a venir. Otra vez esperando los centrales en el área. Levanta los brazos para pegarle Hakimi desde la derecha. 9 minutos 13 segundos. A los manotazos están en el área. Riyad, Diop, el centro de Hakimi. Otra vez al segundo palo, lo sobró a todos. El Murabeta va a buscar la pelota. Llega primero Talvi. Dominaba Talvi. El Murabeta está esperando a la izquierda. Otro centro al área. Saca de cabeza. Allí bien parado Danilo. Le quedó para que domine la pelota Momi. Momi que viene tocando sobre la izquierda para Talvi. Talvi para Boni. Se termina el partido en New Jersey.
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1: Va a salir jugando, no se apura ahora Dim. Toca para Talvi. Otra vez para Dim, esperando Boadi. Juega para Bono. 5 segundos finales. Juega para Boadi, lo va a presionar Rafinha. Qué bien que enganchó Boadi. ¿Con qué categoría? Figura, La figura del partido. Cuando el árbitro de Eslovenia, el eslovaco Vincic, Dice que New Jersey en la primera presentación de los dos igualaron Brasil y Marruecos 1-1. Saibari, un golazo picándola a los 20 del primer tiempo. Vinicius, otro golazo cruzándola de derecha a los 31. Final del partido. En el grupo se igualaron Marruecos y Brasil 1-1.
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0: Arrancaron para tener un partido histórico, terminaron en el conformismo absoluto. Empataron un partido donde el primer tiempo de Marruecos fue para tenerlo en cuenta como candidato al Mundial. Brasil, desconocido.

0: que tenía a favor el conjunto africano. El segundo tiempo no tuvo nada que ver con el primero en cuanto a la intención, en cuanto a la búsqueda. La figura de la cancha, el mediocentro defensivo del Lille, Boadí, el número 6, melenudo. Buena técnica individual, buen corte, buen primer pase. Un partido de mayor a menor, empataron y me parece que terminan claudicando en lo que parecía el mejor partido de la primera ronda.
1: ¿Qué te quedó, Tiburón, por ahí?
2: Bueno, sobre todo la seriedad de Carleto, para nada conforme con el rendimiento de su equipo. Varios pasajes del partido con silbatina mientras Brasil tenía la pelota. Lo que hay que esperar ahora para las próximas fechas es ver cuándo puede retornar Neymar, que hoy se perdió absolutamente todo. La próxima de Brasil, el viernes 19 de junio frente a Haití en Filadelfia, y cierra esta primera fase el 24 de junio contra Escocia en Miami.
1: Gonzalo,
3: del otro lado, con las dos caras que mencionan ustedes, el buen primer tiempo y lo que termina siendo la merma en el segundo, pero un punto que en la previa se firmaba claramente, después de lo que había sido la única presentación ante Brasil con derrota en el 98, este equipo que después, por la segunda fecha, juega el viernes en Boston con Escocia, cierra con la débil Haití en la previa con en Atlanta el miércoles 24.
1: ¿Cómo está en Jujuy el Lobo jujeño y San Martín de San Juan?
4: Entre tiempo, están empatando 0-0, Walter. Y déjame decirte que para Brasil ya suman 21 debuts consecutivos en Copa del Mundo sin derrota. Las únicas de la canarinha que fueron derrotas en sus inicios de mundiales, en los dos primeros, en Uruguay 1930 frente a Yugoslavia, derrota 2-1, y en Italia en 1934 perdió con España 3-1. Desde allí Brasil nunca perdió en un debut en la Copa del Mundo y registra con este el cuarto empate con Yugoslavia en el 74, 0-0, en el 78 en la Argentina con Suecia, 1-1, y en Rusia 2018 con Suiza igualó 1-1. Marruecos inicia igual que en el mundial pasado, donde fue cuarto, empatando su primer partido en aquella ocasión 0-0, empató con Croacia en el mundial de Qatar.
5: ¿Se quedó algo de comentario?
0: No, a mí me parece que Brasil va a tener que cambiar mucho, y mirá cómo se juntaron en la mitad de la cancha los jugadores marroquíes, porque en la primera ronda se sacaron al rival de fuste y a nivel mundial quedaron con la autoestima muy alta y siendo considerados más allá del segundo tiempo, ¿no?
6: Marruecos tuvo primeros 20 minutos
0: 25-30, sí, hasta el gol de Vinicius.
6: Hasta el gol de Vinicius, tenés razón.
1: Ya se viene Gonzalo Palacio, Diego Lausán, Martín Malobra, Haití Escocia, luego a la una juega Australia Turquía. Y mañana, ¿qué tenemos?
4: Bueno, mañana tenemos, Walter, estos partidos: a las 14 Alemania frente a Curazao en Houston, a las 17 gran partido Países Bajos con Japón abriendo el grupo F en Dallas, a las 20 en Filadelfia Costa de Marfil Ecuador por el grupo E, por el grupo Alemania, y a las 23 el último turno del domingo Suecia Túnez por el grupo F en México, en Monterrey. Y te cuento, Walter, Dani, una del fútbol argentino de última hora: se confirmó que Rubén Darío Insúa dejó el cargo como técnico de Barraca Central por decisión del club. No sigue el gallego Insúa en Barracas.
0: Más allá de la clasificación en Copa Argentina frente a Huracán, ¿eh?
4: Sí, recordemos la eliminación previa en Copa Sudamericana, el histórico logro de clasificarlo a la Copa Sudamericana. Tras 74 partidos, Insúa deja de ser el técnico de Barracas.
1: Hacemos una pausa. Ya enseguidita se viene Gonzalo Palacio, Diego Lausán, Martín Malobra. Se viene Haití, Escocia. Continuamos con el Mundial 2026 en la radio líder del fútbol.
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2: Estamos terminando nuestra transmisión, ya se viene.
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2: Estamos terminando nuestra transmisión y colaron Brasil y Marruecos en New Jersey 1-1. Ya se viene Gonzalo Palacio, Diego Lausanne, Martín Malobra, digo bien, para el partido entre Escocia y Haití. Pero ahora está Germán García Grova. ¿Cómo te va, Germán?
6: Hola, Walter. Les saludo también para Dani. Enorme transmisión hicieron de este empate de Brasil frente a Marruecos. Walter, te voy a dar un datito de color y te voy a acompañar con las probables formaciones de Ecuador, que juega mañana frente a Costa de Marfil, y de lo que puede llegar a ser la formación inicial de Uruguay, pensando en el debut de la semana entrante. ¿Sabés que el partido de ayer entre Estados Unidos, en el debut que le ganó 4-1 Paraguay,
2: que baila el primer tiempo,
6: fue el partido, Walter, más visto en la historia de la selección norteamericana de fútbol, si sumamos las dos televisiones oficiales que transmitieron el Mundial aquí en los Estados Unidos? Sumamos casi 27 millones de personas que estuvieron siguiendo el partido de la selección de Pochettino, lo que marca un nuevo récord histórico para esta selección. Y la verdad que acá tengo que marcarte que la expectativa es mayúscula. Lo era antes del partido, te imaginarás después lo que fue la actuación de ayer.
2: Sí, lógico. Fue una victoria sensacional, sobre todo un primer tiempo que yo hace mucho tiempo no veía tanta diferencia de un equipo sobre el otro. No,
7: además amainó el ritmo en el segundo tiempo, no es que fue...
2: Y aceleró en los últimos 15.
7: Sí, pero se dio el lujo de amainar los 30 del segundo tiempo, porque fue abismal la diferencia con Paraguay, ¿eh?
2: Es raro ver tanta diferencia del fútbol de hoy, tanta
7: No, en
2: diferencia.
7: El mundo fútbol se elogió mucho al profesor Alfaro. Imagino que va a haber críticas para el profesor Alfaro, ¿no?
2: Yo supongo que sí.
7: Lo pasó por arriba Pochettino.
2: Una cosa es perder un partido, una cosa es perder y otra cosa perder la manera que perdió. Hubo una diferencia tan grande, velocidad, jerarquía, habilidad, de todo hubo. Bueno, Ecuador, ¿qué equipo tenés para Ecuador?
6: Galíndez va a ser arquero, Franco Ordóñez, William Pacho y Piero Incapié en la defensa. En la mitad de la cancha van a jugar Vite con Moisés Caicedo, Yebda por derecha, Minda por izquierda, Gonzalo Plata detrás del 9 que será Ener Valencia, el único punta del equipo de Sebastián Becasese. Recordemos que Ecuador va a estar jugando mañana su partido frente a Costa de Marfil, obviamente con transmisión de Radio La Red. Y lo último que ha aprobado Walter, Marcelo Bielsa, pensando en lo que va a ser el debut de la selección uruguaya frente a Arabia Saudita en dos días, el día lunes, o con transmisión de la Radio Líder del Fútbol, va a tener a Nando Muslera en el arco, va por su quinto mundial, el arquero de Estudiantes, lo deja relegado al chino Roget, que tuvo un semestre extraño en Inter con algunas lesiones. Por derecha bajó al Grillo Varela, por izquierda Matías Viña, en la saga central lo hará Seba Cáceres con Matías Olivera, con el futbolista de Napoli. En la mitad de la cancha Bielsa cambia, porque no va a jugar con tres delanteros, lo hará Fede Valverde por derecha, Maxi Araújo por izquierda, en el doble pivote en principio van Manu Ugarte con Rodrigo Bentancur, y arriba los dos nueve, sí, tantos años después de aquel Crespo Batistuta, van de arranque Fede Viñas y Darwin Núñez, el probable once inicial de Marcelo Bielsa para arrancar esta Copa del Mundo frente a Arabia Saudita.
8: Walter. Ay, Marcelito, no jugaste con Crespo y Batistuta, en Corea-Japón ahora juega con dos nueve. Bueno, abrazo Germán.
6: Abrazo.
8: Chao, querido. Nos vamos a Miami. Estamos en todos lados, la radio líder del fútbol. Damián Iribarren, ¿cómo va, muñeco?
9: Walterio, querido, think are happening, ¿eh? Un saludo grande a Dani también, a todos los compañeros.
7: Están pasando cosas.
9: Think are happening. Están pasando cosas. Mirá, está terminando el entrenamiento de Portugal, que está en esta ciudad, pero en los próximos días viaja rumbo a Houston porque va a jugar su primer partido frente al Congo. A República de Congo, con la presencia de Cristiano Ronaldo, con una conferencia de prensa donde Vitinha se ha sometido al cuestionario de preguntas picantes que le he formulado con respecto a esto de conocer mucho a Messi y a Cristiano Ronaldo, porque ha jugado con ambos, el volante central,
7: claro,
9: del PSG, que según Martínez, el técnico catalán, es el mejor volante central de la actualidad.
8: Coincido.
9: Te propongo, Walterio, querido, y Dani, escuchar lo que dijo Vitinha con respecto a si sueña con enfrentar en una hipotética final a la selección argentina de Lionel Messi.
10: Te quiero preguntar si te gustaría jugar futbolísticamente frente a Argentina para que haya un cruce de Cristiano Ronaldo y Lionel Messi.
11: Es obvio que me gustaría muchísimo jugar una final, sea con que sea. Entonces, si se me dices que hay un Portugal-Argentina en la final, yo firmo en la hora. Pero sí, como hablé antes, es muy... la final está muy lejos todavía, entonces vamos a pensar primero en lo que va a ser el partido de Congo y después podemos hablar un poquito más adelante.
8: Yo imagino, mediocampo sí. De Argentina, De Paul, Enzo Fernández, McAllister, Thiago Almada, mediocampo sí. De Portugal,
7: Vitinha, João Neves,
8: Bruno Fernández y Bernardo Silva.
7: Y Bernardo Silva.
8: Mamá.
7: Es un duelo hermoso en cuanto a dos equipos que son muy rápidos en la mitad de la cancha, ¿no? Sí.
8: ¿Qué más tenemos? Que ya tenemos que entregar, muñequito.
12: Bien, Walter.
9: Lo último.
8: No, pará
9: un poquito. Con 41 años.
8: Sí,
9: con
8: sí, 41
9: Damián. Años, su sexto mundial. Y el equipo que creo, por lo que hablé con los colegas portugueses, va a ser con Costa en el arco, Cancelo, va a jugar Díaz, Ignacio y Bruno Méndez. En medio campo, lo que marcaban ustedes, quizás lo mejorcito.
7: Se fue.
9: João Neves, Ciro Bruno Fernández, Leao y Cristiano Ronaldo, que está controlado, como así, bueno, lo han definido varios colegas con respecto a administrar egos por parte del técnico catalán Roberto Martínez.
7: ¿Hubo algún encuentro Ronaldo-Talibán?
9: No. Sí hubo encuentro de miradas, lo tuvimos muy cerquita. La verdad que una verdadera locura. Distendido, Dani, el seleccionado portugués, abrió en la práctica durante gran parte de la misma, sin mostrar mucho, pero con un semblante el equipo portugués, distendido en búsqueda de rodear a Cristiano Ronaldo para que, bueno, pueda jugar su último mundial. Algunos dicen que con 41 no va a ser el último, y se va a querer estirar para el próximo mundial donde Portugal es sede y organizador del campeonato mundial para que Cristiano pueda jugar con 45 años. Parece una utopía, pero es el rumor todo aquí en la zona donde concentra Portugal.
8: Bueno, Damián, abrazo grande. Disfrutá de esa hermosa ciudad, sí, querido.
7: Es para él la ciudad y me queda grabado el cruce de mirada de Ronaldo y Talibán.
8: Y bueno, y me imagino Cristiano Ronaldo se ve a ver, viste, se ve a ver asustado un poco, ¿no? Chao, Damián.
9: Things are happening, bye.
8: Things are happening, bye. Chao, querido. Así, 6-7. Bueno, nos vamos.
7: Nos vamos, muñeco. Mañana te vas a dónde vas.
8: Vamos a saludar al tiburón.
7: Tiburón y a Ploti.
8: Y a Plotilla.
7: ¿Y bueno, al tanque no?
8: También. Bueno, pero el tanque se queda.
7: ¿Está queda o se queda el tanque?
8: Qué sé yo, cama adentro, 1 de la mañana hoy. Bueno, chao, muchachos.
12: Un abrazo, los espero en el magazine.
8: Bueno, ladre, fenómeno.
13: Abrazo. ¿Tienes? Para todos, chao, chao.
8: Chao, Gonza.
7: En el magazine, infórmenos de Australia, Turquía.
8: Sí, por favor, te pido.
12: Obviamente, minuto a minuto.
7: Y tráigale al tanque algún canje de alimentos.
8: Sí, no. Para eso, rebote. Para eso a Pipi Novelo.
7: A Pipi.
8: Pipi Novelo, en parada para acá, en parada para allá. Chao, tanque.
14: Abrazo, Walter, la seguimos.
8: Un placer.
7: Chao, igual, muñeco.
8: Ya se viene Haití, Escocia. Continúa el Mundial en Radio La Red, Gonzalo Palacio, Diego Lausani, Martín Malobra. Chao, gracias. Igualaron en New Jersey, Brasil y Marruecos 1-1.
15: 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Haití, Escocia. 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

0: tal? ¿Cómo les va? Qué placer saludarlos. Bienvenidos a la radio del Mundial, bienvenidos a la radio líder del fútbol. Aquí estamos porque va a jugar Escocia y Haití. Venimos del empate de Brasil con Marruecos, mismo grupo. Y aquí dos equipos que, más allá de que es un Mundial, yo creo que en el fondo sabe que no tienen demasiadas aspiraciones para poder clasificar. Más allá de eso, uno juega un Mundial, dice, bueno, vamos a ganar nuestro partido, el que nos toca hoy, y después vemos con qué nos encontramos. Tampoco es que Brasil intimida demasiado y Marruecos es una máquina. Sí son mejores equipos, pero lo cierto es que jugar un Mundial, vivirlo de esta manera, es algo muy importante para ambos equipos, tanto para Haití como Escocia, que nunca en todas sus participaciones pudo pasar la fase de grupos y que ahora tiene la ambición de poder hacerlo, primero en esta presentación frente a Haití y luego ver con qué Brasil y con qué Marruecos se encuentra en la Copa del Mundo. Aquí estamos en una noche espectacular para vivir fútbol luego de este empate entre Brasil y Marruecos y luego de muchos partidos que ya pasaron y que se van a venir en el Mundial, en la radio del Mundial, en la radio líder del fútbol. Todos los que andan en la Argentina escuchando la radio, no importa, y hoy pensaba eso, ¿no? No importa el partido que esté, ahí están las voces combinadas, la radio, el fútbol y la noche de Buenos Aires y de toda la Argentina en general escuchando Radio La Red, porque así se vive el Mundial. Ya preparados para el partido, los futbolistas terminando de hacer los movimientos precompetitivos en este grupo C en la Copa del Mundo. Bienvenido, Diego Lausán, para comentar el partido.
1: Hola, Gonza, un abrazo para vos, un abrazo para todos. Bueno, ya venimos en el día de hoy de un empate sorpresivo entre Qatar y Suiza, bien tempranito, con otro empate de Brasil, que hizo un flojo partido, y este sorprendente Marruecos, que ya viene de arrastre desde el 2022 jugando buenos partidos, incluso hoy mereció ganarle al equipo brasileño y terminó empatando 1-1. Y acá nos encontramos en Boston con Haití y con Escocia. Obviamente dos realidades diferentes. Haití, un país que va a tener su segunda participación en un Mundial. La primera vez fue en el 74 y en aquella oportunidad, en todos los partidos que jugó, recibió de 3 a más goles. Por supuesto, no pudo seguir clasificando. Y esta es la segunda participación mundialista para esta selección, que tiene un país con un caos político interminable, caos económico. De hecho, no juegan de local en Haití, juegan en Curazao. Las eliminatorias la han jugado ahí, una colonia francesa. Muchos jugadores nacidos en Francia que hoy juegan para esta selección, sin grandes figuras, jugadores dispersos por todas partes del mundo y con un técnico francés que quiere hacer historia. Lo metió Haití en esta Copa del Mundo y quiere ver qué pasa, si lo puede clasificar o no a otra fase. Del otro lado, Escocia, una selección que ya ha jugado varios mundiales, pero vuelve a estar en esta cita ecuménica después de 28 años. La última participación en el 98. Nunca pudo pasar de fase, lo dijiste en el arranque. Tiene un técnico que le ha dado identidad al equipo. Tiene figuras importantes como McTominay, que juega en el Napoli, su jugador más destacado, y con un equipo que tiene identidad, un equipo más granítico, más del 4-4-2. Veremos hoy si se puede imponer esta selección europea, muy maradoniano, los escoceses, sí, por tanta rivalidad con Inglaterra y sobre todo por lo que hizo Maradona en el 86. Veremos si hoy pueden imponerse sobre Haití. Un partido lindo que vamos a tener en esta presentación en Boston.
0: Muy bien, esperando por el comienzo del partido. Bienvenidos a todos los que se van sumando a la radio del Mundial, a Radio La Red, a M910, a la radio líder del fútbol. Martín Balobra para darnos información de ambos equipos, primero con Haití. Hola, Martín, querido, abrazo.
2: Hola, Gonza, ¿cómo te va? El abrazo para vos, para Diego, para todos. Bueno, sí, señor, este Haití que le dicen los granaderos, después vamos a estar explicando por qué, que vuelve a jugar una Copa del Mundo después de 52 años. El último Mundial fue en Alemania, 1974, para la selección de Haití. Esa fue su única participación en un Mundial, donde perdió sus 3 partidos. La mayoría de sus jugadores jamás estuvieron en Haití, juegan en Estados Unidos, en Europa, algunos sí juegan en Haití y después lo estaremos contando. Lo cierto, en lo que va de este año, Haití solo ganó un partido, fue un amistoso ante Nueva Zelanda y lo ganó por 4-0. En las eliminatorias de local lo hizo en Curazao y también en Aruba. Esto tiene que ver con los conflictos políticos y sociales que se viven en su país. Confirmado Haití para jugar ante Escocia en el arco con la número 1, el capitán Placid, en el fondo con la 2, Arcus, con la 4, AD, 6 para Delcroix, con la 8, marcando la punta izquierda, Experience, en la mitad de la cancha con la 11, Ditson, con la 10, Leverton Pierre, con la 17, Jean Jaes, 15 para Providence, arriba con la 18 Isidor y con la número 20 Pierrot, los 11 confirmados de Haití, dirigidos por Sebastián Migné, el francés.
0: Muy bien, veremos qué aspiraciones tiene, porque también en las presentaciones anteriores, Martín, por ejemplo, perdió con Perú,
2: claro,
0: que no va al Mundial, ¿no? Y más allá de que le ganó al equipo de Tim Payne 4-0 en uno de los primeros amistosos, no sabemos realmente para qué está o con qué se va a encontrar, Diego, en el Mundial, con esto que decías vos también, con un caos permanente y que con lo que menos piensan es en el fútbol, me parece. Yo siempre lo asocio, no sé, se despide de la selección, Diego, ¿no? En la Bombonera, juega con Haití. No, para eso, hoy me parece raro verlo en el Mundial, pero bueno, como decíamos en el comienzo, las aspiraciones de jugar una Copa del Mundo debe tener algún otro condimento extra que no tiene habitualmente.
1: Por supuesto que los debe tener, se los ve físicamente muy preparados, veremos si futbolísticamente lo están, tienen jugadores que juegan en la Premier, como Willegar, que es su figura. Pero bueno, veremos qué es este equipo haitiano.
0: Muy bien, información de Escocia y ya me voy con Jarroch, que está para darnos toda la información de la Argentina, Martín.
2: Bien, de Escocia hay que contar que este equipo europeo vuelve a jugar una Copa del Mundo luego de 28 años, que en la última participación de Escocia fue en Francia en 1998, que será la novena participación en un Mundial. Nunca Escocia pasó la fase de grupos. Ha jugado 23 partidos en Mundiales y solo obtuvo 4 derrotas, ¿sí? La última victoria fue hace 36 años en Mundiales, 2-1 a Suecia en Italia 1990. Es cierto que ganó 6 partidos de los últimos 9, que disputó los dos últimos amistosos, 4-0 ante Bolivia y 4-1 ante Curazao. Confirmado también Escocia para jugar ante Haití en el arco con la número 1, Gann, en el fondo con la 2, Chiqui, con la 5, Shanley, 13 para Hendry, con la número 3, Robertson, en la mitad de la cancha con la 17, Doak, con la número 4, una de las sus figuras del Napoli, McTominay, con la 19, Ferguson, arriba 10 para el Che Adams, con la 20, Jackland, y con la número 7, McGuinn.
0: Muy bien, esperando por el comienzo del partido, se vendrá el fútbol de Haití y Escocia. Y luego continuamos en la noche eterna de la radio, líder del fútbol de la radio del Mundial. El martes jugará la selección argentina, todo el país esperando eso, pero también averiguando cosas, sabiendo minuto a minuto información, que los lesionados, que llega el Dibu, que nos llega, cómo está Leo, qué pasa con Paredes, y todo eso lo sabe Gustavo Jarroch, que ya está conectado con nosotros para darnos la mejor información. Hola, Gus, querido, abrazo.
3: ¿Cómo te va, Gonza? Abrazo grande para todos. Es así, ya estamos en la cuenta regresiva para el debut de la Argentina en el Mundial. Próximo martes, frente a Argelia, aquí en Kansas City, volvió a entrenarse el equipo argentino con la novedad de la presencia de Marco Senesi, que llegó en horas de la madrugada, un viaje algo accidentado porque le perdieron la valija más grande. Todavía está esperando recuperarla el marcador central, que en la próxima temporada de la Premier va a jugar en el Tottenham. Será obviamente el jugador número 26 de la nómina para completar la plantilla del equipo argentino. Hablabas del Dibu Martínez, hoy volvió a responder bien, Gonza, en una práctica en la que se puso los guantes por tercera vez desde que el equipo ha llegado a Estados Unidos. Lo exigieron, respondió bien, dijo al pasar mientras se retiraba rumbo al gimnasio, al gimnasio, les dijo a los periodistas: este es el mejor fisioterapeuta, señalando a Pablo Capuchetti, que lo está siguiendo de cerca en el marco de la recuperación de esa fractura que ha sufrido en el dedo anular de la mano derecha, que no le impedirá jugar el próximo martes frente a los argelinos. Me parece que lo que falta resolver es el sistema táctico, línea de cuatro defensores o tres centrales con Giuliano Simeone de lateral volante por la derecha y Nicolás González por la izquierda. Lo tiene que resolver Lionel Scaloni. Probablemente mañana haya práctica de fútbol porque será cerrado el entrenamiento, a diferencia del resto de los de esta semana, será práctica a puertas cerradas del equipo argentino pensando en el estreno mundialista. Y arriba la sospecha es que el acompañante de Messi va a ser Lautaro Martínez, porque Julián Álvarez está cada vez mejor, pero va a llegar con 40 días de inactividad el centrodelantero del Atlético de Madrid, con lo cual lo más probable es que Lautaro arranque de movida en el estreno de Argentina en el sexto Mundial de Messi.
0: Lo último, Gus, ¿hay alguna posibilidad cierta, concreta, por tu experiencia en cubrir el seleccionado, que juegue con tres centrales y dos laterales volantes como Simeone y Nico González? ¿O puede ser también que Nico González juegue como lateral izquierdo?
3: Bueno, puede ser la chance de la línea de tres centrales, básicamente porque Nahuel Molina va a llegar al compromiso del próximo martes con más de 35 días de inactividad. Entonces, ese escenario y las buenas producciones de Giuliano Simeone, tanto en los amistosos como en las prácticas, abren esta posibilidad. Yo creo que mañana va a ser el día de... Mañana será clave para saber qué tiene pensado Scaloni respecto de esto. Si repite el módulo táctico de siempre, que es la línea de cuatro, o si esta vez decide cambiar ante la coyuntura de varios jugadores que no llegan en las mejores condiciones físicas, sobre todo porque Molina acaba de recuperarse del desgarro, pero no pudo sumar minutos en los ensayos, Gonza.
1: Y Gustavo, y tampoco tiene al lateral izquierdo que él hubiese querido tener, como a Tagliafico, si bien está Medina, que puede jugar ahí. O sea, no tiene ni a los laterales derecho bien en condiciones, ni Molina ni Montiel, ni tampoco tiene al que él quisiera poner por la izquierda. O sea, no sería una locura jugar con tres centrales y con Giuliano y Nico González para mí.
3: Exactamente, por eso es una posibilidad que en el cuerpo técnico analizan, suelen debatirlo con Roberto Ayala, con Walter Samuel, con Pablo Aimar. Después el que baja el martillo naturalmente siempre es el entrenador, pero me parece que mañana va a ser el día en el que el técnico dará alguna pista. Habrá que averiguarlo después de la práctica respecto del sistema táctico que utiliza Argentina, sobre todo porque Molina y Montiel llegan con muy poco rodaje y porque Tagliafico sufrió el desgarro, y habrá que ver qué determinación toma en ese sentido el técnico de la selección.
1: Ayer, Gustavo, cuando estabas en la práctica, contabas bien con detalle cómo el Dibu Martínez se sacaba los guantes y marcaba algún gesto de dolor. ¿Ese dolor ya no lo tiene más? ¿Eso fue simplemente, no sé, una molestia que le surgió en ese momento? ¿Qué se puede saber del Dibu Martínez bien?
3: Mirá, Diego, en la práctica de hoy no mostró muestras de dificultades físicas, no mostró muestras de dolor. Lo que nos contaban desde el cuerpo técnico es lo siguiente: él se ha recuperado está en el tramo final, mejor dicho, de la recuperación de una fractura pequeña en el dedo anular de la mano derecha. Le hicieron estudios antes de ayer, dieron bien, se le empezó a formar el callo, algo que es muy, muy importante para propiciar la recuperación. Y el tema que nos dicen es que la zona le ha quedado muy, pero muy sensible. Esto es normal. Cuando se forma el callo, la zona queda sensible. Recién ayer empezaron a patearle a la mano derecha, que es la afectada. Antes era solamente a la izquierda. Hoy no dio muestras de dolor. En cambio, ayer y antes de ayer sí había sentido alguna que otra molestia. Lo que nos dicen es que, llegado el caso, hasta podrían infiltrarlo, porque él no se lo quiere perder por nada del mundo. Es el primero en llegar a los entrenamientos, es el primero en trabajar con Martín Tocali. Todo parece encaminado, Diego, para que el Dibu ataje el martes contra Argelia, obviamente de no mediar ningún contratiempo, ni mañana ni el lunes, en el marco de las prácticas de la selección.
0: Muy bien, Gus, lo último, ¿cómo está el ánimo, cómo ves la energía del seleccionado? Vos que lo tenés cerca, veíamos las fotos previas, si están viendo los demás partidos, esta energía previa, ¿no?, de la ansiedad de volver a jugar una Copa del Mundo, pero esta vez defendiendo el título.
3: El ánimo, por lo menos por lo que uno percibe en todas las prácticas abiertas, el grupo está muy bien, el grupo está consustanciado en la búsqueda de la cuarta estrella para el seleccionado argentino en la historia. Se los ve de muy buen humor, a Messi sonriente, casi siempre con De Paul, con Paredes, con el Cuti Romero, con Lo Celso. Bueno, después será el momento de salir a la cancha, pero por lo que se percibe, hay buena atmósfera aquí cerquita de donde estamos nosotros en Kansas City, en el complejo del Sporting Kansas City, también en la concentración del Hotel Origin. Lo que se percibe son buenas vibras de parte de la selección a 3 días apenas de su estreno en el Mundial.
0: Muy bien, Gus, abrazo grande, seguimos.
3: Buena transmisión, muchachos, abrazo.
0: Gustavo Yarro con toda la información del seleccionado argentino, el tanque Mariano Cenizo. Estamos en la radio líder del fútbol. Un gran abrazo a toda la gente de Pehuajó, a Guillermo Irrazábal, mi amigo, y a Juancito también. Recuerdo allá, hace mucho tiempo ya, que me dio la posibilidad de decir las formaciones en un programa deportivo en la ciudad de Pehuajó, donde a mí me temblaban las manos, tenía los papeles mojados y me trababa mucho. Así que le mando un gran abrazo. Y ahora mirá, en la radio líder del fútbol, relatando un mundial con Diego Lausán y con el tanque Cenizo, con toda la información para que se nos venga el fútbol en la radio líder del fútbol. Hola, tanque, bienvenido.
4: Hola, Gonza, abrazo grande para vos, para Diego, para Martín. Vamos a repasar esta jornada mundialista en el tercer día de competencia en el Mundial de Estados Unidos, de México y Canadá. Todo arrancó por la tarde con el empate de Qatar y Suiza, 1-1 en San Francisco. Por el grupo B, el tanto de Mbolo de penal para los suizos en el primer tiempo a los 16 minutos, y en el minuto 94 de partido, Kouki, el capitán de Qatar, le dio el primer punto al seleccionado catarí en la historia de los mundiales. El gol de Mbolo fue de penal, el de Suiza el primero que se cobró en esta Copa del Mundo. Y en segundo turno venimos de la apertura del grupo C, en el sexto partido de esta Copa del Mundo, en New Jersey, Brasil y Marruecos empataron 1-1 a los 20 del primer tiempo. El gol de Ismael Sabiri para el conjunto marroquí lo empató a los 31 de la parte inicial Vinicius Juniors para el conjunto brasileño, que hace 21 debuts consecutivos en mundiales, que no pierde en el primer partido. Por el contrario, Marruecos nunca pudo ganar, nunca pudo imponerse en un partido inicial de Copa del Mundo. Esperamos a las 22 el partido que vas a relatar entre Haití y Escocia, y para algunos todavía será sábado, pero en rigor ya va a ser domingo, porque a la 1 van a jugar por el grupo D Australia y Turquía, con el en Vancouver, y con el arbitraje de Valenzuela, del árbitro venezolano. Allí en Canadá se estará jugando el partido nocturno, de último turno para algunos, o de primer turno, de día domingo. Después te contaré cómo sigue la actividad en el día de mañana, con otros 4 partidos que se van a estar disputando. Tenemos un encuentro de la Primera Nacional en juego en estos momentos, 34 minutos del segundo tiempo. Empata Gimnasia Esgrima de Jujuy con San Martín de San Juan, 1-1. Funes, el tanto sanjuanino, que llegó en el segundo tiempo a los 22 minutos, y a los 27 lo empató Octavio Bianchi para el Lobo Jujeño. Por supuesto que también nos preparamos mañana para la Fórmula 1, el Gran Premio de Barcelona, y Franco Colapinto, que va a estar largando 13º, un puesto arriba de su compañero de equipo de Gasly, que saldrá 14º. El podio en la clasificación para Russell con Mercedes, la pole position. El segundo, Lewis Hamilton con Ferrari. El tercero, el hombre que viene avasallando, ganando todo, Kimi Antonelli con Mercedes.
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0: Mundial en la radio líder del fútbol. Estamos en Boston porque se nos viene Haití y Escocia en el grupo C, el grupo también tanque de Brasil y Marruecos.
1: Claro, exactamente, Gonza, el que tuvo el empate hoy de Brasil y Marruecos 1-1, ese mismo grupo se completa con este enfrentamiento que vas a estar relatando.
0: Muy bien, ya te voy a preguntar por cómo continuará este grupo en cuanto a los partidos la semana que viene también, para saber con quién se enfrenta cada uno, Diego, porque eso también es clave, ¿no? Si hoy ganás,
2: sí, claro,
0: alguno de los dos dice, bueno, me toca Brasil, me toca Marruecos, más allá de que, no sé si coincidís, Brasil y Marruecos más o menos han tenido el mismo nivel, por lo menos en este partido de presentación.
2: Sí,
0: no es que alguno se destacó demasiado.
2: No, creo que Marruecos jugó un poquito mejor que
0: sí,
2: Brasil.
0: Hasta
2: pero
0: lo
2: bueno,
0: podía haber ganado en el final.
2: Sí, pero bueno, pero ponele. Estos dos equipos creo que apuntan a meterse, si se quiere, como uno de los mejores terceros. Entonces, este partido es clave para ellos. El que gane este partido tendrá chances de clasificar o no.
0: Claro.
2: Después se supone que en la teoría vos jugás con Brasil o con Marruecos y perdés. Cualquiera de estos dos equipos. Aunque bueno, veremos qué es Escocia, ¿no? Porque estos equipos europeos pueden dar una sorpresa,
0: sí,
2: o no, o todo lo contrario.
0: Bueno, tiene futbolistas buenos, por ejemplo, el del Liverpool, Andrew Robertson, McDominay, el exfutbolista del Manchester United que ahora está en el Napoli, por ejemplo, Adams.
2: Tiene mucho de la liga italiana, ¿no? Tiene
0: del Torino.
2: Ferguson en el Bolonia, Adams en el Torino.
0: Claro, son todos futbolistas que juegan en buenos equipos del fútbol europeo, ¿no?
2: Sí, señor.
3: Y hay otro, Gonza, Diego, sí, el número 7, ¿sí?
0: McGinn.
3: Claro, tal cual. McGinn, que jugó en el Aston Villa y tuvo un gran año, ¿no? Sí, recordemos que Aston Villa terminó, bueno, clasificando a las copas internacionales.
2: Sí, y es una selección que en el repechaje dejó en el camino a Dinamarca,
0: sí,
2: que habitualmente se mete en las copas del mundo. Pero bueno, se supone también que es un poco superior a Haití, que no lo tenemos mucho. Y muchas veces estos equipos caribeños juegan sin contexto.
0: Sí, es verdad.
2: Quizás te sorprenden y bueno, empiezan a marcar su historia.
0: Yo creo que lo que predomina en estos partidos, más allá de los nombres, no sé si coinciden conmigo, es el ritmo, ¿no? 6-7 futbolistas que te jueguen en buenos equipos del fútbol europeo, en definitiva después termina pasando, me parece.
2: Pero
0: eso. Ayer,
2: Paraguay,
0: claro, Paraguay tiene muchos futbolistas que no juegan en el fútbol europeo.
2: Grandes,
0: juegan
2: además
0: en Brasil, en Argentina y demás. Y claro, se ha notado, ¿no? Con Pulisic, se ha notado con futbolistas que tienen otra marcha, otro ritmo.
3: Para entender, Gonza, Diego, lo que es Haití, sí, es un país con muchísima pobreza y mucha violencia. De hecho, en el 2010 hubo un terremoto que fue devastador. Y en el 2021 asesinaron a su presidente Moisés, ¿sí? Son 11 millones de habitantes, la mitad tiene problemas para alimentarse, imagínense la pobreza que hay, ¿sí? Está compartiendo la isla en Centroamérica con República Dominicana, ¿sí? Bueno, y también es un equipo de Haití, una selección que, como bien decía Diego, en el último partido le ganó 2-0 a Nicaragua en las eliminatorias, unas eliminatorias que no juega en su país por todos estos problemas que acabo de explicar. Como local ha jugado en Curazao la mayoría de los partidos y también en Aruba. Su técnico, de hecho, nunca estuvo, Sebastián Migné, en el país, en Haití, ¿sí? Fue asistente, el técnico de Camerún, en el año 2024. Nunca pisó Haití, ¿sí? El técnico simplemente ve videos, se juntan en Curazao, en Aruba, para entrenar.
0: Home office es.
3: Exactamente, ¿no? Tal
2: no
3: cual. Mucho videoanálisis.
2: No es un detalle menor.
3: No, para nada.
2: Que, bueno, representan un país que jamás en su vida fueron.
0: Bueno, esperamos para el comienzo del partido. Esa música es la de la presentación de ambos equipos. La bandera de Escocia, la bandera de Haití, en la radio líder del fútbol, en la radio del Mundial. Nos vamos camino también a Australia y Turquía a la 1:00 a.m. de la Argentina. En el magazine de Fabio Vallejo vas a poder también ir pispeando, sobre todo por el pro de Diego, ¿no? A ver qué pusiste.
2: Obvio, a ver
0: uno
2: qué pusiste.
0: 1-1.
2: Sí, el pro de es fundamental.
0: Claro.
2: ¿No? A ver qué puso uno en cada uno de estos
0: pegás
2: partidos.
0: Un puñito, ¿no? El
2: de
0: tachero.
2: De la mañana, de la
0: mañana. O si estás en la radio,
2: obvio,
0: en el auto,
2: el tiburón
0: te va diciendo, el tachero pega el puñito porque puso que ganaba Turquía y es gol de Turquía. Bueno, la música que le da también la sensación de mundial y este momento de los futbolistas pensando en que han llegado hasta ahí, donde las piernas ya te empiezan a temblar un poquito, donde vas recorriendo toda tu trayectoria, tu carrera, sobre todo los que no han jugado un mundial, ¿no? Lo que es la primera presentación. No pienso, por ejemplo, en McDominay, que más allá de mundial o no, tiene Champions League encima y demás. Me parece que este es el momento, Diego, para analizar qué partido se nos vendrá.
2: Sí, en cuanto a la experiencia, Escocia tiene jugadores con mucha más rodaje internacional en equipos importantes, como bien vos dijiste, jugando la Champions, jugando ligas importantes. Del otro lado, Haití, jugadores de menor relieve, si bien juegan en la Champions, por ejemplo, el número 10, Billegar, que es una de sus grandes figuras, este equipo haitiano. Se supone que Escocia va a tener la iniciativa en el partido y va a tratar de ir a buscarlo. Me sorprende la cantidad de gente que hay en el estadio, es impresionante el estadio.
0: Impresionante.
2: En Boston, repleto de gente, creo que es un detalle que hasta acá se ha dado en todos los partidos del Mundial. Estadios explotados, imponentes, con mucho público y mucho color.
0: El himno, escuchamos y nos vamos metiendo de a poco en la presentación de Haití y Escocia.

El himno de Haití suena, hay emoción en sus futbolistas, hay emoción en su gente, hay emoción en la radio líder del fútbol. Se abrazan los de Escocia y así suena el himno en la radio del Mundial.

0: Escocia. Hay mucha pollera, ¿no? De hombres y mujeres.
1: Muchos escoceses en la
0: claro,
1: tribuna.
0: Porque usan pollera. Andrew Robertson, el futbolista del Liverpool, el capitán. Todo listo para que se venga al comienzo del partido. Martín Balobra. Estos son los 11 de Haití.
1: Sí, señor. Los de Haití en el arco con la número 1, Placid. En la línea de fondo por la derecha con la número 2, Arcus. Con la 4, AD. 5 para De Croix. 8, Experience. En la mitad de la cancha, 11, Dixon. Con la número 10 estará Villegar. 17 para Jean-Jacques. 15, Providence. Arriba con la 18, Isidore. Con la 20, Pierrot.
0: Estos son los 11 de Escocia.
1: En el arco de Escocia con la número 1, Gunn. 2 para Shiki. 5, Shanley. 13, Hendry. Con la número 3, Robertson. En la mitad de la cancha, 17, Doak. Con la número 4, McTominay. 19, Ferguson. Con la 10, Che Adams. Con la número 20, Jean Clan. Y con la número 7, McGinn.
0: Todo listo, el árbitro del partido es argelino, tengo entendido.
1: Sí, señor, Mustafa Gorbal de Argelia en línea número 1, Gourari en línea número 2, Seroumi, el cuarto árbitro de España, Alejandro Hernández, el quinto árbitro, José Enrique Naranjo, también de España. En el VAR estará el señor Abdul Al-Seri de Arabia Saudita.
0: Estoy mirando de cerca al árbitro del partido, Diego, también, ¿no? Porque muchos pensamos en los futbolistas, pero el árbitro cierra sus ojos, mira al cielo cuando los abre, resopla, le da ánimos también a su compañero, porque este mundial es así, es de todos.
2: Es verdad, impone su figura, el árbitro es grandote, corpulento, obviamente impone respeto. La foto histórica de Haití en el primer partido del mundial, después de mucho tiempo, en el mundial 74, la única participación de Haití en los mundiales. 2026 vuelve a jugar una Copa del Mundo.
0: Todo listo para que se nos venga el comienzo del partido. Sí, Tanque.
3: Y en aquel mundial, en aquella participación histórica de Haití, las derrotas con Polonia 3-1, con Italia 3-1, con Polonia 0-7 y con Argentina 1-4 sin sacar puntos en aquel mundial del 74 de Haití. Por supuesto que es el primer enfrentamiento con Escocia, pero en todo concepto no han jugado ni siquiera un partido amistoso, y para Escocia va a ser la segunda vez que en un mundial enfrenta a una selección de CONCACAF. El antecedente anterior frente a Costa Rica en Italia 90 fue derrota 1-0.
0: Esperamos por el comienzo del partido, sí.
1: Que recordemos que Escocia clasificó al mundial ganándole el grupo a Dinamarca en un partidazo, sí. Recuerden aquel gol de McTominay de chilena, sí. Y después sobre la hora, para poner el 4-2 definitivo, un gol de atrás de la mitad de la cancha.
0: El 11 de Haití con Placid, Arcus, AD, Del Croix Experience, Dixon, Villegar, Jax, Providence, Isidore y Pierrot. Los 11 de Haití, los 11 de Escocia son Gunn, Hackey, Hanley, Hendry y Andrew Robertson, Doug, McDominay, Ferguson, McGinn, Adams y Jacqueline. Esperamos por el comienzo del partido en la radio del Mundial, en la radio líder del fútbol. Y bien decía nuestro comentarista Diego Lausanne, con un partido aparte para estos dos equipos en este grupo C, que también tiene a Brasil y a Marruecos.
2: Por supuesto, un partido clave para los dos, porque el que gane en este encuentro, bueno, tendrá chances después de clasificar, si se puede meter tercero o no, por qué no pelear por un segundo lugar, aunque parece más difícil. Técnico con experiencia el de Escocia, Steve Clark, fue ayudante en el Chelsea, en el Newcastle, después dirigió por su cuenta equipos importantes y hoy está en esta selección escocesa que ha tenido una identidad en las eliminatorias. Veremos si la puede plasmar en esta Copa del Mundo.
0: Esperando por el comienzo del partido, bienvenidos a la radio del Mundial, a Radio La Red, a M910. No relatamos partidos, no, transmitimos la pasión del fútbol. Un gran abrazo para Miguel Argentino Hernández. ¿Cuánta gente escuchando la radio?
2: Un saludo a Miguel Hernández.
0: Mucha gente en la radio líder del fútbol. ¡Todo listo! Se nos viene Haití y Escocia.
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0: Aquí estamos junto a Diego Lausán, junto a Martín Balobra en la producción de Área Aristimuño, con el señor tanque Mariano Genizo, todo listo para que se nos venga el fútbol. Arranca y mirá, la del Paris Saint-Germain, pero le salió, no le salió, quedó adentro de la cancha. Saca la pelota nuevamente ahora Escocia, ahí lateral en el comienzo del partido, la hicieron, ¿eh?
2: Sí, fue una de rugby, ¿no? Tirar para adelante y a correr.
0: Pero no, la idea es que salga. No, bueno, no le salió. Eso pasa en Europa solamente. El lateral lo va a hacer Hackey en el comienzo del partido. La pelota la tiene Escocia. Veremos cómo se va dando el encuentro. Aquí estamos en la radio. Líder del fútbol. Halley con la pelota. Lo tiene a Hendry por un lado. Andrew Robertson por la izquierda. También se mueve McDominay. La pelota viene a la mitad del terreno nuevamente para Halley. Aquí va Escocia en el comienzo del partido. Largo envío. Sale el arquero Placid. La deja salir. Será saque de meta en el comienzo. Hola Marcelo De Leo. Bienvenido a la radio del Mundial.
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0: Bueno, ¿cómo está parado Haití en el comienzo del partido? Diego Lausán.
2: En principio cuatro defensores, dos mediocampistas centrales, Villegard y Shakes, y después Ditson, Providence, Isidor y el solo 9, solo de punta, el número 20, Pierrot.
0: La pelota todavía es de Escocia, no lo deja salir Haití. Lateral será para el equipo haitiano en el comienzo del partido. Última conexión, 1:15 en la zona horaria de Boston con la radio del Mundial, la radio líder del fútbol. Sacando la pelota, Villegard, ya la tiene el 10, el mejorcito de Haití. Le robaron por un costado, la mandaron lateral, será para Escocia en el comienzo del partido, 0-0.
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0: Ahí lateral, ya lo va a hacer nuevamente el futbolista Hackey. Espera Hanley, el balón viene rápidamente para el futbolista número 17, Doug. Vuelve a comenzar, la pelota es de Escocia. Haití esperando desde la mitad hacia atrás. Veremos cómo se desarrolla el partido. Este es clave para los dos porque están en el grupo de Brasil y de Marruecos. Hendry volviendo desde el inicio a comenzar con la pelota para que comente Diego Lausán en la radio líder del fútbol.
2: Isidor y Pierrot son los que presionan la salida escocesa, que tiene la iniciativa en el arranque, tiene la pelota, pero por ahora no profundiza.
0: Toco con la pelota, volviendo a iniciar, toca para Hanley en el inicio con el partido, por ahora 0-0, 2 minutos. Aquí estamos en el grupo C en la Copa del Mundo. El martes jugará la Argentina, por supuesto, desde muy temprano en la radio líder del fútbol. Andrew Robertson metió la pelota en cortada, viene el balón para que se dé vuelta Jacqueline, hizo un amago, viene a buscarle el número 20, hacia atrás para volver a comenzar, espera para Ferguson, la cambia a la derecha para Hackey. Aquí lo tiene en el comienzo del partido, viene a marcarlo Experience, vuelve a comenzar la pelota de Escocia de un lado al otro, el balón para Hackey, cruzó muy bien, pase adentro, enganchó fenomenal, viene Duque, pegó al arco, y el arquero Johnny Placid, el arquero de Haití, se queda con el balón.
2: Primera respuesta de media distancia de Duke, probó abajo, viene el arquero de Haití que se quedó con la pelota.
0: Un gran abrazo para el chino también, gran operador de radio en Radio Late, escuchando mucha gente, la radio líder del fútbol, grande chino querido, un gran abrazo. 0-0 el partido, Marcelo De Leo.
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0: Que no te quede nada en ese cuaderno, Martín Balobra, que estamos en una noche larga. La pelota de Andrew Robertson, el balón para McGinn, lo tiene, el aire huele a gol. Vas Gatland le pegó, rebote y la termina de sacar rápidamente del Croix. Lo tiene en el comienzo del partido, 3 minutos, se viene Escocia.
2: Cruzó justo el número 5 de Haití para evitar lo que era la caída de su arco. Lo tuvo Escocia ya en el inicio.
0: Andrew Robertson, el capitán, el hombre del Liverpool, entregando nuevamente para McKinn. Saca la pelota rápidamente, Pilegar. Viene para Shakes, en la mitad del terreno, aguanta fenomenal, Isidore es grandote, lo mueven, no lo mueven nada, lo mueven pero con falta, tiro libre en la mitad del terreno, será para Haití.
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3: Final en Jujuy.
0: Sí.
3: Ganó Gimnasia Esgrima de

0: que queda a 3 de Atlanta.
1: Raudamente la pelota para Arcus, domina el lateral de Haití, la manda hasta la mitad del terreno, pero ya otra vez la captura el futbolista Hendry. La entrega hasta la mitad del terreno, pelea con todo Arcus, la manda por un costado lateral, es para Escocia. Como vive el partido el DT de Escocia en el inicio del partido, Martín Balobra.
0: Tranquilo, con las manos a los costados, recién marcaban el 18, sí, de Haití, Isidor, que es delantero, juega en el Sunderland de Inglaterra, que clasificó a la Europa League.
1: La pelota de Dixon, le pegó al arco el número 11, se aventuró a la libertad, se apuró a los 5 minutos, también lo tuvo el equipo haitiano.
2: La perdió Escocia en la salida, pero Dixon le pegó muy mal, lo vio tan solo al arco, lo vio tan lindo, que le quiso pegar a cualquier parte.
1: Ahí saque de meta, será de vuelta para Escocia.
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1: 0-0 el partido, Tanque Genizio ya nos va a contar todos los partidos de mañana para vivir el Mundial. ¡Epa! ¿En la manito le pegó? ¿O sí. Dice que no? AD se hace el desentendido.
2: Pecho, dice el árbitro,
1: y se va para el otro lado, dice que le pegó en el pecho, parecía manopla. Para mí era mano. El árbitro del partido cobró el lateral para Andrew Robertson. Se adelanta Escocia en el comienzo del partido, grupo C de la Copa del Mundo. Tocando el balón desde el inicio, ahora para Hendry. Volviendo a comenzar para Hanley. Lo tiene en el medio terreno para Ferguson. Domina Escocia. En el comienzo, en el inicio del partido, ya le transfirieron la pelota nuevamente al futbolista número 13, Hendry. Por la derecha lo tiene también a Doug. Se mueve Adams, espera Jackland. Sin embargo, la pelota viene de vuelta para Ferguson. Pasando la mitad del terreno, jugó para Andrew Robertson. De primera, fenomenal. Aguanta, hizo una pausa para McGinn. Y aquí va Robertson. Iba a venir el centro desde la izquierda, levanta el centro, viene el punto del penal, cabezazo por arriba del caño horizontal, llegó McDominay, Scott, el del Napoli, la mandó por arriba del travesaño.
2: De cabeza otra vez Escocia logra imponerse en el juego, juega con tres centrales casi Escocia, y después Robertson y Duke son permanentemente laterales volantes.
1: Plácido sale el arquero de Haití, que no la pasa bien en el comienzo del partido. Ya la paró de pecho Hendry, le cayó a Isidor. Entregó la pelota muy bien ahora Bellegar. Fue para Jacques, ahora para Bellegar. Cruzó la mitad del terreno, atento para ganarla con todo. Cuando venía a la marca Isidor, le comete falta a Ferguson. El árbitro del partido la marca 7 minutos por ahora. El partido 0-0.
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1: 7 minutos, ¿qué dice el técnico de Haití también? ¿Cómo lo vive?
0: Sí, bueno, también marca que se pongan en mitad de la cancha, que traten de tomar la pelota. Sí, marcaban al número 10 de Haití como una de las figuras. Sí, Bellegar, que juega en el Wolverhampton de Inglaterra, no tuvo una buena temporada su equipo porque descendió a segunda.
1: Estamos viviendo el Mundial Tanque Genizio, hoy se jugaron 2 partidos. Estoy bien, ¿no? Y este es el tercero. ¿Cuáles fueron los otros 2 para la radio líder?
4: Los otros 2 empates y 1-1. Qatar frente a Suiza en primer turno. Jugaron por el grupo B y por el grupo C, Marruecos-Brasil. También empate 1-1.
1: Y el balón de Ferguson llegando al condado central. Ya aceleradamente va a la derecha para que juegue Hickey. Mickey es otro, ¿no? Ese que dice... ¡Hola! La pelota en el medio terreno. Jugó otra vez para Hendry. Llegando a la mitad de la cancha, la va soltando otra vez para Andrew Robertson. Se proyecta por la izquierda. Lo marca Dixon. Vuelve a comenzar. La pelota es de Escocia en el comienzo del partido. 8 minutos. Diego Lausanne en Radio La Red.
2: La pelota es de Escocia. Ya tuvo una chance en el juego aéreo, pero no mucho más. Alguno de media distancia que la atajó muy bien Placid. Poquito por ahora en estos primeros minutos, pero tiene la pelota y la iniciativa.
1: El arquero Gant y ahora Hendry. Todos son de Escocia. Vestido de rojo, pantalón azul, medias rojas. Hay mucha gente aquí en Boston. Muchos, muchos mirando este partido y escuchando también en la Argentina, en la radio líder de la Argentina. El partido por ahora 0-0.
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2: Le falta algo de profundidad, algo de más jugo asociado en el ataque. La tienen mucho los centrales en Escocia y por ahora no es peligroso.
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1: Vendría bien un poco de Átomo, ¿no? Para llegar bien al Marte. Diego Lausanne, que hay muchos que están ahí con nanas. Tiro libre. Lo bajaron a Ferguson. Isidor dice que le pegaron, ¿no? Martín Balobra está cerca.
0: Sí, tal cual. La falta que cobra el árbitro. Da la sensación que es un golpe menor. Pero bueno, lo cierto es que el número 19, Ferguson, el hombre del Bologna de Italia, está caído y por allá se recupera.
2: Ahí le vendría bien el Átomo.
1: Sí, ahí también le vendría bien el Átomo. Muy bien, tiro libre en salida. Será para Escocia.
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1: La pelota en la mitad del terreno, saliendo otra vez Escocia, llegando a la derecha para McDominay. Hizo una pausa Scott, vuelve a comenzar la tira largo contra la marca del futbolista Jacks. Volvió a iniciar Escocia en el ataque, atento a la marca, si no está en la lista, no pasa, le dice Experience. Con ese nombre tendría que tener mucha experiencia. Cruzó la mitad del terreno, va de vuelta para Experience, cierra bien el futbolista Hackey. Entregó mal, la pelota viene al punto del penal, se pasó Jackson. Anda Dixon por el otro lado, viene a buscarla. Ahora el futbolista de Escocia, McKinn, la deja salir. Cuidado porque defiende mal Escocia.
2: Defiende mal Escocia y Haití hace su juego. Juega al error del rival. Presionó, la perdieron los escoceses y casi tuvo el primero.
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1: 10 minutos el partido por ahora, 0-0. Robertson, McDominay viene a presionar alto ahora. Isidor se dio de vuelta, Pierrot. Y la pelota a la derecha, y va Haití con el futbolista Dixon. Levanta el centro, viene al punto del penal, se pasó de largo. Lo tiene Haití, llega y el disparo. Por arriba del caño horizontal. Bueno, llegó Haití, que ahora Diego Luzán se acomoda en el terreno de juego.
2: Y ya llegó dos veces, la bajaron en el área, le quedó a Billigar, la tiró por arriba, le quedó mal la pelota. En realidad le quedó bien, le pegó mal, le picó y se fue muy arriba, pero llegó dos veces Haití.
1: 11 minutos, el partido 0-0 en la radio del Mundial. En la radio, líder del fútbol, sacando la pelota rápidamente, el arquero Gann. Hay falta en ataque. Era el número 20, Sackland, sobre el defensor del Croat. Tiro libre, será para Haití, todo vestido de blanco. Maneja la pelota ahora el equipo haitiano. 11 minutos, grupo de Brasil, grupo de Marruecos. Y mañana, ¿qué partido tenemos del Mundial, Tanque?
3: Mañana tenemos estos partidos, recordando que a la 1 juegan Australia frente a Turquía. A las 14, Alemania, Curazao. A las 17, Países Bajos, Japón. A las 20, Costa de Marfil, Ecuador. Y a las 23 del domingo, Suecia frente a Túnez. Dirige Yael Falcón Pérez en Monterrey.
1: Mañana juega Ecuador. Paraguay no la pasó nada bien, no le salió nada. Veremos el equipo de BKCS. McDominay quiso pasar la mitad del terreno, pero atento estaba Jacks para hacerle Jacks y sacarla bien de pierna izquierda. Tocó de vuelta, vuelve a comenzar ahora un poco mucho más confiado el equipo de Haití.
2: Le sacó la pelota a Escocia, la empiezan a manejar los haitianos. De a poquito se va acercando al área escocesa.
1: Se va sacando los nervios del Mundial. Viene Dixon, regate, finta, confusión. Fue por la izquierda, quiere pasar entre dos, Andrew Robertson. La ganó toda, le caen a McDominay, pero está muy mal. El balón viene nuevamente para Haití. Espera Billegar, le va a pegar a la pelota. Isidor le pegó al arco, rebota, surge para quitarla Hanley, el de Escocia. La tira hasta la mitad de la cancha, viene Jackland. Fau sobre el hombre de Haití, tiro libre. Es el momento de Haití en el partido, 12-20. ¿Quién te ha visto y quién te ve jugando el Mundial, presionando a Escocia? Se liberó de los primeros minutos y va por el primero.
2: Nervioso Escocia en la salida. Pensó que los primeros minutos iba a doblegarlo Haití, no lo pudo hacer y ahora empieza a perderla rápido.
1: ¿Y cómo está el DT, Martín Balobra, de Haití?
4: Sí, tranquilo, quiere que cuando pasen la mitad de la cancha sean lo más directos posible.
1: No conoce a Haití, pero conoce a su equipo, imagino, ¿no?
4: Sí, claro.
1: No conoce el país, pero sabe cómo juega.
4: Ve Dixon muchos videos, por no supuesto, entrena mucho.
1: Por
4: pero
1: supuesto,
4: ve
1: todo home office. La pelota nuevamente ahora de Haití. 13 minutos, hay tiro libre, le va a pegar Billegar a la pelota. Aquí estamos en Radio La Red, la radio líder del fútbol, va Billegar. La pinchó fenomenal, la dejó pasar. El arquero no entendió, el futbolista número 20. Piero Diego Luzán lo comenta por ahora 0-0.
2: No la entendió nadie, era una jugada preparada, supuestamente, que terminó en nada, desperdiciada por el conjunto haitiano.
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1: La pelota en la mitad del terreno, viene a buscarla nuevamente Arcus, volviendo a comenzar, va dejando para el arquero Plácido. Aquí estamos en Radio La Red, la radio del Mundial. Por ahora 0 para Haití, 0 para Escocia. La pelota nuevamente del arquero Johnny Plácido. Lo tiene a la izquierda Experience, también lo tiene a Isidor, largo, pero prefiere en el comienzo para Delcroix. Llegando a la mitad del terreno por ahora, 13 minutos el partido, 0-0.
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1: Llegando nuevamente al condado central, viene a buscarla el número 4 AD, cruzó la línea central, vuelve a comenzar, entrega la pelota ahora el que espera, mira esto, Diego Luzán, ¿no? Es el equipo de Escocia.
2: Y no sale a presionar, lo espera, se mete todo en su campo y no presiona arriba la salida de Haití.
1: Estamos en la radio líder del fútbol, Marcelo De Leo por ahora 0-0.
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1: Sacando la pelota nuevamente por la izquierda. Otra vez Haití, que está mucho mejor. 15 minutos. Tres por la cancha por la izquierda. Levanta el centro del club. Vino el segundo palo de cabeza. Se pasó de largo. ¿Qué piden? Falta.
4: Falta
1: sobre
4: ataque.
1: El número 13. Falta en ataque. Pero bueno, ya es el partido del equipo de Haití.
2: Pero otra vez llegó Haití, lo tiene a Pierrot, que es una bestia arriba físicamente, es un tanque, en cualquier momento te emboca de cabeza. Otra vez llegó Haití, Escocia perdió la pelota, perdió el ritmo de juego, se metió atrás.
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1: 15 minutos. Gonza, sí.
4: Para entender lo que es Haití, si su arquero Plácido, el capitán, juega en el Bastia de Francia, en la segunda de Francia, y esta temporada descendió a la tercera, ¿sí? Y el número 4, Ricardo Adé, juega aquí en Sudamérica, en Ecuador, en la Liga Deportiva Universitaria.
1: Hay que ver, Diego, también esto que dice Martín Balobra, que es verdad, el ritmo, ¿no?, de competencia de una liga como la Premier League con Andy Robertson y no, una liga de la tercera de Francia.
2: Totalmente, pero hasta acá no se nota la diferencia, salvo los primeros minutos que Escocia quiso imponerse, pero ahora el partido es bastante parejo.
1: La pelota en la mitad del terreno, 16 minutos, estamos en Radio La Red, la radio líder del fútbol, sacando con el balón nuevamente AD, llegando a la mitad de la cancha para que vuelva a buscar la de Croa, lo tiene a la izquierda Providence, también a Pierrot, que aguanta absolutamente todo, anda Dixon por la derecha, sin embargo viene a presionar McDominay. El balón a la izquierda nuevamente para que la tenga Delcroix. Tira largo a pasar la mitad del terreno. 16 minutos. 0-0. Lo va a buscar Haití contra Escocia. Viene la pelota para Delcroix. Lo tiene Isidor. Nada, dice el árbitro del partido. Le robó bien Ferguson. Y anda nuevamente en la mitad de la cancha. La tiró largo McDominay. Y a cruzar línea central. Y aquí va de vuelta McGinn. Espera por el otro lado. Buscarla Ferguson. También este es Duke. Enganchó, pensó. Se puso de frente. Está en el área. Fenomenal para McDominay. Le pegó. Pegó en el palo. Pegó en el palo la pelota. Llegó el del Napoli y le dio al palo la más clara del partido.
2: Él la inició, él la quiso terminar. Pelotazo de McDominay buscando al delantero que la enganchó, la metió atrás y McDominay reventó el palo, la más clara del partido.
1: 17 minutos, Dixon, centro, segundo palo, se pasó de largo en el primero, Isidor lo tuvo, tres dedos de un lado al otro, se levantan los hinchas en Boston, en la radio líder del fútbol por ahora, Haití 0, Escocia 0.
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1: Bueno, Martín Balobra, cuénteme algo.
4: Bueno, para marcar lo que es el lateral por la izquierda de Escocia, el número 3, ¿sí? Andy Robertson, que juega en el Liverpool, no es habitualmente titular, pero es un histórico, ¿sí?, tanto del Liverpool como de su selección.
1: Andy Robertson justamente con la pelota, viene a buscarla rápidamente, Adams hizo un amago, vuelve a comenzar, espera Ferguson, se mueve por el otro lado también McDominay, sin embargo la pelota a la derecha para Hanley, aquí ataca Escocia, 17-42 en la radio, el líder del fútbol en Radio La Red, por ahora Haití 0, Escocia 0, lo tuvieron los dos, pero por ahora el partido está sin goles. Volviendo a iniciar ahora para Hanley, este es Hendry, metió para Ferguson, largo envío, la deja cubrir muy bien el futbolista del Croix. Será saque de meta para Haití.
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1: La pelota no salió, ya la tiene el arquero Plácid y vuelve a comenzar para Arcus. Arcus atrás, cuidado, la termina de sacar Adé, la manda a cualquier parte. Lo viene presionando, el partido no está para ninguno de los dos o para los dos. Viene a buscarla, ya lo va a contar Diego Lausanne. Dixon metió con todo McDominay al piso, falta, para mí es causa de tarjeta amarilla. Para el árbitro también, o lo
4: por
1: deja pasar.
4: Por ahora no, advierte nada más Gonzalo.
2: Sí, por ahora zafó el jugador de Haití, el número 11, pero...
1: Nada.
2: Sí, la verdad que no fue nada.
4: Un choque nomás,
2: el partido es muy parejo, la chance más clara fue la del palo, por supuesto, para Escocia.
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1: El partido está 0-0, Mariano Genizo en la radio líder del fútbol.
3: Bueno, FIFA aclaró una situación que pasó hoy en el partido de Suiza frente a Qatar. Falló el VAR, técnicamente hablando. Una breve interrupción técnica, dice FIFA en un comunicado, justamente en la jugada que derivó en el penal que puso en ventaja a Suiza. en el partido. A ver, lo que dice la FIFA es, hubo una breve interrupción técnica, pero de todos modos decidió el árbitro en campo de juego, porque no había VAR, asistido por su asistente justamente, que no vio offside, y después en el trazado de líneas, ya pasada la jugada y avanzado el partido, de todos modos no se vio que hubiese posición adelantada de Freuler, el delantero suizo. Esto bien. Lo reclamó Qatar, el VAR falló técnicamente, pero estuvo bien cobrada la jugada.
6: No solo acá puede pasar.
1: Claro, bueno, muy bien. O sea, sería el fútbol de antes, ¿no? Que en línea cobró, que claro. No avanzó y gol. Y no exacto. Vimos. Se queda con la pelota el arquero Plácido, domina 0-0, Marcelo De Leo.
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1: 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Sacando la pelota nuevamente, 0-0, Haití, Escocia. Aquí estamos en Radio La Red. Nos vamos camino también al magazine de Fabio Vallejo Tanque con otro partido que vamos a estar pispeando también.
3: Claro, minuto a minuto va a estar el Tiburón y equipo con Australia, Turquía, que van a jugar en Vancouver. A la una de la madrugada de Argentina.
1: Relata el Tiburón, no me digas que lo escucho. La pelota por la derecha, viene a buscarla Dixon. Volvió a comenzar, la pelota para Arcus. Llegando a la mitad del terreno. Le pone calma la tempestad ahora a Haití, que tuvo algunos cimbronazos para ganarlo y también para perderlo. Pero por ahora 0-0, 21 minutos. Ya se vendrá la pausa de hidratación. ¿Qué es cuando tanque eso? A los 25, ¿no? 24.
3: Sí,
1: por ahí.
3: En realidad es a los 23 minutos. Pero bueno, queda a criterio del árbitro. Si es que en aquel momento donde tiene que tocar hay alguna jugada de riesgo o no, quizá dejan un minutito más. Pasó en el partido inaugural.
1: Claro,
3: de México, verdad. Dejaron patear un córner o un tiro libre cercano al área y después vino la pausa.
1: Más de 30 grados, mucho calor. Y aquí la pelota nuevamente en la mitad del terreno. Buscando ahora a D. Volviendo a comenzar para Billegar. Por ahora el partido está 0-0.
2: Por ahora el partido está 0-0. La tiene la pelota Haití. Escocia decidió dársela a su rival y tratar de recuperarla y jugar más directo. Juego directo, buscándolo a Duke, buscándolo a Robertson, que son los que pican por afuera, los del medio por ahora poquito y nada.
1: Y a la izquierda, y le cuesta bastante a Haití tener la pelota, pero y se la va ingeniando. Llegando al condado central, volviendo a comenzar para el número 17, estoy hablando de Jacques. Metió frontal, la pelota viene para Isidor, Belligar, a la derecha para Dixon, y el aire huele a gol. Centro, arriba, atenaza a las manos del arquero Gand. Isidor le pide que lo agarraron, el árbitro del partido le clava el visto y a seguir con Andrew Robertson. La pelota en la mitad del terreno, viene a buscarla McGinn, Fau sobre él, tiro libre, será para Escocia, 23 minutos, grupo C, Haití 0, Escocia 0.
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1: ¿Quién está? A ver si lo conoce Martín Balobra.
4: No, todo suyo.
1: 23 minutos.
4: Está rodo, ¿no?
1: 23 minutos.
4: Está rodo.
1: Pausa de hidratación.
4: Lo de Stewart.
1: Claro.
2: Uno. El hombre, el ídolo de Walter Nelson.
4: Sí, señor.
3: Que vino a Argentina.
2: Claro, bien futbolero. Y
1: yo lo vi parecido a Balobra y dije, pensé no. Que se iba a dar cuenta. Rod Stewart. Pero
4: sí,
1: no.
4: Claro.
1: Bueno, pausa de
4: estaba
1: hidratación.
4: Con otra cosa, por eso le estaba por marcar. Sí, no vi la situación. Escocia, vos sabés que hay un dato realmente muy curioso a lo largo de su historia. Vuelve a jugar una Copa del Mundo después de 28 años. Es la novena participación en un Mundial. Y también le cuesta mucho la Eurocopa. En los Mundiales nunca pasó de ronda. Y en la Eurocopa tampoco. En el 2020 logró volver a una Eurocopa después de 23 años. También logró clasificar a la Euro 2024. Pero ni en Mundiales, ni en la Eurocopa logró pasar una ronda.
2: Arrancó el partido queriendo imponer su fútbol manejando la pelota, le duró 5 minutos, 10 minutos, después Haití se la quitó, la empezó a manejar y Escocia empezó a jugar de contra. En esa jugar de contra tuvo la chance más clara,
1: sí.
2: Fue el desborde de Duke y el tiro en el palo de McDominay. Después no mucho más, el partido es flojo en líneas generales y está bien el 0-0.
1: Hidratación, tenemos tiempo para Marcelo De Leo.
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1: 0-0 el partido, pausa de hidratación.
2: Que se ponen bolsas de hielo.
1: Es la hidratación literal, incluso, ¿no? La hidratación de verdad, porque tiene una bolsa de rolito directamente Andrew Robertson en el cuello.
2: Acá está bien por este calor intenso que hace ahora.
1: En la Copa Libertadores, con 3 grados bajo cero. Bueno, pero es para meter la intimidad también, ponen el micrófono, acá no. Pero en la Copa Libertadores vos escuchás todo lo que dice el Sifón Úbeda o que decía, por ejemplo.
6: ¿Le puedo contar una historia de color rara? Vos sabés que Haití jugó un solo mundial que fue en Alemania en 1974. En las eliminatorias estaba en el mismo grupo que México. Vos sabés que los jugadores de Haití fueron acusados de haber hecho rituales vudú, magia negra, no, así para lesionar justamente a los jugadores de México. Nadie creía en Haití.
1: ¿Y se lesionó también alguno?
6: Sí, claro, varios.
1: O
6: por
1: sea,
6: eso
1: funcionó el muñeco, pinchado.
6: Tal cual, por el eso freezer, creen todo. Que hubo algunos rituales raros, magia negra. Bueno, historias que a usted le gusta, Palacio.
1: Me encantan. Marcelo De Leo, tengo tiempo, por ahora no se reanuda.
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1: El partido se reanuda, 25 minutos. Everybody, se escucha, ¿eh? Música, bueno, basta de la música, que esto es fútbol. Esa
6: sábado
1: es la
6: de la
1: música.
6: Noche, noche de
1: claro,
6: música.
1: Por supuesto, la música más linda es la del ambiente, la de la radio, la de Radio La Red, con el sonido de los muchos hinchas que hay aquí en Boston. La pelota la va sacando rápidamente Heinrich, largo envío, va a buscarla por el otro lado. Adams se va por un costado, la manda Experience, ahí lateral, será nuevamente para Escocia.
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1: Sacando la pelota nuevamente con Fau, el futbolista de Haití, el número 20, Pierrot. Tiro libre para Escocia.
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1: Andrew Robertson volvió a comenzar, tocó la pelota en el medio terreno, jugó para Hendrick. Y aquí, otra vez en el condado central, ya la tiene el número 5, Hanley. A la derecha, Hackey. Y ahora, otra vez, para que la tenga de un lado al otro, va el bueno del número 17, que es Duke. Entregó, Experience no sabe qué hacer, lo marca, pide ayuda. Y ahora, Providence no lo ayuda, por eso la pelota nuevamente para Escocia. Viendo iniciar ahora el que tiene la pelota es el equipo escocés, espera McDominay, largo envío para que la vaya a buscar Scotland, la baja de cabeza a D con tranquilidad y ahora nuevamente el balón para Dixon, juega bien Dixon, de pierna izquierda la soltó para Bellegar y cruzó la mitad del terreno, la gente de Haití se levanta porque va otra vez a buscarlo y domina de un lado al otro, lo tiene Providence, metió para Isidor, Isidor que se deje de tirar Isidor, a la pileta por favor,
2: le encanta la natación, se tiró tres veces ya en el área, apenas lo tocan se tira, le encanta la natación.
1: Claro, pero se tiró varias veces. El árbitro del partido le dice, hace calor, pero no es para pileta. Marcelo De Leo, tengo tiempo por ahora, el partido en cero.
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1: 28 minutos, el balón rápidamente en la mitad del terreno. La viene buscando ahora el futbolista Hendry. Lo tiene Escocia. Largo envío, otra vez. La quiere bajar Adams, la bajó, estaba totalmente habilitado, por eso la pelota viene para que la tenga Duke, va Duke, bicicleta contra Experience, centro, Adams, lo el rebote, McGee le pegó.

0: Escocia. El 1-0 a los 28 minutos de McGinn. La jugada y la apertura era de ese lado, por la derecha con Duke. Levantó el centro, un rebote, y siempre en el rebote aparece uno. Llegar es mejor que estar para McGinn, que pone a Escocia arriba en el grupo C. Un triunfo que le empieza a dar aire a Escocia. Lo gana Escocia. McGinn, el autor del gol. Escocia 1, Haití 0.
1: Para Escocia está por la derecha. Pelotazo para Adams. Lo buscó a Duke. Duke desbordó, tiró el centro. Adams no la pudo meter y en el rebote le quedó McGinn. Pone el 1-0 del partido. Empieza Escocia a sacar ventaja en un partido que estaba parejo. La pelota termina entrando, rebotando en un jugador de Haití. En contra es el gol de McGinn, pero gana Escocia 1-0 en 29.
0: Hay que ver a quién le dan el gol. Martín Balobra, si se lo dan a McGinn. Yo creo que sí, sí, porque rebota, literalmente le cambia la trayectoria, me parece también.
2: Sí, es cierto, pero bueno, la cuestión es que el número 7 de Escocia, McGinn, sí, que juega en el Aston Villa de Inglaterra, tuvo un gran año, y este gol que lo gritaron todos.
0: Y el balón ahora, con falta en ataque, lo gana Escocia, y qué importante, Diego Lousán, pensando en que está puntero del grupo. Es
1: exacto,
0: así.
1: Exacto, exacto, porque no ganaron ni Brasil ni Marruecos. Hoy Escocia se acomoda en ese grupo. El jugador más determinante de este primer tiempo para mí es Gannon Duke. Cada vez que lo buscaron, desbordó, tiró el centro. En una la tuvo McDominay, que pegó en el palo. En otra llegó el centro atrás que Adam no pudo meter. Y en el rebote McNeil. Después, es verdad, pero pegó en un jugador de Haití, pero la pelota se metió adentro. Gana Escocia con poquito, pero gana 1-0.
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0: La pelota a la mitad del terreno y ahora veremos qué hace Haití, porque lo va a buscar. Duke le hizo un lido experience y viene a buscar. La pelota no sale. Otra vez jugando Escocia. Controla el balón, gana 1-0. ¿Y cómo queda ahora el grupo C, Tanque?
4: Bueno, lo decías, Escocia liderando con 3 puntos. Brasil y Marruecos, una unidad. Y cierra sin puntos Haití.
0: Bueno, a ver, ¿cómo están? Quiero saber, tranquilo, buscalo para saber cómo sigue este grupo.
4: Sí.
0: ¿Y qué partido se le viene, por ejemplo, a Escocia, pensando que si gana hoy, Diego, llega con mucha más tranquilidad a jugar, llega con especular un poquito también, más allá que no puedes especular mucho en el fútbol moderno, pero bueno, decir, che, me toca Brasil, meto un puntito y ya me acomodo, ¿o no?
1: Por lo menos, si gana su partido, llega con 3 puntos y después veremos si puede clasificar o no como mejor tercero, pero 3 puntos no está mal.
4: Juega con Marruecos el próximo viernes 19 en Boston, a las 19 horas en este mismo estadio. Y a las 22 van a cerrar la segunda fecha Brasil y Haití en Filadelfia.
0: Bueno, Duke le hace un lío. Bicicleta, la bicisenda, la de Gorriti, derecho. Le gana siempre. Experience la manda ahora por un costado. Ahí está el negocio. Desde ahí vino el gol, Diego.
1: Y el más peligroso, Duke otra vez hizo la bicicleta, tiró el centro. Jackland todavía no participó mucho, no la pudo peinar para meter el segundo. Pero el peligro de Escocia aparece por la derecha con Duke.
0: El partido por ahora está 1-0.
2: Bonza,
0: sí.
2: Algunos datos de John McGinn.
0: Es el del Bournemouth, ¿no? Ah, no, perdón, pensé que me iba a decir de Duke.
2: No, de Aston Villa, quien marcó el gol, sí. 31 años para él, 22 goles en la selección de Escocia en 88 partidos. En el Aston Villa, 40 goles en 329 encuentros.
0: Claro, porque pensando en este chico Duke, solamente tiene 20 años, lo cumplió hace muy poco, el futbolista del Bournemouth, que habitualmente es titular, pero que acá la está rompiendo. Y se nota esa marcha, ¿no? Ese arranque, Diego.
1: Y los jugadores de la Premier te hacen la diferencia, ¿no? Robertson, Duke por un lado, Robertson por el otro. Por ahora son los que marcan la diferencia en Escocia.
0: Le va a pegar a la pelota Billegar desde la derecha, perna derecha. Es una ocasión para que suban todos a buscar de balón detenido. Tiro libre será para Haití. 1-0 lo gana Escocia. Grupo C de la Copa del Mundo. Si andás ahí en el auto, decís, grupo C, ¿cuál es? Lo tenés que buscar, yo te lo digo. Brasil y Marruecos. Y aquí Escocia y también Haití. Marruecos y Brasil empataron 1-1 y esto le beneficia a Escocia, que gana el partido. Le va a pegar Billegar, levanta el centro, viene el segundo palo de cabeza. Ganó AD, la mandó por arriba del caño horizontal, le pegó con las rastas y será nuevamente saque de meta o lateral. Ahora lateral para Escocia, lo va a hacer Robertson.
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0: Otra vez de cabeza la va sacando Billigar. Viene a meter con todo el futbolista Jack. Se la manda otra vez para Andrew Robertson. La tira del Liverpool, cruza la mitad del terreno. Ya le cayó a Experience. La bajó con claridad. Lo tiene de cerca hasta para marcarlo, Duke. Viene otra vez para Billigar. Hace Billigar un pase fenomenal. Metió para Isidor. Es Pierrot. Le tiene que pegar. Es muy grandote. Fue a la izquierda para Providence. Lo tiene Escocia. Se engancha y le pega. Puede ser como el de Vinicius. Hoy ya enganchó. Le pegó al arco. El rebote de Pioli. Rápidamente el futbolista Hendrik. Y el peligro. Lo pasa porque hay falta, había offside, llegó nuevamente Haití que lo quiere empatar.
1: Y otra vez la tuvo Pierrot, la tapó Gam, después hay que ver la posición en el rebote del arquero Gam y Pierrot la quiso meter, después había así un jugador en posición adelantada que no le terminó a llegar la pelota y por eso anula la jugada, pero estuvo cerca Haití del empate.
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0: Está ganando Escocia. Estábamos en la radio líder del fútbol, en la radio del Mundial. Dixon, el número 11 de Haití, juega muy bien. Va por la izquierda. 1, 2, 3. 3 por la cancha y enganchó. Le pegó 3 dedos. ¿Consigue el córner o no? El balón se va. Falta de Andrew Robertson. Una falta. No, no, le dice. Pero sí, sí, yes. Porque lo bajó. Lo empujó, una falta muy amateur, sí, ¿no?
1: La buscó Arcus, lo empuja Robertson y está bien cobrada la falta. Y un tiro libre de peligro que va a caer en el área escocesa, porque Pierrot es un obelisco en el área escocesa.
0: Te voy a preguntar cosas de Dixon en un ratito, porque juega bien el zurdo, ¿eh? Es hábil. Tiro libre será para que le pegue Bellegarde. Lo quiere empatar desde la derecha, pierna derecha, levanta su mano derecha como ensayando alguna jugada preparada. Vino al centro, primer palo, de cabeza. La cabeció Isidor, se fue por arriba del travesaño. Mariano Genizo nos informa en la radio líder del fútbol.
2: Bueno, contamos lo que tiene que ver con la Primera Nacional y los partidos de hoy. Ganó Atlanta 2-1 frente a Midland y el líder. Colegiales 2-0 a San Martín de Tucumán. Colón goleó 3-0 a Defensores de visitante. Nueva Chicago derrotó a Chacarita 2-0. Almagro le ganó Agropecuario 2-1. Morón a Ciudad de Bolívar, visitante 2-1. Ganó Quilmes 1-0 a Gimnasia y Tiro. En último turno, Gimnasia Esgrima de Jujuy 2, San Martín de San Juan 1.
0: La pelota por la derecha, la figura de la cancha es Duke. Vuelve a comenzar, entrega para el futbolista Ferguson. Sale para Hackey, va al largo Hackey, cruza la mitad del terreno, lo bajó. Dice que sí,
1: es una toma
0: Providence.
1: De judo.
0: Sí.
1: Es una toma, lo tiró.
0: Es rápido, ¿eh? No lo pueden parar. Aquí este era igual Hackey. Providence lo bajó, la pasa mal Providence, la pasa mal Experience, los dos que tienen la izquierda Haití. A jugar otra vez con el balón Hendry, el número 13 central, esbelto y sosegado, volvió a comenzar la pelota para que la tenga Hanley, el número 5, el otro central, a la derecha Hackey, se mueve Duke, espera McDominay, sin embargo vuelve a comenzar con el arquero Gand. Está ganando Escocia el partido por 1-0 en Radio La Red, la radio del Mundial. Nos vamos camino al Magazine de Fabio Vallejo, porque ahí tenemos otro partido a la 1 de la mañana, Tanque.
2: Sí, señor. Australia va a jugar frente a Turquía en Vancouver y con arbitraje sudamericano el venezolano Jesús Valenzuela.
0: La pelota por la izquierda, viene a buscarla ahora McGinn, la perdió, le robó Bellegarde, le mira el número y allí va el 10 y activó el modo avión por la derecha otra vez y la pelota viene ahora para Pierre, lo tiene Providence, no entendió. Pierrot metió un taco a los Zlatan Ibrahimovic, pero no entendió Providence, que está jugando un flojo partido, lo cerró Hackey, lo tuvo también Haití.
1: No se animó Pierrot, para mí era para adelantarla un poquito y reventarla de derecha, tiró el taco, le cruzaron justo, la despejaron los escoceses, jugada clara de Haití que va por el empate
0: y lo va a buscar, la pelota nuevamente por la derecha de Haití, este es Dixon, lo juega por la derecha pero es zurdo, enganchó, volvió a iniciar, entregó la pelota para AD jugando otra vez para que la tenga Delcroix con la pelota, fue por la izquierda, va Haití nuevamente con el balón, viene a buscarla Providence, se movió por el otro lado Pierrot, el balón para él, rebota para sacarla rápidamente con todo el futbolista Jackland, ahí lateral será nuevamente para Escocia.
1: Se corta continuamente el partido. Fíjate que los escoceses tratan de cortarle el juego a Haití.
0: Y el balón nuevamente por la izquierda. Otra vez para Bellegarde. Entregó, volvió a comenzar. La pelota de un lado al otro. Viene Bellegarde. Foul. Lo bajaron. Tiro libre. Bellegarde se empieza a poner el equipo al hombro. McDominay amonestado. Y el tiro libre que será para Haití a los 38 minutos. Al revés le cobró.
1: Claro, le cobró falta a Bellegarde.
0: A Bellegarde porque fue fuerte frente al número 20, Jackland. Tiro libre, Martín Balobra en la radio, líder del fútbol.
3: Sí, señor, amonestado el 10 en Haití. Bellegarde, sí, recién me preguntabas por el 11 de Haití, por Dixon. Juega en Dallas de la MLS, tiene 25 años, sí, 10 goles en 32 partidos con su selección. Un gol en 9 partidos en Dallas.
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0: Jax va sacando el balón. Otra vez el de Haití. Mete con todo. Qué grandotes son los dos. Las dos torres. Isidor y Pierrot. Lo movió, pero había falta previa sobre Ferguson. Tiro libre, Diego.
1: Isidor parece un poquito más elástico, ¿no?
0: Sí, Pierrot.
1: Más fino. Pierrot es
0: una
1: un
0: roca.
1: Animal.
0: Sí, un animal. Es un avatar.
1: Guerrero.
0: Sí, es un avatar.
3: Isidor tiene 1.84 m, sí, y Pierrot 1.94 m.
0: Claro, es el que no te deja pasar valor en el boliche cuando vos querés entrar con zapatillas. Aparte, te dice, no, usted no.
3: El famoso Patovica.
0: Claro.
1: Claro, aparte 1.94 m, pero es un ropero.
0: No, no tiene 0% tremendo. Grasa. Todo proteína, como el tanque Genizo en la radio. Le va a pegar a la pelota desde la izquierda Andrew Robertson. Es una ocasión de gol porque va a caer en el área. Vino el centro para McDominay. Ganó de cabeza, lo tiene. Sacó rápidamente Jack. La manda fuera del área. Viene McNeen, quiere conseguir la falta. Está de espalda, se pone de frente. Volvió a iniciar. Entregó para Andrew Robertson, el del Liverpool. Va sacando largo, atento, devolviendo de cabeza otra vez el futbolista. Que aquí la tiene Pierrot. Entregó para Isidor, viene para Bide. Este juega bien, ¿eh? Lo vio a Dixon. Y aquí va la pelota nuevamente para el número 11. Mano a mano contra Andrew Robertson. Le hizo un nudo a McGinn. Iba por la derecha. Tiene de pierna derecha. No engancha para la zurda. Levanta el centro. Punto de penal. Cabeció. Gana siempre. Pero lo agarraron. Había offside. A Piero. Tiro libre. Diego Lausanne 41. 1-0 lo gana Escocia.
1: Otra vez el más desequilibrante de Haití es Dixon. Lo buscó a Pierrot, que es alto, grandote. Pero la verdad que no logra cabecear una pelota. Le termina pegando al jugador escocés. Él termina haciendo falta. Terminan cobrando. No le queda una al número 20.
0: Nos quedan 5 minutos por ahora. Lo gana Escocia 1-0. Sí.
3: Pierrot juega en el Rizespor de Turquía. Sí. Y Isidor en el Sunderland de Inglaterra.
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0: Ganó la pelota rápidamente el futbolista Providence. Le quedó para que la tenga el arquero Johnny Placid. Diego Lausanne.
1: Las jugadas más peligrosas de Escocia salieron de un pelotazo. Habitualmente salen tocando los centrales, Hanley y Hendry. Pelotazo arriba. Cuando lo encuentran a Doug, marcan la diferencia. Por ahora, Adam y Jackland no la encuentran.
0: Bueno, de un lado y del otro por la derecha, ¿no? Con Duke de un lado y con Dixon del otro.
1: Exactamente.
0: Sí, la pelota de Providence. Viene a buscarla Bellegar. Le pegó al arco. La mandó arriba del caño horizontal. Lo venían empujando. Lo que pide. Por ahora sigue 1-0.
1: La diferencia con Haití y Escocia es que Haití no juega tanto al pelotazo. Trata de generar algo de fútbol con Billigar, con Dixon. Escocia ha logrado el gol incluso después de un pelotazo.
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0: 42 minutos por ahora el partido, 1-0. Estamos en la radio, el líder del fútbol lo gana Escocia. Y con este resultado tiene 3 puntos, Brasil y Marruecos 1 y 0 para Haití, que va a jugar frente a Brasil. Yo imagino que Brasil le va a ganar a Haití y que Escocia le puede sacar un empate a Marruecos. Ahí se complica todo, Lausanne, ¿o no? Se
1: complica a Marruecos, va a ver si Marruecos juega como jugó hoy. Yo creo que no le saca ningún empate, que pasa a Marruecos.
0: Directamente.
1: Bueno, es fútbol, ¿no?
0: Puede ser también que ganando Escocia este partido diga, bueno, micro, tup, lo estaciona, ¿no? Como Julio César Falcioni, que dijo, vamos a poner un micro y después vemos qué pasa.
5: González.
0: Sí.
5: Y además el factor de los mejores terceros en,
0: claro,
5: este Mundial. Ganando hoy un empate más a Escocia, casi que lo podría meter por lo menos entre mejor tercero.
0: Pero para que hay haitianos escuchando la radio, líder del fútbol, viene a decir, para un poco, lo viejo, viene a buscar la pelota en el medio terreno, otra vez Scott McDominay, otra vez la pelota de un lado al otro para Hackey, McDominay, Hackey, robó Billegar, que ha levantado mucho en este tramo del partido, le rebotó la pelota a Providence, y lateral, será de vuelta para Escocia.
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0: Ahí lateral, será de vuelta para Escocia. 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Sacando de cabeza Hendry. La tira para Hanley. Viene McDominay. La puede, le pegó en el techo de la cabeza. Otra vez a jugarla Duke. La tira largo para Adams. A que Adé lo pelea. Adé le gana de cabeza. Adams le comete falta. Y dice que sí. No, le dice no. Yes, of course. Tiro libre, Diego Lausanne.
3: Un dato realmente muy curioso de Escocia, vos sabés de un dato de color, es la única selección de la historia europea eliminada en un mundial sin perder un solo partido. Fue acá en Argentina 78, ¿sí? Empató con Irán y le ganó a Perú y a Países Bajos. Pero vos sabés que quedó afuera por diferencia de gol, se fue invicta, sin perder un solo partido, pero no pudo pasar de ronda Escocia.
0: No tuvo suerte y no pasó nunca de ronda, increíble. Nunca, si no pasó ese año, no pasó
3: nada.
0: Claro,
3: tal cual.
0: Ahora quiere pasar, aquí la pelota todavía... Es Haití que lo busca, que tiene mal la pelota, va para Providence, aquí va Providence, tiene bicicleta, una, dos, tres, no tiene a nadie, por eso tiene que volver a comenzar a reforzar el vínculo, nuevamente el centro, aquí lo tiene Pierrot, controló mal y Andy Robertson la sacó por un costado, había offside, tiro libre en salida, será para Escocia.
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7: Y para clasificar y para ser uno de los mejores terceros tendría que hacer más goles también, para tener una buena diferencia de gol.
0: Uno más porque yo en el Prode puse 2-0, así que si viene uno más, bueno, estaría extraordinario. Sacando la pelota a la mitad del terreno, dominando ahora a buscarla, Scotland se va por un costado lateral, será nuevamente para Haití, que anda presurosamente para ver si puede empatar el partido.
3: Cuatro más.
0: Cuatro minutos más se van a jugar. Ahora Aristimuño también puso 2-0, así que esperamos un golcito de Jacklan. Con todo respeto para los haitianos que están escuchando la radio líder del fútbol, sacando en el condado central. ¿Cuántos hay que andan en el taxi escuchando la radio para ver qué pusieron? Saca el balón nuevamente a la izquierda, viene a pelear con todo Providence. Cuatro minutos más se vamos a jugar. Estamos bien, Marcelo de Leo, ¿no? A buscarla nuevamente, a comenzar Hackey, Fau. ¿Aquí qué cobras? De un lado o del otro. Hay jabón, se lava la mano el árbitro, falta en ataque, tiro libre en salida, será para Escocia.
7: Podría haber jugado del escocés, porque me parece que lo termina agarrando, todo el tiempo lo estaba agarrando.
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0: Y detrás de cada partido, Marcelo de Leo, está la radio líder del fútbol. Lo agarraron, dice a Providence.
7: Para mí cobró al revés.
0: Sí, cobró al revés, Providence, no lo puede creer. Sacó la pelota rápidamente, el hombre de Escocia. Cuatro minutos más, ya pasamos uno. En Haití, 0, Escocia 1. Y nuevamente la pelota para sacarla del Croa. La tira hasta la mitad del terreno, viene a buscarla ahora McDominay. Tocó y fue a buscar con Doug, perdió. Le gana bien, muy bien. ¡Ah, qué bien juega Bellegarde! De pie a pie, gambeta, un poco de potrero haitiano. Lo bajó Jaque y tiro libre en la mitad de la cancha es para Haití.
7: Es el que más la pide en Haití, el que maneja los ritmos, el que tira caños como en esta o trata de tirar
0: juega
7: caños.
0: Bien, es el Cardona de ellos. Bien.
7: Él y Dixon, los mejores de Haití,
0: sí,
7: que merecen un poquito más por ellos dos. No está mal que el partido lo gane Escocia.
0: La pelota hasta ahí nomás, porque tampoco es que llegó demasiado Escocia.
7: No.
0: Pero bueno, tiene futbolistas más rápidos y de mejor dinámica. Lo cierto es que Haití también tiene lo suyo. Tiro libre será para Haití. Dos minutos de los cuatro que adicionó el partido.
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7: Solamente decía porque tuvo un tiro en el palo, porque tuvo el gol y alguna que otra jugada más, y no mucho más.
0: Y aquí viene Piero, no lo pueden mover, pero él tampoco, por eso robó la pelota Jacklan. Aquí anda Bellegarde, que se pone el equipo al hombro, hace un taco del Croa, otro taco para Bellegarde, otra vez del Croa con la pelota, y ahora Bellegarde, aquí va Bellegarde, el número 10, que dice, dámela a mí que yo juego, ya se bajó las medias el tipo, y viene a jugar otra vez para Jack para Bellegarde, Bellegarde con el balón, metió frontal para que vaya por la izquierda, Providence se mueve del Croa, aquí ataca Haití, 2:33, de los cuatro que adicionó el árbitro del partido, el argelino Gorbal, viene la pelota al medio, llega Dixon, se pasó de largo, McGinn, el autor del gol, la va sacando el hombre de Aston Villa, le cometen foul. En salida será tiro libre para Escocia en el final del primer tiempo.
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0: Sí.
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0: La pelota será de Escocia. Se nos va terminando el primer tiempo, Diego Lausán.
7: Se acaba el primer tiempo. Se va seguramente a ir a las duchas Escocia con el 1-0. En un partido que está abierto todavía. Porque Haití va con poquito, pero va.
0: Y otra vez viene a buscarla Haglan. El centro delantero está a la mitad de la cancha de Haití porque no le llega el balón. Por eso vuelve a comenzar con Hackey. Hackey con Hanley. Y Hanley otra vez para que juegue Hendry. Aquí tiene la pelota Hendry. El número 13 ya la controla. Lo tiene Andrew Robertson por la izquierda. Lo tiene McDominay en el medio terreno. Pero prefiere volver a comenzar desde el cimiento. Se mueve el número 4, el hombre del Napoli, pero no se la dan. Va para Hackey. Lo presiona en bloque el equipo haitiano. Viene otra vez el balón para que la tenga. Ah, este juega muy bien. Es Doug. Levanta a los plateístas y a la gente. Y anda por la derecha y el aire. Huele a gol, vino el centro. Jaques la termina de sacar. Se activan todos, hasta el relator cuando la agarra Doug. Vuelve a comenzar la pelota para Hackey. Levanta el centro, segundo palo, no sale el arquero. De cabeza la termina de sacar Arcus. Complementa Jax. Viene la pelota para Dixon, pero arremete con todo Andrew Robertson en McNing. Va a levantar un centro. Lo tiene de pierna izquierda, por la izquierda juega Escocia. Cuatro minutos de los cuatro que adicionó el árbitro del partido. Lo va a terminar después de entrar Robertson. Piensa, cuida. Tiene que tirar el centro. No lo tira porque el árbitro del partido lo termina, pita y marca el final del encuentro aquí en Boston, en Radio La Red, la radio líder del fútbol. Por ahora, Haití 0, Escocia 1.
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7: Con poquito se va Escocia al vestuario ganándole 1-0 con el gol de McNing, que termina rebotando a Billegard cuando la quiso sacar el jugador de Haití. Desde los 28 lo gana Escocia, poco de fútbol. Haití intentó por momentos llegar al empate, le faltó claridad. En los minutos finales gana Escocia 1-0. Y está bien, pero por poquito nada más.
0: Muy bien, se retiran los futbolistas, Martín Balobra.
9: Sí, señor, se retiran los 22 protagonistas rumbo a los vestuarios. Tomar algo, hace mucho calor. Un solo amonestado en este primer tiempo. Billegard en Haití, por el lado de Escocia, el gol lo marcó McGinn. Y McTominay tuvo un disparo en el palo. Sí, un poquito mejor la posesión de la pelota para Escocia, 55-45. En el banco de los suplentes de Haití. Sí, el arquero suplente es Pierre, también Duverger, después el defensor Tormeisi, Etienne, Neyson, Lacroix, Metusala, Josep, Fortún, Casimir, Duver, Pugain, Simón y Pierre. Por el lado de Escocia, los dos arqueros suplentes son Kelly y Gordon, los defensores Tierney y Fletner, Dykes, Christie, Stuart, Sutter, Jean, Geertz, Patterson, McLean, Raston, Curtis y McKenna.
0: Muy bien, entre tiempo nos vamos a ir con el tanque Genizo, la tanda, y a la vuelta Diego Lausanne se prepara para comentar por qué Escocia está ganando a Haití el partido por 1-0.
2: Vamos a repasar entonces lo que va dejando este sábado en la Copa del Mundo, con dos empates en los primeros partidos que tuvimos. Qatar y Suiza 1-1, emboló de penal para el conjunto europeo. El empate sobre el final al minuto 94 de Kouki, de cabeza, el empate del capitán catarí. Eso fue por el grupo B, donde ayer habían empatado Canadá y Bosnia. Y después tuvimos el partido del grupo C, uno de los más esperados en la primera fase. En New Jersey empataron Brasil y Marruecos, también 1-1. A los 20 Saibari para el conjunto marroquí, también en el primer tiempo a los 31 Vinicius Juniors, el tanto para Brasil, que por lo menos empató en su debut. Y pensando en lo que va dejando este triunfo parcial de Escocia por la mínima ante Haití, con el gol de McGinn, jugó 87 partidos el mediocampista del Aston Villa con la camiseta escocesa, y con el gol de hoy marcó 21 tantos.
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Estamos en el entretiempo, el partido Haití 0, Escocia 1 en la radio líder del fútbol. Esperamos por los segundos 45 minutos, pero ahora es tiempo de presentar el comentario de Diego Lausanne.

0: Escocia volvía a jugar una Copa del Mundo después de 28 años y Haití después de 52. Uno imaginaba que el equipo europeo iba a tener más predominio en el juego en estos primeros 45 minutos, que iba a doblegarlo fácilmente a Haití, y sin embargo eso pasó tan solo en los 10 primeros minutos, en los 10 minutos iniciales, donde la iniciativa fue de Escocia, donde tenía la pelota y parecía querer tener la iniciativa durante todo el partido, durante todo el primer tiempo, pero eso no sucedió, porque de hecho en esos primeros minutos ni siquiera le creó chances de gol a Haití, que de a poquito empezó a emparejarlo, le sacó la pelota, le manejaba los ritmos con Billegar, que fue una de las figuras de este primer tiempo para el equipo de Haití, pero claro, el equipo escocés tiene jugadores de más jerarquía, por ejemplo, McTominay del Napoli, que después de un pelotazo buscándolo a Duke, que fue la figura de este primer tiempo, el número 17 de Escocia, que cada vez que lo buscaron desbordó y generó peligro, lo buscó McTominay, la fue a buscar después del centro de Duke y la pelota terminó en el palo. Fue la primera aproximación nítida, clara, que tuvo Escocia en los primeros minutos, en el primer tiempo. Después, otra vez, después de un pelotazo, buscándolo a Adams, que la rebota para Duke, desborde de Duke, y en el rebote, McNeil la engancha, y en una jugada que termina siendo en contra, para mí, de Billegard, que la termina metiendo en su propio arco, tratando de despejarla. Escocia se encuentra con el primero del partido. A partir de los 28 minutos, Escocia lo ganaba. Lo ganaba, pero sin jugar tan bien. Teniendo, claro está, las mejores chances del juego, porque lo habíamos contado recién, la de McTominay en el palo y el gol que McNeil, con la ayuda de Billegar, le daban la victoria al equipo escocés. Con ese poquito, Escocia se fue al vestuario ganando 1-0. Me gustó Dixon en Haití. Me gustó Billegar, atrevido, el número 10, pidiéndola continuamente. Dixon, un jugador que fue permanentemente por la derecha, atacándolo a los centrales escoceses y provocándole muchos dolores de cabeza, porque Escocia no defiende bien. No defiende bien, si bien Haití no tuvo grandes chances de gol. Le falta eso, porque tiene un 9 grandote, Percherón, que no le llega clara la pelota. Si bien Dixon hace todo lo posible, no le ha quedado una al número 9, Pierrot, para poner las cosas igualadas. Con poquito, decía, Escocia se va al vestuario ganando este primer tiempo. Veremos si Haití reacciona, si Haití puede dar más. Uno esperaba algo más de Escocia, que no se anima, que no tiene mucho para dar, quizás, que marca la diferencia con Duke por la derecha, con Robertson, el jugador del Liverpool, cuando ataca, lo hizo muy poco por la izquierda, pero falta que aparezca su número 9, falta que aparezca más Adam, falta que aparezca más Jackland, que es el 9 del equipo, que tuvo pocas chances, casi ninguna, te diría, para meter algún gol. Gana Escocia, no le sobra nada. Veremos estos segundos 45 minutos si Haití puede, aunque sea, llegar al empate.
1: El comentario de Diego Lausanne.

0: Tanque Genizo, nos ponemos al día con la información del Mundial, lo que pasó hoy, lo que se viene mañana también en la radio líder del fútbol.
1: Hoy con todos empates, por lo menos los partidos que tienen resultado final, Qatar y Suiza 1-1 igualaron por el grupo B, mientras que por el grupo C, el esperado debut del Brasil de Carleto Ancelotti también tuvo empate ante Marruecos 1-1. Este parcial de Escocia ganando el 1-0 a Haití, y lo que va a seguir en la madrugada de hoy a la 1 de la Argentina, ya en domingo, Australia frente a Turquía en Vancouver, a las 14 del mismo domingo, ya pasado nuestro mediodía, Alemania frente a Curazao en Houston, abriendo el grupo E. A las 17 comienza el grupo F con Países Bajos y Japón en Dallas. A las 20, Costa de Marfil, Ecuador por el grupo E en Filadelfia. Y a las 23, el último partido del domingo, Suecia-Túnez por el grupo F en Monterrey.
0: Aguardamos Cristiano Ronaldo, esa canción es pegadiza, ¿eh? Aguardamos por el segundo tiempo. Vamos a escuchar a don Carleto Ancelotti hablando luego del empate frente a Marruecos 1-1. El equipo brasileño empezó perdiendo, tuvo 25 minutos muy flojos, donde la mitad de la cancha con Casemiro, con Paquetá muy lentos, lo pasó por arriba el conjunto marroquí en el inicio, los primeros 20, le hizo el gol, le podía haber marcado más goles, pero luego apareció Vinicius Junior, que eso todavía lo sigue teniendo Brasil, un buen futbolista que te puede empatar o ganar el partido en cualquier momento. Se acomodó, fue 1-1, pero escuchemos a don Carleto Ancelotti, el técnico de Brasil, que decía post partido.
2: Partido difícil, competido, luchado contra un buen equipo. Primera parte no hemos feito un buen juego, segunda parte mejor. Tenemos que mejorar.
0: Bueno, un partido difícil. Don Carleto tiene mucha experiencia, ¿no?
3: Tenemos que mejorar.
0: Hay que ver qué hace con Haití. Yo imagino que no va a tener inconvenientes. Veremos si Neymar Junior puede jugar algún partido con la selección de Brasil. Lo cierto es que Brasil ha mostrado que no intimida, que no es el Brasil, por lo menos de nuestra época, Diego, ese que jugaba y te limpiaba, ¿no? Empezaba el Mundial y decís, bueno, 5-0, 4-0, ¿cuánto ganaba?
3: Yo vi lo que marcaste vos, un equipo muy lento en la mitad de la cancha, que hoy fue muy superado por Marruecos, sobre todo en el primer tiempo, y quizás cambia y pone otro equipo. La verdad que tiene que jugar a otro ritmo,
0: sí,
3: me parece.
0: Bueno, cuando entró Fabinho le dio una contención mejor, se liberó un poco Rafinha, tuvo más la pelota, pero bueno, lo cierto es que Rafinha tampoco juega ahí en el Barça, ¿no? Juega extremo, es raro, pero bueno, se está adaptando Brasil a lo que tiene y también le muestra al mundo del fútbol que tampoco es el Brasil de los que estaban mirando, ¿no? Ronaldo, Roberto Carlos,
3: no.
0: Ronaldinho, Rivaldo,
3: no,
0: Bebeto, Romario.
3: Es un Brasil con alguna figura como Vinicius, como Rafinha, pero no es el Brasil galáctico de
0: no,
3: tiempos,
0: por supuesto que no.
3: Mucho menos.
0: Por supuesto que no, y todo lo contrario, porque encima se encontró con un equipo que no es candidato, como Marruecos, pero sí va a ser un equipo molesto. Ya dejó huella en Qatar,
3: no, duro,
0: siendo
3: duro,
0: tercero.
3: Duro.
0: Y tiene muy buenos futbolistas, ¿sí? Brahim, tiene a Hakimi, tiene un funcionamiento y tiene una ejecución que ya viene mostrando desde Qatar. Bueno, aguardamos por el segundo tiempo, aguardamos por este grupo C que queda de esta manera, Tanque, con por ahora 3 puntos para Escocia, 1-1 para Marruecos y Brasil.
1: Exactamente, Escocia liderando con 3 unidades, 1 para Brasil, 1 para Marruecos y cierra Haití sin puntos, selección que no ha sumado unidades en sus participaciones mundialistas hasta aquí.
0: ¿Podrá sumar o no, Diego Lausán?
3: Veremos.
0: ¿Hizo algunos méritos o no?
3: Yo creo que no está tan lejos de empatar este partido. Obviamente va a depender de Haití. Si tiene alguna jugada clara, reitero, no ha tenido Pierrot, que es su delantero número 9, que hoy tiene la 20, una chance clara, pero sí me gusta Vilegaard, Dixon, tiene jugadores interesantes, veremos si le alcanza como para empatar el partido.
0: Bueno, se vienen los futbolistas al terreno de juego para los segundos 45 minutos, estamos en Radio La Red, AM910, ya esperando para ver si hay modificaciones también. Martín Balobra, yo imagino que sí, por el calor y todo eso. Nos vamos camino al Magazine con Fabio Vallejo en la radio líder del fútbol y pispeando también lo que pase con Australia y Turquía, aquel partido que empezará e iniciará el día domingo aquí en la Argentina, dentro de dos horitas, Australia y Turquía, en otro de los grupos de la Copa del Mundo. Bueno, a la cancha.

0: Recordemos lo que nos dijo hoy Gustavo Jarroch de la práctica de la selección argentina, que respondió bien, muy sí. bien Dibu Martínez.
1: Agarró la pelota muy bien con sus dos manos.
0: Sin dolores, y que la duda es si juega con línea de tres, con tres centrales.
1: A mí me parece raro eso, ¿eh?
0: Y a mí, a ver, me parece raro porque la Argentina habitualmente juega con cuatro en el fondo, pero teniendo en cuenta que no tiene bien ni a los laterales sí. derecho ni al lateral
1: Obvio.
0: Izquierdo,
1: sería lógico,
0: no sería
1: pero
0: una
1: no debe de ser no raro
0: sería
1: porque
0: locura.
1: Sería lógico, pero no deja de ser llamativo, si se quiere, porque bueno, nunca jugó con tres, más allá de que lo pueden hacer bien. Cuti, sería Cuti, Otamendi y Lisandro López, los tres centrales, ¿no? Lisandro Martínez, dos por delante, Juliano Simeone por un lado, Nico González por el otro. ¿Sí? ¿Sería
0: sí,
1: así?
0: Podría ser así, sí.
1: Alexis, Enzo, De Paul, Almada, Lautaro y Messi.
0: Yo creo que hay un plurito acá en el fútbol argentino que si la línea de tres no está trabajada durante un año, no la puedes usar. Creo que no es así, porque de hecho el Costa, el Racing de Costas, que arrancó jugando con cuatro en el fondo, de un partido a otro cambió, empezó a jugar con
1: yo línea creo
0: de tres,
1: que,
0: con,
1: si
0: Sosa,
1: es más moldeable,
0: con Sosa en el fondo, y empezó a jugar bien. No era que estaba preparado.
1: Sí.
0: Cambió porque la línea de cuatro no le funcionó.
1: Yo creo que los futbolistas se amoldan ya y puede ir cambiando. Bueno, ¿hay modificaciones? No.
2: No, no, señor. No hay cambios para el segundo tiempo.
1: Bueno, prepárese para cinco juntos. Todo listo. Arranca el segundo tiempo en Radio La Red.
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1: La radio del Mundial, la radio líder del fútbol, está ganando Escocia el partido por 1-0, gol de Magnin en el primer tiempo, y ya empezamos el segundo. Aquí la pelota nuevamente ahora de Haití, que tiene que ir a buscar el empate, va a buscar la pelota por la izquierda Providence, hay falta y para mí causa de tarjeta para el número 2 Hackey. Y tiro libre, Martín Balobra.
2: Sí señor, el primer amonestado en Escocia, el número 2 Hackey.
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1: Lo engañó, le pasó las patas por abajo.
0: Sí, lo agarró todo el primer tiempo. No le cobraron una falta, esta se la cobraron y amarilla.
1: Le va a pegar Billigar a la pelota. Pincel, no hace más que dársela al arquero Gunn, que se queda con el balón en el primer minuto del segundo tiempo. Escocia le está ganando 1-0 a Haití, sacando la pelota por la izquierda. Viene a buscarla el futbolista Ferguson, espera Scott McTominay, se mueve por el otro lado también para que salga Hendrick, a la derecha para Hanley y otra vez para el arquero Gunn. El arquero de Escocia lo tira largo a pasar la mitad del terreno, ya la domina Del Croix. Diego Lausanne lo comenta,
0: le encanta a Escocia el pelotazo
1: sí.
0: del fondo,
1: no construye, viste,
0: Bartoleo arriba y
1: hermoso.
0: Bueno, si le cae a Duke puede hacer algo, esta vez le cayó al arquero
1: y hay, también al futbolista AD, y ahora también el pelotazo largo para que salte y domine de cabeza Hendry, anda a la mitad del terreno, McDominay, va la pelota a la derecha para Duke, otra vez se lo mira de cerca Experience, y aquí de un lado del otro al espacio va Duke, le ganó con claridad y con tranquilidad muy bien el futbolista Del Croix, la entregó ahora a la derecha, para a la izquierda para Experience, hay falta de Duke, se lo llevó puesto Adams. Tiro libre en salida para Haití.
0: Lo cortó muy bien Del Croix a Duke, porque otra vez Escocia pretendía atacar con el número 17, pero lo cerró bien uno de los centrales de Haití.
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1: Le va a pegar a la pelota el corpulento de Johnny Placid. No me pelearía con el arquero y menos con Johnny Placid, ¿no?
0: Está con retención de líquidos.
1: La saca nuevamente. Ahí está comiendo proteína a la mañana, John Placid, ¿no? Hay tiro libre en salida, será de vuelta.
0: Harina.
1: Claro, siempre se arranca con huevito revuelto, ¿no? Con hidrato de carbono, Martín Balobra.
2: Sí, 1.81 sí, para el arquero de Haití, Placid, que como te decía, juega en el Bastia de Francia y juega en segunda, y esta temporada fue pésima porque descendió y va a jugar en tercera división.
1: Ya va sacando la pelota el arquero Gunn, la tira rápido a pasar la mitad del terreno, cae en el pecho y en la pierna del futbolista Scotland de Escocia. 1, 2, 3 de Magnin, y fue a la derecha, y cuando la recibe este hombre Duke puede pasar algo, pero vuelve a comenzar porque tiene rápidamente a Hackey, y este para Scott McTominay. Aquí la tiene el del Napoli, ex Manchester United, volvió a iniciar otra vez, controló orientadamente el futbolista.

0: Fau. Si no está en la lista, le dice Experience. No pasa, pero con Fau, tiro libre, Diego Lausán.
1: Zafó de la amarilla, ¿no? Porque era claramente amarilla.
0: Qué linda la hizo, ¿eh?
1: Manotazo en la cara, lo termina sacando del campo de juego. Salvo.
0: Lo tuvo que bajar así, es muy raudo. El futbolista Duque, aquí se la dan de vuelta, todas son para él, la pelota de pie a pie, zurdo, derecho, ¿qué es? Enganchó, atento para ganarla ahora el futbolista Providence, falta, deja seguir, ley de ventaja, la tiene Providence, entregó al medio, dejó seguir porque la pelota otra vez viene para Jack, y Jack a la derecha, y ahora juega Arcus, hizo un amago Arcus, vuelve a iniciar, toca la pelota para AD, AD en el condado central, y a la izquierda ahora para que la tenga otra vez Experience, dominando para Providence, la para el número 15, lo tiene de cerca Hackey, la sigue teniendo ahí. Haití le presta la pelota al equipo escocés, pero por ahora no pasa nada con Haití, pierde 1-0.
1: Haití tiene la pelota, Escocia juega con los 11 jugadores en su campo, no presiona la salida de los haitianos, prefiere que la pierdan solo, aunque bueno, a veces tiene que salir un poquito.
0: Dixon le muestra la pelota a Andrew Robertson, vuelve a iniciar, la pelota es de Haití, todos los de Haití, menos el resultado, ¿ves? Ahí la perdió solo. Y ahí la apura un poquito, la falla, claro.
1: La verdad que falla Haití, la profundidad, encontrar a Villegar con algún compañero, hacer alguna pared, son todos arrestos individuales, parece.
0: 5 minutos, Marcelo de León, la radio líder del fútbol.
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0: Tiro libre en la mitad del terreno, lo bajaron a Magnin, Mariano Genizo.
3: Sí, atención, Gonza, porque en la zona donde está la selección argentina concentrada en Kansas, hay alerta por vientos destructivos.
0: Bueno,
3: para esta noche, esto lo da por supuesto el Servicio de Meteorología de los Estados Unidos, que envió este aviso por tormentas severas. Claro, Yarroch y compañía.
0: Bueno, el pelo no se le va a volar a Yarroch, ¿no?
3: A refugiarse. A cuidarse porque se viene la tormenta.
1: Pone, ¿no? Tan
0: sí, destructivo.
1: Alerta de viento destructivo.
0: Sí, ya sí, te da miedo de escucharlo.
1: ¿Qué claro. decís? Agarra.
4: Para quedarse tranquilo, ¿no?
0: Decís, ¿qué hago? ¿Salgo al chino a comprar algo o no?
3: No. Al sótano. Aparte, es una alerta que llega a los celulares de cada uno.
0: Todo. Es de película de Netflix.
3: Si uno no está acostumbrado a
0: terror. No. Destructivo. La pelota en la mitad del terreno, tiro libre. Será nuevamente. Pero es verdad, ¿no? Los títulos asustan.
1: Fuerte, sí.
0: Claro, todos a mimir temprano.
4: Amarillo el título, ¿no?
0: Claro,
1: no
0: demasiado.
1: Es alerta de viento que da.
0: No. Le faltan. La pelota a la derecha. Aquí por ahora el resultado es de Escocia, que está ganando el partido 1-0. 6 minutos. Y aquí a buscarlo otra vez el futbolista número 5 del Croat. Fue a la izquierda para Providence. Aquí quiere tener el empate. Va Providence. Mano a mano contra la marca de Scott McNominay. Vuelve a comenzar. Levanta el centro, no. Hace otro enganche. Todos en el área esperando a ver qué hace Providence. Soltó para Experience. Levanta el centro. Rebotó en Hackey. Y al córner. Tiene la pelota. Todavía no opciones de gol, pero lo va a buscar.
1: Tiene la pelota y ahora va con la pelota parada. Vamos a ver si le queda alguna a Pierrot, que no tuvo chances en el primer tiempo. Es grandote. También son grandotes los escoceses.
0: Le va a pegar a la pelota desde la izquierda. Billigar hoy levantó una mano. Ahora levanta las dos manos. Está Pierrot. Está Isidor. Está también Jacques de Salto, está Providence, está Experience, está del Croix. Están todos porque quieren empatar el partido. 7 minutos. La pelota nuevamente para Providence. Levanta el centro. Segundo palo de cabeza. No, nadie. No se animó Jacques. La pelota cruzó toda el área. Será saque de meta para Escocia.
1: La pelota cruzó toda el área. La arquera la vio pasar. No apareció ningún haitiano para empujarla. Estaba el 17 Jacques. Pero la pelota le pasó lejos.
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0: Jackland tenía que. Estaba en offside, si no, insólito lo que había hecho, después para afuera y no para diagonal.
1: No, pero además estaba 5 metros adelantado. Quedó muy solo.
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0: Y el balón de Haití, siempre es de Haití. 8 minutos, la última conexión en la zona horaria de Boston. Va Providence, gambeta de un lado al otro. Si no están lista, no pasa. Este Duke hace todo, ¿eh? Marca, mira cómo festeja que marca, mira. Yes.
1: Un saque de arco como un gol, ¿no?
0: Está de moda eso ahora, ¿no?
1: Sí. Esto se le regala la pelota literalmente a Haití. Que Haití haga lo que pueda hacer. Va salir de contra, seguramente con algún pelotazo, el equipo escocés, que lo gana 1-0, pero que no le sobra nada, repito.
0: ¿Qué piensa Martín Malobra de festejar una quitada de balón?
3: No me gusta para nada. Eso en algunas canchas en la Argentina, sobre todo en La Plata, ¿no?
1: No, pero eso es en el minuto 94.
3: Claro.
1: Cuando, bueno.
0: Sí, es la última y la robó.
3: No a los 8 del segundo tiempo.
0: 8 del segundo tiempo. Creo que es un más festejo más personal de él. Para que en la estadística le cuenten un balón robado, ¿no?
1: Puede ser.
0: Si no, todos haríamos eso. Marcelo de Leo diría, ahora informa, bien, y festejaría. Todos festejaríamos, si no. Saca la pelota a la mitad del terreno. Domina en el Condado Central. Volvió a comenzar. Está bien igual para subirse el ánimo, ¿no? Me parece que está bien, ¿no? Todos deberíamos hacer eso. Llega Ferguson. Vuelve a comenzar. Y la pelota ahora para que salga otra vez con la pelota. Fau. Jax lo bajó. El futbolista Andrew Robertson, tiro libre, ya lo hicieron para McNeil, cruza la mitad del terreno, aquí va Escocia, Andrew Robertson, levanta el centro, viene para Shackland, lo tiene, se lo comió a Duke, rebotó la pelota en el futbolista de Haití, la mandó al corner, experience, buena experiencia para Andrew Robertson, llegó Escocia, lindo centro, los dos de la Premier de Golausan y casi el segundo.
1: Shackland no la pudo enganchar y Duke otra vez le quedó un poquito atrás, la pelota le termina rebotando en el jugador de Haití, pero tuvo el segundo Escocia.
0: Nuestro productor Ariel Timonio está esperando un golcito de Escocia para sumar 6 puntos en el Prode. Le va a pegar a la pelota desde la derecha, pierna derecha, todos van a buscar. 10 minutos, Escocia lo quiere liquidar, le va a pegar a la pelota Magnin, que también mucho hidrato de carbono. Vino el centro, saca la pelota nuevamente, otra vez al córner. O me parece a mí, Malobra, vos que lo tenés más cerca.
3: Sí, señor, tiro de esquina.
0: Esta no, decía de Magnin.
3: Ah, de Magnin,
0: también,
3: sí.
0: También, ¿no?
3: Sí.
0: Le va a pegar a la pelota desde la derecha. Nuevamente, mucha factura en la mañana en la radio. Le va a dar otra vez al tiro de esquina. Suben todos. Está McDominay, está Hanley, está Hendry, está Ferguson. Todos suben para ver si puede poner el segundo. Pino el centro, muy bien. Segundo palo, McDominay. Falta en ataque. Tiro libre.
1: Sí, en la termina cancha. Cabeceando la cabeza al jugador de Haití. Se dieron fuerte arriba los dos, McDominay. Y Jax,
0: sí.
1: Me parece que es.
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0: 10 minutos, está choque de cabeza.
1: En la cabeza, el árbitro le dice que tiene que salir o no. No.
0: Le pregunta si está bien.
1: Sí.
0: Por precaución. Y ya el futbolista Scott McNominay se recupera, le dice estoy bien, un golpe no es caída y ya se va recuperando el exfutbolista del Manchester United. Actualmente está jugando en el Napoli, ya 29 años tiene, ¿eh? Lo hemos visto mucho en la Premier, en el equipo de Cristiano Ronaldo de aquel 2021, donde fue su mejor temporada y no ha jugado en otro equipo, ¿no? Porque, si no tengo mal entendido, antes de la pandemia nació de ahí, del Manchester United, de la cantera de Ferguson. Bueno, tiro libre. Será nuevamente para Escocia. 11 minutos. ¿Cómo lo ves, Lausanne?
1: Lo veo, a ver, con Haití con intenciones de ir a buscar el empate sin generar fútbol, sin generar grandes riesgos en el arco de GAM, que lo mantiene por ahora en cero y Escocia ganándolo 1-0 y tratando de que los minutos pasen.
0: Ya le vamos a contar a todos los oyentes de Radio La Red con Mariano Genizo lo que se nos viene mañana en el Mundial, porque juega Alemania, porque juega el Tri, juega Ecuador, espera el equipo de Becasese también en la presentación, en un duro encuentro frente a Costa de Marfil, que le sacó un empate a Francia en los amistosos. Es un equipo duro también, pero
1: duro debut para Ecuador, ¿eh?
0: Duro debut.
1: Me gusta Ecuador, tiene un equipo joven.
0: Le podría tocar Curazao, pero le tocó Costa de Marfil. Equipo joven, Niño Moicaicedo, Galíndez, Ener Valencia, Hincapié, William Pacho.
1: Bueno, le podía haber tocado Alemania.
0: Tiene buen futbolista, sí, es verdad. Puede ver la mitad del vaso, o medio lleno o medio vacío. Viene a buscar la pelota por la izquierda, ahora el futbolista Providence, volviendo a comenzar, llegando para Belgar, que ya juega atrás, recostado, está medio extenuado. Veremos si hay una metralleta de cambios de los dos equipos, porque están muy, muy cansados, mucho calor aquí en Boston. La pelota nuevamente de Belgar, le deja el balón. Ha hecho todo esto el primer tiempo, Escocia, le dice, toma, juega la voz. Y otra vez, ahora, cuidado, porque corre riesgo también con eso. El centro, segundo palo. Qué difícil debe ser de marcar Pierrot. No lo mueven, se quedó con la pelota el arquero.
1: Sí, no tiene grandes ideas Haití, toca la pelota, la maneja, es verdad, tira algún centro buscando el área, juega algún error del rival, pero sin generar grandes riesgos.
0: Andrew Robertson, centro. Por ahí llega, Andrew Robertson, es el Lautaro Blanco de ellos. La mandó con un lindo centro, pierna izquierda, córner, tiro de esquina, es para Escocia que quiere el segundo.
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0: Le va a pegar a la pelota nuevamente, me parece que es el futbolista Ferguson. Suben todo, quiere el segundo, quiere liquidar el partido, por eso ya va el número 5. Hanley, está también Henry, está Jackland, que por ahora vino a contramano del partido. Le va a pegar Ferguson a la pelota desde la izquierda, pierna derecha. Se cerrará para que llegue con todo el futbolista Henry, el número 13, que va bien de arriba. Espera Scott McNomney también. Vendrá la orden del árbitro del partido. Centro desde la izquierda, muy bombeado. El segundo palo, salta de cabeza, complementa para sacarla del Croa. La tira hasta la mitad del terreno, le cayó a Providence. Está solo, su destino es de soledad, pero tiene una gambeta a disposición. Fau, lo bajaron, retrotrae la jugada. ¿No es causa de tarjeta? No, no, le dice. Tiró libre en salida.
1: Era para tarjeta porque fue a tocar, claro, fue a cortarlo directamente. El jugador del número 20. Falta abajo, fuerte para tarjeta, que el argelino no la vio.
4: Gonzalo, vos sabés que McTominay, como bien vos decías, salió del United, ¿sí? Hizo las inferiores, 29 goles en 255 partidos en Inglaterra, en el Napoli, que lo compró en 30 millones de euros, 27 goles en 80 partidos.
0: Yo creo que tenía un ciclo cumplido en el Manchester United, no, porque también el Manchester United no anduvo en un buen momento en los últimos años y la pagaron muchos de los jóvenes. Uno de ellos fue McTominay, otro fue Luke Shaw, que quizás se iba también, se quedó, pero McTominay sorprendió en la Premier cuando terminó yéndose al Napoli y sobre todo sorprendió porque lo compraron. Bueno, allá te compran, no hay que viene 6 meses, viste, como acá, que acaba nuevamente Experience con la pelota por la izquierda, levanta el centro. Bueno, es grandote, pero iba a decir al dope. No, espero que me cierre la boca el número 20, Pierrot.
1: También los centros no le llega ni una, a él lo pasan por arriba, por el costado. Creo que Escocia se metió muy atrás, muy temprano en el partido.
0: Sí.
1: Decidió jugar en su campo.
0: Mira quién se va.
1: A ver,
0: que no la tocó en el segundo tiempo.
1: Nilsson. Sí, es verdad. En el primer tiempo fue.
0: La rompió. Fue de Nilsson. Y ahora se va. Dixon, sí. ¿Adentro quién?
4: Adentro, se retira con la 11. Dixon a la cancha en Haití con la 21. Casimir, sí, juega en el Auxerre de Francia. 1,76 m para él.
0: Muy bien, habitualmente titular.
4: Sí.
0: Era uno de los tocados, me parece, Martín, que tenía el equipo finalmente. Al segundo tiempo, Casimir. Bueno, en una de las guías muy conocidas que viene en papel, a nosotros como nos gusta la USAN, decía Casimir una de las figuras del equipo. Bueno, aquí está. Para entrar un ratito nomás, tiro libre, lo quiere liquidar Escocia. Diego Lausanne lo comenta, por ahora 16, el partido está 1-0.
1: Escocia lo quiere liquidar, pero con mucha tranquilidad.
0: Sí.
1: ¿No?
0: Si
1: no,
0: se
1: no
0: le da, se le da.
1: No es fanático de ir a buscar el partido, quiere que pasen los minutos. Es verdad que cada vez que llega le crea más peligro que Haití cuando tiene la pelota. Tiene jugadores de mayor jerarquía, pero no se enloquece por ir a buscar el partido.
0: La pelota será para Andrew Robertson, le va a pegar frontal al arco, cerquita de la media luna, unos 10 metros, un solo hombre en la barrera, caerá para McDominay, caerá también para Henry, vino el centro, al segundo palo para que alguien la baje, la baja Arcus, y le cayó, era dando una mano el futbolista Isidor, había falta en ataque o fuera de juego. Lo cierto es que Marcelo De Leo trabaja en la radio, líder del fútbol.
2: ¿Cobró penal?
0: No.
2: No, mira bien. 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
0: Bueno, mañana ¿qué tenemos, Tanque?
3: Mañana tenemos a las 14, Alemania frente a Curazao en Houston. A las 17, Países Bajos frente a Japón en Dallas. A las 20, Costa de Marfil, Ecuador en Filadelfia. A las 23... Suecia con Túnez en Monterrey, recordando que en un rato, en una hora y media, sí, a la una de la madrugada, Australia-Turquía en Vancouver.
0: Muy bien, relata Fabio Vallejo, claro, en el magazine.
1: El tanque
0: claro, el tanque, para... Genis... No. ¿Tanque vos te quedás?
3: me puedo quedar, si me lo piden.
0: Comenta el tanque, me encanta. Con relata Fabio, o puede relatar usted y comenta, sí, y comentar Fabio Vallejo tranquilamente.
3: A las 3,
0: ¿no? La pelota y después de acá se va a algún lado, ya que está. Pues el balón nuevamente.
4: Diga que mañana no tiene Bataglia, ¿no? Claro. Si no, sigue derecho.
0: Si no, directamente es Girasol. Claro, si no, imposible. Bueno, tiro libre será para Haití. Está el momento del partido que Haití no se anima y Escocia tampoco, entonces sí. Pasa esto, Lausanne.
4: Sí, no, yo no sé si no se anima o no, bueno, tiene con qué, porque llega hasta el área grande, hasta tres cuartos de cancha, y después decide
0: tirar. Se le nubla los papeles.
4: No, decide tirar un pelotazo y por lo general termina la mano del arquero. Pero bueno, puede haber un error en la defensa y que aparezca el empate. Por eso Escocia no tiene que conformarse.
0: No, no, se tiene que dormir. Saca la pelota el futbolista Hanley de Escocia. La tira para que la vaya corriendo rápidamente Jackland, que ha corrido mucho. Ha estado contra pierna de su futbolista cuando viene el centro. Pero también es grandote, impone, está entre los centrales. Y ahí consigue el lateral. Es el típico corredor Solari. Está ahí de un lado al otro. Para que sea el lateral ahora para Haití.
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0: Se lo dieron para Escocia. Rebotó la pelota finalmente en Experience. Ya lo hicieron rápido, pero la perdió. Y ahora muy buena pelota a la izquierda. A ver si llega o no llega. Error no forzado cuando venía Casimir. El número 21 no llega. Será nuevamente, por ahora, lateral para Escocia, que Billigard, de a poco quiere cerrar el partido.
4: Sí, Escocia lo quiere cerrar. En Haití, Billigard es el jugador más claro que tiene, el número 10. Intentó meterle una pelota a Jax, que no llegó. Está siempre cerca de crear una situación de riesgo, pero por ahora no la concreta.
0: Esta nueva regla tardó mucho, ¿no?
4: Tal cual, el lateral lo dejó pasar, el árbitro lo advirtió y le terminó cobrando, que tardó mucho, por eso pasaron los 10 segundos y ahora el lateral es para Haití.
0: Me gusta esa, ¿eh?
4: Sí, no. Está bien porque el árbitro considera cuando empieza a contar los 10 segundos.
0: Está mirando ahí, diciendo, dale, saca, porque acá, viste, dame la pelota, no esta, el perro que entró y ahí te saca un minuto.
3: La inauguró Tello ayer a esta regla, la primera vez que se cobró, y son 5 segundos, pero el futbolista agarra la pelota, ¿no? Para hacer el lateral.
0: Exacto.
3: ¿No? Si nos ponemos exigentes, a veces se pasan igualmente del tiempo.
0: Claro, por supuesto. Aquí se la cobró, cobró ahora lateral.
4: Te llegan a hacer un gol después.
0: No, pero aparte, ¿sabés qué, Diego? Lo cobró en un momento, en un lugar complicado de la cancha.
4: Por eso.
0: Porque en ataque, se pasa a hacer un lateral en ataque, tu número 4 va a sacar, tarda. Le cambian al revés y es un lateral en ataque. Aquí la pelota de Experience. El balón, una bicicleta de Experience. Va por la izquierda. Miren quién lo marca. Con todo el futbolista Kakey. Viene a colaborar defensivamente también. Ahora McNeil. Viene Jackland también. La pelota de Haití que hasta tres cuartos llega bien. Centro a las manos. Era complicada para el arquero Gant, que domina y se queda con el balón.
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0: Bueno,
4: todos los centros de Haití terminan en las manos de Gant. Por ahora, todos los centros, parece que tiene un imán el arquero escocés, que se queda con cada centro, cada intención de riesgo que genera Haití.
0: Muy bien, tengo tiempo para Marcelo de Leo. Pausa de hidratación.
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0: Bueno, se van recuperando los futbolistas. Mañana tenemos lindos partidos en la Radio Líder del Fútbol también. Estamos por ahora 1-0 ganando Escocia, Diego.
4: Me dan un dato de Ricardo Alé, me dice Guillermo Boeri de Chile, que Ricardo Alé llegó a Chile como inmigrante, jugó en Santiago Morning y en Magallanes y después fue a Ecuador, donde está jugando ahora en la Liga de Quito. Anótelo, valora.
5: Muy interesante. ¿Quiere algo, un poquito de historia?
0: Me encanta.
5: En Haití, vos sabés que, bueno, como te comentaba antes, jugó un solo mundial que fue en Alemania del 1974. Emmanuel Sanón era el goleador del equipo y le cortó una racha histórica a Dino Sof, el arquero de Italia. Tenía un récord mundial de imbatibilidad y se lo cortó con ese gol. Derrota, ¿no? Para Haití ante Alemania, ante Italia. Tiene un récord de imbatibilidad de 1.142 minutos.
0: Ha traído de todo, Martín Malobra. Bueno, pausa de hidratación. Estamos en Radio La Red, la radio líder del fútbol en el Mundial aquí en Boston, con el partido por ahora 1-0 ganando la Escocia. Un gran abrazo a un amigo de la infancia, lo he habilitado muchas veces para que haga gol, Pablo Caquinó. Un gran abrazo para él. No sé si seguirá goleador o no, pero lo cierto es que sí, futbolero, porque está escuchando Haití Escocia en la radio líder del fútbol. Un gran abrazo para Pablo y para miles de oyentes, Diego Lausanne, que sí, se prenden en la radio de un partido de fútbol de Haití Escocia, como
6: ejemplo,
0: siempre.
6: Guillermo Bueri, que es un periodista chileno, él está en Chile, la está escuchando por una repetidora de La Red corriendo.
0: Bueno, acá hay una repetidora de radio La Red Pehuajó 105.5 en el auto, Pablo Caquinó escuchando, y así muchos oyentes y amigos en la radio líder del fútbol aquí en Boston, con el partido detenido, pausa de hidratación. Y ganando Escocia 1-0 en Radio La Red, Marcelo De Leo.
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0: Y si hay fútbol, también la radio líder del fútbol, la radio del Mundial. Mañana camino juega Ecuador, juega Alemania. Son los dos que vamos a ver, ¿no? Y que vamos a estar pendientes, Diego.
6: Sí, lindo Alemania, siempre lindo verlo. A ver cómo arranca.
0: Queremos este que mundial, pierda, ¿no? Todos queremos que pierda, ¿o no?
6: Por siempre lindo verlo.
0: Salvo que lo haya puesto en el pro de el señor Tanque Genizo. Pero igual.
6: ¿Qué vas a poner en el pro
0: ahí,
6: de concuración?
0: Y bueno, pero perdés un punto, no pasa nada, ¿no? El corazón puede más. Bueno, se reanuda el partido.
6: El Prode es el Prode
0: y el corazón es el corazón.
6: No hay corazón, claro.
0: No hay corazón, es verdad. Gonzalo, bueno, se reanuda, sí, Tanque.
3: Sobre Ecuador habló Becasese, dijo que hay que tomar con naturalidad de que Ecuador pueda ganar el Mundial, fue lo que dijo.
0: ¡Apa!
3: Claro.
0: Bueno, ojo que el escudo por delante, el nombre por atrás, la valentía, la irracionalidad y todo lo que dijo Alfaro, después le dio un baño de realidad. Estados Unidos le ganó el partido 4, le hizo rápido 3 goles y después...
6: Yo creo que fue el partido con más diferencia, ¿no? Que se ha dado.
0: Aunque lo que dice el Tanque, que dijo Becasese, es verdad que Ecuador tiene otro tipo de futbolistas que Paraguay. Más rápidos, sí. Más futbolistas de fútbol más europeo. No tan con Mebol, no tan con CACAF, más de Europa.
3: Finalistas de Champions.
0: Finalistas de Champions, dos. Moy Caicedo, el niño.
3: Claro.
0: Ganó la conferencia con el Chelsea. Y tiene futbolistas buenos. Galíndez es un arquero de experiencia. Pero bueno, veremos. El centro de Robertson. Cayó un soldado. Dice que nada, el árbitro del partido. El argelino Corval. McDominay en el piso. Dice, espérenme, que me va a dar el VAR. A ver, Diego Lausanne, toda tuya.
6: Bueno, a ver, estamos... No, nada. Pileta también para McDominay. Se tira. No fue nada.
0: Hace calor, pero no hay agua.
6: Sí, y salvo que el VAR no funcione como el partido.
0: Bueno, siguen llegando saludos. Jonathan Martínez, mirá. Gonza escuchándote, repetido FM Nova Dolores. Qué lindo, Dolores. 101.5. Un gran abrazo para Johnny también. Qué lindo toda la gente que nos va escuchando. Marcelo De Leo con el partido 1-0.
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0: En la mitad del terreno, la pelota nuevamente de Andrew Robertson, cruza la línea central, lo marca de cerca ya que la manda por un costado lateral, será nuevamente para el conjunto escocés. Haití, Diego Lausanne, como que arranque, después se va desinflando, ¿o no?
6: Sí, bueno, no le genera...
0: O no tiene
6: peligro.
0: Más.
6: O sea, tiene las ganas, tiene a veces la pelota, muchas veces pasando por Villegar, que es su jugador número 10, su jugador estrella, pero no le genera peligro.
0: Y el balón por la izquierda y espera Robertson, levanta el centro, sacando el número 5 del Croa. La tira casi hasta la mitad del terreno, ya la roba nuevamente McDominay, lo tiene McNeen, el aire huele a gol, le pegó, desviado en el caño izquierdo del arquero Placid. Una salida mala de Haití, le pegó McNeen para hacer un doblete. No hubo grito de gol, hubo grito de Saque de meta será de vuelta para Haití.
6: La paró Magnin, fue a de abajo, que lo termina tocando, pero después de que Magnin remata, remató cruzado, se fue cerquita, tuvo el segundo Escocia, que no se tiene que dormir.
0: Ya te voy a preguntar por el técnico de Escocia, que se lamentó, vino la pelota para Experience, ahora para Providence, y mira si lo empata, el aire huele a gol, tiró, le pegó, ¡uy, pegó en la mano! No pegó en la mano del número 5.
6: De milagro.
0: Será trabajo de Hanley. De milagro, de un lado y del otro se activó el partido.
6: No se tiene que dormir Escocia, porque puede cometer un error. El número 5 casi la toca con la mano.
0: Ay, ay, ay.
6: Milagroso.
0: Hizo el gesto
6: fue.
0: Y todo,
6: hizo
0: mirá.
6: El gesto y la sacó.
0: Me vuelvo loco.
6: Porque la diferencia de un gol te deja nada del empate.
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0: ¿Se vienen más modificaciones, Martín?
4: Sí, en cualquier momento van a venir un par de cambios en Escocia. Sí, el técnico Steve Clark, que está hace 7 años en la selección, asumió en el 2019, ya lleva 79 partidos dirigiendo a su selección. 35 victorias.
0: La pelota de Andrew Robertson cruzó la mitad del terreno. Atento para ganarla. Rápidamente, Experience va sacando el zurdo. Le ganó la posición al delantero Jack Lamb. Vuelve a comenzar. Hizo un ruedo. Sale con tranquilidad. Lo sacó pasear. Le mostró la sortija. No se la dio. Volvió a iniciar. Metió lindo pase. Claro, hasta ahí llega, ¿no? Hasta ahí se nubla. Se baja el sol.
6: Creo que se fundió Duke y se acaba de tirar al piso. Porque.
0: Bueno, hizo todo también. No,
6: ¿no? Lo buscaron más. Era el jugador más desequilibrante para Escocia. Hace rato que no lo buscaban. Y recién creo, Martín, que se tiró al piso, ¿no?
0: Bueno, fundió sí. Motor y sí, se va a venir la modificación.
4: Bueno, se va a venir a la cancha el número 9 en Escocia, Dykes. A la cancha el 11, Christie. Y a la cancha el 22, Patterson. Sí, se retira con la número 10, Che Adams. Sí, también se retira con la número 9, sí, Hanley. Y ya te confirmo el otro, que es el número 2.
0: Hackey,
4: exactamente.
0: Bueno, entonces, afuera Hack, adentro Patterson, la 22, adentro Chirsty, el número 11.
4: Sí, y el número 9, Dykes.
0: Muy bien. Dykes y Chirsty, tres modificaciones. Y una modificación también en Haití.
4: Sí, se retira con la número 18, Isidor.
0: Corrió
4: a
0: mucho,
4: la cancha con la número 16, Josep. Sí, juega en el Fenerbahçe de Hungría.
0: Muy bien, Josep a la cancha. Adentro Chirsty, adentro Dykes y adentro Patterson. En el equipo de Escocia, adentro Josep para acompañar a otra modificación que había hecho Casimir. 2 y 3, por ahora el partido está 1-0, lo gana Escocia, quedan 15 minutos en la radio, el líder del fútbol.
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0: Y aquí el impulso es más fuerte también para Providence, enganchó, atento para marcarlo con todo el número 11, Chirsty, que fue a ocupar la posición, me parece, de Duke, ¿no? Para buscar acá, posición derecha, Patterson. Claro. Los dos delanteros, claro.
6: Para que no se le venga Providence, que se está viniendo continuamente por la izquierda.
0: La pelota y Patterson, que va a jugar ocupando, en realidad es un central Patterson, va a buscar ocupar el lugar de Hackey. Por eso ya se acomoda Diego Lausana ahí también, recostado como sí. Lateral por la derecha.
4: Sí, señor. Sí, Patterson juega en el Everton, sí, de Inglaterra, y Christie juega en el Bournemouth también de Inglaterra.
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0: Son bueno, futbolistas de media línea, cambió, digo, perdón, pero también todo, de la Premier, ¿no?
6: Cambió todo su sector derecho.
0: Sí.
6: Lo estaban atacando por ahí.
0: Y aquí lo va a buscar Haití. Se levantan los haitianos que llegaron aquí a Boston. Centro de cabeza. Rápidamente sacando la pelota, la tira casi hasta la mitad del terreno. Ya la recaptura otra vez Casimir. Va dominando por la derecha. Otro centro más de Videgar. El disparo no le pegó al arco. Por eso rápidamente sale Escocia. Todo es de Haití, ¿eh? La pelota, el control, pero no el resultado. Porque lo gana Escocia 1-0. Tres puntos está sumando en este Grupo C de la Copa del Mundo. Tanque Genizo, ¿qué partidos, qué resultados tuvimos hoy en el Mundial?
3: Hoy tuvimos el empate de Qatar y Suiza en primer turno, 1-1. Y después la igualdad de Brasil en el debut mundialista del equipo de Carlo Ancelotti también. 1-1 frente a Marruecos.
0: Y la Argentina jugará el martes
3: a las 22 con Marciniak, el árbitro polaco, Argentina-Argelia, martes a las 22 horas.
0: Bien, para recordar a la gente que tiene tantas cosas en el trabajo, en la cabeza y todo, ya te voy a decir, porque el balón viene para Casimir, Casimir con la pelota, hizo un amago fenomenal, va por la izquierda, enganchó, lo tiene, levantó el centro, el rebote, Billegar, experience, Billegar, pegale al arco por el amor de Dios, le pegó, rebotó, ¿dónde dio? En la pecho, mano pecho, del pecho, futbolista Hanley, todo pecho, dice Providence, pegale, le pegó, rebote y córner. Se levantan los de Haití, lo tienen, está cerca del empate.
6: Está cerca, Haití lo pelotea, pero le aprobó Billegar, la pelota no
0: para sé, mí fue manopla, mano, todos piden
6: apa la repetición.
0: Yo voy a confiar en lo que me dice el tanque Genizo, para mí fue penal.
6: La repetición, la quiero ver otra vez, ¿eh?
4: En el VAR
6: hay una mano que sale mucho, ¿eh?
4: Sí, en el VAR está Abdul Al-Seri, de Arabia.
0: Hay tiro de esquina, pero no tires el tiro de esquina. Atate los cordones, algo, para que vayan a ver al VAR. Le va a pegar el 15 Providence. Desde la izquierda, pierna derecha, levanta al centro, primer palo. Saca la pelota de cabeza, roda otra vez para que la busque Haití. Quiere empatar el partido.
6: Está para empatarlo.
0: Está para empatarlo, por supuesto. Le cascotea el rancho, va para Experience. Dominó fenomenal Providence. Y lo tiene. Y la pelota nuevamente al medio. Y juega otra vez para Casimir. Le pegó al arco. Una masita para que controle el arquero Gan, y no hace tiempo, sale rápido para Andrew Robertson, va a cruzar la mitad de la cancha. Por ahora 1-0 lo gana Escocia.
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0: La pelota de Ferguson, se la mandaron por un costado. Jax, y le dice algo a la pasada, tiro libre, es lateral. Bueno, esta es toda tuya, Genizo. Nada.
3: No, dan el pecho,
0: medio
3: cierra
0: pecho,
3: el brazo.
0: Hombro, ¿no? Medio por ahí, por arriba.
6: No, yo quiero ver la primera jugada. Esa no fue la segunda.
0: Yo quiero ver la del 5 Hanley.
6: Claro, la de Hanley. La que estaba en el medio del arco ante el pelotazo de Billegar.
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0: Y a buscar la pelota nuevamente Jacqueline McNeen. Se mueve Matt Domeney. La pelota nuevamente de McNeen. Hace un ruedo, vuelve a comenzar. Cuidado, se la birlaron. Le robaron y puede estar el empate de Haití. Y activó un modo avión. Y cruza la mitad del terreno. Tírasela para Providence. El aire huele a gol. Pegale. Tiro el centro y el córner para sacarle con todo Hanley y mandarle al tiro de esquina. Quedan 10 minutos, pero tiene ambición, anhelo, energía, apetito el equipo de Haití, que lo va a buscar Diego Lausán.
6: Providence, el jugador más peligroso de este segundo tiempo para Haití. Otra vez cerró Hanley abajo, otra vez estirando las manos, esta vez la sacó con los pies.
0: La cámara aquí cerca nuestro está Ross Stewart, lo muestran con un whisky, el tipo tranquilo mirando el partido, y dice que no se nos venga Haití. Le va a pegar a la pelota Bellegar desde la izquierda, pierna derecha, es una ocasión propicia de gol por cómo está el partido. 81 minutos, quedan 9, más lo que adiciona el árbitro del partido. En Radio La Red no relatamos partidos, no, transmitimos la pasión del fútbol. Vino el centro de Bellegar, cabezazo para sacar la Hadley, le cayó nuevamente Haití, tiene de un lado al otro el control, domina y va a un lado y al otro Haití. Por ahora el partido, faltando 9 minutos, está 1-0 para Escocia en el grupo de Brasil, en el grupo de Marruecos. Mañana juega Ecuador, mañana juega Alemania, el martes juega la selección argentina. Largo envío para quedarse con la pelota rápidamente el futbolista, y el arquero Gann se queda con el balón. En Radio La Red, la radio líder del fútbol, por ahora Escocia 1, Haití 0.
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0: Saca de cabeza AD, llega a la mitad del terreno, cuidado porque le cayó a McNing. Lo tiene McNing, lo quiere liquidar Escocia, levanta al centro, rebotó la pelota en Arcus, otra vez le cayó a Haití, domina con todo Bellegar, juega bien Bellegar. Puso una pausa, foul sobre él. Sí, el árbitro del partido la marca. Tiro libre en salida, será para el equipo haitiano. Le quedan 9, Martín Balobra, contame algo.
4: Bueno, se vienen 2 cambios más en Escocia. A la cancha con la número 23, sí, McLean, que juega en el Norwich de Inglaterra, y a la cancha con la número 25, Cargill, sí, que juega en Escocia.
0: Bueno, dame de vuelta entonces, adentro el número 23, sí. Afuera el 7, el autor del gol.
4: Sí, se retira McLean, sí, exactamente, el autor del gol, como te decía, a la cancha el 23, McLean, y a la cancha el 25, Cargill.
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4: Muy bien. Retira también el 20, Shankland.
0: Muy bien, y entra el 25.
4: Sí, exactamente, el 25, Kurkis.
0: Muy bien.
6: Jugó poquito, el número 20, Shankland, quedó de 9 Dykes.
0: Corrió
6: otro
0: mucho,
6: grandote, que ingresó recién.
0: Muy bien, sí.
3: No fue penal, fue penalazo.
0: Ah, ¿viste?
6: No, no la vi, no la repitieron otra vez.
3: No, sí? No, otra vez no. Busqué la jugada especialmente, da claramente
0: la
3: mano.
0: ¿Y dónde estaba? ¿Por qué no la repitieron?
3: Claro, claro.
0: O sea, vos tenés el pack premium.
3: Claro.
0: Sacando la pelota en la mitad. Oye, es por ser estudios centrales.
6: Tenés la mano en el bolsillo de ti.
3: Pero es increíble la mano de Hanley, ¿eh? Una repetición rápida, pero uno frenándola, ve el punto de contacto. Es mano clarísima, brazo abierto. Realmente la primera gran polémica de este campeonato del mundo.
0: Y a buscar nuevamente, pero Haití ni va a reclamar. ¿Y quién le va a decir algo?
4: Y hay,
0: ¿no?,
4: tres personas en el VAR, ¿no? ¿Qué estarán haciendo?
0: Sacándose la foto esa que te ponen en el inicio. Sacando el balón nuevamente, la pelota por la izquierda. Lo tiene Andrew Robertson. Levanta largo para que la vaya a buscar el recientemente ingresado Curtis. Ahí lateral será para Haití. 83 minutos, se nos termina el partido, Diego Lausán.
6: Que merece el empate por las ganas, por esta jugada que dice el tanque, que habíamos visto medio de refilón, después no hubo repetición, pero tiene ganas de empatarlo. Escocia se conforma con el 1-0 y se mete toda atrás.
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0: El balón por la izquierda y ahora por la derecha nuevamente del ataque de Haití. Ahí lateral es para Haití. Se va terminando el partido en la radio líder del fútbol. Nos vamos camino tanque también, ya me decís, a la 1:00 a.m. Viene a buscar el balón ahora para el futbolista Experience. Dominó fenomenal, entregó en el medio terreno, soltó la pelota para Bidegar. Él merece el empate, más que nada. Entregó para Jaques, va a la derecha. Lo tiene, levanta al centro, viene al punto del penal, cabezazo. Y al lado del palo, bien. Saltó, se elevó, ganó de pared a la izquierda, la mandó al lado del palo. Lo tuvo Haití, muy, muy clara. Le había clavado el visto el arquero Gand. Por ahora sigue 1-0.
6: Fue clarísima porque ganó por primera vez en el área Pierrot. Se elevó perfecto, la cruzó. La pelota se fue al lado del palo de Gam. Tuvo el empate Haití, que lo merece.
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0: Y el balón a la izquierda. Y mirá cómo se anima Haití. Aquí va Josep, enganchó. Si no está en la lista, no pasa, y mucho menos un sábado a esta hora. Entregó la pelota en el medio terreno. Ganó Scott McDominay. Cruzó el del Napoli. Hace un amago, una pausa. Tiene claridad, pasó entre dos, fenomenal. Dejó la pelota de vuelta a la izquierda. Y ahora va por la derecha para McDominay. Lo tiene, si le gana puede ser. ¿Qué le va a ganar? Es muy rudo el 5 del Croa. Y saca la pelota nuevamente a Haití. Si la gente se levanta porque quiere, merece. Y hasta se percibe que puede empatar el partido, Diego Lausán.
6: En cualquier momento lo puede empatar porque Escocia se durmió, se quedó sin piernas. Los mejores jugadores se cansaron. Duke tuvo que salir y va a Haití con poquito fútbol, pero con muchas ganas, y lo puede empatar en cualquier momento.
4: Gonza.
0: Sí, señor.
4: Cambio en Haití. Tacha el número 15, Providence, a la cancha con la número 19, Fortune. Sí, que juega en el Vizela de Portugal, en la segunda de Portugal.
0: Aquí va la pelota nuevamente para Escocia. Lo tiene por la izquierda. Enganchó Kurt. Viene el centro para nadie. Saque de meta será nuevamente para Haití. Bueno, entonces Fortune adentro, afuera Providence.
6: Sí, llama la atención, salvo que sea físico.
0: Estaba muerto.
6: Providence estaba haciendo la figura de este segundo tiempo.
0: Bueno, pero hay muchas cosas que no sabemos nosotros y que supuestamente los entrenadores más los preparadores físicos te dicen, no, estaba fundido. Si sigue jugando 2 minutos más se lesiona, viste cómo es ahora, ¿no?
4: El GPS, el corpiño que marca todo.
0: El corpiño le dio 12 calorías más, sacalo. Pero la está rompiendo, dejalo. Mirá lo que le pasó a Ceballos con la cancha de Boca, ¿te acordás? Viene a buscar nuevamente, o por lo menos para nosotros era el más claro, Providence por la izquierda, bicicleta, todo, ¿no?
6: No,
0: ¿estamos
6: sí,
0: de acuerdo?
6: El más peligroso de Haití en el segundo tiempo, con Billegar que jugó todo el tiempo pidiendo la pelota.
0: Se quedó sin provisión en Providence. La pelota a la izquierda, viene a buscarla nuevamente Haití. Aquí va nuevamente Fortune. Bidegar, otra vez la pelota por la derecha, ataca de Haití, va, espera Escocia, centro, lo tiene, controló muy mal y luego cometió falta el futbolista de Haití, tiro libre. Esto es lo que no tiene Diego Lausán, no jerarquía.
6: Sí, no tiene jerarquía, tiene muchas ganas, mucho ímpetu, le falta claridad, sobre todo dentro del área.
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0: Nos quedan 3 minutos, nos vamos camino al Magazine con el gran Fabio Vallejo, con Auto de Turquía también, que va a estar en ese encuentro permanentemente para todos aquellos que van pispeando en la radio líder del fútbol en el sábado por la noche en la Argentina, aquí en Boston, con el partido por ahora 1-0 para Escocia. Hay lateral, será para Haití, lo hace presurosamente, rápidamente, Joseph entrega la pelota para Experience, dominando en el contrado central para AD, va cruzando la línea central, McDominay se retrasa, también se retrasa el recientemente ingresado Dykes, también Curtis, también McGinn, porque va Haití a empatar el partido, quedan 2 minutos, veremos cuántos más se van a adicionar, ¿no? Imagino que 6 por lo menos.
6: Sí.
0: El balón a la derecha, aquí nuevamente, otra vez la tiene Haití, dominando de un lado al otro, maneja la pelota por ahora por la derecha, otra vez buscando para que se mueva Casemir, espera Josep, el balón se va por un costado, Marcelo de Leo en la radio, el líder del fútbol.
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0: Bueno, teniendo en cuenta este grupo serie con Lausanne, uno imagina, también lo suma Martín Valora y al tanque, que no tendrá problemas, ¿no?, en la lógica, ni Marruecos ni Brasil, con ninguno de estos dos equipos.
4: Totalmente. Sí, no. Coincido, acá el tema pasa por quién queda tercero, ¿no? Claro, Escocia tercero, con esta victoria, ¿no?, quedaría tercero.
0: Yo creo que no va a tener inconveniente Brasil y Marruecos, pero bueno, todo puede pasar, ¿no? Un golcito de Billigar a Brasil me vendría bien, ¿eh? ¿Qué querés que te diga?
4: Lo gritamos todos.
0: La pelota viene nuevamente, saca el balón de pierna derecha a buscar. Nosotros el martes estaremos con la Argentina desde muy temprano con la transmisión. Todo el pueblo y todo el mundo también mirando ese partido en la presentación de la escaloneta frente a Argelia. Martes 22 de la noche, 22 horas. Lo que te quería preguntar, Tanque, después es lunes 14 horas.
3: Sí.
0: ¿Estoy bien?
3: En Dallas frente a Austria, segundo partido lunes 22.
0: Y después es el sábado 23 horas.
3: Exactamente, sábado 27, 23 horas, Argentina con Jordania, el último partido. Ay, te cuento algo.
0: Sí.
3: El asadito no se suspende por el mal tiempo en Kansas, ¿eh?
0: Ah, ¿hay asado?
3: Sigue adelante el asado de la delegación argentina del plantel, pese a la
0: al viento destructivo.
4: Bajo techo, ¿eh?
0: Bueno, se ve que no, la parrilla está bajo techo, ¿no?
4: Está bien.
0: Se le apaga el fuego. La pelota de Billegar, atento, era lindo el pase de Billegar, pero robó para sacarla el de Escocia. Es nuevamente 6 minutos, mirá, le pegué. Y aquí va a buscarlo Curtis, va Curtis, enganchó. Chol de Escocia, 3 por la cancha, por la izquierda, le manda al centro, y en el segundo palo, antes en el primero, la sacó a D, la tira nuevamente, viene Curtis Faul y tarjeta amarilla, tiro libre en salida, será nuevamente para Haití. 45 minutos cumplidos, primer minuto de los 6 que adicionó el árbitro.
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0: Bueno, cuénteme algo, Martín Balobra.
4: Ha amonestado el 25 en Escocia, sí, Curtis, que juega en la liga local.
0: La pelota nuevamente por la izquierda, será otra vez para Experience, veremos si lo puede empatar Haití. Tuvo alguna chance, una de cabeza de Pierrot al lado del palo.
6: Una chance y la gran polémica, la mano de Hanley ante el remate de Billegar, ¿no? Que no la repasó el VAR, que ni la mostraron.
3: Habrá comunicado de FIFA después, como hubo hoy con la jugada polémica de Suiza, esta realmente... Es un escándalo.
6: Tampoco la protestó Haití.
0: Y hay que ver si Haití tiene programas de stream y todo, de radio, que le digan, fue penal. No creo que los haitianos tengan esa, ¿no? La pelota nuevamente para Vega, la levanta al centro, de cabeza sacando el futbolista Henry. La tira hasta la mitad del terreno, ya muy replegado, ¿eh? Muy replegado.
6: Todo el segundo tiempo.
0: Estos minutos son fatales. Vino el centro, tiembla las piernas para Escocia. La pelota cruza todo el área, será lateral... Para Escocia, dice el árbitro del partido.
4: Sí, 6 minutos más.
0: 6 minutos más, ya pasaron 2. Está ganando Escocia 1-0. Es el líder tanque del grupo C.
3: El líder con 3 puntos, 1 para Brasil, 1 para Marruecos, 0 para Haití, la selección que todavía no sumó un punto en la historia de los mundiales.
0: Uy, hubo un choque muy duro de Dykes. Sí. Lo cabeció, me parece que Experience. Dykes tiene un tatuaje en el cuello, músculos en la cabeza, y lo chocó, pero se levantó. Experience. Lo chocó con todo, con el hombro, lo chocó, tiro libre. O lateral, no, le cobró la falta. Le cobró la falta, tiro libre. Será para Haití, una de las últimas, desde la izquierda, pierna derecha. Si pasa el segundo palo, puede ser, vino el centro con rosca. Ya lo dijo Guillermo Barros Echeloto alguna vez. Nuevamente el centro malo. Y ahora la pelota otra vez para que la tenga Haití, ya la tiene su arquero Plácid, Diego Lausanne.
6: Está cansado, Vilega no pudo levantar la pelota porque era una chance perdonable que la haya tirado el primer palo.
0: La tiene el arquero, le pasó como Taborda en la final de la Copa Libertadores frente a Fluminense, claro, ¿no?
6: Tirala al área.
0: No podía,
6: levantó la pierna.
0: Le dio 3-4 veces y no la pudo levantar. Bueno, Leo, se nos va a terminar el partido. 3 minutos 20 le quedan. Está ganando Escocia 1-0.
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0: Qué lindo para comer ahora una rica hamburguesa y esperar por la escaloneta el martes. Y aquí nuevamente Experience. Tocó la pelota para Casimir. Casimir de primera para Vilegar, que siempre intenta. La pinchó bien al segundo palo, bien al punto del penal. Anda boyando y Andrew Robertson la tira casi hasta la mitad del terreno. Bajó mucho Escocia. Está ganando el partido 1-0, pero todo de Haití. Pelea con todo el número 11, Chiristi. Consigue sacarla al lateral, que será para Haití. Lo hicieron rápido. Viene para Casimir. Para mí es roja, Es amarilla. El árbitro del partido le saca la tarjeta amarilla al número 23, Maquín.
4: Sí.
0: Cobra acá y nunca muere, ¿no? Le dio.
4: Los dos entraron hace minutos, los dos ya vieron la amarilla.
0: El sacó justo el 3,
4: Maclean, sí, amonestado ahora. Antes el 25, Curtis.
0: Sacó justo el pie porque
6: la levantó,
0: si lo
6: parecía más
0: sí,
6: peligroso.
0: Cuando se dio cuenta, era la de Xabi Alonso, ¿no? Cuando se dio cuenta, bajó el pie. Y luego pidió disculpas, pero está dolorido Casimir. Bueno, tiro libre, Diego Lausanne. Una de las últimas para el conjunto haitiano.
6: Y tiene que aprovechar esta pelota parada, Haití. Tiene que ver si puede sacar algo, si puede llegar al empate. Lo merece en cuanto a la actitud, en cuanto a las ganas de ir a buscar el partido. Escocia se metió atrás. Todo el segundo tiempo lo jugó en su campo. No le interesó ir a atacar, si bien tuvo alguna chance. Haití hizo lo que pudo, tuvo ese cabezazo clarito de Perrot, que de Pierrot, que se fue cerquita, tuvo el empate ahí, no le alcanza por ahora, pero tiene esta chance en pelota parada.
0: Está dolorido, Martín. Muy dolorido.
4: Sí, golpeado, caído. Ya ingresaron los médicos para atenderlo. Claro, todos piden que den un minutito más.
6: ¿No? Creo que fue eso, el dolor.
0: Sí, lo pincelió. Lo pincelió con los tapones. Mientras tanto, esperamos por el tiro libre, Marcelo de Leo. Está dolorido.
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0: Está dolorido. Están pidiendo el VAR. Quiere que lo rajen. Pero lo cierto es que tendrá un tiro libre importante para Haití. Suben todos. Mirá el arquero Plácid, no lo veo en el arco,
6: Le pusieron la venda y espera, se la está sacando.
0: Le pusieron una venda, vinieron los médicos, tuvieron 10 minutos para poner una venda y el tipo se la sacó. Rudo, el número 22, 21 Casimir, le va a pegar a la pelota. Y dice, para esto, tú ya, dijo el médico. Le sacó la venda y aquí viene Casimir. Y mira, si hace el gol, soltó para Experience, metela al área, por favor, te lo pido. La pelota de Experience, no, pegale al arco, le pegó al arco muy mal. Saque de meta será para Escocia, que va a ganar el partido.
6: Escocia con nada, lo ganó con el primer tiempo que hizo Duke, con esas intervenciones, con el gol de McNeil, pero no mucho más. El segundo tiempo se dedicó a defender, se metió en su área casi, y Haití no pudo crearle situaciones, tuvo ese cabezazo que contábamos recién y no mucho más, tuvo ganas. Tuvo ímpetu, pero le faltó fútbol y claridad.
0: Y aquí la pelota nuevamente de Escocia, la tira Patterson a cualquier parte para que el árbitro del partido ya vaya caminando hacia la mitad de la cancha y pueda terminar las acciones. 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En la radio líder del fútbol, saca la pelota. ¡Ay, saca la pelota Plácida a cualquier parte! Lo tiene que terminar, lo presionaron. Al arquero de Haití se va a terminar el partido. La última será para Escocia para dormir las acciones o para hacer el segundo gol. El árbitro del partido espera por la última jugada. Está ganando Escocia el partido 1-0. Un triunfo muy importante para las aspiraciones de ambos.
6: Sí, los escoceses festejan, por supuesto, porque están ganando. Pero yo creo que no se van conforme de la cancha, porque fue flojísimo el partido de Escocia.
0: Le va a pegar a la pelota el arquero Plácid, el arquero de Haití. Se va a terminar el partido. Va a ganar Escocia. Largo envío, no lo termina nunca. Salta para el dolor de cabeza Hatley. Será el final del encuentro. El árbitro pita y marca el final. Ha ganado Escocia el partido por 1-0. Gol de McGinn en el primer tiempo. Y suma 3 puntos formidables en el grupo C, que también tiene a Brasil y a Marruecos, que han sumado 1 en la jornada de hoy. Ganó Escocia, gol de McGinn a los 28 minutos. Y lo vivimos en la radio líder del fútbol.
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6: Debut ganador de Escocia en este Mundial. Lo ganó porque a los 28 minutos McGinn hizo el gol del encuentro. Después se dedicó a defender y Haití no pudo con el fútbol, sí con las ganas. Terminó siendo mejor, terminó quizás teniendo la chance de empatarlo, pero no pudo. Ganó Escocia y no le sobró nada.
0: Gracias Diego Lausán. Seguimos, gracias Tanque Genizo. Lo último, Martín Balobra.
4: Bien, festejan los escoceses en las tribunas, los jugadores que se abrazan del equipo europeo, que la próxima fecha jugará con Marruecos el viernes a las 7 de la tarde y luego cierra con Brasil el miércoles 24 a las 19. Por el lado de Haití, la bronca, todavía no ha ganado un partido en la historia de los mundiales. La próxima de Haití jugará con Brasil el viernes 19 a las 21:30 y cierra con Marruecos el miércoles 24 a las 7 de la tarde. Abrazo.
0: Abrazo grande. También para Diego Lausán, para el Tanque Genizo. Se quedan en la radio líder del fútbol. También para Marcelo De Leo, para Ari Aristimuño en la producción. Se quedan en el magazine de Fabio Vallejo, en Radio La Red, también con Australia y Turquía, pendientes a ese partido. Y mañana continuamos con mucho fútbol, porque juega Alemania, porque hará el debut el seleccionado ecuatoriano, esperando de a poco y contando los días para el martes, que jugará el seleccionado argentino. Muchas gracias. Se quedan en Radio La Red con Fabio Vallejo. Chau.
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1: Muy buenas noches, queridos amigos, ¿cómo están? ¿Cómo andan? Gracias por acompañarnos aquí como cada fin de semana en el magazine por Radio La Red, la radio del Mundial. Arrancamos con todo, pero con una fuerza enorme, con esta Copa del Mundo y con esta radio que se escucha en cualquier rincón que se te ocurra. Allí está bien prendida, bien encendida Radio La Red. Vas por la ruta de cualquier ruta de la República Argentina, con el camión, con el auto, con lo que se te ocurra, y está sonando Radio La Red. En cualquier casa, en cualquier comercio, está Radio La Red con el Mundial y esta Copa del Mundo que no para. Estamos a poco, muy poquitito, a la vuelta de la esquina del debut de la Argentina, ¿eh? ¿Cómo va a formar el equipo de Scaloni? ¿Cómo va a plantear este partido frente a Argelia? Todavía es una incógnita por la cantidad de jugadores tocados / lesionados que tiene Scaloni. Pero lo concreto es que el Mundial está en marcha. Radio La Red está encendidísima en todo el país y en todo el mundo a través de internet. Si hoy te perdiste algo, no creo, ¿eh? Porque el streaming de la radio voló, está por las nubes. Suiza y Qatar empataron 1-1. Brasil y Marruecos 1-1, me tocó hacer este partido. Primer tiempo bastante movedizo por parte primero de Marruecos, después algo, pero poquito, de Brasil, y un segundo tiempo que era para dormirse una siesta que no te digo. Y recién, terminadito, Escocia le ganó 1-0 a Haití. Un gran saludo para Gonzalo Palacios, para Diego Lousán, para el Tanque Genizo, para Martín Balobra, que hicieron una gran transmisión. Y además les quiero agradecer a cada uno de los muchachos que nombraron en el magazine a más no poder. En todo momento nos dejaron la vara bien alta, bien encendida, y nos nombraban a cada rato. Bueno, Suiza 1, Qatar 1, Brasil 1, Marruecos 1, y victoria de Escocia 1-0 en este debut frente a Haití. En un rato te vamos a estar hablando de la selección argentina. En un rato te vamos a estar hablando noticias que tienen que ver con los clubes, que si bien están de vacaciones, no podemos dejar de mirar para el fútbol nuestro de cada día. En un rato, dentro del programa, Eva Karina Barrios, nuestra tarotista, así que tenemos mucho, pero muchísimo por delante, y gracias a cada uno de ustedes por acompañarnos como lo hacen. ¿Saben qué lindo que es? Vas caminando por la calle, vas a algún negocio y de pronto la gente te detecta y te dice: escucho el magazine, y nos da un placer que no te imaginás la satisfacción que nos da, porque la radio, esta radio, que es la NASA de todas las radios, está encendida en cualquier parte, como te decía recién. Marce Imbronio, ¿qué locutora? Vivian Ducó. ¿Por dónde arranco? ¿Por Vivian, por Marce o por qué locutora? ¿Viste cuando tenés esa duda? Ella nació como Marce Imbronio. Vivian es su nombre artístico. ¿Y qué locutora? Modestamente se lo puse yo, porque no es una locutora sino más, no es una locutora común y corriente. Es qué locutora. ¿Qué haces, Marce?
2: Gracias, Fabio. Hola, equipo. Hola, Fabio. Hola a todos los oyentes que están ahí del otro lado prendidos acá. Escúchame, hoy es un día de lluvia, 8 grados, 6 grados de sensación térmica. Quédate en la casa, escucha la radio. Bien. Qué mejor que escuchar el magazine.
1: Es buena, buena propuesta esa.
2: Tal cual.
1: Y con una frazada también, si podés.
2: Y por suerte, sí.

0: Porque aparte, mira, bueno, el domingo tenemos ahora mínima de 3 para este domingo y máxima de 10. O sea, nada, lloviznas, algo nublado. Por suerte el martes que juega Argentina, ¿no? Tenemos mínima de 7 y máxima de 17 y ahí ya asoma el sol, así que vamos a estar tranqui en esta semana sin lluvias. Y permitime saludar entonces a Edith, que te mandó, Edith, esta semana una foto que me dijo, esto le va a gustar a Fabio. Es la...
1: ¿Cómo me conoce, Edith? Sí, qué grosa.
0: La estación de Lugano en 1910 y ahora actual, ¿no? Es así.
1: Una belleza.
0: Espectacular. Así que, bueno, un beso para ella que te manda siempre cositas de Lugano.
1: Y tenemos en casa el mapa de Lugano, sí, que me mandó ella con tanto cariño. Lo tenemos bien enmarcado en una de las habitaciones. Así que un gran beso para Edith de Colegiales. Está el Gallego García junto con nosotros. Galle, querido, un abrazo enorme. Y se suma Chiqui Heredia, nuestro operador técnico de cabecera. Y con ellos, el gran saludo. Querido Gallego, gracias por estar. Gracias, Chiqui, querido. Y a cada uno de los operadores técnicos, a Laurita López, bueno, a Quique Pendaz, al Flaco Girao, todos, y a cada uno de ellos. Che, ya está reprendida la gente. Mira, buen programa, Bostero, me manda José Sauchelli. Y el abrazo con los colores de Boca. Mira, ahí está, bien, José. Grande, grande, grande, y gracias por tu saludo. ¿Me repetís, Marce, entonces qué temperatura vamos a tener de mínima mañana? Hoy, mejor dicho.
0: Sí, hoy ya tenemos el domingo mínima de 3, lloviznas por la mañana, por la madrugada, pero a la mañana ya algo nublado, ligeramente nublado por la tarde y despejado a la noche. Mínima de 3, máxima de 10. O sea, mañana es mañana, digo. Este domingo va a estar muy fresco. Y mañana lunes, mínima de 4 y máxima de 15. Y ya va a estar completamente despejado. Un solazo vamos a tener, así que espectacular.
1: Los miro a los caballeros del grupo, sí, y también a toda la gente que nos está escuchando, sobre todo a aquellos varones que nos están escuchando. Va a ser frío, todo lo que ustedes quieran. No se pongan los calzoncillos largos, ¿eh? Por favor. No empiecen con los calzoncillos.
2: Una calza puede ser,
1: ¿verdad? Y una calza, pero no un calzoncillo largo. Es antiestético el calzón largo. Quien saluda acá, si pensé que me iba a retar. Pero Mar, vos imagínate. ¿Qué tenés ahí? No, un calzón largo. No,
2: pero algo sexy debe ser el calzoncillo largo. Antiguamente los hombres usaban calzoncillo largo y tenían 8 o 9 hijos. O sea que bueno, algo atractivo debe ser.
1: Pero se ponían los pantalones hasta las tetillas, más o menos, ¿te acordás?
2: Más o menos, pero...
1: Quien está hablando acá es Andreita de Lugano, la que más autógrafos firma en todo Lugano City. Hola, Andreita, ¿cómo estás?
2: Hola, Fabio, equipo, oyente. Es un placer, como cada fin de semana, poder acá estar en el magazine de Radio La Red. Estoy muy feliz y hablando de...
1: ¿Cómo te preparas para el partido del martes?
2: Me preparo muy bien, me preparo muy bien y dicho es, de paso, te voy a contar que la línea D de subte va a tener extensión horaria. Va a tener extensión horaria
0: en la ciudad de Buenos Aires.
2: Sí, sí. Y aparte, para el partido de este martes, el 16 de junio, los subterráneos van a estar, la línea D de subte, hasta la 1 de la madrugada. Bien. Cuestión de que si te juntás con amigos o en alguna casa o sí, venís del trabajo, viste, un ratito más tarde te quedaste en el trabajo viendo el partido, hasta la 1 de la mañana va a estar funcionando la línea D de subte, al igual que el día 27 de junio, que es sábado, hasta las 2 de la mañana va a estar la circulación de los subtes. Y lo mismo que los trenes únicamente desde Plaza Italia también van a extender su horario de...
1: El recorrido, el horario habitual, exactamente. Buena información que te trae Andreita de Lugano. Hoy quien está a cargo de la producción es Maru Báez, la chica del oeste, la chica de Castelar. Gracias, Maru, por hacer el doble. Venite en un ratito que te queremos saludar, así te escuchamos al aire. Hoy Maru Báez a cargo de esta producción. Me parece que queda atrás el mote de las leonas. Le voy a poner ahora a Maru, a Anita y a Juani, las que están componiendo el grupo de la producción, las guerreras.
2: Muy bien.
1: ¿Les gusta?
2: Sí.
1: Porque son guerreras de la vida.
2: Sí.
1: Me gusta. Puede ser, ¿no?
2: Sí.
1: Bueno,
2: sí,
1: vamos a ver si pega el apodo. Las guerreras de la vida, así está la chica
2: panteras,
1: del oeste.
2: Las panteras del magazine.
1: Me gusta también. Te dañas todo, te imaginas. Ahí está. Bueno, Maru, mira, la chica del oeste. Gracias por estar aquí con nosotros. Mira, 18 minutos ya pasaron de la hora cero.
0: Es acuático, con el tiburón tienen que ser.
2: Ah,
0: no sé.
2: Claro. Las sirenitas soy yo, que puede ser.
1: Las delfincitas.
2: Las delfincitas.
1: Bueno, 11-23-24-22-22, a ver la gente que puede...
2: Estrellitas de mar.
1: Ahí está, las estrellitas de mar. Bueno, de mar. Bueno, a ver la gente que opine también.
0: ¿Cómo empieza una nueva expedición, así que van a estar a full.
1: Claro. ¿Por qué no? La gente que llame, que opine y que diga, a ver qué nombre les pondría a las guerreras, a las leonas.
2: La estrellita culona.
0: Claro, ahí está.
1: ¿Te acuerdas la estrellita culona?
2: La hizo Marce.
0: Y mundialista.
2: Las hace Marce.
1: Bueno.
2: ¿Qué locutora? No es solo locutora y canta tangos, sino que también
0: hago la estrellita culona mundialista.
1: No solamente hace falta jugar bien al fútbol, sino que hace falta tener como la estrellita un poquito de culito para ganar algún partido. Mira, eso también suma.
0: Subí la historia y Argentina ganó en el amistoso, ¿no?
2: Sí, bueno.
0: Así que la tengo de cábala, ahí al lado del televisor.
1: Bueno, hay que hacerlo, Marce, querida. Bueno, le quiero dedicar el programa a una persona que está cumpliendo años, es un gran amigo. Es el señor Diego Lucero, que está cumpliendo 50 años. Diego, que es el papá de Astor, nuestro compañero. Querido Diego, te mando un fuerte abrazo, un apretón gigantesco de manos, un abrazo pero enorme por lo gran tipo que sos, un fenómeno total. A Laurita, también la esposa, bueno, a toda la familia. Querido Diego, este programa es para vos. Muy, pero muy feliz cumple. Y bueno, gracias por tantas atenciones. Viste que Diego cada vez que viene acá con Astor
0: trae algo rico.
1: Trae algo, no viene con las manos vacías. Quien no vino con las manos vacías tampoco es Maru, que se trajo algo para degustar. Así que en un rato le vamos a estar preguntando a ella de qué se trata. Bueno, 11-23-24-22-22, vos podés empezar a comunicarte de a poquito con nosotros. Ya en unos minutos te vamos a estar dando la consigna y vamos a presentarla. Tenemos dos consignas, ¿eh? Sí. Una bien futbolera y la otra que tiene que ver al estilo del magazine, como somos nosotros. Seguimos presentando, Marce, ¿qué te parece? Dale. Vivian, a cada uno de los componentes de esta mesa, aparece con nosotros hoy vestido de negro. No le veo si se trajo camisa o si se trajo remera, porque él siempre viene de camisa. Che, no me dicen nada, yo me vine en camisa, mirá.
0: ¡Apa la lapa!
1: Camisita, tanguera, facherita, linda.
3: Muy buena, muy buena.
1: Linda, ¿no? Vos te viniste hoy con algo negrito, pero...
3: Sutil.
1: Tranquilo estás.
3: Sí, casual, me animaría a decir.
1: Muy bien, como se utiliza ahora, casual, te dicen.
3: Casual.
1: El señor Nacho Cardona, ¿qué haces, Nachito querido?
3: El placer de saludarlos, bueno, contento de volver. La semana pasada me había ausentado porque, bueno, fue el cumpleaños de mi papá, que le mandamos un gran saludo a Gabriel. Y sí, recargado de información.
1: ¿Cuántos cumplió Gabriel?
3: 50. Cumplió 50.
1: Me da bronca.
3: Bueno.
1: O sea, yo me pongo contento cuando dicen de 57 para arriba, que es la edad que tengo, porque cada vez me cuesta más ver gente mayor que yo. Entonces... Y algo de bronquita te da, pero bueno. Pero no, un gran abrazo para Gaby.
2: Pero ya pasó en todo el bando de los cincuentones como nosotros.
1: Claro, como el tema de Cacho Castaña, ¿cómo era? Voy camino a los 60, ¿no? ¿Era?
3: Claro, unos 10 años menos igual.
1: Claro, pero ya empieza a transitar la década.
2: A los 60, Fabi.
1: ¿Por qué me lo hiciste recordar?
3: Esa fue mala.
1: Andreita,
2: muy mala estoy.
1: 021 fue tu última participación en el magazine de hoy.
3: Gracias.
2: Queda... Marce, vos me defendés.
1: Nachito, ¿todo bien?
3: Todo bien, con mucha información acerca del mercado de pases independiente, porque pese a que está el Mundial, hay movimientos, ya hay baja de jugadores, hay jugadores que están siendo sondeados y hay jugadores que fueron ofertados.
1: En un rato te propongo un lindo dueto junto con Gustavo Farías, que nos va a traer también, junto con vos, la información de Independiente.
3: Y además de los batacazos que vienen teniendo este Mundial.
1: Por supuesto. Y a partir de la 1:00 a.m, junto con Nehuen, vamos a estar palo y palo con Australia y Turquía.
3: Correcto.
1: Otro de los partidos de esta Copa del Mundo. Recuerden ustedes, se empató Brasil frente a Marruecos, Suiza y Qatar también terminaron 1-1 y Escocia le ganó 1-0 a Haití.
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1: 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Che, mira, ya empiezan a caer los mensajes. Acá nos manda Maru. Pónganle las tiburoncitas a las chicas de la producción. Soy Alexis de Los Polvorines.
0: Bien.
1: Las tiburoncitas. Me gusta también, ¿eh?
0: Me gusta
1: ese nombre. ¿Están de acuerdo?
0: Sí.
1: Muy votamos bien. Sí, podría ser. 11-23-24-22-22. ¿Qué nombre les pondrías a las guerreras, a las leonas? Las tiburoncitas puede ir, me encanta. Uh-huh. Vamos todavía. Che, tengo un montón de saludos. Andreita está tomando nota.
2: Sí, ya estoy acá full.
1: Con el Instagram, con todo. Y Maru, que de a poquito nos empieza a mandar.
2: Sí.
3: Explotó. Realmente explotó. Y allá hay un debate de equipos en YouTube. Acá Jorge Ariel Maldonado está diciendo que, lástima que sea bostero, seguí participando, yo soy el único rey de copas, el rojo de Avellaneda.
1: Mirá cómo lo manda, me castiga, lástima que sea bostero. Y sí, tiene la chapa ese Independiente. Yo reconozco, mira, tenés que ganar 7 copas Libertadores a lo largo de tu historia. Boca logró 6, la séptima por el momento no se le está dando, pero bueno, algún día quizás llegue. Seguimos la recorrida, querida Marce.
2: Sí.
1: En un rato vamos a seguir haciendo más dedicatorias, pero ahora lo tenemos al señor Nehuen Burnes, que está aquí con nosotros. Querido Nehuen, vos también de negro te viniste, ¿cómo estás?
4: Sí, ¿cómo estás, tío? Yo también vine de negro acá, también como Nacho, ¿no? Que, como bien decías, vamos a estar haciendo el partido con toda la información de Australia-Turquía, el minuto a minuto. También un poco de información del mercado de pases, también, como decía Nacho, la confirmación del nuevo técnico que va a tener Racing, un poco de lo que de información de Vélez, se va una de las grandes figuras del Vélez campeón 2024, y un poco de sondeos también, ¿no? De Boca, que están sonando ahora con el Vasco Robarrena.
1: Claro, exactamente, porque Boca ya tiene nuevo técnico, y bueno, en un rato vamos a tener la información con Gustavo Farías de los dos equipos de Avellaneda, pero Boivoda, que va a ser el técnico en reemplazo de Costas en Racing.
4: Así es, por 18 meses.
1: Espectacular. Bueno, clima de Copa del Mundo, ¿sí? ¿O estás esperando que arranque Argentina?
4: No.
1: Todavía.
4: Yo no aguanté.
1: De a poquito, yo te digo, el clima mundialista ya lo tengo porque estoy contagiado de Radio La Red, pero hay gente que dice, che, estoy esperando Argentina. Y yo me engancho con cada uno de los partidos.
4: No, sí, yo también, yo ya me enganché con el partido inaugural, el de México-Sudáfrica, también hoy que vi Qatar-Suiza, un poco vi de Brasil-Marruecos, y ahora que recién terminaba Haití-Escocia, que casi que lo empata Haití.
3: Perdón, quiero contar una intimidad de Nehuen. Nehuen, estábamos en la previa y él había dicho, no, yo no grito ni los goles de Argentina.
1: Perdón, una intimidad, no me digas que usa calzoncillos largos.
3: No, ya, igual, no es novedad.
1: Se agarra la cabeza como diciendo, no volques, no te vayas al pato, ya.
2: Sí.
3: No, acá Nehuen dijo, yo no grito ni siquiera lo veo en la Argentina, y Haití tuvo una jugada muy, pero muy clara que pasó muy cerca.
4: Creo que está pasando la repetición ahora.
3: Ahí la estamos viendo justo en pantalla, pasa muy cerca del palo derecho del arquero, y Nehuen grita, ¡gol! No. Entonces,
1: ¿cómo? Y no grita los goles de Argentina. Bien, Nachito, hay que mandarlo al frente.
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1: Un gran amigo que es Horacio, que trabaja en el RENAPER, lo conozco de un montón de tiempo, de ir a las canchas, a los entrenamientos, me dice, las insustituibles, ponele, tiburón. Mirá cómo están, las leonas, las guerreras o las tiburoncitas. Muy bien, cómo me encanta, cómo
0: las
1: me gusta.
0: Las sirenitas mandan también acá.
2: Sí, a mí también me mandan.
0: Las sirenitas porque son divinas y mágicas, aclaran. ¡Apa!
1: Muy bien, cómo están cosechando elogios, Mirá vos,
2: Nosotros a la sirena, que soy más grande.
1: La más grande.
0: Claro, las sirenitas. Bien.
1: Sí, podría, me gusta. Bueno, puede ser. 11, 23, 24, 22, 22, ¿qué nombre les ponemos a las leonas, a las guerreras? Vos estás opinando y me encanta que tengas todas estas deferencias para con nosotros. Marce, mira, prepárate porque tengo un saludo muy, pero muy especial. Le quiero dedicar este programa a nuestro compañero que es Elías Leiderman. Volvió a sumarse con nosotros la semana anterior. Hoy está cumpliendo años, no le pregunté por qué, me iba a poner mal. ¿Qué querés? Es muy pibe, es muy joven, pero me da tanto placer tenerlo nuevamente porque él arrancó allá por 2023, 2024, los primeros programas. Estuvo Elías con nosotros, afortunadamente lo pudimos recuperar. El otro día la rompió toda, me encanta.
0: Los equipos que trajo.
1: Cualquier cantidad de cosas, de regalos para toda la gente, y encima la rompió al aire. Bueno, Elías, me encanta este presente, te mando un abrazo gigante. Muy feliz cumple y pasalo genial con los tuyos, con tus amigos, con tu familia. Y este programa está dedicado para vos y te saludamos de esta manera.
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1: Espectacular. Gran abrazo, querido Eli. Sabes que te queremos mucho y gracias por estar aquí en el Magazine. Sigo la recorrida, me encuentro con el señor del noreste de la República Argentina. Es de Posadas, la capital de Misiones. Viene en el norte, viene en el este, cerquita de las cataratas, pero está aquí con nosotros. Es Agustín Acosta. Agus, ¿cómo estás?
5: Buenas noches, Fabio. Buenas noches, equipo. Muy bien.
1: ¿Qué color te trajiste? ¿Ese ahí ves?
5: Sí, es como una especie de verde, un tono verde.
1: Chiqui, vos que sos el juez, nuestro juez, ¿es un verde ese o un gris? ¿Qué color?
5: Verde yerba, dice.
1: Verde yerba, sí. Una yerba, una vez viste que el palito está desgastado.
5: Tranquilamente, puede ser, ¿eh?
1: Un mate lavado, ahí está.
5: Mate lavado. Sí.
0: Verde musgo.
1: También.
5: Y por debajo traigo una remera beige.
3: Ah, eso es blanco. Qué beige, es blanco.
5: Ah, esto sí.
3: Eso es blanco.
1: O cremita.
3: No, ¿qué cremita, beige? Blanco. No,
5: pero nunca con calzoncito largo.
3: Es importante.
1: El chiqui dice verde tomillo. Me hace reír. Perdón. ¿Y Andrita qué verde es? ¿Verde el oro?
6: Verde arbolito de Navidad.
0: Más sí, o... verde Navidad, sí.
1: Verde urraca.
5: Verde urraca.
1: Verde cotorra.
6: El cafecito, no sé quién te lo va a preparar, chiqui.
1: Chiqui, no, te metiste en contra, Andreita, sonaste. No,
6: no te
1: prepara el café.
6: Cafecito, chiqui.
1: No, bueno, esta es la polémica que tenemos todos los fines de semana, ¿viste? Con los colores esos que no están bien definidos. Por ejemplo, Nacho se vino de negro, es negro.
3: Negro.
1: No hay ninguna duda. Pero el color que se trajo Agus, y es un color, viste, que te mandan a veces verde petróleo. El petróleo para mí es negro, pero bueno, andás a ver.
5: Es un poco polémico, ¿no? Pero...
1: es lindo el color, pero no sé definirlo. Ese es el tema.
0: Yo digo verde musgo.
6: Sí, un verde grisáceo.
3: Cuando bueno, lleguemos a Mati, va a ser una novela esto, porque el color que tiene Mati hoy...
1: Me parece que sí,
0: tabaco.
1: Sí.
7: No sé bien de qué color será, ¿marrón?
1: Marrón. Yo te digo, te veo así a simple vista y te digo que es marrón.
0: Chido tabaco.
1: Lo presentamos a Agustín y ya lo saludamos a Mati Peche.
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1: Me encanta y mucho. Che, quiero enseguida que sigo presentando tanto a Mati, viene Maru al aire, así la saludamos, y también vamos a estar con Luquita Sicilia. 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Seguimos con esta recorrida y ahora sí. Bueno, Nachito preguntó, ¿es un color marrón? ¿Qué tipo de color es? Hola, Mati Peche, ¿cómo estás?
7: ¿Cómo le va, chico? Buenas noches. ¿Qué colores? Yo diría marrón. No soy tan conocedor de los colores como demostraron ustedes recién, así que díganme ustedes por ahí.
1: Para mí es un marrón.
2: Hay para mí es tabaco.
4: Es un marrón, tipo de marrón. Para mí el marrón no sale para mí. Es un marrón. Marrón. ¿Vos
1: el zamballón? Es más clarito el zamballón, sí.
3: No pegó una.
1: No.
4: O sea, bueno, ya nos quedó claro que nos quedó claro que Nacho no sabe de colores.
1: Te podés retirar junto con André, que
0: acá,
1: también está.
0: Acá tiene zamballón.
8: Yo un verde barro, ¿puede ser?
1: Sí, lo tomo. Lo tomo.
4: Es válido.
5: Yo te iba a decir verde oliva.
2: Ah, sí, ahí está. Sí,
5: puede
2: sí,
5: andar.
8: Está.
2: Sí.
1: ¿El verde oliva de las aceitunas?
5: Sí.
1: Pero la aceituna es más verde.
2: Pero el aceite del verde oliva, eso te pasa porque no consumís aceite de oliva como consumo yo.
1: Tenés razón. Y es y dicen que es bueno, ¿no? Para el cuore.
2: Eso mismo.
1: Si nos está escuchando el doctor Gonzalo,
2: le mandamos un fenómeno. Un beso muy grande a
1: lo extrañamos al Gonzi. Mati, te trajiste estadísticas y curiosidades de la Copa del Mundo, como siempre, ¿no?
7: Van 3 días de competencia, todos los partidos dejaron algo interesante.
1: Bien. Escocia, que ganó su partido, nunca pasó una primera ronda.
7: Nunca pasó una primera ronda y además volvió a ganar después de varios años. La última victoria fue en 1990.
1: ¿Contra Costa Rica había jugado?
7: Contra Costa Rica, si no me equivoco. Uh-huh. La última vez fue en 1990 y la última Copa del Mundo que disputó fue en el 98. Así que buen regreso para Escocia y no tanto para Haití, que también regresa a un Mundial con su no mejor resultado, sino el menos malo.
1: Bien, te lo cuenta Mati Peche.
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1: Impecable. Bueno, 35 minutos han pasado de la hora cero. Te hacemos compañía hasta las 3 de la mañana. En un rato con los muchachos vamos a hacer Turquía-Australia, que arranca a la 1. Chiqui, prepárate porque lo saludamos a nuestro humorista, que es el señor Ale Horvat. Prepárate la musiquita, pero seguimos con la recorrida. Y como te decía recién, nunca viene con las manos vacías y viene del oeste. Es una de las chicas del oeste. Y le quiero preguntar ya mismo si están cayendo mensajes de cómo las tenemos que titular a las leonas, a las guerreras. Es Maru Baez. Hola Maru, ¿cómo estás?
10: Hola Fabio, ¿cómo estás? ¿Todo bien?
1: Muy bien, ¿vos? Bien, ya bien. ¿Trabajando desde temprano?
10: Sí, sí, ahí estoy viendo todos los mensajitos que está que explota el celu.
1: Impresionante, y ya están mandando mensajes que, sí. ¿Cómo les pondrían las tiburoncitas? Las...
10: No, llegaron un montón de mensajes con muchos nombres,
1: De todo.
10: Explotó. Sí.
1: ¿Sirenitas también?
10: Sirenitas, delfines, también creo que dijeron, sí. Si no me equivoco.
2: Los y Ángeles del Tío.
10: Los Ángeles del Tío. Entre otras cosas.
1: Es impresionante, ¿no? Me
5: acá,
1: gusta.
5: Acá Fernando de Villa María, Córdoba, dice las caníbales.
2: No.
10: Justamente iba a decir eso. Hay algunos nombres que no se pueden decir al aire también, pero.
1: Claro, me imagino la cosa. El ingenio popular no descansa.
7: Después, cuando estemos fuera del aire, lo decimos.
1: Claro, ahí está. Y a ver cuál pega.
10: No, pero bien que se prenden igual.
1: Maru, bueno, 11, 23, 24, 22, 22, cualquier cantidad de gente, y eso que no tiramos la consigna,
10: sí, no,
1: puede ser, ¿eh?
10: No, yo me río porque leo los mensajes y son graciosos los nombres que mandan.
1: Está
10: bien,
1: bueno.
10: Está muy bueno que se suman, sí.
1: Tal cual. Maru, para dentro de un rato, si bien lo tenemos a Ramiro Jerez Padilla con toda la información del Vélez actual, vos vas a tirar info de las efemérides de Vélez, ¿no?
10: Sí, el 8 de junio se cumplió 33 años de clausura 93, donde Vélez se coronó. Así que, bueno, después te cuento con más detalles. Y también el 12 de junio de 2011 se coronó también.
1: Bien.
10: Bueno, pero bien. Después te cuento con más detalle todo.
1: Maru, lindas efemérides. ¿Y cómo seguimos tu página junto con tus compañeros?
10: La página de Vélez es vélez.hoy. Así que ahí tenemos toda la info que efemérides y lo que es la actualidad de Vélez. Así que el que quiere sumarse, bienvenido sea.
1: Vélez.hoy. La información actual del conjunto velezano.
10: Sí.
1: Pases, o sea, compras, ventas.
10: Claro, mercado de pases, actualidad, efemérides, demás. Información acerca de lo que es la La cancha.
1: Bien.
10: Eventos.
1: ¿Sabés lo que le gusta mucho a la gente? Que obviamente que lo pueden incorporar. Las notas con los exjugadores, con
10: sí, aquellos que... No, las notas obviamente están programadas las notas, así que el que quiera sumarse, obviamente quiere ver, nos pueden seguir en la página Vélez.hoy.
1: Impecable, te lo dice Maru Báez, Vélez.hoy, a seguirla y a ponerle el me gusta, así se dice, ¿no? Se le pone
10: el... Síganos.
1: Yo soy un desastre, ¿no? Digo, póngale el me gusta, bueno, hay que seguirlo.
0: Claro.
1: No. Nada que ver lo que dije, ¿no?
0: Claro. Como @magazine.lared.
10: Claro,
0: ¿no?
10: Exactamente. También tenemos el canal de YouTube que también se llama Vélez Hoy, así que en YouTube también estamos.
1: Impecable. ¿Quién es la directora de esta página?
10: La página la manejo yo, pero somos un grupo de compañeros que nos encargamos de armar todo.
1: Grandes laburantes.
10: Sí, sí.
1: Bueno, impecable. Te lo cuenta Maru Báez. Está con nosotros el señor Luquita Sicilia, que también no se pierde ningún partido de la Copa del Mundo, como no se pierde ningún detalle del ascenso. Ganó Chicago y tenés que contar eso, que le ganó un partidazo Chacarita. ¿Qué haces, Luquitas? ¿Todo bien?
11: Todo bien. Bueno, Chacarita ahora está último y, bueno, Chicago se recuperó.
1: Pero, ¿Chacarita con chance de irse a la B Metropolitana?
11: Bueno, sí, está último de la zona B, si no me equivoco.
1: Tremendo.
11: Y, bueno, el clásico Atlanta ganó y está puntero. Tenemos a los clásicos puntero y último.
1: Atlanta, que desde el año 84 que no visita la primera división del fútbol argentino. Bueno, y Chicago entonces ganó 2-0 contra Chaca.
11: Chicago ganó 2-0 y está con los mismos puntos que el último que clasifica al reducido.
1: Ganó Colón, goleó, ¿no? 3-0.
11: Goleó 3-0 y, bueno, está segundo por atrás de Morón, que también ganó y está más puntero que nunca.
1: ¿Te parece que hagamos una recorrida en un ratito de los resultados?
11: Obvio.
1: ¿Eh? Sí. Porque obviamente tenemos la Copa del Mundo, pero la Primera Nacional no se detiene y te lo cuenta todo Luquita Sicilia aquí en el Magazine.
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1: Espectacular. Bueno, acá nos dice Gustavo Farías, que en un rato lo vamos a estar llamando, que él también estuvo en Mataderos, gran victoria del Verde y Negro, que le ganó 2-0 a Chacarita. ¿Se quieren reír un buen rato?
0: Dale.
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1: Siempre te saco un chiste de la galera. ¿Viste que uno puede decir, che, está todo guionado? Bueno, acá hablamos de cualquier cosa en el magazine, y él, Ale, con esa mentalidad que tiene, con esa rapidez que tiene, te saca un chiste de la galera y te digo, te hace morir de la risa. Gran abrazo a nuestro compañero Ale Horvat. Bueno, yo les decía que teníamos dos consignas para el día de hoy. Y en realidad tenemos tres, porque la tercera salió casi sin proponerlos. ¿Qué nombre le pondríamos a las leonas, a las guerreras? Y ya están opinando. Creo que tenemos todos mensajes.
0: Sí.
1: Las tiburoncitas, las sirenitas, las caníbales. El nombre que se te ocurra. Presentamos, Marce, ¿qué te parece con Alarza? Las dos consignas que tenemos para prepararte. Pero en el mientras tanto, Andreita te cuenta, porque tiene mensajes al por mayor. ¿Podemos hacer una ronda? ¿Todos tenemos? Hacemos la rondita y enseguida presentamos la consigna con Alarza.
2: Bueno, acá mira, Mía y Claudia desde Santa Clara del Mar, Gladys desde Caballito, Horacio Sicelli desde Lugano.
1: Nos sigue escuchando Horacio, sí, qué grande, que le mandamos saludos, sí, la semana anterior.
2: Mi amiga Vicky Vallejos y Darío, el esposo.
1: ¿Están escuchando?
2: Sí, están escuchando. Vicky Vallejos, compañera de la secundaria.
1: No tiene nada que ver conmigo.
2: No, es Vallejos con ese.
1: Ahí está.
2: Adri Álvarez con Tita. Bueno, como dijimos antes, el doctor Gonzalo Romero también está prendidísimo y manda saludos a todo el equipo, al Tibu, a todos. Mauro de Tandil. Hola, mis locos. Qué frío en Tandil. 3 grados bajo cero.
1: Upa.
2: Abrazos para todos. Leonel Millo dice, ya llegó la medianoche y acá estamos firmes del otro lado, desde Mar del Plata. Saludos al tiburón y al equipo.
1: Impresionante y muchas gracias, Nachito.
3: Acá tengo un mensajito de Adolfo de Tucumán que dice, buenas noches, como siempre dando el presente. Preocupado porque el mundial anterior vi el partido y perdimos. Después lo escuché por la red y fuimos campeones. Pero ahora, en cuanto empieza la transmisión, lo cortan y dicen que cuando termina la transmisión, siga con la programación. Espero que con Argentina no sea así. Yo escucho por la aplicación. Saludos.
1: Bueno, vamos todavía con las cábalas, hay que respetarlas. Un abrazo.
4: Bueno, yo tengo acá un mensaje más que nada de mi papá, que dice que el nombre para él de las chicas tiene que ser las tiburonetas, y que te quería recordar a vos, Fabio, que te había mandado el diseño para hacer las los llaveros y todo, que tenía el número 70, que quieres que explique... ¿Qué significa para vos?
1: Contalo bien, porque es una muy linda historia. ¿Cómo era lo de las camisetas?
4: Sí, bueno, va a ser unas camisetas para todo el equipo, más que nada, donde va a tener atrás el logo de la tiburoneta y el nombre de cada uno, y unos llaveros que va a traer también.
1: ¿Para cada uno?
4: Sí, para cada uno.
1: Epa, me gusta mucho. Espectacular, qué lindo. Bueno, vi los diseños, están de maravilla.
4: Tienen muchos detalles.
1: Sí.
2: Después te pasamos las medidas.
1: Que ya lo vamos a estar contando. Mándale un abrazo muy grande y gracias por acordarse y por hacer un diseño tan, pero tan lindo. Qué lindo que va a estar. Agustín, ¿qué tenés para contarnos?
12: Mari y Hugo de Río Cuarto nos dicen, apodo para las chicas, las magazineras de la red.
1: Muy bien.
12: Y también dice, escuchando la radio todo el día, como siempre, firme como campera de Ubaldini.
1: ¿Te acordás la campera de cuero? Sí.
12: Un abrazo Ubaldini grande para ellos.
1: Para aquellos
12: Mari que son y Hugo de Río Cuarto.
1: No, gracias.
2: No se acaban ni para ir al baño.
1: Mira. Exacto, la gente del Imperio de Río Cuarto. ¿Te acordás lo que era la campera, sí, Ubaldini? Tremendo. Estaba siempre con la campera negra de la CGT, era Saúl Ubaldini.
2: Y el otro con campera de gamuza, ¿quién era? De la Rúa, ¿no?
1: Claro, de la Rúa siempre.
2: Con la campera de gamuza, sí, siempre eran así.
1: Pensé que iban a decir firme como rulo de estatua. Estatua,
2: sí, yo también.
1: Que siempre, que viste, sale eso. Mati Peche.
13: Dos mensajes corditos. Hola, Miguel de Lanús. Yo les pondría las fieras del magazine, saludos. Y otro que dice, ponele las tiburonas, como la selección femenina de waterpolo.
1: Muy bien.
13: Hoy, Miguel de Villa Ángela Chaco.
1: Impecable, te lo cuenta Mati Pecci. Y el señor Luquita Sicilia dice,
14: acá Gustavito dice, tiburón, tus asesoras se deben llamar el cardumen deseable.
2: Ay, no.
1: ¿Cómo el cardumen? El
2: cardumen deseable.
14: Polémico.
2: Están locos.
3: Pasto.
14: Gustavo de Avellaneda.
1: No es malo. Sí, debe estar con la canita ya a punto para
14: tremendo.
1: El cardumen deseable. Sí. Bueno, se fue el pasto y no volvió, me parece. No, porque, tremendo, viste, el tema es cuando... Yo cuando laburé con Flavio Azaro, en el programa del... ¿Cómo era? El fútbol al horno.
3: Fútbol al horno.
1: Viste, yo no tenía ese perfil. Entonces le digo, Flavio, te propongo algo. Me voy al pasto unos tiros, pero vuelvo al llano. No, que me voy al pasto y no vuelvo nunca. Este hombre, este personaje tan lindo, se fue al pasto, pero me gustó.
3: A la laguna se fue, más que al pasto.
1: A la laguna de Chascomú, me parece.
13: Tenía ganas de ir a pescar.
1: Me parece que sí.
2: Hola, buenas madrugadas, dice, amigos de la red Tiburón y a todo su equipo. Soy Pedro, el sereno del Parque Industrial Paraná. Está allá en Paraná, Entre Ríos, y dice, acá dice, con llovizna y mucho viento. Abrazo a la distancia. Así que un beso para él y está siempre prendido del otro lado del dial.
1: Impecable, muchísimas gracias, Marce. Vamos a presentar la consigna en un minuto, pero antes, mira, tengo una recomendación para hacerte. 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
1: Chiqui, me está haciendo señas Maru. Bueno, podemos ir presentando cada uno de los componentes de este programa. Ah, está Ramiro Jerez Padilla. Buenísimo, porque tenemos entonces la información del Vélez actual. Dale, Rami, ¿cómo estás?
15: Hola, Tiburón. Hay acuerdo contractual con Álvaro Montero. Contrato sería por 3 años y una cláusula de $6 millones. San Lorenzo preguntó condiciones por Tomás Marchiori, arquero de 30 años que estaría interesado en irse para buscar más continuidad. Belmonte interesa en Vélez por pedido de Guillermo Barros Schelotto, y Fabián Berlanga confirmó que le van a mandar una oferta a Matías Vargas. Bueno, nos vemos la próxima semana con más información del Fortinero.
1: Impecable, Ramiro, te esperamos la próxima semana. Presentamos la consigna con qué locutora, Marcin Bronio.
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1: Un gran saludo para Jackie, para Fede, para Patri García. 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Presentamos la consigna, pero ¿qué te trajiste, Maru? Contanos.
17: Ah, hoy traje pisetas para compartir para todos.
1: ¿Están tan ricas como las pizzas del otro día?
17: La hice de la misma forma, así que...
1: deben estar muy ricas. Acá hay ya varios que le hincaron el diente y están muy buenas, ¿no?
4: No aguanté.
3: Tiraron la caña, como hablando un poquito.
1: O sea, están deseables las pizzetas.
3: Riquísimas.
17: Yo no probé nada, así que lo agradezco.
0: Como ese argentino que estaba vendiendo cañas, ¿lo vieron?
1: No lo
0: vi.
1: Dice
0: que no pueden ingresar palos con las banderas ahora con lo del Mundial. Entonces parece que eran unas telescópicas, una cosa así, como para la bandera, claro de
3: alentar.
0: Portaba no la bandera de Maradona, sí.
1: Impecable, bueno, el ingenio argentino no para. Maru, bueno, las probamos enseguida, ¿eh? Felicitaciones como siempre por tu buena mano para la gastronomía. Bueno, en un rato lo vamos a tener a Sergio Charito, pero presentamos ahora la consigna.
0: ¿Quién? Ah, sí, dale.
1: No, vamos a hacer una sola consigna y tenemos la otra, la de si son las tiburonas, las tiburoncitas, las sirenitas o lo que sea. Pero vamos a hacer una consigna que tiene que ver con el Mundial. Si vos tuvieras la posibilidad de recomendarle a nuestro director técnico Lionel Scaloni, tres jugadores de cualquier tiempo, de los actuales o los que ya se retiraron o los que ya no están, ¿qué tres jugadores pondrías para disputar esta Copa del Mundo? Vale de todas las épocas, no es que tenés que elegir los de Qatar 2022 o los actuales. Diego lo tenemos siempre presente, Diego siempre está. Lo querés elegir, no sé, Alfredo Di Stéfano, lo podés elegir. Pero acá te ponemos una sola regla. Si elegís a Diego, no podés elegir a Leo. Y si elegís a Leo, no podés elegir a Diego. Entonces, por ejemplo, ¿qué tres jugadores elige el tiburón? ¿Cuáles son los que elijo yo? Elijo a Diego, elijo a Pasarela y elijo al Pato Filiol.
0: Bien.
1: ¿Quedó clara la consigna?
0: Sí.
1: Si elegís a Diego, no podés elegir a Leo. Y si lo elegís a Leo, no podés elegir a Diego. ¿Qué tres jugadores, Andreita, elegís?
18: Bueno, elegiría a Leopoldo Jacinto Luque.
1: Mira.
18: A Diego Armando Maradona y al Dibu Martínez.
1: Toma, te lo dice Andreita.
0: Yo elegiría Marce, a Batistuta, al Dibu y a Messi.
1: Bien. Nachito.
3: Yo elegiría a Goicochea, elegiría a Messi y a Bochini.
1: Muy bien, mirá que...
0: qué mesa.
3: Sí, obvio. Pero
1: qué mesa heterogénea. Pedazo de jugador el Bocha, ¿eh? Tremendo. ¿Nehuen?
4: Y yo creo que obviamente iría con Maradona. Batistuta por lo goleador que supo ser... en la selección argentina, no por algo fue el máximo goleador después que lo superó Messi. Y con el tercero creo que me quedaría con uno que me hubiese gustado verlo jugar, lamentablemente no pude, con el Burrito Ortega.
1: Mirá, pedazo de jugador. 11-23-24-22-22, la consigna, ¿qué nombre le pondrías a nuestras productoras? Y por supuesto, ¿qué tres jugadores elegirías? Si elegís a Diego no podés elegir a Leo, y si elegís a Leo no podés elegir a Diego. Agustín.
19: Yo voy a elegir a Leopoldo Jacinto Luque.
1: Coincidís con Andreita.
19: Así es. A Sergio Batista, el Checho. Y voy a incluir al Dibu Martínez.
1: Y no elegiste ni a Diego ni a Leo.
19: Exactamente, para hacer una diferencia.
4: Para cambiar un poco.
19: Exactamente. No elijo a nuestros dos 10, pero elijo gente tanto en el arco, en la mitad de la cancha, y un goleador como Leopoldo Jacinto Luque.
1: Me gusta. Señor Mati Peche.
7: Maximiliano Rubén La Fiera Rodríguez, Javier El Pupi Zanetti y Ángela Madiola Bruna.
1: Aunque no lo viste jugar, pero elegís a un tremendo goleador de todos los tiempos.
7: Exacto.
1: El segundo máximo goleador de nuestro fútbol.
7: El... ¿No es el primero?
1: Pues, las estadísticas lo marcan Arsenio Erico.
19: Claro.
7: No, tío, tenés distintas versiones. Unas que van por La Bruna, otras que van por Erico.
3: Erico. Sí. Por lo que tengo entendido.
19: La Erico. Bruna es el máximo goleador de la historia de los superclásicos.
1: Claro.
7: 16 goles.
1: Y además, si tomás, ¿cuál es el máximo goleador argentino? Es La Bruna. Erico es paraguayo, pero bueno, es de nuestro fútbol. Según la estadística es Erico y La Bruna. Pero bueno, lo elegiste. Señor Luquitas.
14: Bueno, yo tengo que elegir obviamente al Diego. ¿Cómo no voy a elegir al Diego? Bueno, también Zanetti, yo creo. Y el Batigol, yo creo que no podés no elegir.
1: 11-23-24-22-22. Dale, prendete que enseguida te estamos leyendo al aire y escuchando.
0: ¿Qué copiones con Batistuta? Lo dije yo primero.
1: Lo dijo qué locutora primero. Antes de irnos a Sergio Charito, ¿sabés? Lo tenemos a Facundo Gudemón, que trae el recuerdo de Racing. Chiqui, lo presentamos. Hola Facu, ¿cómo estás?
20: Buenas noches, Tiburón, y a todo el equipo. En época de Mundial es imposible no hablar de la selección argentina, y más donde hay jugadores surgidos de la academia como Lautaro Martínez o Juan Musso. Pero hoy no hablaremos de ellos, sino de alguien que supo vestir la camiseta de la selección y de la academia dejando una huella imborrable. Roberto Alfredo Perfumo fue uno de los mejores defensores de nuestro fútbol. Junto a Basile conformaron una de las sagas defensivas campeonas de Racing, que supo levantar la Libertadores del 66 y la Intercontinental en el 67. Pero la selección tampoco se quedaría atrás, donde supo ganar el Preolímpico con las juveniles en el 64 y los Juegos Olímpicos de Tokio del mismo año. Además, el mariscal llegó a disputar dos mundiales como los del 66 y del 74, siendo capitán del seleccionado argentino. Muchas gracias, Tiburón, y saludo para todos.
1: Muy bueno el recuerdo, como siempre, Facundo Gudemón. Sergio Charito, aguantame un segundo, está por arrancar Copa del Mundo. 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Arranca Australia-Turquía. ¿Cómo forma el equipo australiano? Te lo cuenta nuestro compañero Nacho Cardona.
3: En el arco, Patrick Beach. En la defensa, Cameron Burgess. En la defensa, Harry Soutar, Alessandro Circati y Jordan Boss. En la mitad de la cancha, Ocon. En la mitad de la cancha, O'Neill, Italiano y Matt Colfi. Y en la delantera, Iracunda y Toure.
1: Y el equipo turco para enfrentar a Australia arranca a la 1:00 a.m, te lo cuenta Nehuen Burnes.
21: 4-2-3-1 va a ser la formación por parte de Turquía. En el arco va a salir con Gakir, la línea de 4, la línea defensiva, Selig, Demiral, Bardakci y Kadioglu. Va a ser con un 5, va a salir en la mitad de la cancha con Kalanoglu, Jusek, y arriba va a estar la joya del Real Madrid turca, Arda Güler, Koku, Yilmaz, y adelante el goleador, Aktürk Köglü.
1: Bien, ¿quién dirige este partido, querido Mati Peche?
7: Te confirmo en unos minutos, lo que te iba a decir es que es la primera vez que se enfrentan en mundiales, tercer partido que juegan estas dos selecciones. En las dos anteriores ganó Turquía.
1: Impecable.
3: Le recordamos a la gente que este partido es correspondiente al grupo D, donde está Estados Unidos y Paraguay. Así que se completarían el primer partido de los grupos.
21: Un partido muy importante para que la gente de Paraguay esté atenta.
1: Claro, Paraguay que perdió 4-1 en el 4-1. Debut contra Estados Unidos. Un cachetazo enorme el que sufrió el equipo de nuestro Gustavo Alfaro. Ahora sí, Sergio Charito, el polideportivo, como cada fin de semana, lo presento con las mejores pizzas y empanadas de Caballito. 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
1: Y arrancamos con el boxeo, como cada fin de semana.
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1: Hola Sergio, buenas noches, ¿cómo estás?
22: Hola Fabio, el saludo también para Marce. Bueno, peleó uno de los boxeadores del momento, Bam Rodríguez, que le había ganado a Fernando el Puma Martínez, se consagró campeón mundial del peso gallo al vencer por nocaut en 6 vueltas a Antonio Vargas. Esta pelea fue en Arizona y Bam Rodríguez se pone en el sitial destacado, el mismo de Naoya Inoue y de Alexander Usyk, dos grandes boxeadores que obviamente presentan un gran nivel. Iván Rodríguez tiene derecho a formar parte de ese tridente destacado. En Orlando, en el estado de Florida, perdió la argentina Evelyn Bermúdez. La santafesina perdió por puntos en 10 vueltas en fallo unánime con la mexicana Stephanie Alegría, perdiendo el título minimosca de la FIB y de la Organización Mundial de Boxeo. Y el viernes que viene se anuncia, perdón, el sábado que viene se anuncia boxeo en Argentinos Juniors. Allí volverá a combatir Alberto Melián y el joven Gustavo Portillo, representante de la institución de la Paternal, estará enfrentando al brasileño Esteban da Silva.
1: Bien, y de esta actualidad nos vamos al recuerdo del boxeo.
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22: Bueno, un reconocimiento para un muy buen boxeador que dio nuestro boxeo. Se consagró Fabio el 7 de diciembre de 1974, campeón mundial de la división medio pesado.
1: Víctor Emilio Galíndez.
22: Sí, señor, el primer campeón mundial consagrado
1: en el Luna Park.
22: En el estadio Luna Park. Sí, señor.
1: Espera, no me digas. No me. Muy bien, qué grande, Marce. Yo arranqué en el 75. Decime las iniciales del rival.
22: El nombre de pila L y el apellido con H.
1: Leo Hutchins.
22: No, Len Hutchins, perfecto. Hutchins, muy buena memoria fotográfica la de mi amigo Fabio Vallejo. Ganó justamente Galíndez nocaut técnico en 12 vueltas. Galíndez, obviamente, con esa medalla de haber sido el primer campeón mundial que se consagró en el Luna Park. El 22 de mayo de 1976 noqueaba a Richie Kay en Sudáfrica. Y recordemos que murió el 26 de octubre de 1980 en el circuito semipermanente de 25 de mayo junto al piloto Antonio Liceviche, ¿no? Una muerte trágica, la de Víctor Emilio Galíndez, que es considerado sin ningún tipo de dudas uno de los mejores boxeadores argentinos por su guapesa, por su dedicación y porque cada vez que subía al ring, la verdad, Fabio, era una verdadera fiera.
16: Para vos, ay, estás en preescolar, ¿cómo te acordás, Fabio?
1: Son cosas que te quedan en la memoria,
16: no,
1: ¿viste?
16: El apellido Galíndez me acuerdo, pero no sé.
1: No, hay cosas que te quedan en la memoria y te quedan para siempre. Y capaz que me preguntás qué comí anoche y lo tengo que pensar porque claro, no lo recuerdo. ¿Sabés? Y me viene a la memoria, a propósito de esto que cuenta Marce y Sergio, cuando iba Galíndez a entrenarse al Luna Park, no era conocido, recién arrancaba como boxeador, y viste, ya tenía como un estilo de que él se sentía una persona que iba a llegar muy lejos en el boxeo, y tenía ropas estridentes. Mirá. Y un día Tito Lecture, sí, el dueño del Luna Park, lo ve pasar, y medio sobradoramente con otra persona comenta y dice, che, ¿y este negrito quién se cree que es? Viste, Galíndez es medio morocho. Y se da vuelta Galíndez y le dice, Don Tito, yo voy a ser campeón del mundo. Mirá la fe que se tenía, ¿eh? ¿Te acordás esa anécdota, totalmente, Sergio?
22: Sí. Y yo tuve charlas con el doctor Paladín, que siempre estuvo muy cerca de Galíndez. Galíndez tenía muchos problemas para dar la categoría.
1: Es cierto.
22: Porque le gustaba mucho la gaseosa. Entonces, a escondidas se tomaba algún diurético. Y una vez Paladino me contó que lo presionó y le decía, vos te tomaste un diurético, y se lo negaba a Galíndez hasta que le dijo, no me tomé un diurético, doctor, me tomé dos, le dijo. Y siempre esa anécdota del doctor Paladino sobre las dificultades de Galíndez para meter, obviamente, su cuerpo dentro de la categoría medio pesado, pero la verdad, un boxeador que siempre estará en el recuerdo de los argentinos.
16: Claro que sí.
1: Lindo recuerdo este que nos trae Sergio Charito. Nos vamos ahora al Turf.
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22: Bueno, ayer hubo actividad precisamente en el hipódromo de Palermo, se corrió el handicap Cotedor, un handicap para yeguas de 4 años y más edad ganadora. Ganó Paxi, la hija del señor Candy, en los 1600 metros en la arena palermitana, con la conducción de Martín Montoya, representando el stud La Gringa. Pagó 7.45 la yegua, la ganadora Paxi, entrenada por José Cristóbal Blanco en el hipódromo de Palermo, ganando el handicap Cotedor.
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1: Nos vamos ahora con todos los datos. Estamos muy atentos porque lo que nos dice Sergio Charito lo tomamos al pie de la letra.
16: Claro que sí. Lubricante.
1: A ver, con los datos.
16: El pálpito, perdón. Claro, el pálpito. Yo ya porque estoy apurada, chicos.
22: Sí, como los apostadores. Hoy habrá actividad en el hipódromo de San Isidro. Todos expectantes esperando el clásico General Las Heras, Grupo 3 en la escala internacional, 1400 metros en el césped de San Isidro. Un clásico para yeguas de 3 años y más edad en la octava, que va a empezar 16:45 horas, repito, en la octava carrera. La número 4 se llama Stormy Summer, que tendrá como jockey a Gonzalo Borda y es entrenada por Agustín Pavlovsky. Entonces, hoy en San Isidro, en la octava carrera, la indicada, la número 4, Stormy Summer.
1: Y ahora sí, nos vamos al automovilismo.
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22: Bueno, dedicado a José Luisito por el apoyo y hombre que además le gusta el automovilismo, se está corriendo el Gran Premio de Barcelona, hablamos de Fórmula 1, en el circuito de Montmeló. La pole la hizo con Mercedes George Russell, la décima pole para el piloto británico, que necesitó 1:14.679 para ser el más rápido. Segundo va a partir Lewis Hamilton con la Ferrari, tercero Kimi Antonelli, el piloto del momento, con Mercedes. Colapinto largará desde la 13ª posición con su Alpine a partir de las 10 de la mañana a través de Fox y de Disney Plus. Y a nivel nacional habrá turismo pista en el Autódromo Juan Manuel Fangio de Rosario. La pole para Nicolás Pesucchi en la clase 3 con su Ford. El piloto de Olavarría necesitó 1:47.575. Y en la clase 2 el más rápido fue Valentino Spinella, que largará adelante tras ser el más veloz en las series a partir de las 10 de la mañana, el Turismo Pista y el Turismo Carretera 2000 con televisación de Canal 9.
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1: Y ahora nos metemos con el mundo del básquetbol. 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
22: Y hablamos de la Liga Nacional, Fabio, porque en el Estadio Socios Fundadores ganó 15. El equipo santiagueño le ganó 77-74 a Gimnasia de Comodoro Rivadavia. Ahora los patagónicos están 3-1 en la serie y volverán a jugar el próximo miércoles en Santiago del Estero. Otra noticia con respecto a la Liga Nacional, Atenas de Córdoba, que había descendido en este campeonato, le compró la plaza a Obras Sanitarias de la Nación. Y con respecto a la Liga Endesa en España, semifinales al mejor de 5. Ayer Barcelona con 13 puntos de la Provítola le ganó 85-76 a la Laguna Tenerife y ya es el primer finalista de la Liga Española. Hoy juegan Juventud de Badalona contra Valencia. Valencia va 2-0 y si gana como visitante ya será confirmado el rival de Barcelona.
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1: Bueno, Sergito querido, antes de despedirte, si tuvieras la posibilidad de recomendarle a Lionel Scaloni. Tres jugadores que se te ocurran de todos los tiempos, con la única salvedad. Si lo elegís a Diego, no podés elegir a Leo. Si lo elegís a Leo, no podés elegir a Diego. Tenés que elegir tres jugadores.
22: Bueno, un homenaje al fútbol del ascenso, si te parece. Al Beto Pascuti.
1: Epa.
22: Al Lobo Mario Saccone, que la rompió en Sportivo Italiano. Soy testigo de eso. Y por último, un número 5 que siempre me gustó y los hinchas de Deportivo Merlo me van a respaldar en esta. Lionel García. Entonces, Beto Pascuti, Mario Saccone y Lionel García.
1: Espectacular. Y por último, y ya te dejamos que vayas a descansar tranquilo después de tanto, tanto laburo de toda esta semana. ¿Qué nombre le pondrías a nuestras productoras? ¿Viste? Son las guerreras, las leonas. Hay gente que llama y dice las tiburoncitas, otro dice las sirenas. ¿Qué nombre le pondrías?
22: Las arquitectas del aire.
1: ¡Apa! Mira, es un poeta. ¿Eh?
22: No, porque tienen todo medida, ¿viste? Son arquitectas, van midiendo todo segundo a segundo, son muy puntillosas. Me parece que va bien, ¿no?
1: Me gustó. Te lo firma Sergio, bueno, Charito. Sergio, un abrazo gigante.
22: Una cortita. Capaz que ya lo dijeron. El lunes que viene, 40 años de un partido, de una hazaña de Boca en el Parque de la Independencia, Liguilla Pre-Libertadores, todo tuyo, con un gran personaje como el Tuta Torres, que la rompió.

0: en Rosario, perdía 1-0 con el gol de Cacho Ciale para Newell's, y después apareció la ráfaga de Boca con expulsado, con Higuaín expulsado, con Rabín expulsado, pero de la mano del Tuta Torres Boca lo dio vuelta y volvió a jugar la Copa Libertadores. Hace 40 años de esto.
1: Impresionante el recuerdo, Sergio. Estás en todo y te felicitamos y gracias por ser nuestro compañero.
0: Un abrazo muy grande, lo sigo escuchando ahora.
1: Sergio Charito con nosotros. Nos hacemos una recorrida, empezamos enseguida con Andreita, pero tiempo de juego y marcador, ¿cómo están Australia y Turquía, Nacho?
2: 9 minutos, sigue 0-0.
1: ¿Quién está jugando mejor, Nehuen?
3: De momento está muy parejo el partido, ambos equipos están llegando al área rival, pero vemos a Turquía manejando un poco más el balón en la mitad de la cancha con el capitán, con el número 10, Calhanoglu.
1: Empezamos con la recorrida, las dos consignas que tenemos, ¿qué jugadores le tendrías que recomendar a Scaloni, cualquiera de cualquier época? Y por supuesto, ¿qué nombre tienen que tener nuestras productoras? ¿Cuál le pones? Arranca, Andreita.
4: Bueno, acá Roberto, el panadero de Marden, manda saludos para todo el equipo, firme como siempre. Leonel Millo dice, yo al grupo de las chicas les pondría las Nereidas.
1: Mira.
4: Y el equipo que...
1: Claro, pues, a propósito del mar, ¿no?
4: Claro.
1: De las tiburoncitas, las...
4: Y los jugadores que elige son Maradona, el Beto Alonso y Filiol.
1: ¡Epa!
4: Después
1: bien,
4: quiero saludar a Carfi Victoria, que nos escribe a través de Instagram, ¿no?, en los comentarios.
1: ¿No estás haciendo un chivo de Carfi?
4: No,
1: que decías Carfi.
4: Carfi Victoria.
1: Ah, está, no, pensé que la...
4: Saludos desde Instagram nos está mandando.
1: Se agarra la cabeza.
4: Dios. Después, acá Emanuel de Córdoba dice, yo le pondría las piratas, estoy viviendo en Puerto Madryn, vamos las piratas de Belgrano campeón,
1: mira,
4: le pondría las piratas.
1: Aguante Belgrano, mira vos que logró el primer título en la primera división. Nachito, te escuchamos.
2: Acá tengo un mensajito que dice, saludos desde Lima, Perú, Carlos Medina, me gustaría para las leonas llamarlas las princesas del tiburón, siempre pegada a la radio como todos los fines de semana.
1: Me encantó, las princesas del tiburón, me gusta y mucho. Nehuen.
3: Buenas noches, Gustavo de Rosario, yo elegiría a Mario Alberto Kempes, Cabezón Ruggeri, Osvaldo Ardiles. En nombre de las chicas, las diosas del tiburón. Abrazo desde una Rosario con viento y llovizna.
1: Muy bien, me gusta cómo está participando la gente. Acá nuestro Chiqui Heredia dice las gauchitas del tiburón. Tiró. Mira vos, Chiqui. Impresionante. Agustín, te escuchamos.
5: Néstor de Florencio Varela dice, para la consigna elijo a Pasarela, Riquelme y el Beto Alonso.
1: Muy bien.
5: Y Tomás de Bariloche nos dice, apodo para las chicas, las gacelas pampeanas.
4: Muy bien.
1: Tomás, mira, che, ¿cómo están? ¿Cómo prendió la consigna? Mirá que no la teníamos para nada.
4: Vos,
1: y sin embargo,
4: la mayoría son todos hombres que opinan del nombre de las chicas.
2: Después hay que pedirle a las chicas que elijan, ¿no? ¿Cuál le gustó más?
4: Claro.
2: Porque hay bastantes opciones.
4: ¿Y
6: qué se lleva el ganador?
1: Podemos hacer un sorteo, exactamente. Y ahí está, para la próxima semana. Y propongo algo, que Andreita y Marce, con todo respeto, como son las chicas mayores, que sean las madrinas. Del grupo.
4: Las abuelitas.
1: Epa. No lo quise decir. ¿Te imaginas si decía las veteranas? Me
4: cago. Las abuelitas, vos ya sos el patriarca.
7: La vieja la vieja.
1: Andreita, no me perdona una. Sácame de esto, Mati, por favor.
6: Dos mensajes, con mucho gusto, dos mensajes. Buenas amigos, para mí las guardianas del tiburón. Abrazo desde Corrientes, gracias por la compañía. Y otro, por la otra consigna. Elijo tres jugadores, Daniel Pasarela, Osvaldo Ardiles y Batistuta.
1: Muy bien.
6: Batistuta, muy creativo.
1: Pasarela.
6: Nadie lo dijo antes.
1: Pasarela, cómo está sacando votos. Lo que fue como jugador, impresionante. Luquitas, te escuchamos.
3: Buenas noches, Ricky de Trelew. Los tres jugadores, el Burrito Ortega, Pasarela de vuelta y Bochini, obviamente. Y vamos con la otra consigna. Hola, soy Guillermo de Mendoza. Yo le pondría las riquísimas.
4: Ah,
1: mira vos.
4: Ah,
2: bueno. Va escalando dependiendo de la obra, ¿no?
4: Tremendo.
1: Sí,
4: claro.
1: Sí. El pasto, nos estamos yendo al pasto. Cortamos un poquito el pasto y nos quedamos ahí en el pasto. Todavía.
2: Pasto, laguna, océano, mar.
5: ¿No? ¿Cómo estarán los apodos a las 3 de la mañana, no?
1: No, a las 3 de la mañana.
3: ¿Seguimos así?
1: La sigue Cantenis, viste, que está en los Estados Unidos y le van a seguir mandando mensajes a Santiago Cantenis.
2: Las gatitas
1: están opinando la gente por ahí también. Marce.
4: Acá Edith de Colegiales dice Messi, Batistuta y Canigia, el pájaro Canigia.
1: Me gusta.
4: Y después acá también hay más mensajes, dice Ardiles, Redondo y Kempes. Soy José de La Rioja.
1: Bien, aguante La Rioja. Uno más, Andreita, mientras saludo a Gustavo Farías. En un rato te estamos llamando, Gus, prepárate y eso que

0: no empezó el tiroteo, me dice las gauchitas del tiburón y se muere de la risa. No, este de Gus está en todo.
1: Acá, por ejemplo, hola chicos, buenas noches, soy Matías de Capitán Bermúdez, provincia de Santa Fe. A Leo no se lo puede elegir porque está actualmente. Yo elijo a Maxi Rodríguez, a Juan Pizorín y a Batistuta.
0: Muy bien, me gusta.
2: Acá para las chicas dice, hola, buenas noches. Sí, señor, dice. Soy de Roca, Río Negro. Dice, ahí dice, a las compañeras del programa le pondría las sirenitas y las delfines.
0: Me gusta y mucho. ¿Tenés otro más?
3: Sí, acá tengo un mensajito de la gente que la consigna realmente la pegó. Dice, soy Osvaldo de Neuquén. Yo a la leona le pondría a la chica superpoderosa.
0: Bien. Me gustó.
1: Sí.
0: Mira, Emilio Molina, seguridad del predio de AFA en Ezeiza, nos manda este mensaje a través de Sergio Charito.
4: Tanto recuerdo, buenas noches Charito, tanto recuerdo me trae Víctor Emilio Galindo. Se entrenaba en la escuela de gendarmería de Ciudad Vista. El preparador físico era Patricio Russo. Lo entrenó ahí para el 74. Yo tenía 10 años, soy de 64, tenía 10 años. Lo veía trotar porque yo venía diario en la rotonda de Ciudad Vista. Un fuerte abrazo, Charito. Te estoy escuchando en radio la red, en directo. Víctor Emilio Galinde, qué campeón. Tenía una Chevrolet, una Chevrolet Comahue. Un Torino Comahue, me acuerdo que andaba. Un fuerte abrazo.
0: Qué bueno este recuerdo de Emilio Molina, seguridad del predio de AFA de Ezeiza. Impecable. ¿Cómo está la gente escuchando? El magazine explota, ¿eh? En todas partes. Quiero más mensajitos, sí. Una ronda más y enseguida nos vamos con Gustavo Farías, nuestro compañero. Dale,
2: buenas
0: Marce.
2: Buenas noches, Tiburoneta, dice, y a todo, dice, tu gran equipo de trabajo y audiencia. Soy Carlos Gutiérrez de Corrientes Capital, dice, presente como todos los sábados. A las leonas le cambiaría el nombre por chicas superpoderosas. Abrazos y espero la consigna. Claro, porque esto lo mandó más temprano.
0: Más tempranito.
2: Un montón. Tibu, buenas noches. Dice, para las chicas, las Messianas, por Messi. Puso Messi con mayúscula. Messianas, algo así. Saludos, Ricardo, desde Carlos Paz.
0: Impecable. Ya estoy con vos, Sandrita, pero contame, Nacho, tiempo de juego, marcador, Copa del Mundo.
3: 16 minutos, sí. 0-0 en Canadá.
0: Australia y Turquía, ¿quién está mejor, Nehuen?
5: Igual, sigue el partido parejo. Hay 3 remates al arco de Turquía, ninguno acertado al arco.
0: Datos de la Copa del Mundo, te quiero escuchar, querido Mati.
6: Mira, me preguntaste hace un rato los técnicos de Australia y de Turquía. Vincenzo Montella, DT italiano en Turquía, y Tony Popovic, DT australiano de ascendencia croata en Australia. Primera vez que estos dos dirigen una Copa del Mundo. Ya la habían afrontado antes como jugadores. Montella en Corea-Japón 2002, solamente disputó un partido, un empate con México. En esa ocasión le dio una asistencia a Alessandro Del Piero para marcar el gol que hizo que Italia pase de ronda. Y Popovic en Alemania 2006, tienen antecedentes jugando la Copa del Mundo, por primera vez la están afrontando como técnicos. Más adelante te repaso por qué el empate entre Marruecos y Brasil y la igualdad entre Suiza y Qatar de hoy fueron partidos históricos. En un rato te digo.
0: En un rato te lo cuenta Matías Peche.
5: A propósito, me quiero sumar a datos, ¿no? Ahora que estamos con Turquía, que en ese mismo mundial se realizó el gol más rápido de todos los mundiales, que fue a los 11 segundos por el jugador Hakan Şükür, un histórico, leyenda de Turquía.

0: Impresionante, nuestro León de la Plata, Jorge Amiconi, con esa voz, con esos tangos, con esa impronta que tiene, como cada vez que se sube a algún escenario. Te queremos ver en los escenarios, Jorge, a partir de este 2026. Hay que seguirlo en las redes a Jorge Amiconi, nuestro León de la Plata. Un gran saludo para él, también para Claudita Esler, su productora, su mano derecha, y para todo el gran grupo de trabajo de Jorge Amiconi. A ver, chiqui, cómo suena, dale un poquito más.
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0: Cómo te disfrutábamos, Jorge. Jorge Amiconi, nuestro León de la Plata, aquí como siempre en el Magazine, por Radio La Red. Y ahora nos vamos al ascenso. Contame más resultados, Luqui.
2: Bueno, este sábado se jugó y empezó la fecha 18 de la Primera Nacional con Atlanta, que le ganó de visitante 2-1 a Midland. Se jugó con público visitante. Esta es una prueba de cara a lo que pueda venir en un futuro. Y bueno, el Bohemio se colocó en la punta de la tabla. Seguimos con Colegiales, que le ganó 2-0 a San Martín de Tucumán. Chicago, que le ganó 2-0 a Chacarita. Almagro, 2-1 ante Agropecuario. Quilmes, 1-0 ante Gimnasia y Tiro. Gimnasia de Jujuy le ganó 2-1 a San Martín de San Juan. Defensores de Belgrano perdió 3-0 de local ante Colón. Y Ciudad de Bolívar perdió 2-1 de local, perdón, contra Morón.
0: Espectacular. Agus, me contabas en la previa cuando estábamos preparando este programa, ¿tenés datos de la NBA?
3: Tengo datos de la NBA.
0: Contame.
3: Así es. Bueno, primero y principal, recién acaba de terminar el partido, quinto partido de la final de la NBA, ha ganado, los New York Knicks son campeones de la NBA. Pero vengo con un datito que es, creo que es más relevante aún. El lunes se jugó, fue el partido número 3 de estas finales en el Madison Square Garden de Nueva York, y lo curioso es que fue el evento deportivo más caro de la historia, donde el promedio del valor promedio de las entradas llegó a los $17,000. No. El promedio
0: es impresionante, ¿eh?
3: La entrada más barata para asistir a este evento fue de $7,000. Eso allá, al final de todo, casi en el baño del Madison Square Garden, ves el partido
0: un poco más
3: $7,000. Así es. Los asientos de primera fila llegaron a costar $200,000. Y tengo datos en comparativas con otros eventos deportivos para que tomemos dimensión de lo que fue esta final de la NBA. Por ejemplo, la pelea en el boxeo de Mayweather versus McGregor en el 2017, el promedio de la entrada valió $11,000. Acá en esta final de la NBA, $17,000 es superior. Después, precio oficial categoría 1 de la final en Qatar, $1,600.
0: Mirá qué comparativa.
3: La entrada más cara que podés conseguir en la Fórmula 1 para el Gran Premio de Miami de este año valió $40,000. Estamos hablando de que ahí vos podés asistir a ver, estar en los boxes, te dan de comer chef internacionales, todo. Por ejemplo, el año pasado, la final de Wimbledon, Sinner contra Alcaraz, promedio de entrada $15,000 la reventa. Así que imaginémonos lo que fue este partido. Y también tengo otro dato. El torneo del Master de Augusta de este año, el golf, $8,000 la entrada, pero para asistir a los 4 días. Así que imagínense una entrada NBA, 19,000 personas del Madison Square Garden, $7,000 la más barata.
4: Quiero preguntar la
3: increíble
4: capacidad, 19,000 personas.
3: 19,000 personas ingresaron en el encuentro.
5: Además, recordemos que se está viviendo un mundial justamente en el mismo país.
0: Claro.
4: Pero si hoy con las pantallas gigantes, los Yankees estaban mirando la NBA.
3: Pues, o sea, al final de la NBA, tal cual.
5: A lo que vamos es lo convocante que es el básquet allá, ¿no? En caso contrario de Argentina, por ahí es que. Claro, sería el fútbol en este caso.
0: Te digo, se me ponen los pelos de punta con todos estos números, porque realmente son cifras que escapan la realidad de mucha gente a nivel mundial. Está muy bueno todo eso. Maru, aguardame un segundo, en un rato vamos a estar con nuestro compañero, con Gustavo Farías, pero antes quiero mandarle un saludo a nuestra querida gente, nuestros amigos de Luján, ¿eh? Allí está Machi, que me dice, hola Tiburón, saludos desde Luján, vamos a Argentina el martes, y saludos al equipo. 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Dame uno, Marce, y nos vamos a la información de Luján y enseguida con Gustavo Farías.
4: Hola, dice, hola mesa, dice, muy buena la radio, dice, para la consigna, dice, yo lo pongo a Diego, Riquelme y Palermo. Ah, Palermo, parece que es la primera vez, ¿no?, que lo leemos.
0: Sí, el primero.
4: Diego, Riquelme y Palermo, dice, las productoras, las acuáticas. Soy Pancho de Concordia.
0: Me gustó las acuáticas, sí. A ver, Chiqui. Mira, el Chiqui tira las golosas.
4: Chiqui, estás un poco Kenchi. Estás Kenchi.
0: Va subiendo. El Chiqui de las cosas que le dicen, las cosas que va,
4: oye, claro, que va viniendo. Estuvo escuchando a Brasil, entonces está un poco Kenchi.
0: El Chiqui está con todo. En un ratito, Eva Karina Barrios con nosotros, es nuestra tarotista de cabecera. Ahora sí tenemos toda la información de Lanús, un gran club para toda la comunidad. Mirá todos los deportes que tiene todo este fin de semana las distintas categorías del Club Atlético Lanús. Por ejemplo, en vóley, las categorías sub-21 de ambas ramas están jugando el abierto de la Federación Metropolitana. En handball, el plantel de cadetas de la rama femenina logró el tercer puesto en el torneo nacional en San Juan. Liga de Honor Femenina ganó a Ballester en la casa del handball por 25-21. Hockey Copa Baires, Mayores B juega lunes contra Lomas, Mayores A juega el martes contra SIC. Y tenemos la palabra de Juan Manuel Relián, el vicepresidente de Lanús. A ver qué tenés para contarnos, Juan Manuel, dale que te escuchamos. ¿Cómo estás?
6: Hola, Fabio, ¿cómo andás? Bueno, espero que estés bien. Escúchame, te agrego a esto que el día de hoy el Centro de Iniciación Deportiva, que es la actividad que hacemos los sábados con una variedad de actividades para chicos de hasta 12 años, hoy hicimos con el grupo de más grandes, hicimos una visita guiada al predio de AFA, nada, como para complementar un poco lo deportivo, también con todo este ambiente mundialista que hay, que los chicos puedan vivir esa experiencia. Así que, bueno, nada, espero que estés bien, seguimos apuntando a la carrera, a la maratón del 9 de julio, seguimos inscribiendo, estamos ya prácticamente con 800 inscriptos, y bueno, la idea es apuntar a que haya 2.000 inscriptos el 9 de julio en Lanús. Te mando un abrazo grande y buen programa.
0: Gracias, Juan Manuel, gracias por toda la información. Un saludo muy grande para vos, Juan Manuel Relián, uno de los vicepresidentes, para toda la comisión directiva y por supuesto para el presidente. Esta gran institución que es Lanús y el señor Nicola Russo a la cabeza. Gracias por toda la información que nos brindan cada fin de semana. Uno de Andreita. Y nos vamos con Gustavo Farías.
7: Acá Mauro de Tandil dice, un nombre que le pondría a las leonas sería las Favitas de Vallejo.
0: Mirá vos, las Favitas.
7: Y después tenemos...
0: No me asusté, las favelas, pensé que así no.
7: Buenas noches, un saludo a todos. Soy Claudio de Mataderos. Un buen nombre sería Los Ángeles del Tibú.
0: Me encanta, vamos todavía. Y ahora sí, con Gustavo Farías. Lo presentamos de esta manera, Marce.
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0: Pero tenemos información de la Copa del Mundo.
5: Así es, porque en Canadá se pone en ventaja Australia con gol de Iracunda, el número 17.
0: Iracunda, mirá vos, Australia le está ganando 1-0 a Turquía. 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
0: Hola Gus, querido, ¿cómo estás?
8: Hola, Fabio. Bueno, Iracunda acaba de convertir un gol. Los iracundos en el conjunto de música que teníamos en tenemos en Argentina, ¿no?
0: Claro, los músicos uruguayos, te lo pido de rodillas. ¿Te acordás ese tema? Exacto. Qué lindo tema. Buscalo, Chiqui, que después lo ponemos. Los iracundos. Bien, bien, Gustavo. Este es un tema de los iracundos.

0: Qué grande, sí, Evita Karina está bailando.
1: Se moriría, se le caería un lagrimón, ¿eh?
0: Y sí, mira vos, una época, década del 70, década del 80, con los iracundos. Bus, tenemos mucha información, arrancamos con Independiente. Aquí estamos con Nachito, dale que te escuchamos con el Rojo de Avellaneda.
1: Sí, que ya tiene una baja, que es Nicolás Freire, que se despidió del conjunto de Gustavo Quinteros, que no era tenido en cuenta. Bueno, además de Nicolás Freire, Independiente empieza a negociar por Santiago Mele, el arquero uruguayo que está en el radar del Rojo. Y sin saber todavía si va a continuar Rodrigo Rey o no. Tiene contrato hasta diciembre de 2026. Veremos después si puede seguir siendo el arquero de Independiente. Pero por las dudas, Independiente se empieza a mover rápido con Santiago Mele por un lado. La renovación hasta por un año más de Iván Marcone. Algo que le importa y mucho también a Quinteros, y la negociación, la extensión del contrato de Matías Abaldo, ¿no?
2: Tal cual, bien como decía Gustavo, porque Nicolás Freire rescinde con Independiente, le queda todavía 6 meses de contrato y se va a jugar a Libertad de Paraguay. Por su parte, Marcone renueva por un año hasta 2027, y además hay una negociación en curso en Independiente, que es Ezequiel Barco, el famoso jugador de River, que ahora está perteneciente al Spartak de Moscú. Independiente hizo 2 ofertas, en un principio era un préstamo sin cargo, y luego hizo una oferta por compra, porque ya saben del conjunto de Avellaneda, que únicamente sale por venta. Ofrecieron, obviamente, Berroal, todo esto, $1.5 millones por el 50% de la ficha, y obviamente fue rechazada. Esto no significa de que las negociaciones se terminaron, porque para Independiente era algo que tenían contemplado. Además, destacarte que también está próxima la salida de Milton Valenzuela, e Independiente canceló la deuda, la segunda cuota de Paranaense con Leonardo Godoy, y además le giró $1.5 millones de deuda a Fernando Gaibor, una de las inhibiciones que tenía pendientes. Y sin contar también de que, en este caso Gustavo lo va a decir mejor que yo, que lo Mónaco está próximo a salirse también del conjunto de Avellaneda para posiblemente jugar en México.
1: La realidad es que sería el club sería el León. En la negociación quieren ingresar a Rodrigo Echeverría, cosa que Independiente no quiere, y que Independiente pretende $6.500.000 limpios, netos para el club de Avellaneda.
2: Tal cual, $8.100.000 brutos. Independiente quiere negociar la llegada de Rodrigo Echeverría como un préstamo, aparte de la negociación que puedan llegar a tener con lo Mónaco.
0: Lindo dueto este que estamos haciendo con Gustavo Farías y con Nachito Cardona. Nos cruzamos de vereda, pero seguimos en Avellaneda. Gus y Racing tienen nuevo técnico para reemplazar a Costas.
1: Es así, Juan Pablo Bosboda, el ex técnico entre otros equipos, Talleres de Córdoba y Fortaleza de Brasil, que vuelve a la Argentina para dirigir a Racing, y que Racing ya no tiene más en sus fichas a Gabriel Rojas, porque ha pasado a ser jugador del Cruzeiro de Brasil en $6 millones, venta definitiva al conjunto brasilero.
0: Espectacular. Bueno, Gus, y mira, hace un rato Luquita Sicilia, que nos trae toda la información del ascenso, nos contaba del Chicago 2, Chacarita 0, buena victoria del conjunto de Mataderos, ¿eh?
1: Sí, con un buen desempeño en el segundo tiempo, porque el primer tiempo fue un partido pobre, pero con un marco, como siempre tiene acostumbrado el público de Mataderos, el público de Nueva Chicago, a un lleno generalizado, consiguiendo la primer victoria bajo la dirección técnica de Lanaro. La otra vuelta estuvimos hablando con el presidente del club, con Rodolfo Bloch, que quiere estar en los micrófonos de Radio La Red y del Magazine, así que en cualquier momento vamos a tener la palabra del presidente de Chicago con todas las obras que se están haciendo para tener un Chicago fuerte y para que Chicago empiece a tener ilusión de volver a la primera división.
3: A propósito, Tibu, te interrumpo para volver nuevamente a Avellaneda, más para Racing, ¿no? Que recién mencionaba que Gabriel Rojas, una de las figuras, uno de los pilares que tenía el Racing de Gustavo Costas, que se fue a Brasil vendido y ya la academia está buscando un reemplazante y llegó la primera oferta por Sasha Marcic. Recordemos que Lanús obviamente tiene el 60% de jugador y Platense el otro 40%.
0: Espectacular la información. Gus, antes de despedirte, ¿qué tres jugadores le recomendarías a Scaloni según la consigna que tenemos nosotros?
1: Esto es muy muy ambiguo, pero en realidad, bueno, Ricardo Bochini, obviamente, Ricardo Daniel Bertoni por otro lado, y el Dibu Martínez serían los tres, sin caer en el tema justamente si es Messi o es Maradona o es Maradona o es Messi.
0: Bien, está bien, vale la opción. Gus, que tengas lindo fin de semana y gracias por ser nuestro compañero.
1: Igualmente, Fabio, y gracias por todo. Te mando un abrazo.
0: Un abrazo gigante. Gustavo Farías, bueno, un primero nos trajo el recuerdo también de los iracundos. Chiqui, buscate por ahí, te lo pido, de rodillas, que es un tema, y nos ponemos la época de que vuelvan los lentos, ¿no? Qué lindo que era eso. Buscalo, Chiqui, que en un ratito lo ponemos. Mira, mientras le damos la bienvenida y enseguida la saludamos formalmente a nuestra tarotista de cabecera, Eva Karina Barrios. Evita, ¿cómo estás? ¿Todo bien?
4: Hola, Fabio, buenas noches, ¿cómo estás? Muy bien.
0: Bueno, acá te digo, explotan los oyentes con las consignas que tenemos. ¿Qué nombre les pondrías vos a las productoras, a las chicas? Ahí, a Maru, Anita, Juani, a cada una de las chicas. ¿Viste? Están, llaman a algunos, dicen las sirenitas, las tiburoncitas. Bueno, hay otros nombres también, están diciendo de todo.
4: Los Ángeles del
0: Tibu. Los Ángeles del Tibu.
2: Mediante sí. Pasa la hora, sube un poquito el tono de claro. Los apodos.
0: 3-5, nos vamos todos al...
4: Está copeteado.
0: Pero sabes cómo.
5: La gente está muy creativa esta noche.
0: Muy creativa, sí, sobre
4: ¿y si
0: todo
4: puede con ser, las chicas. Si es algo cariñoso, puede ser las pececitas del Tibu.
0: Me encanta, claro. Las pececitas, suena cariñoso.
4: O las mimadas del Tibu.
0: Las mimosas. A ver,
4: las
0: Chiqui.
4: Mimosas.
0: Las conejitas.
2: Me parece que el creativo acá es el Chiqui, más que la gente.
0: El Chiqui en cualquier momento se pone una agencia de creatividad, ¿viste?
4: Y eso que todavía no le hice el cafecito.
0: No, no le hiciste como dijo Diego el café veloz, ¿no? ¿Te acordás cuando Diego dijo el café veloz? Impresionante. Bueno, Evita, ¿preparada?
4: Sí.
0: Bueno, porque en un
4: que empiecen
0: rato,
4: a dejar sus preguntas ya.
0: Ahí está, claro. Que empiecen a dejar las preguntas porque Eva Karina Barrios en un par de minutitos te va a estar contestando absolutamente todo. Y hoy viene nuestra tarotista de cabecera con la segunda parte de Los Ángeles Nuestros, los ángeles que nos protegen y cada día qué ángel tenemos y qué significa cada uno de ellos.
6: La semana pasada.
0: Sí, ¿te acordás?
6: Claro, sí, había quedado otros días, claro.
0: Y
6: sí,
0: ahora
6: sí.
0: Queda, por supuesto, otros días y nos va a estar contando por delante. Chiqui, sé que tenemos que ir a una pausa. Te propongo lo siguiente, mira, nos vamos a ir a la pausa. Toneladas de oyentes, por supuesto, pero antes lo tenemos a Baltasar Santos del Pino, que nos trae el recuerdo de San Lorenzo Almagro. Lo presentamos y nos vamos para la tanda enseguida. Mientras tanto, 11-23-24-22-22, ¿cómo está el partido? Contame.
2: 36 minutos, sigue ganando el conjunto de Australia por 1-0 en Canadá.
0: Espectacular. ¿Quién está mejor más allá del 1-0?
3: Más allá del 1-0, Turquía mantiene nuevamente la posición y ahora se viene un nuevo ataque de Australia.
0: Bien, 1-0 sigue ganando el conjunto oceánico frente a Turquía.
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0: Hola, Baltasar, ¿cómo estás?
8: Tiburón y equipo, muy buenas noches para todos ahí en la mesa. El pasado 10 de junio de 2007, el nuevo gasómetro se vistió de fiesta para ser testigo de una de las consagraciones más contundentes y celebradas de la historia moderna de San Lorenzo Almagro. Por la fecha 18, el torneo clausura, el ciclón derrotó a Arsenal por 4-2 y gritó campeón una fecha antes del final, desatando una fiesta inolvidable en Boedo. El equipo salió con Agustín Orión en el arco. Tula, Bianchi Arce, Botinelli, Rivero, Ledesma, Hirsig, Osmar Ferreira, Gastón Fernández, Ezequiel Pocho Lavezzi y el Cugui Silvera. Aquel San Lorenzo fue fue un auténtico equipazo que combinó solidez defensiva con un mediocampo batallador y un tridente ofensivo que desequilibraba a cualquier defensa. Ramón Díaz le imprimió su característico gen ganador y armó una campaña soberbia. Cosechó 45 puntos en 19 partidos, producto de 14 victorias, 3 empates y solo 2 derrotas, marcando 34 goles y recibiendo solamente 17. Con regularidad mística y un fútbol vistoso, San Lorenzo levantó su 10º título profesional y demostró ser, sin lugar a dudas, el mejor equipo de la Argentina en ese primer semestre de 2007. Un recuerdo eterno para el pueblo azulgrana. Esto es todo por hoy, Fabio. Les mando un fuerte abrazo y nos vemos la próxima semana.
0: Muy bien, Baltasar. Como siempre, gran recuerdo para toda la gente de San Lorenzo de Almagro.
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0: 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Nos vamos a una tanda. ¿Cómo está el partido antes de irnos? Porque sigue la Copa del Mundo aquí por Radio La Red. Contanos, Nacho.
2: Así es, 40 minutos y ganando Australia 1-0, esta vez con más posición de Turquía.
0: Bien, ahora le pido a cada uno de mis compañeros, prepárense porque vamos a hacer un lindo bloque de la Argentina que se prepara para debutar contra Argelia. Viene Eva Karina Barrios con nosotros. Chiqui, llévalo. Una pequeña tanda. Toneladas de oyentes. Volvemos, Eva Karina Barrios, y hasta las 3 de la mañana te hacemos muy buena compañía aquí en el Magazine por... La Radio La Red, la NASA de todas las radios. Muy bien, Andreita.

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0: de Astor, lo extraño hoy porque no lo voy a poder escuchar, y me adhiero al saludo de su papá Diego por 50 años más. Felicitaciones por el programa, y a las chicas les pondría con todo cariño y respeto los caballitos de mar de la tiburoneta, porque son fieles al programa y excelentes, excelentes personas. De todo corazón, Ana María, de acá, de La Matanza. Y tengo ya camino a los 80, ¿eh? Estoy acá, tapadita y escuchándolos, pero firmes como un soldado. Así es el
1: calor. Hola, la de buenas noches. Mi nombre es Carlos, de barrio General Paz, en Villa Celina. A mí me gustaría que el nombre sería Las Re Buenas. La verdad que son muy simpáticas y agradables todas. Así que repito, Las Re Buenas. Bueno, buenas noches y un abrazo.
2: Buenas noches, Tiburón. Yo elegiría al Pato Filiol en el arco, a Daniel Pasarela y Kempe, el matador, Emilio de Seiza.
3: Bueno, buenas noches. Acá mi nombre es Maximiliano y mis tres son el Diego, el Bati y el Cani. El Cani fue mejor socio de Bati y de Diego, sería un trío imparable. Saludos, gracias.
4: ¿Cómo estamos? Acá desde la Patagonia, saluda Fernando. Consulto a la astróloga 13 del 10 del 82 por lo económico, trabajo. Escuchándolos, mirando algo de fútbol, de mundial, pero escuchándolos siempre.
5: Hola, Tibu, y a todo el panel. Tres jugadores: Fernando el Príncipe Redondo, Claudio Polcadigia y Gabriel Omar Batistuta. Abrazo para todos. Mario de la Luz, 845, mi número de DNI.
6: Yo quiero estar tranquilo.
7: Hola, chicos de la red. Rubén de Quilmes, como todos los días escuchando esta radio. Y bueno, los tres jugadores: Alonso, Maradona, obvio, y Pasarela. Y después a las chicas les pondría Las Sirenitas del Tiburón. Les dejo un abrazo.
8: Chimayet, voy por la consigna. Yo, por supuesto, le pondría a Diego Maradona, Miguel Brindisi y Carlos Valentín. Y por la consigna de la cosa voy, Las Tararira del Riachuelo. Gracias, soy Juan, de General Roca, Río Negro. Un abrazo.
9: Hola, equipo lindo. Bueno, yo, mi equipo sería Gol con el Arco, Ernesto Jalalaski y un buen delantero como Fabio Vallejo, y goleador. Y le pondría a las chicas o Las Sirenitas del Tiburón. No te voy a decir quién habla, imagínate. Abrazo, amigo.
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11: Hola, soy Gustavo de Quilmes y a la chica le pondría la Tiburón Blanco. De vez en cuando se comen unos hombres.
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12: ¿Qué tal? Buenas noches. Tiburón y compañía. Llamo para la tarotista. Soy Oscar de Tigre. Mi fecha de nacimiento es 29/1/60. Quisiera por la salud y dinero. y que sigan así, que está buenísimo el programa.
13: Hola, escuché. Yo a Scaloni le recomendaría el Gato Marín, Soñora y Rubén Wenzel. Y a las chicas les pondría La Guerrera del Aire. Antonio Barrio del Pino, sigo escuchando mientras veo el partido.
14: Hola, ¿qué tal? Muy buenas madrugadas. Soy Gustavo de Morón. Mi último 3, número 194. Y quisiera saber, es para un mensaje para Eva. Yo estamos pasando por una situación de juicio, desalojo, y quisiera saber cómo me va a ir, ya que la situación está bastante tirante y bueno, una situación difícil, pero bueno, quisiera saber qué me dice Eva, cómo va a seguir todo esto. Espero que bien. Bueno, muchas gracias. Lo escucho todos los sábados y nada. Gracias.
15: Hola, Tiburón, para Eva. Soy Pedro, del 1969, 27 de julio. Bueno, quería saber por mi futuro, digamos, mi fuente laboral. Ya llevo un año y quiero saber si voy a terminar jubilándome aquí en esta empresa. Gracias. Pedro el Sereno.
16: Hola, buenas noches. Llamada para el programa de Radio de la Red, de Fabio y todo el equipo. Mi nombre es Gustavo, soy de Quilmes. Quería decirles que quisiera dejar mi dato para la tarotista. Es mi fecha de nacimiento, 20 de septiembre de 1959. Y quisiera consultarla sobre el amor y sobre la salud. Así que, bueno, el programa está excelente, muy bueno. Un abrazo grande para todos, hasta luego.
17: Hola, para la consigna de la red, yo le pondría Las Tiburonas. ¿Sí? Me encanta ese nombre. Para mensaje para la tarotista también, soy Miguel Daedo. Mi fecha de nacimiento, el 16 de enero del 54. Hermoso programa, como siempre.
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19: Chiqui, fenómeno bestia radial, ¿eh? Chiqui Heredia, Maru, espectacular el laburo que están haciendo ahí en conjunto, bárbaro, y gracias de corazón a toda la gente que llama. Es impresionante, mirá que no lo teníamos para nada, lo de la consigna. Este Agustín es impresionante, explota.
20: Increíble, increíble la gente, cómo está con nosotros, todos los sábados, ¿eh? Todos los domingos a la madrugada.
19: Las Tiburonas, Las Sirenas, gracias de corazón. Y bueno, la persona que opinaba...
21: Me estoy intentando ya.
19: No, con los nombres...
21: ¿Con la T?
19: Sí, la tararira tiraron también. Walter, querido, desde Lugano. Gracias, Walter. Bueno, nombraste algunos componentes del equipo de Yupanqui, que tuve el honor de jugar junto con el gran Ernesto Jaraslaski. Walter, un beso enorme, un abrazo, sabés que te quiero mucho. Contanos, Nachito, final del primer tiempo.
22: Así es, finalizaron los primeros 45 minutos en Vancouver, Canadá. Va ganando 1-0 Australia con gol de Iracundo a los 27.
19: Australia está ganando 1-0 a Turquía. Contanos, Nehuen, ¿qué datos tenés del partido?
23: De momento, sin amonestaciones para el conjunto turco.
19: Bien, espectacular. Más datos de la Copa del Mundo, Mati.
24: Hoy, resultado histórico entre Suiza y Qatar, 1-1. ¿Y por qué es histórico? Por lo siguiente. Primeros puntos que logra sumar la selección catarí en mundiales, ya que en su estreno en 2022 perdió sus 3 partidos y solamente pudo marcar una vez con gol de Mohamed Muntari. En este caso, tras arrancar perdiendo, a los últimos minutos Boualem Kuki selló el empate tras un breve desvío en un jugador de Suiza. Primera vez en mundiales que Qatar logra sumar, y por el lado de Suiza, histórico porque En 42 partidos de Copas del Mundo es la primera vez que un árbitro le cobra un penal a favor al conjunto europeo.
19: Ese dato es realmente increíble. De todos los partidos que vimos hasta acá, que realmente son pocos porque recién arranca la Copa del Mundo, los tres primeros partidos, ¿te llamó la atención lo de Paraguay? Yo todavía no lo puedo creer que a un equipo de Alfaro y a un equipo generalmente como Paraguay le conviertan... Terminó con, claro, con expulsados y encima la cantidad de goles que le marcaron y la cantidad de situaciones que le generaron. ¿Lo podías creer, Agustín?
20: No, la verdad que no.
19: Tenés razón, Marce.
20: Y de hecho, ahora con este resultado, Paraguay se posiciona en la última colocación del grupo D, porque lo deja a Estados Unidos puntero hasta ahora. Con este resultado que estamos viviendo entre Turquía y Australia, Australia quedaría en segunda posición con los mismos puntos que Estados Unidos, pero de la diferencia de gol un poco más corta. Turquía quedaría en tercera posición y Paraguay cuarto después de recibir esa goleada.
24: Esta historia entre Estados Unidos y Paraguay se vivió también en 1930 porque en aquella ocasión Paraguay también debutó contra Estados Unidos y perdió por 3 goles de diferencia. En aquella ocasión 3-0 a favor de Estados Unidos, en esta ocasión 4-1. 96 años después, una historia casi parecida.
19: Impecable el dato. Nos vamos ahora con el ascenso. Contame cómo están las posiciones en la zona A y en la zona B, Luqui, y las principales posiciones.
0: En la zona A, bueno, primero está Deportivo Morón, que ganó y se puso recontra primero con 34 puntos. Lo sigue Colón, que pese a su goleada tiene 29 puntos. Ferro está tercero con 28 y Ciudad de Bolívar con 27. En la zona B tenés Atlanta con 33, Gimnasia de Jujuy con 30 puntos, Tristán Suárez con 26 y Midland con 25.
19: Espectacular, te lo cuenta Lucas, Sicilia, Andreita, y nos vamos con Eva Karina.
1: Tenemos para Eva Karina acá desde Omar Armando Sobrino, que ya nos está pidiendo para Eva Karina. Dice que, por ejemplo, un tema de los iracundos que a él le gusta mucho es "Y me quedé en el bar".
19: No lo tengo.
1: "Y me quedé en el bar", y después tiene un mensajito para Eva Karina que después lo leemos.
19: Lo vamos a leer enseguida. Eva Karina, bueno, la segunda parte de tu tan linda presentación de la semana pasada, el tema de los ángeles nuestros de cada día, y esta segunda parte. Evita, bueno, gracias primero por estar con nosotros, bienvenida nuevamente, ¿todo bien?
2: Sí, yo vengo y me muero de risa acá, porque viste que a mí me gusta divertirme, me gusta todo esto del humor, y bueno, ahí con la consigna está bueno.
19: Viste qué buena energía que tenemos acá, y la gente lo que nos transmite, sí. También, ¿eh? Es impresionante cómo pegó la consigna para las chicas, sobre todo. Evita, siempre colorida vos, ¿eh?
2: Sí, hoy no, pero hoy me vino con color ladrillo y viste que hago juego con todo, mira mi anillito, animal print.
1: Tú en composé.
19: Los anillos también, sí, todo, ¿no?
2: Sí, sí, estos ojos de tigre, sí, para el dinero.
19: A ver, Maru, el tema de los anillos de Bacarina. Ah, las uñas también.
22: Verde. ¿Qué verde es ese? Porque te comentamos que un poquito al principio del programa tenemos una pequeña discusión acá en la mesa por qué color era el suéter, en este caso de Agus, que dijeron verde oliva, verde limón,
23: verde esperanza,
19: por ejemplo,
23: esperanza.
19: Evita, el verde de Andrés, verde cotorra.
1: Menos mal que cotorra y no loro, me
19: dijo. Viste, verde cotorra, pero aquel verde, el de Agustín, es raro, fíjate.
2: Sí, es verde té con leche.
19: Puede ser.
1: Mate cocido con leche.
2: Mate cocido con leche.
1: Mate cocido con leche. Ese me gusta, el mate cocido con leche.
19: Cierra el color. Nacho se agarra la cabeza, Lita.
22: La mirada de Nacho lo dice todo. ¿Qué mate cocido tomaban ustedes?
1: A lo culinario.
3: Aparte, es más o menos ahí de la zona, la yerba mate.
2: Mate cocido con leche, porque ese tiene más leche que mate cocido.
1: Qué rico.
19: Claro, si fuera más mate cocido, más verde sería, pero tiene más leche en este caso.
22: Y el caso de las uñas de Eva, ¿qué color es?
2: Este es verde oscuro.
22: Nah, ni verde palta, ni verde guacamole. Oscuro.
2: Verde oscuro.
22: Esmeralda. Chao.
19: Verde esmeralda puede ser, ¿no?
1: Claro, para mí es verde esmeralda.
19: Me encanta. Segunda parte, Evita, vamos con todo y gracias por tu buena onda, por tu buena energía también, que siempre nos traes como cada fin de semana. La segunda parte que tiene que ver con los ángeles nuestros de cada día. Contanos.
2: Sí, habíamos visto hasta Gabriel, que el otro día les estaba contando a la gente, bueno, la gente del magazine nos tiene que seguir, ¿no? Tiene que seguir el magazine porque si no se pierden las sagas, se pierden los capítulos. Y habíamos llegado hasta Gabriel y ahora tenemos a Rafael. Viste que el otro día vos me preguntabas quiénes eran como los más conocidos o los más populares. Yo te había dicho Rafael Arcángel.
19: Exacto.
2: Y Miguel Arcángel, como los más conocidos, ¿no? Después los otros casi no los conocen. Rafael, por ejemplo, es los días jueves y sirve para tema de sanación. Obviamente que nada de lo que yo hago ni lo que yo cuento reemplaza algún tratamiento médico, simplemente te ayuda o te complementa nada más. En este caso, Rafael Arcángel es el ángel de la sanación y se puede encender una velita verde pidiendo lo que vos quieras en sanación. También Rafael sirve para proteger los viajes, así cuando vas a viajar te llevas una estampita del santo y pedís que te proteja todo el viaje.
1: Mira,
2: San Cristóbal también es para lo, para, yo tengo uno, una estampita de San Cristóbal en el auto siempre porque es para los viajantes.
1: Entonces y es San Rafael y San Cristóbal.
2: San Rafael y San Cristóbal para cuando vas a viajar.
1: Ah, por eso, o para tenerlo en el auto. Hay una famosa compañía de seguros que se llama así.
2: San Cristóbal.
19: Ah, tenés razón. Sí. Tenés razón, claro, la protectora del viaje.
2: Claro,
19: es la compañía de seguros protectora del viaje.
2: Es el protector de los viajes. Ese se puede tener en el auto siempre. Ya. Después tenemos los viernes a Uriel, que Uriel les va a gustar porque es el de la solución de los problemas y para la abundancia también. Ya. Y Uriel se le puede prender vela color naranja, o si no puedes usar ese día, viste que yo les decía que también se puede combinar desde la metafísica los colores. El viernes si querés vestirte de naranja o tener algo naranja o una piedra, alguna gata naranja también puedes tener en representación a este ángel que es para la abundancia y resuelve problemas también.
19: Qué
2: después
19: bueno.
2: Los sábados tenemos a Zadkiel, que es el que transmuta las energías negativas y es el que protege. Los sábados te puedes vestir de violeta o puedes usar amatistas o le puedes encender una vela violeta pidiéndole que te proteja todo el día, por ejemplo los sábados. Y después los domingos, el último, tenemos a Miguel Arcángel, que es el ángel de la protección, porque en la estampita es el que venció al demonio, ¿no? Entonces es el que nos protege de todo mal y el que te da fortaleza ante cualquier problema también. Y el color de él es el azul.
19: San Miguel es el que venció al demonio.
2: San Miguel, sí. Y San Jorge también. Pero San Jorge es un santo.
19: Viste que se dice San Jorge que es el que venció al dragón.
2: Claro.
19: Pero en este caso el dragón sería también como el demonio.
2: Sí. Sí, los representan así. San Miguel Arcángel, que tiene la espada. San Jorge también, que tiene la espada.
1: San Marcos de León también.
2: San Marcos de León es para temas juicios. Cuando vos tenés algún tema legal o algo que querés resolver, San Marcos de León. Yo le vivo prendiendo por eso.
22: Perdón.
1: San Benito, o sea, no es un ángel, pero San Benito es también para protección.
2: San Benito es protección, sí.
22: Recién un oyente nos mandaba que estaba con un tema de un juicio. Bueno, ahí está.
19: Claro.
2: San Marcos de León.
19: Bien, Nachito. Sí. Entonces, para Julio de... El juicio que tenía esta persona de Morón, 27/7/69, nos preguntaba, y bueno, le podemos recomendar a San Marcos León.
22: Tal cual.
19: Y bueno, de paso tomamos nota. Pero, ¿qué cantidad de ángeles que tenemos para la protección?
2: Tenemos
19: Evita,
2: de domingo a lunes. Cuando vos te querés proteger, tenés todos los días un ángel distinto.
1: ¿Y el ángel de la guarda?
2: Y si no, tenés el ángel de la guarda, que cuando necesitas algo, los días lunes le prendes, porque es tu ángel. Es tu ángel de la guarda. O si querés prenderle una velita para tu hija o para tu hijo, en un caso especial, día lunes le prendes a ellos.
1: Blanca.
19: Evita, y viste la gente que tiene bebitos y que, viste, cuando se van a dormir, por ejemplo, dicen que el ángel de la guarda te proteja.
2: Sí.
19: ¿Hay un ángel en especial para aquellos bebitos?
2: Sí, está el ángel de la guarda y para los que estudiamos angiología tenemos nuestro ángel de fecha de nacimiento también.
1: Ah, mira.
2: Tenemos otro ángel. Y si no, yo a mi hijo le escribí en el frente de su cama la oración del ángel de la guarda, no toda entera.
1: Sí, era ángel de la guarda, dulce compañía, no me desampares ni de noche ni de día, hasta que descanse en los brazos de Jesús.
2: Ah, esa parte no la sabía. Sí. Yo siempre el pedacito
20: tengo mi ángel de la guarda todavía. Siempre me acompaña a todos lados, desde Posadas, del día de mi nacimiento, hasta acá en Buenos Aires, hoy lo sigo teniendo.
19: ¿Cuál es?
20: ¿Vos desconozco, sí, es una especie de amuleto de vidrio que dentro tiene un angelito bebé. Y ese es mi objeto transicional que yo digo que es mi ángel de la guarda.
1: Sí, las nenas también, cuando eran, nacieron, también la suegra de mi hermana, en cerámica, me regaló un angelito de la guarda.
2: Claro, el poder se lo damos nosotros, ¿eh?
20: Claro.
2: La fe y el poder se lo pones vos, eso es un amuleto.
1: Claro.
19: Sí. Espectacular.
1: Pero que por la fecha tiene un nombre en especial.
2: Por la fecha tenés un ángel especial,
1: mira.
2: Sí.
1: Mira qué bueno. lindo.
19: Muy bien, bueno, es el nombre mágico, el de Eva Karina Barrios. Impresionante cómo llama a la gente, porque la nombramos a ella e inmediatamente empiezan a caer los mensajes.
2: Fabio, yo los que la gente recién mandó en los audios, los anoté a todos.
19: Bien,
2: ¿los leo?
19: ¿Qué te parece? Y vamos contestándole. 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Evita, tenés unas tarifas muy económicas para la gente que se comunica con vos durante la semana.
2: Sí, la gente que dice que me escuchó en el magazine tienen promoción de 10.000 pesos las consultas.
19: Impecable, realmente muy
2: pero
19: barato.
2: Pero tienen que decir, te escuché en el magazine.
19: Ahí está, y le mantenés ese claro. precio. Anotaste, cada una de las personas que fueron llamando, empezá sí. a contestarles, Evita, por favor.
2: Bueno, tengo a Oscar, del 29 de enero del 60, que estaba preguntando por salud y dinero.
19: Y es de Tigre.
2: No anoté eso, pero sí. 29 de enero del 60. Y Oscar, estás transitando un año 4, este año en numerología. Así que es un año que vos estás preguntando por salud, por dinero. Te tendría que ir bien con tema trabajo, porque el 4 te trae mucho trabajo, te trae moverte mucho con el tema trabajo. Te está saliendo la carta de las oportunidades, de caminos que se abren. Así que muy bien te va a ir. También hay algo de justicia que se resuelve, ¿eh? O algo legal, o algo que tenga que ver con papeles. Esta carta también te favorece con el tema de la salud.
19: Bueno, mira, acá tengo otro mensaje y vamos intercalando uno de cada uno. Bien, Maru, que está laburando con cada uno de nosotros. Buenas noches, Tibu, soy César. Por favor, decime mis deudas. Ya no doy más. Tremendo, tremendo esto. Evita, mira, quiero salir de todo esto. 15 de julio del 77, nos lo dice César.
2: Bueno, 15 de julio del 77. No le voy a decir su número mensual porque ahora le tendría que sacar la cuenta y voy a tardar. Él tendría que prenderle una velita a Uriel, que estábamos hablando recién, para pedirle todo el tema de abundancia, ¿no? Que Uriel es el día viernes, así que encender una velita naranja. A veces no hace falta el color, con que vos prendas una blanca ya alcanza para todos, no hace falta el color. Pero, viste, como nosotros somos tan físicos, está bueno, si quiere prender una naranja, vamos a ver qué le sale. 15 de julio del 77, te sale la paciencia. Te sale la paciencia porque no te salen lindas cartas de que vas a llegar a conseguir rápido, ¿eh? Pero ayúdalo, porque más adelante puede mejorar tu economía. Encendele una velita a Uriel y entra a mi canal de YouTube, que ahí tenés un montón de cositas para hacer para mover estas energías también.
19: Entonces, para esta persona, César, que se puede comunicar con vos durante la semana, Evita, a ver
2: sí,
19: si...
2: Sí, que tome
19: se...
2: la promoción.
19: Claro, por supuesto. Uh-huh. A ver si César podés llegar a salir. Andreita. Sí.
1: Acá Omar Armando Sobrino dice, para la señora Eva Karina, nací el 28 del 11 del 58. Quiere saber en general cómo le va a ir, manda saludos a toda la mesa.
19: Espectacular. Bueno. Ese año fue de Racing, fue campeón Racing y fue el campeonato mundial de Suecia y ganó Brasil.
2: Yo ya me reía porque pensé que estaba por decir otra cosa.
19: No, y en el 58 también había tiroteos. Si ustedes se piensan que no, sí.
1: Ya empezamos.
19: No sé lo que fue la década del 50.
2: 05. Bueno, vamos a ver.
22: Perdón, cuando termine Eva, quiero decir un dato de color que hoy lo hablábamos en la previa.
19: Tíralo después, por favor. Sí.
4: ¿De qué color?
22: Negro.
2: Bueno, 28 del 11 del 58 le está saliendo algún cambio que va a tener que hacer, ¿eh? Acá te están saliendo cambios, transfiguraciones, hacer algo que por ahí no es el camino que estás eligiendo en este momento. Tenés que hacer alguna otra cosa para que te genere entrada de dinero. Y más adelante alguna buena noticia que te viene, ¿eh?
1: Buenísimo.
19: Nachito.
22: Sí, primer dato de color, que es que el Tibu, cuando habla del tiroteo, lo hace entre las 2 y 2 y 10 de la mañana. Hay como un rango de 10 minutos... como que se deschaba, ¿viste?
1: Claro,
22: ¿viste?
1: Es como que está ahí, se prende.
22: Esa es una estadística, hoy lo hablábamos en la previa cuando empezamos a armar un poquito la preproducción, que dentro de ese rango horario, y me animaría a decir 2 y 8 es tu horario favorito.
1: Horario sí. Que viene de Bacarina,
22: claro.
19: Claro, ahora, vos viste que hay gente que se
2: puede...
19: Se debe
2: creer que yo lo voy a defender, ¿viste?
22: Sí,
19: claro.
22: Sí.
19: Claro. Sí. No como Luquitas, que me enterró el otro día, no sabés cómo...
22: Se siente protegido con tu presencia.
2: Me parece claro.
19: Porque entre Andreita y Maru, ¿viste? Me dan con todo, pero de Luquitas no me lo esperaba. Pero bueno, ¿qué va a ser? Suele pasar.
4: No todo va por géneros.
19: No, tenés razón, claro. Ahí tenés razón.
22: ¿Viste? Acá tengo un mensajito que dice: hola, buenas noches para Bea, quisiera saber tema trabajo y economía. Mi nombre es Andrés Barbieri y nací el 3 del 7 del 76.
2: Bueno, vamos a... Uy, ¿cuántos 7? Muy intuitivo. Y también tenés que trabajar mucho la paciencia teniendo tantos 7. Son bastante impacientes o ansiosos. ¿Cómo te va a ir con el tema de la economía? Te va a ir bien, porque acá te está saliendo trabajo. Seguramente te va a aparecer algo. Si ya estás trabajando, puede ser que te aparezca otra cosa. Pero sí, te salen lindas cartitas para tema trabajo.
19: Nehuen, y espera que actualizamos. ¿Arrancó el segundo tiempo? Contanos, Nacho.
22: Así es, arrancó el segundo tiempo. 2 minutos y medio del segundo tiempo. Australia le sigue ganando 1-0 a Turquía. Y hay cambios en este caso en el conjunto de Turquía.
23: Así es, hay cambios en el conjunto de Vincenzo Montella. Se retira con la número 21 el delantero Barış Yılmaz, el jugador del Galatasaray, e ingresa con la número 11 Kenan Yıldız, el jugador estrella de la Juventus, que tiene 5 goles actualmente con la selección turca.
19: Espectacular, bien chicos, con esta información. Y ahora Nehuen, hacele la pregunta a nuestra compañera Eva Karina Barrios.
23: Hola Tiburón y gran equipo para la Tarotista. Soy Abel de Mar del Plata, del 23/11/62. ¿Quieres saber en general?
2: 62. Bueno, vamos campeón a ver. Boca. Para Abel, a ver qué te está saliendo. Bueno, Abel, me salen muchas figuras femeninas en tu alrededor, ¿eh? Puede ser gente que te puede llegar a ayudar, acá te vienen festejos, algo lindo, alguna noticia, alguna novedad, que seguramente te va a venir de mano de alguna mujer.
19: Bueno, todo puede pasar. Agustín.
4: Buenas noches, tiburoneta mágica. Para Eva Karina, soy Candela, 29 de mayo de 2003. Quiero saber cómo me va a ir en la facultad.
19: Me encantó, tiburoneta mágica. Mira, 2003, ese fue el año que yo me fui a Japón.
2: Bueno, vamos a ver, 29 de mayo. Te va a ir muy bien, ¿eh? Acá también depende mucho, fíjate que te está saliendo que depende mucho de cómo vos te prepares para el tema estudio. Pero igual siempre ayuda con algo, encender algún sahumerio de canela que te va a traer suerte, o encender hojitas de laurel para que te traigan suerte, pero te sale muy bien, te va a ir bien con el tema del estudio.

0: fondo de Toto, Toto, una banda que me encanta. Sí. ¿Eh? Mirá, bueno, gracias Cabrera Capri, impresionante. Mati.
1: Sí, hola, Tibu para Eva. 3 del 5 del 84. ¿Cómo voy a andar en el amor, trabajo y salud? Carlos de Salta, saludos.
0: Espera, espera, para el amigo Salterio, para el amigo Carlos de Salta, ¿qué año?
1: 84.
0: Recién arrancaba la democracia nuevamente acá. Año de tiroteo.
2: Pero che, es increíble esto.
3: ¿Cuál es el año clave que hay que decir para soltar la frase?
0: Y del 83 en adelante, con la democracia se empezó a soltar la gente, más contentos, todo.
4: La libertad.
0: La igual, libertad, el sol de la democracia.
4: Antes
0: la,
4: también.
0: En el 70 la revista y pico Hombre.
2: Ya a lo sí, larga.
4: No sigamos.
2: 70 y pico ya hubo tiroteo.
0: Pero no te imaginas lo que fue.
5: Bueno, él preguntó cómo le va a ir con el amor. Yo, digan si son casados, si son solteros, pues yo no quiero meter la pata, ¿viste? Así que avisen, si quiero, yo estoy con mi pareja y quiero saber cómo me va a ir el amor, o yo estoy buscando pareja, porque acá te sale como que si estás soltero, te evita, sale como para elegir.
0: Porque puede por ser la duda,
4: tiroteada,
0: ¿no?
4: Pirata.
0: Claro, la tiroteada.
5: Claro, acá si estás soltero, vamos a hacer las dos opciones. Acá si estás soltero te salen opciones como para elegir, y te sale que tenés que salir y conocer gente porque te salen mujeres. Ahora si estás en pareja, yo digo no salgas.
0: Por las dudas, a ver si metemos la gamba. Ahora, Evita, ¿te diste cuenta que desde que instauramos la frase del tiroteo hay gente que escribe soy del año tal, años de tiroteos o mis viejos tuvieron tiroteo? Es tremendo cómo se engancha. Y bueno, y gracias a vos.
5: Fui a un programa, a un streaming, me invitaron y me dice, ¿me sacás las cartas? Y me dice, mira que soy casado, ¿eh? Ahí ya al toque, yo me lo
0: al toque, por las dudas, claro.
2: Ya no se atajó,
0: sí. Sí, a ver si metemos la gamba. Luquitas, dale que te escuchamos y una de Marce también.
6: Dale, bueno, acá Cristian, del 10 de enero de 2006, quiere saber cómo le va en el amor, mismamente.
5: Bueno, 10 de enero del 2006, a ver cómo te va a ir en el amor.
0: 20 años recién cumplidos.
6: 20 añitos.
5: Te va a ir muy bien el amor, muy bien en el amor. Si estás solo, hasta puedes llegar a conseguir a alguien que tiene plata. Mira qué lindo, ¿eh? Hay hombres que les gusta encontrar mujeres con plata. Y si estás en pareja, te va a ir muy bien. Te salen viajes, te sale hacer proyectos juntos con la pareja. Te salen muy lindas cartas.
0: Bien. 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Para que vos te comuniques con ella durante toda la semana.
7: Para Eva Karina dice, le quería preguntar por el amor y mi familia. 10 del 12 del 92, Luis de Floresta. Dice, la vida de mi familia, pero no sé.
5: Bueno.
7: En general sería la familia y el amor. 10 del 12 del 92.
5: 10 del 12 del 92. Luis, vos sos de Sagitario. Ahora el 30 de junio entra Júpiter a Leo, que es un signo de fuego, y va a favorecer a todos los que son signos de fuego. Así que hacete una carta natal para que yo te diga a ver en dónde te entra ese Júpiter, a ver qué te expande, qué te favorece, ¿eh? Porque te está saliendo alguna carta de protección, más que nada, ¿no? Tenés que cuidarte de las malas energías. Si estás preguntando por la familia, hace alguna limpieza, hace alguna protección, y es como que te está costando avanzar, así que hace algo que tenga que ver con protecciones.
0: Evita, bueno, muchísimas gracias por tu tiempo, realmente es el nombre mágico, te nombramos a vos al aire, e inmediatamente empiezan a caer mensajes. Fíjate que estábamos con el tema de la consigna, dijimos, ya está con nosotros Eva Karina Barrios. Mirá la seña de Maru. Hay un montón. Bueno, ¿sabés lo que podemos hacer?
5: Que comuniquen en la semana y
0: se los podemos mandar por privado y se los compartimos. Evita, y la gente que se comunica con vos tienen promociones especiales.
5: Tienen promoción. Tiene que decirte, escuché en el magazine y ahí yo les mando la promoción.
0: Espectacular. ¿Te esperamos la próxima semana?
5: Sábado que viene.
0: ¿Tenemos una tercera parte de Los Ángeles?
5: No, acá terminamos con Los Ángeles.
0: Ah, vamos con otro tema.
5: Sí.
0: Lo programamos como siempre. Evita, yo te quiero agradecer por tu buena onda, tu buena energía. Sabes que este es un programa que tiene mucha vibra, y pero tu parte, más allá de hacerlo con mucho humor también para toda la gente, lo tomamos con mucho respeto también, porque hay gente que realmente lo necesita. Sobre todo, viste, cuando te piden por juicios, por trabajo, por ese tipo de cosas. Me imagino cómo debe estar en esta situación actual la gente con respecto al laburo, con respecto a la plata, ¿no? Cómo el pedido de la gente, cómo se hace tan arriba, ¿no? En este
5: sí,
0: caso.
5: El otro día me hablaron, me dicen, te escuché en el magazine, pero no tengo trabajo, no tengo plata. Entonces yo le digo, bueno, entra a mi canal de YouTube, que ahí tenés un montón de cosas para hacer, como para mover esas energías, ¿no? Con pocas cosas que tenés en la casa, porque no hace falta que compres, por ahí tenés carbón de

0: pescado. Por ahí tenés azúcar, tenés hierba, y eso atrae abundancia. Eso lo pueden usar en la casa, no hace falta que compren, hasta que van mejorando, ¿no?
1: Y además vos sos muy humana, y eso vale un montón también. No sos comerciante para nada. Evita, muchísimas gracias, ¿eh?
0: Gracias, Fabio.
1: Eva Karina Barrios, nuestra tarotista de cabecera, y la esperamos, por supuesto, la próxima semana. Andrita, dame uno.
2: Sí. Dos saluditos acá. Fabi Maxi Cart dice tiburón. Y las francotiradoras, le pondría a las chicas.
1: Toma.
2: Las tiroteadoras.
3: Las tiroteadoras. Eso me gustó.
2: Después Cabrera Capri dice, te sigo siempre.
1: Las tiroteadoras, Nacho, esa es tremenda.
3: Es genial, pero eso ya para una edad un poquito más tarde.
1: Y 2:40 lo podemos hacer.
3: Sí, sí, sí.
1: Bueno, reiteralo, 2:40, Andreita.
2: 2:40, las tiroteadoras.
3: Después igualmente que las chicas voten, porque muchas opciones hay.
1: Por supuesto.
2: Acá Cabrera Capi dice, Tibu, te sigo siempre, sos crack, amigo, el mejor de la radio.
1: Bueno, qué grande, qué lindo elogio. Seguimos con un montón de compañeros que tenemos aquí, mientras Australia le está ganando 1-0 a Turquía. Lo tenemos a Pablo Sabona con... ¿Qué se traerá, un jugador o un club? Hola, Pablo, ¿cómo estás?
4: Hola, tiburón, el abrazo grande para vos y para toda la gente de Radio La Red. Claudio Espontón, ¿te suena? Aquel jugador que comenzó su carrera como futbolista en el año 1987 jugando para Platense. Jugó para el club hasta el 1990, consiguiendo en esta etapa una liguilla pre-Libertadores clasificación, en una final en 3 partidos ante Boca y un desempate por no descender ante Temperley. Luego pasó por River, San Martín de Tucumán, Toluca, Lanús, Alianza Lima, entre otros equipos. En 1994, cuando regresa al Calamar, un 22 de febrero, se enfrentó a el Boca del Bambino Veira. Fue goleada por 4-0 con goles de Anuch en 2 oportunidades, Godoy y el mencionado Claudio Espontón. En la actualidad y desde el año 2025, el exjugador es el entrenador actual de El Linqueño, equipo que milita hoy en el torneo federal del fútbol argentino. Claudio Espontón, el delantero que pasó por Platense. Abrazo, bien. Tiburón.
1: Abrazo, Pablo. Gracias, gracias, y te esperamos la próxima semana. Y ahora el momento documental en Radio La Red con la enorme y gran voz que tiene Lautaro Gardinetti en este momento. 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
6: El 25 de junio de 1978, la selección argentina de fútbol se consagró por primera vez en su historia ganadora de un mundial. El partido fue frente a Holanda y en los 90 minutos terminó empatado. Se jugó un tiempo extra que le permitió a los nuestros convertir los 2 goles y sellar el 3-1 definitivo para alzar la ansiada copa. La Argentina formó con Filiol, Holguín, Galván, Pasarela, Tarantini, Ardiles, Gallego y Kempes, Bertoni, Luque y Ortiz. Abrió el marcador Kempes a los 38 minutos del primer tiempo y empató Naninga para Holanda faltando 7 minutos para finalizar el encuentro. En el alargue a los 105 minutos, una vez más Kempes, y a los 115 Bertoni ponía el 3-1 para la selección de Menotti.
7: A 5 minutos del final, de nuevo Kempes, que se convirtió en el eje del equipo gaucho, toma el balón en el medio campo. Con fuerza la conduce y da para Bertoni, quien elude al portero y deja el 3-1 definitivo a favor de Argentina.
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1: Aguardanos un segundo, Lautaro, porque tenés mucho más, pero qué bien que haces cada cosa que tiene que ver con los ídolos o con los recuerdos, en este caso con partidos especiales de la Copa del Mundo. 11-23-24-22-22, las dos consignas que tenemos. ¿Qué le sugerirías a Scaloni si pudieras poner jugadores de cualquier época? Tres jugadores elegí. Si elegís a Diego, no lo podés elegir a Leo. Y si elegís a Leo, no podés elegir a Diego. Yo elegí, por ejemplo, a Diego, a Pasarela y al Pato. ¿Vos a quién elegís? ¿Y qué nombre le pondrías a nuestras guerreras, a nuestras leonas de la producción? Dale, comunicate 11-23-24-22-22.
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1: 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Seguimos con Lautaro Gardinetti. Bueno, a ver qué te traes, Lautaro, como siempre, algo muy bueno.
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8: René Orlando Houseman se formó en las divisiones juveniles de Excursionistas, debutando en 1971 en Defensores de Belgrano, en Primera C. En 1973, Menotti lo convoca para jugar en Huracán. En el Globo, obtuvo el Campeonato Metropolitano de 1973 y el Subcampeonato de 1975 y 1976.
9: Me encuentro con un club que no esperaba, la verdad, sinceramente. Me encontré con gente bárbara, y bueno, me enamoré, soy hincha fanático de Huracán. Huracán es junto a Cursadista mi vida, es mi mundo, es donde yo me desinhibo, qué sé yo, o me vuelvo loco cuando juegan, que camino de la punta de la platea hasta allá.
8: Formó parte de la selección argentina entre 1973 y 1979. Jugó un total de 55 partidos, convirtiendo 13 goles. Participó además de las Copas Mundiales de 1974 y 1978. En Mundiales disputó 12 partidos, convirtiendo 4 goles. Así lo recuerda Quique Wolf.
10: Yo a René lo recuerdo mucho porque tuvimos la posibilidad de estar juntos en la selección argentina en el Mundial 74. Compartimos muchos momentos. Yo jugaba de lateral derecho y él jugaba de extremo derecho, o sea, jugábamos por el mismo sector. Recuerdo mucho el partido contra Italia que jugamos en el 74 porque los italianos no lo podían parar de ninguna manera.
8: René Orlando Houseman, además de la selección, salió campeón con Colo-Colo de Chile en 1982 y con Independiente por la Copa Libertadores en 1984. En el total de su carrera jugó 430 partidos, convirtiendo 155 goles.
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1: Che, qué buen laburo que hace nuestro querido amigo Lautaro Gardinetti, impecable con los ídolos y con estos recuerdos en esta Copa del Mundo que estamos viviendo aquí por Radio La Red, estos recordatorios que hace de cada uno de los partidos, realmente impresionante. Le quiero mandar un gran abrazo, recién estábamos saludando al aire a Jorge Cantarini, nuestro quiropráctico de cabecera, un fenómeno, cómo nos hace caminar de otra manera a como estábamos haciéndolo. 11-23-24-22-22 por las dos consignas, y tenemos antes una recomendación para hacer. Pero, ¿cómo va el partido, querido Nacho?
3: 19 minutos del segundo tiempo, sigue ganando Australia sobre Turquía y ya hay cambios en el conjunto de Australia porque se retiró en este caso Néstor Irakunda, el goleador de la noche, y ingresó en su lugar Nishan Melupilay.
11: Por parte de Turquía, se retira con la número 6, Orkun Kokku, e ingresa con la número 19, Yunus Akun.
1: Qué bueno. Y tirame un dato que tenga que ver de la Copa del Mundo, Mati.
12: Destacamos a dos selecciones que jugaron hace unos días, estoy hablando de Corea del Sur y de República Checa, porque República Checa volvió a jugar un mundial después de 20 años, Su última participación fue en Alemania 2006. En aquella ocasión convirtió 3 goles. Por eso, el gol del otro día de los checos, de Ladislav Krejci, fue el 4º en una Copa del Mundo desde que son un país independiente. Y por el lado de Corea del Sur, sostiene una marca impresionante: 11 certámenes consecutivos desde México 1986. Desde ese entonces hasta ahora, asistencia perfecta en Copas del Mundo.
1: Los datos de Matías Pecci. Nos vamos ahora al ascenso. ¿Quién tenés como candidato, Luquita?
13: Y Colón está haciendo un muy buen torneo, pero está segundo. Atlanta y Morón están punteros, así que hay que hacerle caso a la tabla, claramente.
1: Bien, te lo cuenta Luquita Sicilia.
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1: 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Maru, te quiero escuchar. Noticias que tienen que ver con Vélez, pero en este caso, las efemérides. Campeonato Clausura del 93.
14: Sí, justamente el 8 de junio se cumplieron 33 años, donde Vélez se coronó campeón de Clausura con la dirigencia de Carlos Bianchi. Fue el primer campeonato de él como DT, donde venció a Estudiantes en La Plata, justamente.
1: Espectacular, y además, bueno, eso le dio la posibilidad de participar en la Libertadores, y bueno, y después ganando la Libertadores en la Intercontinental.
14: El 94, exactamente, sí.
1: Qué gran equipo. Contanos algunas de las figuras que tenía aquel Vélez del 93.
14: Estaban entre ellos estaban José Luis Yalaber, Roberto Trota, Pepe Basualdo, el Coyo Almandós, Gallego Esteban González, el Turu Flores, el Turco Azad, Pacha Cardoso, Walter Pico, Víctor Hugo Sotomayor y Mauricio Pellegrino, entre otros que estaban también.
1: Estás nombrando

0: ganando a Yupanqui 1-0.
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1: La Primera Nacional, hay gol de Deportivo Madrid. Nazareno Solís empata ahora en Deportivo Madrid y San Miguel igualan 2-2. Segundo gol de Estudiantes, Bautista de Gregorio. Estudiantes le gana al Boys en Caseros 2-0.
8: Nadie aquí se cansa, lo sabe.
1: El fútbol del ascenso al Mundial, ayer perdió el Porvenir de local contra Atlas en el cajoncito de Gerli. Bueno,
9: quiero la crítica del gol a gol, que lo ve constantemente, le pido por favor, Fernando.
1: Mundo ascenso.
9: Sí, está muy bien.
10: Ah, sí, claro, por supuesto.
9: Muy tres bien. Segundos arriba de la otra.
1: Muy perfecto. Bien. Perfecto. Lo vamos a seguir después.
10: Lo estamos siguiendo siempre.
1: No, yo.
10: Material de consulta, yo. Permanente.
1: No lo estaba siguiendo realmente. Bueno, vamos con el Tano del Burgo, porque en cualquier momento tenemos a los equipos en la cancha, falta muy poco para la ceremonia previa. Venimos de la rotunda goleada de Alemania contra Curazao y en la noche el operativo cerrojo de los australianos, pero con contraataque llegó 2 o 3 veces y metió 2 goles. El conjunto oceánico que derrotó a Turquía fue una de las grandes decepciones. El conjunto turco que tiene de este comienzo del Mundial.
9: Muchos jugadores parecidos. Arda triangulaba demasiado, le costaba patear al arco a todos los mediocampistas del equipo turco.
1: Muy retrasado Çalhanoğlu.
9: Muy retrasado, casi de 5 de primer pase. Sí. Y la contra de Australia fuerte.
1: Sí señor. A tenerlo en cuenta. Algunas de las cuestiones que se van dando, como también el primer tiempo de Marruecos. Marruecos estaba para golearlo a Brasil.
9: Los primeros 25.
1: Pero cuando le empató Vinicius asustó.
9: Claro.
1: Y ahí, bueno, tomó las precauciones y se transformó, sí, a partir del gol de Vinicius en otro partido, pero extremadamente lento el medio campo de Brasil.
9: Y acá quiero hablar de otra cosa, de nosotros. Lo involucro a Fernando también. Sí, ¿eh? Estamos muy metidos a ver si Neymar, si Vinicius, si Rafinha. Preocúpense por los que marcan, que son lentísimos, que los de adelante son los que los salvan la ropa a Brasil.
1: Bien, usted es brasilófilo, ¿no?
9: No, no, me gusta el buen juego. Ah, no dice nada, Fer, ¿eh?
10: No, coincido con ese diagnóstico, ¿eh?
1: Sima.
9: Sí.
1: Se la vio negra, Barreto, los primeros 30
9: años. No,
1: ayer,
9: soy argentino, no.
10: Los 90.
9: Soy argentino.
1: No, ya sé, pero
9: hay que
1: se asustó,
9: 90,
1: me parece, un poquito.
9: Que además el técnico trajo el catenaccio. Y tiene que saber que en Brasil se juega. ¿Cómo no va a entrar?
1: Eso es verdad, te escuché.
9: ¿Cómo va a jugar el chico que jugó de 9?
1: Igor Thiago
9: y no va a jugar Mateus Cunha.
10: No,
9: entrada.
1: Esa es una increíble decisión de Ancelotti. ¿Y por qué no convocó a João Pedro?
9: ¿Por qué no convocó al chico del Chelsea?
1: Bueno, que se preocupen los brasileños ahora.
9: Obvio.
1: 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Bueno, se viene el comienzo de un nuevo partido del Campeonato del Mundo. Recordemos que más adelante estaremos con Costa de Marfil, Ecuador. Debuta el conjunto tri de Sebastián Becacheche, Pipi Novelo, Nico Bosa y Juan Fernández en la cobertura.
9: ¿Cómo se llama el técnico de Ecuador?
1: Sebastián Becacheche.
9: Ah, estamos a full.
1: Bueno, y después Suecia, Túnez con Calumite, Lausanne y Ezequiel Sosa, que estuvo recibiendo en el aeropuerto al Vasco Arruabarrena, nuevo técnico de Boca, que ya ha tomado algunas decisiones con respecto a la discontinuidad, por ejemplo, de Ander Herrera, que se lo menciona como futuro jugador del Real Zaragoza en el fútbol de la segunda de España. Bueno, el estadio pintado de naranja en buena parte.
9: Sí, además la policromía del estadio con los colores tan diferentes es extraordinario.
1: Sí, sí, espectacular. Y el verde, mirá lo que es el campo de juego. Con 20 grados de temperatura, in situ, se viene la ceremonia previa con las enormes banderas, con los himnos de Países Bajos y Japón, que vamos a describir porque todo tiene una historia. El otro día conté la historia del himno de Bosnia, que no tiene letra y que fue interpretado por un violín espectacular. En el comienzo de la participación de los bosnios enfrentando a Canadá en Toronto. Vamos otra vez con el Tano del Burgo antes de las salidas de los equipos.
11: Ya se metieron todos los jugadores, en breve saltan a la cancha. Te decía en la previa, en Países Bajos preocupó mucho la lesión de su arquero, Verbruggen, porque salió con un golpe en la cadera en el partido con Uzbekistán, que terminó ganando 2-1. No lo confirmó hasta hace un ratito Ronald Koeman, por eso hay que ver cómo está el arquero. Veremos cómo responde, es el arquero del Brighton en la Premier League. Y por el lado de Japón, va a tratar de superar los octavos de final. Clasificó primero en las eliminatorias asiáticas y solo perdió un partido frente a Australia 1-0.
9: No pensamos igual en la cabina del dispositivo táctico de la mitad de la cancha del equipo de Países Bajos. Vamos a ver quién ocupa el centro de la mitad de la cancha. Son tres jugadores de muy buen pie. Reinders es el jugador, me parece, más de doble. El del City de Pep, ya no está más Pep, está Maresca ahora, pero lo tuvo Pep hasta el último partido de Liga, cuando se ve a Koeman, un jugador extraordinario. Y me parece que el que lo va a reemplazar, que es Van Dijk, no es lo que fue Koeman, pero es el más importante de la saga. Para mí va a ir el del Liverpool de medio centro, Gravenberch. Va a ir por la izquierda de Lyon, es lo que pienso. Pero quiero ver cómo se mueve en Somerville.
1: Sí.
9: Y también Malen, aunque es delantero. Porque Japón va a manejar el juego en la mitad de la cancha. Con mucha velocidad, con buena técnica. Con Takafusa Kubo como el ideólogo del equipo junto a Maeda. Pero tiene mediocampistas de mucho recorrido.
1: Hay entrenadores en el fútbol europeo, lo hemos visto en Nagelsmann recién, que no utiliza algunos jugadores en los mismos puestos que lo hacen en los clubes. Por ejemplo, Joshua Kimmich hoy jugó de lateral por la derecha. En el Bayern se mete en el medio, no desconoce la función de lateral derecho.
9: Nació de lateral derecho.
1: Claro, jugó mucho con Guardiola en esa posición. Y bueno, allí están los japoneses ahora vibrando en las tribunas del estadio. Veremos cómo ubican a Gravenberch, a Reinders y a Frenkie de Jong en la mitad de la cancha del conjunto neerlandés.
9: Gustavo.
1: Y tiene mucha velocidad Japón, prepárense para ver,
9: claro,
1: un equipo muy dinámico, sí.
11: Y no nos olvidemos que en el banco de Países Bajos está el goleador histórico de la selección, que es Memphis Depay, y juega en el Corinthians.
1: Sí, señor.
9: Gol de Ferro.
1: Gol del verde del oeste.
9: En caballito, Matías Cavallín. Ferro le gana a Casuso 1-0. Y gol de All Boys. Descuenta Thiago Calone. Ya sobre el cierre del partido. Estudiantes le está ganando All Boys 2-1.
1: Se vienen los japoneses. Qué jugador. Ahí está Takefusa Kubo. El número 8, la campera de
9: Holanda. Qué buena
1: Holanda.
9: Campera de Países Bajos.
1: Ya la compro en cómodas cuotas. Ahí está Van Dijk, es el capitán de Países Bajos, detrás de él Verbruggen, y se viene el resto de los futbolistas. Algunos le transforman la B corta en F, es un dialecto, hay muchos dialectos en Países Bajos. Uno va a utilizar la B corta como B corta, como lo hacen por ejemplo en Ámsterdam, generalmente. Ahí está...
9: ¿Qué es la capital?
1: Yo soy, sí...

0: Muy buenas tardes, gente de Pasión Deportiva. Acá estamos en FM Central 94.5 y ya ahora vamos a saludar desde la cancha a nuestro jefe del programa, al señor Daniel Ochoa. ¿Cómo andás, Dani? Muy buenas tardes.
1: ¿Cómo te va, Juan Cruz? Un gusto saludarte. Muy, pero muy buenas tardes para vos, para todo el equipo, para la audiencia. Estamos aquí desde cancha de Atlético Matienzo. Como podemos y como nos da el cuero, ¿no? Como podemos y como nos da el cuero. Vamos a poner en silencio esto, porque si no nos van a cortar la transmisión. Ahí, Juan Cruz, ya arranqué la transmisión para que vos vayas chequeando. Están mudos por el tema de la música, ¿no?
0: ¿Cómo? ¿Qué me decías? ¿Que no te escuché bien?
1: Está mudo la transmisión en vivo con el tema de la música.
0: O sea, todavía no voy a aprender en Facebook porque obviamente te van a mutear la transmisión. Cuando corten, ahí ya aprendo.

0: aquí se va a hacer entrega de la copa, se va a hacer entrega la copa del torneo de apertura. Aquí Cristian Silly, que hable con Nico Bonora. Ahí está la copa. Aquí está Atlético de Tiro. Señoras y señores, se va a venir el partido. Aquí ahora se va a jugar el único partido de esta fecha 14. El único partido de la fecha 14. Aquí a través de GM Live, en vivo y en directo. Tienen que comprar nomás la letra, tienen que comprar el GM Live, entrar y comprar
1: para poder... Dani, no hay audio en el GM, ya te aviso.
0: ¿Cómo? ¿Cómo?
1: Que no hay audio.
0: Te estoy diciendo, Juan Cruz, corté el audio por el... por la música.
1: Pero en GM creo que no te pasa eso, sí.
0: Pero no importa, igual, no importa. Yo lo corté hasta que no corten, yo no corto.
1: No, sí, pero el video sí se ve bien.
0: Bueno, ahí está, eso es la idea, esa es la idea. Aquí entró Nicolás Molina con Lucas Ortiz. Y Lucas Ortiz y Rubén Escano, la terna para hoy. Señoras y señores, ya vamos a ir con la formación de los equipos. Aquí ahora se va a venir el comienzo del partido. El ganador del torneo Apertura enfrentando a Atlético de Tiro. Lo único que está en juego acá, y eso lo tiene que entender la gente de Matienzo, es si Matienzo termina invicto. Lo único que se juega acá es si Matienzo termina invicto. No hay nada, ya está definido, ya está definido. Dios, tardísimo, si demorás, lo lamento, Allí va a salir. A ver quién sale. No es el marco que esperábamos, No es el que esperábamos, ¿sí? Se entiende, ¿no? Se estima. Lo que está ya todo dividido, también eso tiene mucho que ver. Por eso, aquí no es el público que me ha esperado. Aquí se va a venir los juegos artificiales, tengo tiempo para todos.
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3: La verdadera
0: tricolor. Aquí está el tricolor, señores. Aquí está el tricolor. Ahora sí le ponemos sonido. Le habíamos sacado sonido por la música. Ahora ya está el tricolor en la cancha. Nico Molina, Lucas Ortiz y Rubén Lescano. Señoras y señores, aquí está el 11 titular del tricolor. Es cierto que se va a venir. A ver si le hace el pasillo. Le van a hacer el pasillo a Atlético Matienzo, como corresponde. ¿Cómo estamos saliendo con el audio, Juan Cruz, en GM Live?
1: Ahí me fijó.
0: Y ahí está el Raya. Aquí está Atlético Matienzo, ganador del torneo Apertura. El aplauso, el saludo, el respeto del tricolor. Señoras y señores,
1: excelente,
0: ahí está
1: Dani.
0: El cielo. Ahí está el cielo con la 18, el Emi con la 16. Qué loco vivo usted. el Emi con la 16, con la 17 está también el Emiliano Medina, un quilombo de número hizo el loco, típico de él, ¿no? Típico de él, ¿no? Ahora, allí va a ser las fotos de rigor, señores. Lo cierto es que se va a abrir el comienzo del partido. Ya podemos estar en Facebook, Juan Cruz. Ya podemos estar en Facebook antes que empiece el partido. Aquí todo el humo es azul y blanco. Todo el humo es azul y blanco. Van a tener que esperar un ratito para que comience el partido. Tengo tiempo, Juan Cruz.
1: Ya tenés el score también, Dani.
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0: Aquí está Nicolás Molina. Después vaya diciéndome más o menos, Juan Cruz, cuántos somos. Sé que somos muy poco, pero bueno, es así.
1: Por ahora no me marca nada de espectador, así que yo te aviso.
0: Bueno, perfecto. Somos muy poco.
1: Ya tiene el score para que sepas.
0: Todo se hace ahí, ¿eh? Señoras y señores, dame una, Juan Cruz.

cronómetro en cero. Allí ponemos el score. Señoras y señores, va a comenzar el partido. Vamos a ver Cristian Cili. Así va a jugar Matienzo y Atlético y tiro, cronómetro en cero. Nicolás Molina espera que se vaya todo el humo. Aquí va a ser, señoras y señores, 5 de la tarde puntual. Va a comenzar el partido. Aquí ahora será comienzo. Último partido del torneo de apertura. Venimos desde Rafaela contándoles lo que pasó con el sub 13. Perdió las semifinales y perdió también el tercer y cuarto puesto. Salió cuarto. Ya comenzó Juan Cruz. Ya movió, ya están jugando. Allí buscaba, intenta otra vez a César Sandoval.

0: está el Chelo con la 18 y el Ema Medina, está ahí él también, está allí, va a salir jugando Choray, la busca larga, estaba Eduri Martínez, la tira larga, atención, está Machuca como titular. Señoras, sí, señores. Ahora intenta Axel. Bueno, otra vez. Bueno, segunda posición adelantada que le cobran al tricolor. Señoras y señores, así buscaba largo. Va a sacar el Agustín Olivares, el loco que hoy presentó a Zoray en el arco. Busca largo, sea de titular también. El Sender, no, Fede Sender. Ahí va el Matizian. Olivares, los dos Olivares también. Agustín y Loquillo. Atención, Axel. Se queda Zoray con la pelota. Se queda Zoray. Tengo tiempo, Juan Cruz.
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0: Está buscando Lema Medina. Está buscando Lema. Atención. Se va el tiro de esquina, Lema. Se va el tiro de esquina. Señoras y señores, hay tiro de esquina. Va Fede Sender. También va el Mati. Todos van a buscar el cabezazo. Atención, a buscar el centro, oh, la cabeza, la mosca que está en Sili, estaba, era David Pachuca, ahí va otra vez, no pillo Olivares, ahí va de Olivares, ganaba David Pachuca, ya seguramente estará mirando la transmisión, busca el centro a la mano de Nico Furber. Llegó tiempo, Juan Cruz.
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4: ¿Cómo recibí las publicidades, Dani?
0: Así va a buscar el Chelo Sili. Atención, aquí tiene Agustín. Ahí buscaba otra vez. Sale Papatier. Ahí intentaba con Eluri Martínez. Intenta jugar por afuera. Va buscando. Así va Lema Medina. Va Medina. Acaba Medina. Juega por afuera. Es bueno. Atención hacia adentro. ¡Gol! ¡Tuki! ¡Gol! ¡Tuki! ¡Gol! ¡Gol! ¡Tuki! ¡De Salanto! Señoras y señores, ¡gana más! ¡Pienso 1-0! El tú, Pizarro Tonelli, el autor del gol. Señores, más puntero y más ganador del torneo de apertura que nunca. Tú, Pizarro Tonelli, convirtió el gol. Allí va a sacar mira, el polaco barrio.

0: ahora el cielo. Ahí va el cielo. Julio para afuera. La tiene Santi. La movía para afuera. Ahí va Medina. Se recorta Guido Álvarez. En el tiempo, Juan Cruz.
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2: A ver, Dani, ¿me escuchás?
0: Bueno, pero te pedí una, Juan Cruz.
2: Sí, mandé una.
0: Bueno, no te escuché, no escuché la publicidad. A vos te estoy escuchando, no escuché la publicidad. Así ganaba Luri. La va a buscar César Sandoval. Sacaba largo. Ahí intentaba el Santi Pérez. Intentaba Cristian Silly. Juega hacia atrás. La va a buscar Axel. Acá Axel. Ahora cubría Uri Martínez. Señoras, sí, señores. Hay lateral. Tengo tiempo, Juan Cruz.
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0: Buscaba largo. La va a sacar Diego Sarantonelli. Así va Diego. Saca otra vez. No podía. Era el polaco Barrios. Sale jugando otra vez. El pilotazo va. Ahora va a cubrir Guido Álvarez. Allí está Guido. Se apoya el Nico Furrer. La buscaba alto, fuerte y lejos. Señoras y señores, aquí ahora

0: 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Atención, le va a dar Diego, busca el centro. Atentos, tengo tiempo, Juan Cruz.
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0: Ahí lo va a buscar, señoras y señores. 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Así la va a buscar Cuito, era la ponía Famatiel, la va a buscar Silly. Atención, Diego Alema. Brillantes, Alema, juega atrás. Sale jugando Julio Álvarez. Busca largo.
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0: Me dice la gente del Daily Juan Cruz. Aquí lo va a buscar el Santi. Cortaba Axel. Así va otra vez. Va Medina. Para Cristian Silly. Así va Cristian. Va Silly. Posición adelantada. Pues va a seguir jugando. Aquí ahora. El equipo de Tiro y Tiro, Juan Cruz, decime.
3: Todavía no hay mensajes.
0: Está acompañando. ¿Cuántos somos, Juan Cruz?
3: En GM no me está marcando todavía.
0: Ahora la va buscando. Acaba Diego Sarandoleri. Bueno. Caía justo la pelota. Caía justo la pelota, señores. Ahí va otra vez Walter Yuray. Estaba otra vez. Atención, Matricial. Hacia adentro. Cerraba y cortaba. La va sacando. Pabatier. Cierra Matricial. Así va a ser lateral. Dani Rodrigo San Antonelli. Ahí intentaba el Polanco Barrios.
4: Bueno, decime que el 6
0: la usaron con otra vez. Claro, está tirando pelotazo. Está jugando como bolo. Ahí va a ser el final otra vez. Estaba para el Polanco Barrios. Estaba para César Sandoval. Ahorita el Chile Silvi. Ahí va Tuki. Axel Aguirre. No, ¿qué pasó allí? ¿Qué pasó con el Eva? El Eva Medina está en el suelo, tengo tiempo, Pablo.
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6: Paz en esta tierra. Señoras y señores, está Pachuca. Voy a hacer adentro. Saca el Santi. Saca el Mati. Pedro Sender. Ahí hacia atrás. El Indurai. Y de más presión, Nico. Ahora sale jugando con Sender otra vez. Y no larga.
7: ¡Vamos!
6: ¡Es rápido, viejo! ¡Vamos rápido! Claro. Estaba malo, loco. Salga más rápido, dice. Estamos todo el fin de semana. Lo que fue la historia de Sub 13. Venían con 15 equipos. Recordemos que es tío. Ya. Se volvió esta liga de 2015. Ahí ya. Atención, Mario Vare. Lo Agustín. El Sub 15 ya es otro nivel, Aquí va a sacar tiro de esquina, va a sacar el Santi, atención, allí va el Santi, sacaba Guido, el remate.
3: Dani, intentá no moverte porque se escucha un movimiento al micro, ¿sabes?
6: Bueno.
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6: Aquí va el Chelo Simi. Va el Chelo. Recordemos que en este partido solamente se jugó primera división, se está jugando primera división, no se jugó tercera para crear un campo de juego.
3: Brian Silly nos dice hola.
6: ¿Cómo?
3: Brian Silly nos saluda desde el audio.
6: Si lo quiere ver, tiene GMLI ahí.
3: Sí, ya puse, ya está el link puesto ahí fijado.
6: Atención, va César. Allí va César hacia adentro. ¡Va! ¡Pegó en el palo! ¡Pegó en el palo, Luni! ¡Bueno! ¡Qué manera de salvarse! Para, mira, cancheleó un poquito. Para mí la cancha un poquito porque quiso definir displicente y la pelota que pegó en la parte del travesaño fue muy buena, señoras y señores. No tuvo tiro y al empate el polaco Arre se lo perdió. Ahora va el tiro libre. Tiro libre que favorece. Atención. Allí va Guido Álvarez.

0: Ahí. Vamos, Carguilo Álvarez. Allí viene el centro. Cortaba de cabeza. Le pegaba al arco. Axel. Llegó tiempo, Juan Cruz.
1: Si vas a entrenar dos o tres veces por semana, una rutina full body es tu mejor opción. Vamos que te explico. Recordá que debes tener un ejercicio de empuje, como el press banca, un ejercicio de tracción, como el remo giro onda, un ejercicio de piernas, como la sentadilla,

0: trabajar el cuerpo de forma completa y efectiva.
1: Pinta para Axel. Pinta Axel. Busca largo. Estaba con el polaco barrio. Cubre Santi. Se dio. Estaba el Mati. Estaba Agustín Olivares. Ahí va a buscar. Y la tela lo va a hacer Axel Aguirre. Estaba Luli. Ahí va Axel. Abre la boca para la derecha también. Dale, cuando lo tuyo. Ahí va a tener un paso. Estaba el Santi Pérez. Dale, dice. Para que no la tire tanto. Ahí va. Atención, Valeni. Va Medina. Chao por Olivares. Allí va Olivares, va Olivares. ¡Centro! El cabezazo. El tiempo con Cruz.
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1: ¡Atención! ¡Casi gol en contra! ¡Casi gol en contra de Agustín Olivares! ¡Sacó esa pelota increíble! Señoras y señores, llegó otra vez el tricolor. ¡Va! ¡Con el arco! ¡Ahí va otra vez! ¡Atención! ¡Va César Sandoval! Allí busca. ¡Ah! Estaba Agustín. Ahí va Lenny. Y ahora va Tuki. Solo por el por Medina por afuera. Y ahora va el Santi. Allí va el Santi. ¡Oh! ¡Santi! ¡Sí, Santi! ¡Santi! También desviado. Totalmente desviado. De color totalmente mal. Señoras y señores, aquí ahora. Y llegando algo de gente en la tarde de este domingo, un partido de la Liga Reconquista de Fútbol de todos los que tenían que jugar, y yo también, y yo también.

0: Ça, il a fait du pénis. Attention. Allez, pénis. Bon, ça va. No, por ahora tengo tiempo para plus.
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0: Así va buscando a Cartel Sender. Ahora pido atención a cortar a Matiel, la compañera del Constitución, Marcatín, la Cucuya, Eito, Constitución, Marcatín.

0: Bueno, sí. Estaba teniendo a Cian. Estaba teniendo a Cian, señores. Cito. Ya está ganando. Atención, el Santi Pérez, ya hizo bien el Santi, se le fue, ah bueno, no me pareció el corner, hay que decir a, el Lucio tomó el marco del público, llegó la gente de Matienzo, así va el Santi Pérez. Atención. Taco que sigue entrando en calor. Busca el centro. ¡Cabezazo! Fede. El Fede cabeció a las manos de Nico. Señoras y señores. Se tuvo otra vez Matienzo. Sigue ganando. Y ahora por raya el banco de Chicago tiene el mito de su copa. Ahí va jugando Agustín, perdió con César. Ahí va Luri, ganó Luri. Acá Sender, estaba Julito Martínez. Ahí va el Santi Pérez. Ahí va Cuito. Ahí está Cuito. Saca César. Estaba el Polaco Barrio. A la tiene Marcial. Atención, va Tuki. Ahí va Tuki. Borde Chelo. Ahí va Machuca. Vamos Machuca, gana Machuca. Tengo tiempo, Marcos.
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0: Aquí le va a dar el sendero. Atención, busca el centro. Allí va Saranto, el centro. Bancú le doy dos tareas: una a través del Facebook de Racing o a través del Facebook de La Costa. Busquen cómo salió la Cuba Femenino de La Costa con Racing. Y también quiero saber cómo va Boca Unido, que está jugando en este momento, si tiene todos los jugadores de él, sacando Luis Ojeda, hoy hace su debut también en la Oficio Olivares, que hace Yacir Olivares, hace su debut en Boca Unido. Así que esas dos cosas, quiero que me averigüe, ya le voy a preguntar. Cuando
2: lo de Boca Unido ya lo tengo.
0: ¿Cómo?
2: Lo de Boca Unido ya tengo.
0: A ver.
2: 3-1 gana Boca Unidos de Corriente contra San Martín de Formosa.
0: ¿Con qué goles de quién?
2: A los 30 de Alonso, a los 62 de Mendoza y a los 68 de Gómez.
0: Mirá vos, Claudio Alonso volvió a convertir para Boca Unido. Sí, señor. Claudio Alonso convirtió para Boca Unido. La tarde se están jugando todavía allí. Vieron todos, ¿sí? Sacando Luis. Estaba titular Thiago. Yacir, que debutaba. Allí va Loquillo. Loquillo chico, va Luri. Uf, el choque de las chapas fueron. Bueno. abajo, abajo.
2: ¿Y qué fue el otro que me preguntaste, Dani, que querías que averigüe?
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0: Arriba César, ganaba de cabeza, intentaba ir a Machuca, ahí va otra vez, a Saranto, va a Saranto, la va a buscar el Santi, pero tras el largo, ahí otra vez el centro, señoras y señores, señoras y señores. Mando un saludo para Cristian Sager, que está en Alemania. Cristian nos está mirando. Cristian Sager, el arquero que era de Matienzo, desde Alemania. Pinta en Alemania o en España. ¡Ay, cabezazo! Saludos para el Pato Sáquez. El Pato Sáquez. Es de Valencia, Valencia, España. Nos está mirando el Pato Sáquez. Saludos, saludos para él. Tengo tiempo, Juan Cruz.
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0: Chelo, está para Agustín. Ahí buscaba otra vez. Atención, tiene el Santi, va el Santi para Cristian. Ya tocaba cortito para Lema, para Cristian. Para Cristian, impresionante, impresionante lo que hizo Cristian. Mejor lo que hizo Nico. La terminó sacando por arriba. Tremendo el manotazo de Nico. Señoras y señores, Nico Furrer sacó esa pelota. Recordemos que el viento del segundo está tomando el cuello. ¡Atención, hermano! ¡Nico Furre otra vez! El viento es el debut de Tata Marcuello como técnico de Platense por venir. Allí se acaba. Señoras y señores, pasó, sofocó en el arco. Color que pierde el cero. Aquí va buscando Axel. Uf, la perdió. Iba Saranto. Iba Cristian, iba Saranto. El centro, el Santi. Posición adelantada. Tengo tiempo, Juan Cruz.
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0: Atención, aquí está usted. Agustín. Corta otra vez Agustín. Va a ser Franco para tiro lateral. Ahí se la deja Axel. Ahí está Axel. Atención. Allí va el lateral. Lo buscaba la César. Corta el Fede Sender. Firme el Fede. No se complica para nada. Hace la simple. Dicen pan, facturas. Así va Axel. Atención. Habrá amarilla para ascender. Asustando la amarilla. Señoras y señores, llegó el tiempo, Juan Cruz.
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0: Bueno, algo de decir aquí de ayuda afuera. Así es el Sandoval. Más atrance. Más es el Sandoval. Atención. Palticolo por el empate. Son 36 lo que se van a cumplir. Allí va César. Allí va César. ¡Va César! ¡Cachetazo! Igual que Duray. ¡Cachetazo! La terminó sacando al tiro de esquina. Siempre que va otra vez. Aquí está Campeón. Espera para el rebote. Va Matiel. Va a tener el palo. Antes va a tener el palo. Nada que hacer. Tengo tiempo.
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0: Bueno, lo movieron allí en el fondo. Hacía falta. Así va Diego Sarantonelli. La buscaba hacia adentro. Ahora está bien. Ahora va el Santi. Allí va el Santi. Oh, está bien Axel. Saca Axel. Linda Axel. Olivares. Así va a ser lateral. Manda a mover todo el equipo. Nico Bolora, el técnico de tiro. Ahora busca algo. Atención, qué bueno. Adiós, Peque, hacia adentro. Bueno, iba sacando. Ahí anda lo quiso. La va a buscar para afuera. Atención, para el Chelo. Ahí va el Chelo. Busca el centro. El Peque que no podía. Va el Santi. Termina Valuri. Ahí va. Buscaba con Tayel. Ahí jugando con el Matician. La jugada del Mati. Ahí va otra vez. Sale con Sender. Ahí va Sender. Así va Tayel. Elema. Cortenido. Y ahora Correl. Un loquillo. Saca Chelo. Corta Tuki. Ahí está el equipo. He cortado Axel. La va buscando Agustín. El centro. Era muy buena. Dos llegó el Santi Pérez. Busca el centro. Saca Joaquín. Ahí va buscando otra vez el Uri. Al Uri. Perdieron. Manchelo. Ahí todo. La dejaron corta. La va a buscar. Polaco Arrios. A ver, Polaco. Ahí va para Diego. Ahí va Diego. Oiga, para Javier. Ahora Diego. Ahí va Diego. Va buscando para David Pachuca. Busca el centro. Entra César. Ahí va a Sender. Ahí va otra vez el chelo. Acá Sender. Ha buscado otra vez el Uri. Ahora la va buscando el Tuki. Aquí va Tuki. Saca Cubito Martínez. Tengo tiempo, Juan Cruz.
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0: ¡Atención! ¡Así va Agustín! ¡La tiene otra vez! ¡Mide falta, saca Cubito! ¡Viene Agustín! ¡Va Agustín! La pelota. La vez estaba. Ahí, Santi. Bueno, estaba todo. Con uno y con otro. Ahora, el equipo libre. El titular acompañando a la selección del fútbol. El fútbol de Portugal. Ahí, el chelo que va a tomar agua. Atención, va el Santi, pasó un fin. Atención, atención. A ver si juega la jugada para Olivares. Le va al peque. Bueno,
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0: Ahora la va buscando. Estaba Fufa Matiel. Ahí va Fufa Matiel. Ahí jugando. El chelo, la perdieron. Tiene el centro. Ahí se con la pelota. Y la pelota. Está lesionado el arquero, Juan Cruz.
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0: Tengo tiempo para uno más, Juan Cruz.
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0: Aquí nos sigue atendiendo al jugador, al arquero. Otro jugador de Atlético Tiro. Aquí se llevan 43-40 desde el primer tiempo. Señoras y señores, sigue ganando Atlético Matienzo. Y es líder, es ganador del torneo de apertura esta temporada 2026. Es la apertura de Atlético. Se definió la semana pasada. Aquí va a ser al perder al menor de la hojita. Ahí se explotó. A ver, dígame cómo va. A ver, dígame cómo va Boca Unido. Saca largo. Va Diego. Atención, porque ascender. La pelota que se va Bueno, muchos adicionales le pidieron hoy, me decía la gente de Matienzo, un poco enojada por eso.
2: 3-1 ganó Boca Unidos.
0: Ya me faltó, ¿no era?
2: 3-1 ganó Boca Unidos.
0: Ganó Boca Unidos, señores. Así la va a buscar a usted a los 15 rivales. A Lautaro. Ganó Lautaro. Uf, ahora va Lema Medina. Allí va Lema al centro. Se pasaron todos. Sacaba Axel. Va a completar el Uri. Allí va el Uri. Uf, la perdió con Fede Sender. La tiene Fede. Tiempo cumplido. Atención, saltaba de cabeza, era Cristo Martínez. Ahí va Chelo City, abre para Agustín. Allí va Agustín, le pegó al arco. Estaban los dos rivales, señoras y señores. Aquí y ahora se ha terminado el primer tiempo con Cruz.
2: ¿Cómo viste este primer tiempo, Dani?
0: ¿Cómo?
2: ¿Cómo viste este primer tiempo?
0: Estoy bastante complicado para verlo. A media máquina estoy, a media máquina, así que quiero, necesito descansar, estoy totalmente congestionado.
2: Bueno, hoy que tuvo el debut Curazao contra Alemania en el Mundial.
0: Ah, contame, ¿ves?
2: 7-1 le ganó Alemania a Curazao.
0: 7-1 Alemania Curazao.
2: Después ganó Australia 2-0 contra Turquía y ahora se está jugando.
0: ¿Cómo?
2: Países Bajos Japón, que van 0-0.
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11: Bueno, volvimos.
12: ¿Cómo? ¿A ver, Juan Cruz?
11: ¿Me escuchás bien? ¿Me recibís bien?
12: Sí, perfecto. Ganó Defensor de la Costa 5-2 a Racing en el fútbol femenino. Juventud de Malabrigo juega mañana. Juventud de Malabrigo juega mañana en su visita allí a Santa Fe, ante Unión de Santa Fe. Va a comenzar el segundo tiempo. Cronómetro en cero, señores. Se va a venir este segundo tiempo.
13: se cierra la fecha número 15, en realidad no, faltan jugar todos, El miércoles será el turno de Tigre Barrio Norte. Atención, cronómetro en cero, comenzó el segundo tiempo, Juan Cruz, ya están jugando, movió Atlético y Tiro, allí iba, saca largo. Ahí va otra vez, saca largo. Allí la va a buscar César Sandoval. Va César. Ahí va otra vez. ¡Gol! ¡Polaco! Bueno, el polaco Barrio, señores, arrancó con todo el equipo de Atlético y Tiro, sacó ese remate, apareció y la pudieron despejar, señoras y señores. Flaco Stirneman, que ya está en la cancha. Allí está el flaco. Están los dos flacos, Se fueron. Descender, señores. Aquí va a ser el lateral. Otro lateral más. Dale, le dice el loco Olivares, 1-0 gana la raya. Sigue manteniendo el invicto. Hay que buscar un invicto de tanto tiempo, la verdad. Aquí va a ser otro lado que saque el arco. Saque de arco que favorece nuevamente al equipo. Así sale jugando otra vez. Señora, sí, señores. No me hagas caso, Juan Cruz, y sabe que eso es mío nomás. Aquí la va buscando.
14: Dan, intente no moverse mucho el micrófono porque a veces se escucha feo.
13: Es muy difícil. 2 más 2, 4. Ahí va otra vez. Atención. Bien, digo. Sale jugando. Le va buscando larga. Tomar. Allí la va a buscar. Así la saca el Ema. Va buscando Luri. Ahora va buscando Cubito Martínez. Así se acaba.
15: Tiro algo a su manera.
13: Ahora va buscando por afuera. Atención. Atento otra vez. Busca el centro. Se acaba. Era Álvarez. Aquí en el chelo. Ahí le va a dar a usted el remate de Lautaro Olivares. Ya la tiene el Nico. Saca el Nico Furrer. Va otra vez, señoras y sí, señores, está la copa aquí de la apertura que ganó el equipo de Atlético Matienzo, invicto hasta el momento. El Ema que iba por afuera, no se entendieron con Chili. Tengo tiempo, Juan Cruz.
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13: Agaba de cabeza Axel. Llegó por el sector izquierdo, buena para César. Cortaba Jonay. La clara esta. Allí ya la tiene otra vez Jonay. Señoras y señores, tuvo dos situaciones nuevamente.
15: Bueno, mucha virtud de tiro. Se viene el peque.
13: Aquí va. Buscamos otra vez.
15: Ahí saca,
13: Guido. Saca largo. Upa. ¿No? Soltó por Olivares. Amarilla para Olivares.
15: ¿Saben qué pasa? Iban corriendo los dos sobre la acera.
13: Aquí. El Uri Martínez que.
15: Estiró el pie, ¿no? Tiro libre.
13: Señora, sí, sí, él, será molestado.
15: A toda la división.
13: Olivares.
15: Qué bueno el tiro libre.
13: A ver si aprovecha esta pelota para. El partido que. Está como parco, ¿no? Está mal, está feo. Atención.
15: Ahí va.
13: 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Atención. Allí va César. Centro. No. ¿Cómo estamos saliendo, Juan Cruz? Ahí otra vez. Busca larga. Pero esas luces que lo hacen un efecto raro ahí. Así va a venir otra vez.
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13: ¿Cómo?
14: En GM estamos saliendo excelente.
13: ¿Qué dice la gente de Facebook? Atención.
14: Todavía no hay comentarios.
13: El Chelo. Lo atendió Amarilla para Cubito Martínez. Amarilla para Cubito Martínez. Tiene un tiro libre peligroso. Tiene un tiro libre peligroso. Señoras y señores. Ah, no. ¿Tiene un libre para eso? ¿No? Bueno, Amarilla, pero era a favor de Atlético Mineiro. Así va a haber una variante. Se viene. ¿Qué?

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1: Bueno, atento, Juan Cruz. Así la va a buscar. Saca el matricial.
2: Toma largo. Un cubito. Dale, aquí ya controla. Ahí va otra vez. Un Santera. Es una Medina. Estaba largo. Contenido. Atención, Valuri. Así va Luri, busca el centro. Tenía Chucky, tenta Diego. El remate, Diego. La buena esta para el tricolor. Tengo tiempo, Juan Cruz.
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1: Atención, estaba buscando otra vez, pasé sal. Estaba solo acá, Luri. Estaba solo, Luri. Ahora vale, Medina, la perdieron. Atención, Valuri. Allí va Luri, Valuri. Saca otra vez. Más que fácil. Se adelantó. Así. Trajo toda la variante. Se ven todas las variantes juntas. Tienen todas las variantes juntas. En filas de raya. Se viene Lautaro Pérez, Rodrigo Rodríguez. Atención. Allí va César. Cualquier. Se la consumaron, Juan Cruz.
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1: La va a buscar el Raya, otra falta más. Se hace un partido muy trabado, muy chato. Señoras y señores, la pendiente sigue Raya, Rodrigo Rodríguez, Lautaro Pérez. Es Sotelo. Germán Sotelo. Ahí está. Germán Sotelo. Vale, más. Va el Chelo. Va el Santi también. Ahí están las variantes. Germán Sotelo quiso a defender. Ahí está la variante.
4: Dani, ¿vos estás ocupando los auriculares?
5: No. Estoy a manos libres. Aquí, señoras y señores, va a venir el tiro libre. Tiro libre que favorece nuevamente a Matienzo. Busca el centro, el cabezazo. Cortaba Ramiro Altamirano. Saca bien así el flaco. Ahí otra vez. 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Atención. Otra vez. La tiene ya con toda la vuelta Yoray. campeona, sí señores. Aquí está Germán. Ale jugando con los quillos, el participante de los quillos. Bueno. No tiró a los quillos. Señoras, sí señores. Pase el lateral. Aquí. Pase otra vez. Tiene Cristian Cili, corta el Emi, saca largo, ahí va César, tiene sacando, ahí buscaba otra vez, Eutelito, busca por afuera, al Saranto, va Saranto, Diego Saranto Nelly. La tira largo con César, va César, uff, ahí va Barrios, no se pusieron de acuerdo, a ver quién le va a patear libre, ahí va otra vez, saca Axel, tengo tiempo Juan Cruz,

Aquí va a venir el tiro libre. Ha cortado otra vez. Acaba Cubito. Allí ganaba Cubito otra vez el Emi Núñez. Tiene Polaco Barrios. Busca largo para César. Diego Sanantonelli. Nunca llegó Diego. Nunca pudo hacerse pie. Aquí va a sacar otra vez. Le damos un saludo a toda la gente que nos está siguiendo vía GB Live. Allí va Cristian Cini. Hoy, tanto hoy como ayer, como el viernes, estuvimos haciendo la cobertura del Sub 13. La verdad, grandioso, grandioso todo lo que pasó con los pibes, las notas. Pues el resultado es, no digo que es anecdótico porque todo el mundo quiere ganarlo, ¿no? Pero lo importante es dejar un buen reflejo, ¿no? Atención. Ahora va Cristian Cili. Va Cristian. Nada. Ahí va Cristian otra vez. No puede ser. Aquí se viene la variante. Atención. Aquí están las variantes del tricolor. Diego Sanantonelli, César Sandoval.

con la 18 Zanini, Cabrera con la 14, ahí está Lema Zanini, también está haciendo lo imposible para sumar minutos en primera. Así va otra vez. Atención al Enrico Furrer. Digo que el partido no es para nada bueno. Gana Matienzo 1-0 por aquel gol tempranero. Duque Sarantonelli. Lo cierto es que con este resultado Matienzo termina invicto el torneo Apertura. El Raya que alienta, el Raya que va. Aguanta el tiempo, aguanta. Hubo algunas conquistas por la conquista, por la Avellaneda. Pero aquí estamos nosotros haciendo el aguante. Seguimos derecho de Rafaela.

0: El viernes que andamos de viaje. Mañana vamos a seguir con el fútbol. Con el torneo. Reconquista juega. Allí el rebate. Se movió, ¿eh? Estuvo cerca. Llegó tiempo, Juan Cruz.
1: Dani, empatan 1-1 Países Bajos, Japón.
0: Países Bajos y Japón 1-1. Señoras y señores.
1: A los 51 van Dijk en Países Bajos y a los 57 Nakamura en Japón.
0: Nakamura, lo tengo registrado Nakamura, ¿eh? Entonces 1-1 Países Bajos y Japón. Que goleó fue Alemania, me dijo.
1: Sí, sí, Alemania 7-1 a Curazao.
0: A Curazao, Congo y Coso, ¿cuándo juegan y Portugal?
1: ¿Cómo?
0: ¿Qué partido, qué más partido hay hoy? ¿Por qué? ¿Qué más partido? ¿Hay algún otro partido hoy?
1: Sí, sí, a las 20 estará jugando Costa de Marfil contra Ecuador y a las 23 Suecia, Túnez.
0: Ah, mirá vos, debuta Ecuador, señores. En el Mundial, el martes es el turno de la selección argentina. Aquí va a venir. Atención. Le va a dar. Atención. Allí va Altamirano. Pasadísimo. Se pasaron todo. Ahí va Salini. Mira hacia atrás, la Cabrera. Se apoya el Nico. Sal largo. Uf, quedó mal parado Matienzo, ¿eh? Atención. Sacaba. Era el jugador Cial. Ahora intentaba con Fabatier. Otra vez largo. Uf. Satir otra vez. Atención. Cierra muy bien Guido. Ahí va. Sale jugando con Lucas Cabrera. Hacía mucho no lo veía Lucas Cabrera, ¿eh? Viene el centro. Barrio. Increíble, increíble. Estuvo a punto de caer el arco de Matienzo. Señoras y señores, tremendo, tremenda la tapada. Entre el compañero también. Y claro, la sacó desde abajo. Se viene Carlos Ledesma. A ver quién se va. ¿Se va Loquillo? Va de tres, le dice. Atención. Allí va a venir el córner. Va a venir el córner. Tiene el centro. Sacaba Cristian Cili. Ahí va Cristian. Buscaba para Tuki. La tiro larga Tuki. Sí, de Guido, se apoya Nico. Saca largo Nico. Ahí va Eva Salini. Lateral, lo va a hacer Lucas. Se viene la variante. Ahí va otra vez, la perdieron. Intenta Taller. Ahí va otra vez. Sale jugando Lucas Cabrera. Ahí va Cedini. Buscaba Lucas.
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0: Señoras y señores, me va a estar costiendo para que entró hace un rato.

0: Si va el flaco Silverman, pues yo. Qué bárbaro. Qué bárbaro. Pues Silverman. Sacar algo. Ahí va otra vez. De Luquillo. Maluli. Aldo Emiliano Núñez. Tiene Cubito Martínez. Busca largo. Atención. Bueno. Siento que. 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Atención, Maluquillo. Maluquillo, Maluquillo, Maluquillo, Maluquillo, Maluquillo. ¡Oh! Se había quedado mucho. Se había quedado mucho en el arquero Nico Furrer. Y el Loquillo. Está teniendo tirando a las nubes. Señoras y señores, en un mal partido de fútbol está ganando Matienzo. Ahí buscaba otra vez. Matienzo está mirando. Está tirando largo. Acá otra vez. Y se queda. Así está Yuray. Alto, fuerte y lejos. Cabalejo. Abacuito, el Alemi Núñez. Asini. Acaba, digo, era Axel Aguirre. Gana Soranto, gana Soranto. Cierra Axel. Otra vez Axel. Señoras y señores, aquí cuando van 25 minutos, no pasó absolutamente nada, ¿eh? Así va largo. Sacaba conmigo con los puños. Otro córner. Otro tiro de esquina. Señoras y señores, la va a buscar otra vez. Otra vez está ahí él. Allí va buscando. Tiene el centro. Terminaba sacando. La va a buscar otra vez Tayel. Busca el centro. Nada. Nada, señores. Tengo tiempo, Juan Cruz.
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0: Señoras y señores, está acompañando su ritual Matienzo. 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Buen cubito. Ahí otra vez. Polaco que iba. Falta de Lautaro Pérez sobre Polaco. Señoras y señores, desde muy temprano, desde las 9 de la mañana, andamos con el fútbol. Desde las 9 de la mañana que andamos con el fútbol, contándole todo lo que pasó con el sub 13, la Liga Reconquista de Fútbol. Allí busca largo, se pasaron todo, falta. Bueno, las ganas de no jugar tiene los muchachos por ahora. No, si saca ventaja, tengo tiempo, Juan Cruz.
2: 2-1 gana Países Bajos. A los 64, Sumevicher.
0: Perfecto. Dame una foto.
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0: Aquí, Lautaro Cabrera, estaba con Salini. Ahí otra vez, va Cabrera. Atención, y vas adentro. No se puede creer, no se puede creer, señores. Otra vez el pico. Otra vez el pico lo tuvo. Bueno, algo merece el pico, ¿eh? Algo merece el pico. Vale, cuando era Carlos Lema. Ahí va buscando. Atención, la tira Cuito Martínez. Ganaba de cabeza. Siga ese. Allí va buscando Guido Álvarez. La perdieron. Axel. Bueno, todos lados. Cayó uno, se cayó el otro. ¿Cierto? Es que aquí quedó detenido el partido. Tengo tiempo, Juan Cruz.
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0: ¿Lo puso? Bueno, expulsado el Batistial. Bueno, mala noticia para Matienzo. Atención, allí viene el centro. La tiene otra vez, la controla Walter Zoray. Se fue expulsado. Aquí ya va buscando loco. Aquí va Super Chili. Ah, sí. La va a sacar. Ahí va Lenin. Atención. Ale con Axel Aguirre. Poca gente trajo el tricolor hoy, ¿eh? Allí va otra vez. Sale jugando otra vez por el medio. Estaba Axel. Ahora va otra vez. Sale jugando cortita. La tiene Cubito Martínez. Ahí va Guido Álvarez. Aguilo. Toca para el Emiliano Núñez. Uy. Sayed. Aguanta Lemi. Lateral. Allí va la Altamirano. Falta sobre Altamirano. Señoras y señores, aquí va a buscar Guido. Largo el pelotazo. La va a buscar Axel. Allí está Axel. Acaba Lautaro Pérez. Ahora corta Cubito Martínez. Saca largo. Atención. La tira va largo. Atención, va. Tuki, tuki, tuki. Cristian. Cristian Cili. Uno de nuevo. Leonardo Fatruz.
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0: Nos van a quedar 10 minutos. Va lo que adicione Nicolás Bolivia. Allí va a ser el lateral. Sacaba media. Dejaba Rodrigo Rodríguez. Atención. Sacaba allí. Olivares. Tira larga. Se va a venir. Se va a venir Beatriz Herrera. ¿Estarán viendo a Beatriz? ¿Estarán mirando la gente? Se viene Beatriz Herrera. Así va Lenny. La va buscando con el Uri Martínez. Allí busca el centro. Se iba por atrás. La va buscando otra vez Axel. Busca el centro. Bueno. Habrá que verla. Carga sobre el arquero. Llegó el tiempo, patrón.
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0: Bueno, Joaquín Altamirano, Beatriz Herrera. Entró Joaquín Altamirano y Beatriz Herrera, señores. En filas de Atlético y Tiro. Lo cierto es que aquí ahora está detenido el partido. Falta menos, gracias a Dios. Vamos aguantando todo lo que podamos para poder cumplir con todos. Atención.
7: Ahí va a salir.
0: Allí va a salir. Ahora sale Yuray. Atención. Aquí va Luri. Busca para Levi. Tira Levi. Allí va a buscar Joaquín. Se caía Joaquín en el área. Levi va sacando. Ahí otra vez. Otra vez intenta. Por el problema que está consciente. Matienzo, Cristian Cili, así va Cristian, a ver si hace bien, va Cristian, pero está su corta Axel, gran partido de Axel. gran partido de Axel, ¿eh? Y ahora va Barrios. Allí va Barrios. Atención, venga Barrios. Busca el centro de ahí. Lo que empuja Cruz.
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0: Aquí hay una falta. No fue bueno el partido de Matienzo. Da la sensación que se relajó. Claro, son campeones, no, campeones no, son ganadores del torneo de apertura. No se lo saca nadie. Allí va buscando, ahí va terminando. La perdió con Lautaro Pérez. Ahí va Lautaro. Acá Fernando Centeno. Lo va a buscar Silvi. Corta Cristo. Arriba, Núñez, tira largo, hace la diagonal al polaco, gana el polaco, ahí va el polaco, otra vez para Miguel Núñez, busca el centro, ahora la va buscando Tayel, ahí va Tayel con Cristian, lo anticiparon todo el partido, Cristian, Luisito Martínez y Axel Aguirre. Atención, así va el polaco Barrios. El polaco anda buscando. La tiraba largo. Bueno, había posición.
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0: Aquí va a sacar otra vez Führer. Sale con Axel. Allí va Axel. Atención. Sigue buscando. Atención. Ahí va Lucas Cabrera. No pudo Salini. El Eva Salini. Otro lateral más. Pero como yo sea generoso. 88, 89 se van a cumplir. Sería, faltarían dos minutos. Aquí va a sacar otra vez. Aquí la va a buscar. Saca largo. El Uni, el Villano. Ahora va buscando al Camilano. Oiga, para Axel. Otra vez. Ahí va Lucas. Va Lucas. Cortaba. Cortaba muy bien Sotelo. Cortaba Sotelo, señores. Señoras, sí, señores. Aquí.
10: Ahí va a venir, señores.
0: Le va a buscar otra vez.
10: Ahí va a venir el centro. Va a buscar el empate.
0: Bien, el tiro. Lo lleva atacando. Otra vez Fido, otro lateral, otro córner más. Fido en pelota. Así hablen cero, dice Loquillo. Sigue manteniendo su invicto Matienzo. Sigue sin perder en su primera apertura, son 15 fechas. Atención. Aquí había dos balones en la cancha. Se va a cumplir el tiempo reglamentario. Señoras y señores, allí viene el centro. Alta. Así arriba. Y arriba esta pelota. Tengo tiempo por ti.
11: Si vas a entrenar dos o tres veces por semana, una rutina full body es tu mejor opción. Vamos que te explico. Recordá que debes tener un ejercicio de empuje, como el press banca, un ejercicio de tracción, como el remo gironda, un ejercicio de pierna, como la sentadilla, ejercicios para el core, como la plancha dinámica, y listo, así trabajas el cuerpo de forma completa y efectiva.
0: Atención, ahí va Ramiro. Venga para Levi. Ahí va Levi. Mira la vía. Ahí va Luri. Va Luri, busca el centro. Así va Axel. Allí va Axel. Está el centro. La va a buscar Ramiro. Ahí va Joaquín. Va hacia adentro. Uf, la tiraba largo. No llegó Beatriz. Tengo tiempo, Juan Cruz.
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0: Allí va Luni. ¡Suray, señores! ¡Cualquier Suray! Se queda con esa pelota clara. Era muy buena para el tricolor. Ahí va. Aquí de Rodrigo Rodríguez. Oiga, con Lucas. Ahora Ramiro. Va Ramiro. La tira balanzo. Luri. Luri cerró justo de Desma. Cerró justo de Desma. Está acompañando. Con su fe, su falta. Tiene un daño de 20. En Román. Señoras y señores, alienta todo el hincha de Matienzo. Busca el centro pasado. Tengo tiempo, Juan Cruz.
2: Dani, empató Japón a los 88. Kumada fue el que hizo el gol para Japón.
13: A los 40.
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0: La fiesta de raya, la obtención de la apertura. La fiesta de raya, la obtención de la apertura, señores. ¿Sabe qué? Difícilmente ya pueda perder el invicto. Al menos no puede llegar a empatar, pero será invicto. ¡Qué raya será invicto, señores! ¡Qué raya terminará su torneo sin conocer la derrota! ¡El loco Olivares lo hizo! ¡El loco Olivares lo hizo, señores! ¡Allí la tiene Nico! ¡Nico Molina ya vio su reloj! ¡Ganaba Agustín, Joaquín! ¡Saca el dilema! ¡Allí va Lucas! ¡Va Lucas! ¡Sigue Lucas! ¡La juega de centrada! ¡Va Ramiro! ¡Ahí va Ramiro! ¡Ahí va Cubito Martínez! ¡Va Cubito! ¡Busca el centro! ¡Sacaba otra vez! ¡Señoras y señores! ¡Nico miró su reloj! ¡Va otra vez! ¡Ya va la última! ¡Busca el centro! ¡El cabezazo! ¡Le va a dar el remate! ¡Gol! ¡Gol! ¡El polaco! ¡Gol! ¡El polaco! ¡Gol! ¡De Bahía Atlético de Tiro Reconquista! ¡Apareció el polaco Barrio! Tres o cuatro veces. Nico Molina lo iba a terminar. Dio la última. Dio la última. Y el polaco Barrio lo empata. Uno tiene Matizo. Uno tiene color. Señoras y señores. Insisto. Allí ya va a buscar largo. Ganaba Axel. Ahora sí, Nicolás Molina. Le baja la cortina a este partido. Señoras y señores, muchísimas gracias. Un placer enorme. Fan Cruz, muchas gracias. Nos estamos despidiendo.
2: Muchas gracias a vos, Dani. Bueno, buen regreso a tu casa después de todo el tiempo que estuviste afuera. Gracias.

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1: Para Van Dijk entrega por la izquierda. Va para Ake. Ake que domina. La tiene. Ake puede tocar para Kopmeiners. También la pide. Bien abierta por la izquierda. Van de Ven la tiene. Van Dijk la tira a la derecha. Va para Dumfries. La mató con el pecho. Dumfries la coloca. Muy bueno para Memphis. Centro atrás. Estaba Timber también. Marca Ito. Y la saca Nakamura. Molestado por su propio compañero Hiroki Ito. Despeja ahora Ogawa. ¿Cómo lo celebró Ogawa? Creo que ni estuvo enterado Kamada que le adjudicaron el gol en ese momento.
2: Lo bien que se elevó Ogawa para cabecear.
3: Impresionante.
2: Es uno de los biotipos nuevos. Un 85.
1: Centro frontal para Browi. Saca Taniguchi. Sí.
4: 16 partidos en la selección. 12 goles para Ogawa.
2: ¡Epa!
1: A buscarla por allí. Estaba Memphis. La mata Timber. Timber para Memphis. En cara de Pai. Tiro centro muy largo. La persigue por la izquierda con mucho fervor y voluntad. Van de Ven. La tiene Mickey Van de Ven. Está amonestado. Engancha Van de Ven. La tira contra el área. Va para Memphis. La domina Memphis. Perdió. Perdió con la marca de Sano. Y sale de contra. Japón. Pelota para Junya Ito. Este jugó bárbaro. Entró poquito, pero la rompió.
2: Para mí se ganó la titularidad en el partido que viene. Fue clave Ito.
1: Sale desde el fondo Japón. 2-2. Estamos a 10 segundos del final. Viene para Hiroki Ito. Esto se termina. Igualdad entre Países Bajos y Japón. 2-2. Ya bajaron la persiana. Ahí viene el toque atrás para Taniguchi. Pita el árbitro Ismael El Fad. Aprieta los puños. Kamada se arrodilla como para un rezo. Ahí está el jugador japonés. Celebra también el elegante Moriyas. Se lamenta de alguna manera Países Bajos por este debut. 2-2, Países Bajos y Japón. 4 goles tuvimos todos en el segundo tiempo. Van Dijk, Nakamura para empatarlo, Somerville para pasar al frente, y en la agonía Ogawa de cabeza, aunque un desvío en Kamada, el empate. 2-2.
0: 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Lo relató Gustavo Sima, lo comentó Daniel Barreto y lo viviste por Radio La Red.
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2: Empate muy entretenido, metamorfosis del primer tiempo al segundo. Japón lo festeja como un triunfo. Tuvo mucha valentía el equipo de Morisasu. Holanda pecó de defensivo después del 2-1.
1: Muy bien, el anticipo del comentario de Dani Barreto. El partido terminó igualado 2-2. Mejoró la expectativa que teníamos, sin dudas, la etapa complementaria. Esperamos por Costa de Marfil, Ecuador, Suecia, Túnez. Todo el fútbol del Mundial está aquí en Radio La Red. El martes la Argentina a las 22 contra Argelia. Voy con vos, Tano del Burgo.
4: Bueno, las sensaciones son que Países Bajos se va lamentándose por la victoria perdida prácticamente sobre la hora. Por el lado de Japón, son todos festejos, se saludaron Koeman y Morillas, se saludaron, se dijeron buen trabajo para los dos. El primer tiempo fue pura desazón, el segundo mejoró mucho, pero me parece que este punto le sirve más a Japón que a Países Bajos.
1: Enseguida estaremos con Germán García Grova en la zona mixta para hablar con algún protagonista. Seguramente hablará Kubo en perfecto español, Takefusa Kubo. Y algunos de los muchachos de Países Bajos que ahora aplauden frente a la multitud que les acompañó en Dallas. Muy celebrado por los japoneses, sin dudas todos exhiben sus sonrisas, los jugadores japoneses, tras este 2-2. Hagamos un repaso informativo, Fer, antes del comentario de Dani Barreto, esperando por otro partido del Mundial, Costa de Marfil y Ecuador.
6: Bien, Gustavo, segundo empate que consigue Japón enfrentando a Países Bajos en la historia. Jugaron 4 partidos, 2 victorias para el elenco neerlandés en este segundo encuentro en Copas del Mundo, finalizado en empate. El antecedente lo tenía a Países Bajos como ganador 1-0 en Sudáfrica 2010. 13 partidos sin perder por mundiales para Países Bajos, 8 triunfos y 5 empates. Solamente ha perdido uno de los últimos 17 partidos jugados. Para Japón, 8 partidos oficiales sin perder. hoy recibió goles después de 5 encuentros. Recordemos que el elenco nipón venía de 6 victorias consecutivas.
1: Muy bien, allí los jugadores de Japón celebran exhibiendo con una percha la camiseta de Wataru Endo, que se perdió, el jugador del Liverpool, el campeonato del mundo por lesión poco antes de viajar hasta los Estados Unidos.
2: Sí, tenemos que ver cómo quedó Takafusa Kubo, ¿no? Que los equipos fueron más, ¿cómo me dijiste vos? Más serios.
1: Claro, más serios.
2: Y un segundo tiempo
1: formales.
2: Me parece que manejaron mejor su idiosincrasia. Me gustó mucho más el que jueguen con el corazón que su seriedad, ¿eh?
1: Bien, enseguida los testimonios también de este partido, esperando por Costa de Marfil, Ecuador, el conjunto del argentino Sebastián Becasese, Pipi Novelo con Nico Bosa y Juan Fernández van a estar en esa transmisión, y ya casi en la madrugada este domingo en las postrimerías del feriado de lunes, Ale Calumite, Diego Lausán, Ezequiel Sosa para Suecia y Túnez. Me parece que es pertinente hacer una pausa y enseguida estaremos con las conclusiones de Países Bajos Japón 2-2. Más temprano, recordemos, Alemania aplastó a Curazao 7-1.
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0: eso, con el empate entre Países Bajos y Japón, 2-2, el Mundial vive aquí en Radio La Red a cada momento. Esperando por Costa de Marfil y Ecuador, se prepara Fabio Novello, lo comentará Nico Bozza, estaremos con Juan Fernández y todas las informaciones del conjunto africano y también con la información del conjunto tricolor de la costa del Pacífico. Estamos emocionados narrando este campeonato del mundo en Radio La Red y nosotros nos vamos al comentario que se escucha más. Ya se hace noche en la Argentina y después de este 2-2 entre Países Bajos y Japón, la opinión de Daniel Barreto.
1: Esto no es una definición, es una descripción, ¿eh? Cuando fueron ellos, cuando Países Bajos fue Países Bajos y lo fue a buscar, cuando rompió en la mitad de la cancha, cuando se hizo cargo del partido, cuando asumió el riesgo por afuera, cuando Frankie de Jong fue primer pase, pero no para los costados, sino para adelante, Holanda fue mucho más que Japón. Cuando Japón tuvo ese nivel de superación, cuando Junya Ito se hizo cargo del partido cuando entró en el segundo tiempo, cuando Takafusa Kubo, que fue el autor intelectual del empate que convierte en Nakamura, no entiendo, mi letra no la entiendo, me encantó el lateral izquierdo, el que juega en el Reims, me parece que Japón fue una copia de lo que es como equipo. En el primer tiempo yo le pregunté por lo bajo a Gustavo y me dijo, equipo serio ahora Japón, defendía bien, no tenía sobresaltos, no se iba arriba en forma loquesca y no dejaba espacios para que lo contragolpeen, no había huecos para que le entre Holanda. ¿Holanda qué hacía? Tenía la pelota, jugaba para el costado, hacía posesión pero no atacaba. Bueno, en esa claridad no hubo juego, en esa claridad y en el orden extremo no hubo posibilidades de ganar. Cuando empezaron a jugar como dice la historia, cuando empezaron a jugar como quería Mitchell, como quería Cruyff, como jugó Holanda toda la vida, Holanda fue más. Cuando vino el 2-1, Ronald Koeman decidió con Meyle a la cancha, Ake a la cancha, defensores altos, me van a venir por arriba, cubro los costados, cierro la mitad de la cancha, privo de contragolpear, lo meto a Depay, que es más técnico que rápido, y juego poco en condición de contragolpe, y encontró el empate, un cabezazo fenomenal del delantero japonés, que es otro biotipo, Ogawa, mide 1.86. No sé si la FIFA se lo va a dar a él, pero el cabezazo fue a lo pasarela, hubo un rebote en un compañero, en un jugador holandés, pero conquistó el empate definitivo, y en el final sí se notó que Japón se conformaba, porque vino en el epílogo el empate, y un punto con Holanda en la primera ronda, el equipo más pintado de la zona, lo pone como candidato rápido en la primera fecha a ir a segunda ronda. Mostraron ambos equipos dos caras, una cara que no le favorece y una cara que me parece que los convierte en equipos de cuidado. Tanto Países Bajos como Japón, primer tiempo par de olvido, segundo tiempo fenomenal.
0: La firma autorizada de Daniel Barreto, su comentario para Países Bajos 2, Japón 2. Carlito Carga, que está volviendo desde el estadio de San Miguel, Vélez campeón senior más 35, mira vos, supercampeón. Estamos esperando también por este grupo a Suecia y Túnez, y mañana tendremos los debuts de España frente a Cabo Verde, y también Uruguay jugará con Arabia Saudita.
1: Vamos a estar comentando el Uro también.
0: Sí, señor.
1: Así estaremos.
0: El mismo trío. Bueno, Fer, ¿cómo marcha la tarde?
2: Bueno, en orden cronológico, la actividad para mañana a las 13, España frente a Cabo Verde en Atlanta, partido por el grupo H. A las 4 de la tarde por el grupo G van a jugar Bélgica frente a Egipto en Seattle, y luego a las 19 en Miami, Arabia Saudita frente a Uruguay con arbitraje italiano. Mauricio Mariani va a ser el árbitro. A las 10 de la noche en Los Ángeles, Irán frente a Nueva Zelanda, los partidos de mañana lunes.
0: Muy bien, recordemos que ganaba Países Bajos 1-0, gol de Van Dijk, agachándose de cabeza la cruzó tras el centro de Gravenberg para el 1-0. Lo empató Nakamura, un tremendo balazo de derecha, se desviaba en el pie derecho de Van Hecke, descolocó a Verbruggen, el 1-1. Después llegó Somerville, sí. Esa capacidad Olazo, inventiva del Wynn, de derecha la enganchó y de zurda le pegó.
1: Lo sacó en el mejor momento del segundo tiempo a...
0: Es que estaba amonestado.
1: A mí me parece que se apuró.
0: Bueno.
1: Pero bueno, él tiene la responsabilidad, sí, de manejar el equipo y yo soy un mero comentarista.
0: Bueno, y después llegó el empate, la cabeza Ogawa. De Ogawa, se desvió en el camino en Kamada y el arquero fue vencido en su resistencia. Verbruggen, el 2-2 merecido para mí, para este encuentro muy atractivo entre Países Bajos y Japón, tal vez hasta aquí lo mejor del campeonato del mundo tripartito de México, Estados Unidos y Canadá. Ahora nos vamos a entregar a Costa de Marfil, Ecuador. Ecuador, debut del conjunto que dirige el argentino Sebastián Becasese. Sí, tenemos con Germán García Grova.
1: Germán, buen segundo tiempo vio, ¿eh?
0: En zona mixta, partidazo en el segundo tiempo, nada que ver con el primero, Triple G.
3: Coincido con ustedes, partidazo en la segunda mitad. Gustavo, Dani, ¿cómo me reciben ahí?
0: Excelente.
3: Perfecto, bueno, estamos en lo que sería el tercer subsuelo de este estadio fenomenal. La verdad que el estadio ha tenido el techo cerrado todo el partido, hemos estado aclimatados, una enorme cantidad de medios asiáticos, mucho más que neerlandeses. No sé a quién dieron como figura del partido ustedes.
0: Y a nosotros nos encantó Nakamura y entró bárbaro en la segunda parte.
1: Ito, no sé si fueron las figuras, pero Nakamura fue uno de los más participativos. Y sí, me gustó Bandai.
3: Coincido, Nakamura.
1: A mí me gustó Bandai.
3: Sí, Nakamura para mí la figura. Y bueno, y Ryan Gravenberch con dos asistencias. Creo que fue lo mejorcito del equipo neerlandés. A ver, hago recorrida cortita, tengo tiempo. Ustedes me dicen.
0: Sí, dale.
3: Todos de allá.
0: Maneja usted.
3: A ver, Pato Burlone, colega de Tice Sport. ¿Todo bien, Pato?
4: Ger, abrazo para vos y para todos. ¿Cómo andan?
3: Bueno, estamos en vivo ahora con Dani Barreto, con Gustavo Sima. La figura, ¿viste Nakamura también? El mejor, el 13 de Japón.
4: Me encantó Nakamura. Esperaba un partido así, con mucho orden táctico de Japón. Y también esperaba mucha más ventaja aérea de Países Bajos. Lo insólito es que Japón le empató por esa vía.
3: Lo que nadie esperaba que pase, terminó pasando.
4: Fútbol.
3: Gracias, Pedro. Gracias. A ver, me sigo moviendo acá, sigo viendo colegas. Samuel. Estamos en vivo para Radio La Red Argentina. Samuel Vargas, hombre de DirecTV. ¿A quién viste como figura del partido?
5: Saludo.
6: Buena pregunta. Me parece que tiene que ver con el colectivo de Japón y me quiero quedar con Nakamura.
3: Nos quedamos todos con Gustavo Sima, te mando un saludo. Bueno. Nos quedamos todos con Nakamura. Esperábamos un poquito más de Holanda en ofensiva, salvo con transiciones rápidas. Después prácticamente no lastimó al rival.
6: No, el relator Gustavo, y sí, definitivamente creo que es la deuda. Lo que pasa también es que hay que destacar el repliegue de Japón, su aplicación táctica, el bloquecito tan corto. Me parece que es claro, es a defecto de uno porque la expectativa estaba del sentido común con los Países Bajos, pero creo que lo de Japón fue demasiado bueno.
3: Por puntos, la mejor hinchada entre las dos hoy fue la japonesa, ha sido sentir todo el partido.
6: Lejos, impresionante, y pues para que no lo diga usted, lo digo yo, tienen la cuota argentina, ¿no? Como alientan con el Brasil.
3: ¿Te pareció también que cantaban, oh, vamos selección, en español, no?
6: Sí, tal cual. ¿Puedo? Tiene que ver con la mayoría de los cánticos que les escuché. Son onda argentina.
3: Te escucha Gustavo, te escucha Samuel, que a minutitos venía al aire.
0: Samuel, abrazo grande, el reconocimiento para tu tarea. Bueno, me tocó relatar el colombiano y ahí vi a Luis Fernando Muriel en un gran partido en el de ida para Junior, que se consagró campeón, y después la rompió Cardona en el segundo tiempo del segundo partido en Medellín. ¿Qué esperas de Colombia, de tu Colombia?
6: Gustavo, cordial saludo y bueno, el reconocimiento de siempre a su trayectoria muy vinculada con todo el continente. Gustavo, la expectativa es de ser el mejor mundial de la historia de Colombia. Colombia tiene la vara en los cuartos de final de Brasil 2014, de la mano de Pekerman, con esa gran generación que regresaba a los mundiales después de las experiencias de los 90. La expectativa ahora con el conjunto de Lorenzo, que fue segundo de la Copa América, que fue tercero de la eliminatoria, con picos, con baches, es que pueda ojalá romper ese techo de los seis partidos ahora, que son los cuartos, y que pueda hacer un buen papel. No va a ser sencillo, tiene un cruce muy fuerte si es segunda de grupo contra la segunda del grupo de Inglaterra, de Croacia, de Ghana, pero hay material, hay proceso, y ojalá que se pueda en la cancha refrendar todo lo que venimos diciendo hace 4 años de Colombia.
0: Abrazo grande, discúlpame, Germán.
3: Gracias, Samuel. No, está perfecto, acá estamos haciendo recorrida, a ver, hay más colegas, a ver si está el colega de la cadena COPE, si no está en vivo, lo voy a molestar seguramente, también el colega de Onda Cero, a ver si no está en vivo. ¿Cómo estás? ¿Estás en vivo o no? ¿Estás en vivo? Estamos en vivo para Radio La Red, Alberto Fernández, hombre de Onda Cero. Alberto, ¿qué viste de esta Holanda? Esperábamos que quizás sea un poco más punzante en ofensiva, mucha posesión en el primer tiempo, poca en el segundo, pero no tuvo ese equilibrio individual prácticamente.
5: No vimos esos detalles de Gakpo, quizá alguno en la primera parte, pero muy poquito, tampoco de Memphis, incluso Frenkie de Jong, que es el hombre que suele conducir y ser un poco el equilibrio en el centro del campo, y tampoco le hemos visto demasiado participativo, ¿no? Estábamos ahora hablando con los compañeros de Denzel Dumfries, que, bueno, pues es ahora mismo uno de los hombres en los que hay el foco en España por su fichaje por el Real Madrid. Tampoco me ha parecido que haya hecho un gran partido, sí que ha estado voluntarioso y participativo arriba, pero no le he visto ni sufrir ni que se haya destacado mucho en el partido, ¿no? Y creo que es la tónica de los jugadores holandeses.
3: Te hago la pregunta que queremos saber todos en Argentina, porque creemos que España va a estar entre los cuatro mejores, igual que nosotros, Francia, y bueno, veremos si se cola después a Inglaterra, Portugal. ¿Lamine está para jugar el primer partido en España? ¿Yamal puede ser arranque o hay que esperarlo?
5: Lo que nos hacen ver es que no, ni él ni Nico están para jugar de inicio. Sería una sorpresa que Lamine Yamal pudiera estar en el once titular. ¿Que pueda llegar a tener unos minutos y salir con de refresco? Sí, puede ser que tenga 20, media hora. Nico va un poquito más retrasado, pero no están a tope ninguno de los dos como para ser titulares.
3: Alberto, mil gracias.
5: Un abrazo, chicos.
3: Alberto Fernández, hombre de Onda Cero, de la cadena española. Gustavo, los colegas que hablan español, ya está hablando, a ver. Está hablando una de las figuras, pero lo está haciendo en su idioma, en el idioma nipón, el futbolista número 15 de la selección japonesa. Vamos a guardar por los testimonios, por lo menos los que hablan en inglés, y si tenemos la chance de escuchar a Ronald Koeman o Frenkie de Jong en el español, estaremos aquí pendientes.
7: A Kubo lo tenés para hablar en perfecto
3: también
7: español.
1: Sí, Camada,
3: sí, señor,
1: está hablando,
3: si viene para...
1: está hablando Camada, Germán.
3: Exacto. Sí, pero en otro sector. Nosotros estamos ubicados en el sector de las radios. Primero hablan con los medios. Entiendo que por televisión se podrá tomar, pero está difícil de escuchar porque están en Hawái, en japonés. Pero estamos acá ubicados ya en la zona mixta. Van a pasar todos los jugadores de los Países Bajos y de Japón por aquí, por nuestra posición.
7: Y Frenkie de Jong seguramente para hablar también en español, ¿no?
3: Sí, señor.
7: Alguno, bueno, sí, claro. Kuma, pero a Ronald me parece que no lo agarra.
1: ¿No crees?
7: No va a llegar hasta Ronald Koeman. Fíjate que ni siquiera habló en el entretiempo. Es una celebridad. Habló en el entretiempo con la gente de la FIFA, Ruud van Nistelrooy.
1: Sí, señor.
7: El ayudante.
1: A mí me gustó Virgil también, Quiero destacar el trabajo de Virgil. Más allá del gol,
7: Gran personalidad, Virgil van Dijk. Bueno, esperamos por Germán García Grova y la transmisión de Costa de Marfil, Ecuador. Ya tendremos la apertura comercial con Carlos Salvamonte, Pipi Novello, Nico Bosa y Juan Fernández. Y bien entrada la noche, Suecia, Túnez, con Ale Calumite, Diego Lausán y Ezequiel Sosa.
2: Gol de Argentino de Merlo.
7: Vamos con el gol de Argentino de Merlo en la Casa del Charro, ¿no?
2: Exactamente, en la B Metropolitana, los 9 minutos de partido. Alan Salvador, Argentino le está ganando a Deportivo Merlo 1-0.
7: Bueno, estamos esperando entonces por las voces de los protagonistas de Países Bajos y Japón, que han empatado 2-2. Hagamos un repaso, Fer, de cómo viene esta jornada en el Mundial y también con lo que fue la actuación de Franco Colapinto en Barcelona, porque había terminado en un puesto y después fue sancionado, ¿no?
2: Exactamente, había terminado octavo en la pista, Franco Colapinto, en el Gran Premio de Barcelona de Fórmula 1, pero luego hubo una sanción de 10 segundos por que el piloto argentino no redujo la velocidad cuando había bandera amarilla. Por lo tanto, Colapinto pasó del octavo al décimo lugar. La carrera la ganó Lewis Hamilton, el séptimo triunfo que consigue el piloto inglés en Barcelona, en este caso como piloto de Ferrari. Segundo, Russell. Tercero, Lando Norris. Antonelli, el puntero del campeonato, 156. Hamilton, el escolta, 115. Russell está tercero con 106. Pero reiteramos lo más importante: el recargo de 10 segundos para Colapinto, que del octavo puesto que había conseguido en la pista pasó al décimo lugar en la Copa del Mundo. Hoy entonces, la goleada de Alemania ante Curazao, 7-1, en mecha los 5 minutos de partido, abría la cuenta para el equipo alemán. Schlotterbeck, 2 de Havers, 1 de penal. Musiala, Brown y Undav completaron la goleada. Liviano Comendencia, el empate transitorio para Curazao. Países Bajos y Japón terminaron 2-2. A las 8 de la noche arranca en Filadelfia, Costa de Marfil ante Ecuador, y a las 23 en Monterrey, Suecia ante Túnez. ¿Cómo viene el grupo de neerlandeses y nipones en esta Copa del Mundo? además del partido de Suecia y Túnez, que van a jugar esta noche, como decíamos, Países Bajos-Suecia, jugarán en Houston el próximo sábado 20 a las 14 horas de nuestro país, y de sábado para domingo, madrugada de domingo en la Argentina, 1 de la mañana en Monterrey, Túnez-Japón. Esa será la segunda fecha. Y la última jornada, el jueves 25, 8 de la noche en Dallas, Japón ante Suecia, y en Kansas, Túnez ante Países Bajos.
1: Bueno, están seguramente hablando con los medios televisivos en vivo. Ya vamos a estar con Germán García Groba cuando lleguen los jugadores nipones a la zona donde están las radios, después del empate heroico. ¿Se puede llamar heroico? Ya tuvo algunas gestas el equipo japonés, pero en Copa del Mundo ha sido un empate muy importante. Recordamos que este equipo le ganó Alemania y España, ¿no?, en la Copa del Mundo de Qatar.
2: Bueno, claro, de hecho, el primer partido de Japón en 2022 fue contra los alemanes y ganaron 2-1. Claro. El primer partido de Japón en la Copa del Mundo de Rusia en 2018 fue Colombia y también ganó 2-1. La última derrota en un estreno para Japón había sido en el Mundial de 2014 en Brasil. Allí perdió ante Costa de Marfil por 2-1. Y Países Bajos mantiene la racha sin derrotas. Cada vez que se presenta en un Mundial, no pierde en su primer partido de una Copa del Mundo desde 1938, cuando caía frente a República Checa por 3-0 en tiempo suplementario. En aquel Mundial era a eliminación directa. Se jugaba de esa manera. Desde aquel Mundial del 38 ya pasaron para Países Bajos 10 debuts en Mundiales. Nunca más perdió en su primer partido.
1: Mundial que ganó Italia, ¿no? La zurra en el 38.
2: Sí, señor, 34 y 38, bicampeona.
1: Llama Germán García. Germán, contanos.
3: Bueno, están hablando algunos jugadores por ahora, únicamente los nipones. Lo tengo cerquita a Takehiro Tomiyasu, que habla inglés, futbolista que jugó buena parte de la temporada 2021 al 2024 en el Arsenal. Veremos si podemos tener algún testimonio. En otro sector, no sé si lo tienen por vía alternativa, va a hablar, pero recién con los flash interview, Virgil van Dijk, el capitán de la selección holandesa. Si lo toman por ahí, mejor, porque es en otro sector. Nosotros estamos acá pegaditos a donde va a venir Tomiyasu para poder charlar con ellos. Les pego grito.
1: Peganos el grito, Germán. ¿Está Virgil por ahí, Fer?
2: No, no lo tenemos.
1: No todavía, dale. Perfecto. Ya se viene Pipi.

0: Estados Unidos.
1: No tuvimos tiempo de hablarlo.
0: Y
1: lo
0: de Brasil tampoco.
1: Y sos la persona exacta para hablarlo. No, no. Brasil jugó muy mal, fue muy castigado y logró un empate con Marruecos porque para mí tuvo miedo escénico el equipo marroquí tras el empate de Vini.
0: Sí,
1: ahora, lo de Paraguay, un técnico catalogado casi de un mago que apelaba a la gesta, no me gustó la conferencia de prensa. Dijo que no se puede solamente con ímpetu y con fuerza, también con juego, pero lo habló después de perder 4-1. Entonces, es como sacándose la responsabilidad de encima. O sea, a mí me pareció eso.
0: Sí, sí, sí. Y a mucha gente también, ¿eh? Hay mucha bronca con lo que expresó en la conferencia de prensa Gustavo Alfaro. Y, bueno, hay muy poca esperanza en lo que le queda a Paraguay, más teniendo en cuenta lo que se vio en la madrugada.
1: Yo creo que Gustavo, va a mutar, que va a cambiar.
2: Gustavo, Dani, bueno, vamos a escuchar a Takehiro Tomiyasu. Dale. Tomiyasu, what do you think about today's game? ¿Qué piensas del partido de hoy?
3: Yeah, we got 1 point, and it's a massive point for us here.
2: What was the focus of the match? What have you think before that you can ready go to the match?
3: Well, we knew that it won't be easy one, and it will be difficult one because they've got so many good talents. So, but we were on the same page that if we can take 3 points or 1 point, and today we took 1 point, and as I said, it's a massive point for us.
2: Thank you. Bueno, lo que nos dice Gustavo Tomiyasu es que es un partido difícil, que no salió quizás todo lo planificado. Ellos jugaron de la misma manera, que eso es lo que marcó respecto a la diferencia a Países Bajos, que jugaron de la misma manera, estando arriba en el marcador, estando abajo en el marcador, empatados, que intentaron de la misma manera, que sabían que Holanda tenía un equipo plagado de talentos y que ellos, con unas cuestiones tácticas que trabajaron, pudieron suplirlo, y con eso se llevaron el punto.
1: Clarísimo, Germán. Faltó ramen o sushi nada más. ¿No?
2: Sí, pero me guardo para preguntarle a otro.
1: No, te estoy cargando. Bueno, ¿te siguen pasando los jugadores japoneses por ahí?
2: Sí, están pasando la gran mayoría. Por ahora no lo veo a Kubo, hasta que Fusa, el hombre que habla español, de la Real Sociedad, formado en la Masía. Pasó
1: clave
2: recién,
1: en la final de la Copa del Rey. Hito. Clave en la final de la Copa
2: Exacto.
1: del Rey.
2: ¿A quién le dieron el segundo gol ustedes? ¿A Camada?
1: No, la FIFA se lo dio a Camada. Nosotros se lo dimos a quien cabeció.
2: Porque después se desvían Camada y acá estaban debatiendo esto los colegas.
0: Pero cómo lo celebró
2: la FIFA, se lo termina dando a Camada.
1: Para mí Verbruggen no llegaba de ninguna forma, pero bueno, si le pegó a
2: podría haber hecho un poquito más,
1: claro. ¿Cómo?
4: Se lo dieron a Camada.
2: Podría haber hecho un poquito más el arquero, me parece.
4: Se lo dieron a Camada el gol oficialmente la FIFA, que también modificó el gol de Qatar contra Suiza, lo dio en contra.
1: ¿Ah?
4: El cabezazo.
1: Contento el autor del gol.
4: Sí, porque le sacaron el gol del Mundial.
1: Ay.
4: Pero bueno, ya ha modificado dos goles la FIFA, sí.
1: En contra lo dieron, sí.
0: ¿Al gol de Qatar?
4: Sí.
0: ¿De Kuki?
4: En contra.
0: Mira vos.
1: No es de Kuki, en contra.
0: En contra, entonces.
4: Miro Muheim en contra.
0: Mira vos. Bueno. Que sigan así.
4: Y bueno.
0: Nosotros nos
1: Germán,
0: quedamos...
1: ¿están entrevistando en japonés al lado tuyo?
2: Sí,
1: un poquito,
2: Al lado no.
1: Ah, muy
2: al lado,
1: lejos,
2: al lado no.
1: Espera ahí.
2: Tengo un mexicano y un hombre de Colombia. A ver.
1: No, quiero escuchar, que me gusta ese tema mundialista. A ver
2: si. No, Nakamura, lo tengo acá al lado, Nakamura, pero no habla inglés. No habla inglés. Y acá cerquita está el número 26 también, futbolista japonés, que es Kenko Higoya.
1: Sí.
2: Que está aquí cerquita, te digo, está bastante bien organizado, Dani, Gustavo, todo lo que fue desorganizado en el acceso para los periodistas está recontra organizado ahora. Estamos en un sector privilegiado, un sector que ha apostado Radio La Red, donde tenemos a los jugadores antes que pasen por las duchas, por eso tenemos rápido los testimonios. En principio, primero van a pasar los nipones, que es lo que está pasando. Está, por ejemplo, el futbolista que te mencionaba recién, Kento Higoya, está con la camiseta que cambió. A ver, creo que es la del arquero de Países Bajos.
1: Verbruggen.
2: Medias, y está con ojotas, ¿eh? Al lado de su compañero está con botines, Nakamura. Son los que tenemos acá cerquita. Veremos si aparece Takefusa Kubo para poder robarle alguna palabrita en español, pero muy aplicados los japoneses. Así como lo viste vos tácticamente, también acá con la prensa, paran ante cada requisitoria.
0: Muy bien, me llega el apodo de Junya Ito, el gran trueno de Kanagawa.
1: Me encantó, me encantó.
4: Y largo el apodo, igual,
1: Sí. Es más largo el apodo que el nombre.
4: Claro, te imaginas si lo llaman los compañeros por el apodo, no terminan apodo? Más.
0: El gran trueno de Kanagawa.
1: Es un título.
0: Donde nació.
4: Una película.
0: Pero bueno, hay que adaptarse, Fer.
1: No, está bien.
4: Pero no es el mensaje para usted.
1: Sabe que no
4: usted
1: está
4: es
1: bien.
4: El mensajero, Sima.

0: Bueno, este, gracias a la gente que está pendiente de todos estos detalles.
1: Yo no puedo creer lo que usted cuenta.
2: Por favor.
0: Pero bueno, hay que aportar, hay que hacer
1: no, conocer. Obvio, a obvio.
3: ¿Qué es la transmisión? ¿Quieres escuchar a Nakamura en inglés?
1: Dale, Germán, dale, vamos.
4: For the first time for the World Cup, I got good confidence.
3: Muy contento por su primer gol en la Copa del Mundo.
4: I was so happy, yeah.
3: Muy contento por el gol. Le pregunto si tiene que probar algo respecto al próximo partido.
4: I think we will change some tactic because the opponent also different.
3: ¿Cuándo modificar alguna cuestión respecto al rival?
4: How we play against Tunisia, not like today.
3: No van a jugar de la misma manera como lo hicieron contra Holanda.
4: Honestly, we didn't think about winning yet because always we focus next game.
3: A ver, le siguen preguntando los colegas respecto al gol. Yo quiero le parece que le pregunte si Argentina puede ser campeón de nuevo.
1: Sí, me encantaría.
3: A ver.
4: Yeah, after first conceded goal, after 5-10 minutes we score. I score, yeah, 5 minutes I score. And after 5 or 10 minutes we again conceded goal, but the end like 89 minutes.
3: Está repasando lo que fueron los partidos en el segundo tiempo, los goles cómo se fueron dando. Descendieron bien en el partido. Nakamura, do you think Argentina can repeat the championship of the World Cup?
4: Sorry?
3: Do you think Argentina can be the champion of the World Cup?
4: Argentina?
5: Yes.
4: They play today already or not?
3: Do you think because of the players that Argentina have, los jugadores que tiene Argentina, do you think that our nation can repeat and get again the World Cup?
4: I cannot say because we play for Japan.
0: No va a querer responderte. Solo
1: le gustó a Nakamura, ¿no?
3: Thank you. No le gustó la tapa.
0: No le gusta. Casi le pasa a usted lo mismo
3: la
0: que a mí en el Mundial de Básquetbol del 90.
1: Cuéntela.
0: Cuando le pregunté a Piculín Ortiz, que era el líder de Puerto Rico, falleció hace poco, Piculín, el mejor jugador de la historia de Puerto Rico, por si la Argentina podía progresar en el básquetbol.
1: A mí no me interesa, dijo.
0: Lo único que te puedo hablar es de mi selección, de Puerto Rico, de Puerto Lico, me dijo en ese momento, y casi me apaga el grabador, más sí. o menos.
1: Germán, ya mostró su inconformismo en el Sori, cuando te hiciste la primera pregunta, ¿no?
3: Y no pensó que me dijo Argentina, y le digo, sí, Argentina, no, sí, tampoco claro. Le pregunté por Italia, que se quedó fuera del Mundial.
0: No, pero no quieren, ellos quieren hablar de lo suyo y de sus rivales, tal vez... el que le cupo hoy. Bueno, 2-2 terminó el partido entre Países Bajos y Japón. Nos despedimos. Germán García Grova, gran abrazo.
3: Abrazo, compañeros. En un ratito va a estar Virgil van Dijk aquí por nuestro sector. Nos reencontramos. Buena transmisión.
0: Abrazo. Abrazo grande. Nos reencontramos mañana para España, Cabo Verde.
1: Chabús.
0: Un placer, Fer García. Gracias por todo su aporte.
2: Abrazo para
0: se
2: todos.
0: Queda, se queda.
2: Pero claro, ya nos quedamos con Carlos Salvamonte, que ya hizo su ingreso al estudio mayor.
0: Muy bien. Cerramos. Carlos Salvamonte abre. Y Pipe Novelo conduce y relata la transmisión con Nico Bosa de lo que se viene. Costa de Marfil, Ecuador, en la radio del Mundial, en la radio líder del fútbol. 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

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Y en la continuidad, por fase de grupo, en el grupo E de la Copa Mundial 2026 y desde el Estadio de Filadelfia, vivimos Costa de Marfil, Ecuador. Lo comenta Nicolás Bosa. Lo relata Fabio Pipi Novelo.

0: Y qué placer verte otra vez, fútbol. Poneme música del Mundial. Si no te motivás con esto, ¿con qué? En este domingo nublado en Buenos Aires, con este Mundial de Fútbol, México, Estados Unidos y Canadá 2026. Sorpresas te da la vida, sorpresas te da el fútbol. Lo contaba Gustavo Sima junto al atómico Fabio Daniel Barreto. El empate de Japón y Países Bajos, teniendo en cuenta que al equipo neerlandés, un equipo japonés le hizo un gol de pelota parada. Con tantos gigantes, a veces se necesita de la inteligencia. Inteligencia que deberá tener en un rato nomás el seleccionado Sebastián Becasés, Ecuador. Ecuador que está ante una oportunidad de intentar meterse entre los 16 mejores, con muchos futbolistas que juegan en equipos importantes como Hincapié, como Moisés Caicedo, como un histórico como Ener Valencia. Ya no es una cenicienta, ya se le para de tú a tú a varias selecciones y tendrá enfrente a un conjunto africano, pero con perfume francés. Muchos que han nacido en el país europeo y otros que tienen sangre del equipo subcampeón del mundo en el 2022. Este conjunto de África que tratará también de hacer historia, donde alguna vez lo hemos conocido porque tenía Didier Drogba en aquella primera presentación en el 2006, donde la Argentina le terminó ganando 2-1 con Pekerman en el banco. Hoy ya son conocidos, pelean cada vez que juega una Copa Africana, y sabés que cuando en el sorteo te toca, casi que decís, no son de los tres puntos accesibles. Ecuador lo sabe, Ecuador tiene claro que deberá sacar un buen resultado en este encuentro que se va a jugar en Filadelfia, si sueña con el mañana, si sueña con meterse entre los 32 mejores. El estadio, gran parte teñido de amarillo, porque claro, para Ecuador no es un partido más. Para este equipo que dirigió Alfaro y que hoy tiene a Becasese, pasa a ser algo más que marcará su historia. En este domingo de fútbol, con la goleada teutona en primer turno, la de Alemania 7-1, el empate hace un ratito entre Japón 2-2 con Países Bajos, y que va a culminar más tarde con Suecia y Túnez, con Alejandro Calumite y Diego Gustavo Lausán. Estamos en Radio La Red, en la radio líder del fútbol, ya metido de lleno en este grupo E, y con el comentarista Nicolás Octavio Poza. ¿Cómo te va, Nico? Bienvenido.
1: Hola, Fabio. Gran abrazo para todos. Buenas tardes, buenas noches. Placer enorme de formar parte de esta Copa del Mundo que empieza a marcar una tendencia. Atención con los equipos asiáticos. La gran presentación que tuvo Corea, el empate que acaba de relatarle Gustavo Sima y comentarle Dani Barreto frente a Países Bajos. ¿Por qué hago esta introducción? Porque estamos en la antesala de la presentación de Ecuador, que hace rato en Sudamérica dejó de ser ese seleccionado que no tenía consistencia, que no tenía fuerza. Hoy, no solamente que compite y destaca en nuestro continente, de hecho le ha ganado en las eliminatorias a Argentina, tiene números muy interesantes en cuanto a la estructura defensiva. Es un equipo al que no le convierten con facilidad, no tiene una defensa frágil. Y nombres, como decía Fabio Novello, realmente interesantísimos, que son referencia de los mejores equipos del mundo. El caso más emblemático es el de William Pacho. Hay una mixtura ideal, experiencia en Galíndez, en Ener Valencia, y frescura con jerarquía, porque tiene jugadores jóvenes de enorme potencial, Moisés Caicedo es uno. Y hay un intermedio que puede ser tranquilamente Gonzalo Plata. Con el ADN de Becasese lo va a ir a buscar. No se va a defender ante una de las sorpresas en la previa de la Copa del Mundo, que es Costa de Marfil. Regresa al Mundial después de varias presentaciones donde lo vio por televisión, pero viene con una actualidad realmente interesantísima. Invicto en las eliminatorias, fue líder, no le marcaron goles y tiene un poder de fuego interesantísimo. Potencia física con talento individual. Esa es la carta de presentación de Costa de Marfil, que buscará hacer historia. ¿Qué es hacer historia? Pasar la primera fase con nombres también de mucha jerarquía y que destacan, obviamente, no en el continente africano, sino en los principales equipos de Europa. Partidazo, promesa realmente interesante por delante, la generación dorada de Ecuador y esta selección africana, campeona de la Copa de África, que es Costa de Marfil.
0: Presentado el partido, novedades de Ecuador, novedades de Costa de Marfil, en la voz de Juan Manuel Fernández Mujica. Te vas, Juancito, bienvenido.
2: Hola, Pipinio, abrazo para vos, para Nico también. Hablar de la tri, del conjunto de Becachese, este equipo que trae un invicto de 19 partidos, 8 victorias, 11 empates, que fue segundo en la eliminatoria sudamericana por detrás de Argentina y que, salvo en el Mundial 2006, después en el 2002, en el 2014 y en el 2022, nunca pudo pasar el grupo. Lo decía el comentarista, es un equipo muy bien formado, tiene hombre de experiencia como Hincapié, Pacho, Caicedo, el hombre del Chelsea, y mucha juventud. Veremos si es el Mundial de Kendrick Páez, este hombre juvenil, porque los ecuatorianos tienen mucha confianza. Por su parte, Costa de Marfil, tricampeón de la Copa de África, la ganó en el 2023 como última vez, fue segundo de Túnez en la eliminatoria sudamericana y después de 12 años vuelve a jugar una Copa del Mundo. Expectativa por un partidazo, confirmando las formaciones y en breve en vivo por Radio La Red, Pipinio.
0: Fantástico, Fer García, los estudios de Radio La Red, ¿cómo te va? Bienvenido, desde temprano que está García.
3: Abrazo grande, Pipi, para vos, para Nico Bosa, para Juan Fernández, a la audiencia de Radio La Red. Así es, para seguir esta nueva jornada de la Copa del Mundo 2026 para este Costa de Marfil frente a Ecuador, continuidad del grupo E del torneo que ya tuvo la apertura en este domingo con goleada de Alemania ante Curazao, 7-1. Ya empataron por el grupo F Países Bajos y Japón, igualaron 2-2. Esta zona se va a completar a partir de las 23 con el partido que van a jugar en Monterrey Suecia y Túnez, con arbitraje de Yael Falcón Pérez. En el VAR estará el chileno Juan Lara. Será el primer enfrentamiento en la historia entre Costa de Marfil y Ecuador, la cuarta participación en mundiales para Costa de Marfil, que nunca ha pasado la primera ronda, ha ganado 3 partidos, empató 1, perdió 5 en Copas del Mundo, los 3 triunfos ante Serbia en 2006, frente a Corea del Norte en 2010 y en 2014 le ganaba a Japón. Ecuador, con su quinta participación en mundiales, el balance hasta el momento es de 5 triunfos, 2 empates, 6 derrotas, 14 goles a favor, 14 los goles en contra. A esta hora tenemos fútbol de ascenso en la República Argentina, 35 minutos del primer tiempo por la primera B Metropolitana. El clásico lo gana Argentino de Merlo, 2-0 como visitante de Deportivo Merlo, los 2 goles de Alan Salvador, el segundo de penal.
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0: el estadio Lincoln Financial de Filadelfia. Van a estar jugando Ecuador y Costa de Marfil en este grupo E. Ya ganó Alemania 7-1 ante Curazao. La verdad, se quedó corto con el marcador. Aún con el 1-0 tuvo que haber marcado una diferencia más amplia. El tema que lo terminó empatando conveniencia hasta que se despertaron los teutones. Y bueno, a partir de allí llegó la goleada casi sin transpirar para el conjunto alemán, que la última vez que mantuvo su valla invicta, ¿sabe cuándo fue, Fer? En aquella final entre la Argentina en el 2014. Ni en 2018, ni el 2022, ni ahora en este Mundial pudo mantener el arco en cero. Justo ese partido, ¿no?
1: Sí,
0: aquella final donde terminó ganando con el gol de Götze por un tanto contra cero.
1: Bueno, vos fijate que Alemania hoy llegaba con un récord que es inédito en su historia, de haber perdido 3 de los últimos 6 partidos que había jugado por Mundiales.
0: Así forma Ecuador para el partido que va a arrancar en minutos.
2: El 1 será Hernán Galíndez, el capitán. 3 Piero Hincapié, 4 Ordóñez, William Pacho, Beoa. El 13 Valencia, Minda, Vite, Plata, Franco y Caicedo. Los 11 de BKCS, Pipi.
0: Así forma el equipo africano.
2: Yaya Fofaná es el arquero. Conan, Signo, Seco Fofaná, Kessié, Diomandé, Guay, Dowé, Pepe, Abadú y Touré, los 11 del equipo africano.
0: Juega el pollo de MP, juega Conan, ¿no? El hombre de las herramientas.
2: Sí.
0: Están todos, ¿eh? Impresionante. Otro que gusta la emisora es Seco, el delantero.
1: Histórico.
0: Claro.
2: Sí. Y
0: están
2: juega.
0: Todos, sí.
2: Generalmente aparece en los mundiales, Seco.
0: Claro.
3: Y hay muchos que tienen buena relación con el 11, con Yan Yomandé.
2: Sí, y pocos tienen relación con el 19, con Plata.
3: Con Gonzalito, ¿eh? A propósito de Ecuador, Fer, cuando uno preparaba la transmisión, y esto que contaba Fabio Novello de lo de Alemania.
0: Lo echaron de su casa, qué temprano que vino vos.
3: No, pero hay datos interesantes. Por ejemplo, Ecuador es el segundo seleccionado con menos promedio de gol recibido por partido en mundiales.
1: Yo le digo, hay que mirar la columna que dice GC, goles en contra.
3: Claro, y es el equipo con menos derrotas en las eliminatorias sudamericanas, o sea, en realidad, en la comparativa con todas las eliminatorias, 5 goles nada más recibió el equipo de BKCS. Lo que uno piensa que es un entrenador voraz, que va en búsqueda del arco, ahora no come vidrio, toma recaudos y hace de la fortaleza defensiva o de la solidez defensiva una bandera, Ecuador.
0: Sí, el tema que hay que hacérselo entender a los ecuatorianos que han silbado a este equipo, ¿no?
1: Pero vos fíjate que creo que desde allí se explica el dato que daba Juan también, que hace 19 partidos que no pierde Ecuador. 19 partidos para una selección como Ecuador. Es un registro histórico.
3: Y pone la misma defensa con la cual inició el partido con Argentina y que terminó ganándole al equipo de Scaloni. Franco, Ordóñez, Pacho y Piero Hincapié, como contaba Juan.
0: El fin de semana,
2: sí. La cantidad de ecuatorianos que tenemos.
0: Impresionante, el estadio está de amarillo.
2: Parece que se juega en Quito.
0: Sí, sí. Es el estadio del Barcelona de Guayaquil, ¿cómo está?
2: No, tremendo.
0: Impresionante, y pareciera que el que no se pone la amarilla no entra. Me imagino a muchos fanáticos de la amarilla, ¿eh? Está Daniel de Lanús, Leonardo del Parque Chacabuco.
3: Gustavo.
0: De la amarilla, impresionante. Bueno, se van a venir los equipos a la cancha. A mí me importa también porque mucho ascenso, Federal A, lo que hay que saber a esta altura de la tarde, Fer.
1: Bueno, lo que se está jugando en el ascenso, el último partido de la jornada, en la primera B Metropolitana, 44 minutos del primer tiempo, está ganando Argentino de Merlo, visitante de Deportivo Merlo, 2-0.
0: Perdió el Boys hoy otra vez, está complicado el equipo, ¿eh?
1: Muy, muy complicado, tan solo 16 puntos, por ahora tiene atrás a Central Norte que tiene 15, y a Chaco Forever que volvió a perder con el 9, perdió con Estudiantes en Caseros 2-1.
0: recibió el acuso el querido Fabio Daniel, y como nunca hoy va por Ecuador, ¿eh? Impresionante. Y que estemos atentos mañana al arquero de Cabo Verde, que es Bocinia, que, a ver,
3: poco tiene... valorado, pero sí, es un arquero seguro, sólido, ¿eh?
0: Sí, tiene cualidades, y la virtud es que habla mucho a los defensores. Habla para tratar de acomodarlos.
3: La tengo repetida ya, del álbum me la guardé, a Bocinia.
0: Muy bien. Bueno, se va a venir Costa de Marfil, linda campera de color naranja, el conjunto africano. Se va a venir Ecuador al campo de juego. En Chile hubo dos finales y un parcial.
1: Sí, con goles argentinos, empató Universidad de Chile con Unión La Calera, Chicotelo contra Gago, 2-2, y Fernando Sampedri anota para la U Católica, que le está ganando Universidad de Concepción 2-1. Ya fue final. Deportes Concepción le ganó a Limache 3-2.
0: Bueno, primera oferta de Boca por Romania, ¿eh? 3 millones de dólares para comprar al colombiano. Se ve que tan errado no estábamos, ¿no? Cuando había que tener un técnico a cual limpiar los puestos que tenía que ir buscando. Se ve que, bueno, escuchan a M910 desde Boca Juniors.
3: Si está ya oficializada la oferta, va a tener un problema San Lorenzo, porque le quedan apenas 6 meses de contrato. ¿Es esto o tomar la decisión tal vez de utilizarlo hasta el final y no cobrar nada, colgarlo al colombiano?
0: No, el tema es Boca. O sea, el tema es cuando se lo venden a Boca. Ahí empiezan los problemas de San Lorenzo Almagro, que necesita el dinero, y además esto que marcas con Romania, que podría quedar en libertad de acción si no se vende en este mercado de pases. Bueno, se amplían las banderas gigantes de Costa de Marfil con su color naranja, blanco y verde. La de Ecuador con sus colores amarillos, rojos y azules. Están en el campo de juego los equipos. Ya estaremos escuchando el himno de ambas instituciones. Fofaná, Due, Singo, Agdadú y Conan. Llaman de Fofaná, Seco Fofaná. El otro es Yamá Fofaná. Que sí, Basumana, Pepe y Guají, los 11 del conjunto africano. Galíndez, Ordóñez, Pacho, Piero Incapié, Minda, Alan Franco, el exjugador de Talleres, Caicedo, Vite, Yeboa, Valencia y Gonzalo Plata del Flamengo. Los 11 de Ecuador, con Ener Valencia encabezando la fila.
3: El 17 de Costa de Marfil, Dogué, es el que tiene el hermano jugando en Francia.
0: Claro, sí, del PSG.
3: Exactamente.
0: Bueno, este es... Yo estuve también investigando Due. Yo estuve buscando y se dice Due. Yo sé que aquí se habla como Due o Due. Yo lo tengo como Due. Número 17, Gela Due.
3: Juega en el Racing de Estrasburgo, ¿no, Juancito? El lateral.
2: Sí. ¿Cómo le decimos? ¿Due o Due?
0: No, Due. Yo le voy a decir Due.
2: Due.
0: Mira, tardé 5 horas en el día de ayer buscando cómo se pronuncian todos los jugadores del Mundial, así.
2: Perfecto. Pipinio.
0: Sí.
2: Ahora, más allá de tener alguien haciendo vestuario local y vestuario visitante, debería agregarse uno para que haga los árbitros, ¿no? Porque tenemos 8.
0: No, tremendo. Bueno, el árbitro cambiaron, iba a ser un inglés, Oliver.
2: Sí.
0: Finalmente es un francés.
2: Un francés. François Letessier, asistente 1, Cyril Munier, y el 2, Mehdi Ramonui.
0: Muy bien, es el equipo Ramonui, ¿no?
2: Totalmente.
0: Impresionante, se van a venir más tarde Ale Calumite, Diego Lausanne para Suecia y Túnez para cerrar este domingo de fútbol. Mañana 4 partidos, Fer.
1: A la 1:00 PM España frente a Cabo Verde, a las 4:00 PM Bélgica, Egipto, a las 19:00 Arabia Saudita, Uruguay, a las 22:00 Irán, Nueva Zelanda.
0: Bueno, allí estaremos, con Nico Bosa, con el partido de Uruguay, que tiene 7 campeonatos del mundo, ¿viste? Si ya suman cualquier cosa, van a contar un día un piedra, papel o tijera y van a decir que es una Copa del Mundo. Sí, escucho.
2: Me cuentan que Lausanne hizo un curso acelerado de sueco, así que se viene con todo hoy.
0: Muy bien. Bueno, salen los equipos a la cancha, bandera desplegada. La otra al viento, la de Ecuador y la de Costa de Marfil. Por ahora vestido completamente de blanco está el seleccionado Sebastián Becasese, de naranja, excepción de su arquero que tiene pantalón celeste. Hablo de Costa de Marfil, con jugadores que juegan en las grandes ligas, con un equipo que ya dejó de ser Cenicienta, que a fuerza de empezar a sacar jugadores de las fuerzas básicas, sobre todo Independiente del Valle, le empezó a tomar el gusto de decir, es por acá, pelea los torneos de Conmebol y lo vende a las grandes ligas. Kendry Páez no rinde por una cuestión que tiene que ver más con lo extrafutbolístico que con lo futbolístico en sí, pero ya a los 15 y 16 años había sido vendido al Chelsea.
3: El paradigma del crecimiento futbolístico y estructural de Ecuador es como cuenta Fabio Novello, Independiente del Valle, que protagoniza, que compite y que obtiene torneos internacionales. Y hay futbolistas que, producto de ese proceso y de ese crecimiento del fútbol ecuatoriano, hoy sobresalen en los mejores equipos del mundo. Piero Hincapié es un claro ejemplo en el Arsenal. William Pacho, multicampeón con el PSG. Ni que hablar de Moisés Caicedo. La experiencia de Ener Valencia. La experiencia también de Hernán Galinde jugando en una liga competitiva como Argentina. Y esa mixtura, por ejemplo, en el caso de Gonzalo Plata jugando en Flamengo.
0: Bueno, se vendrán los himnos. Todos los futbolistas, los 26 de cada país metidos en la mitad de la cancha, en el círculo central, junto al quinteto arbitral, escuchamos el himno de Costa de Marfil.

Costa de Marfil, la ovación de la gente que vino a acompañar al seleccionado africano, que sueña también con hacer una muy buena Copa del Mundo. Será el turno de Ecuador, el equipo sudamericano, el que menos perdió en eliminatorias. Lo escuchamos en los micrófonos de Radio La Red.

0: himno de Ecuador. Se viene abajo el estadio. Fer, tremendo, ¿eh? Impresionante, impresionante como está el estadio de Filadelfia.
1: Impresionante, ¿eh? La verdad.
0: Salvo creo que los primeros días, sobre todo el viernes, después hay mucho público en los estadios, ¿eh?
1: Sí, sí, sí. Vos fíjate, bueno, en Brasil hubo 80.600 personas, además del partido inaugural de México y Sudáfrica, y hubo 80.800. Hasta ahora son los partidos con más concurrencia. En un ratito vamos a tener ya el dato de Países Bajos, Japón.
0: Aquí que entra un poquito menos de 50.000 personas, me parece.
1: Sí, sí.
0: En un estadio
1: completo,
0: vestido de amarillo, ¿eh?
1: Sí.
0: Encima tiene una particularidad. Cuando no hay amarillo, hay naranja, que tiene que ver con Costa Marfil, pero en esa mezcla no se nota tanto la diferencia de tonos de colores. Por eso sobresalta la camiseta de Ecuador. Saludo entre los futbolistas ecuatorianos con el quinteto arbitral. Se preparan los futbolistas para el comienzo del partido. Más tarde será el turno de Suecia y Túnez en la continuidad de Radio La Red, las 8 de la noche. En la República Argentina.
1: Pipi.
0: Sí, señor.
1: Ahí, según la información oficial, ingresan 69.000 personas en ese estadio, en Filadelfia.
2: Bueno, si no está a tope, anda muy cerca, Fer, pero hay una gran expectativa y un gran marco, como contaba Fabio Novello en el arranque de la transmisión, con un claro predominio del color amarillo, de los hinchas ecuatorianos que esperan por lo que va a ser la presentación de la Tri en esta Copa del Mundo.
0: Bueno, una hora menos en Filadelfia, las 8 en la Argentina, las 7 en el estado de los Estados Unidos, allí en Filadelfia, con los jugadores ya preparados para lo último, con la presencia de 4 jugadores que han nacido en Francia, los dos Fofaná, el arquero Yamá, y allá digo, y Seco, y los delanteros Pepe, el que juega en el Villarreal, y Eli Guají, el jugador del Niza, los 4 nacidos en el equipo subcampeón del mundo.
2: Y hay que tener mucho cuidado si fuese Ecuador con el 11 de Costa de Marfil, con Gian Yomandé, 19 años, juega en el Leipzig de Alemania. Es la nueva joya, ¿eh? Lo quiere el PSG, el Liverpool, 130 millones de euros. Es lo que están pidiendo, apenas 19 años, está llamado a desembarcar en breve en los mejores equipos del mundo.
3: Y en el banco suplentes está Evan Wesan, que es compañero de Dibu Martínez en el Aston Villa, que es reciente campeón de la Europa League.
0: Sorteo de capitanes, el número 8 que sí. Con Ener Valencia, camiseta gris. La de Ecuador. Ecuador tiene mucha variante con respecto a camisetas. Aparte de la amarilla, ha jugado con azul, ha jugado con roja. Ahora mete gris, ha jugado con blanca, ¿no? Ecuador sí tiene una variante importante con respecto a las casacas.
1: Pipi, y el dato de ingreso de Países Bajos, Japón, en Dallas, 69.285 personas en el estadio. Es muy bueno el ingreso en cada uno de los partidos, ¿eh?
0: Sí, la verdad que sí, la verdad que sí. Insisto, salvo los primeros partidos.
1: El de Canadá-Bosnia hubo 43.000, es el más bajo.
0: El del sur me parece que no hubo tanto.
1: Hubo 44.000, casi 45.000 personas. Esos dos partidos fueron los de ingresos más bajos.
0: Y era, quizás tenían
1: menos capacidad, claro.
0: No, al revés, capaz tenían mucha capacidad, por eso se notaban más los claros.
1: En el partido de Corea del Sur, sí. En el estadio de Guadalajara.
0: Sí, se notaba mucho en los claros, pero claro, bueno, había 45.000 personas, es mucho.
1: Sí, sí, sí, sí, pero después no bajamos de las 65.000 personas, ¿eh? 52.000 hubo en Australia-Turquía. Esos tres, Corea del Sur, República Checa, Canadá-Bosnia y Australia-Turquía, fueron los tres partidos con menor ingreso.
0: Nos sorprendió la cantidad de escoceses, ¿eh?, que había en Estados Unidos.
1: Sí, sí, tremendo.
0: Y bueno, también muchos de Curazao, que es verdad que queda en Centroamérica, pero no es un país donde sobre la plata, ¿no?
2: Y da la sensación que le queda grande, ¿no?, el Mundial.
0: Ah, no, bueno. Sí, sí. Curazao, donde salvo un jugador, Chang, el resto nació en Países Bajos. Señores, vamos a ver Ecuador, va a comenzar el partido por Radio La Red.
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0: Y ya la toma Galíndez, la tira larga Galíndez, terminaba Abadu recuperando la pelota, intentaba nuevamente por la derecha, Yomandé, no pudo tomarla Yomandé, la tiene Piero Hincapié, la tiene el jugador de Talleres de Córdoba y del base Leverkusen, se escapa contra la derecha, falta de Due, no dijo el árbitro, caía ante la presión de Due, Hincapié, hay salida que le corresponde al conjunto de Costa de Marfil, lo va a hacer Fofana, el arquero vestido de celeste.
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0: Sale del fondo el arquero Fofana. Estamos por Radio La Red, la radio líder del fútbol. Costa de Marfil 0, Ecuador 0. La pelota por la mitad de la cancha. La termina llevando Minda. Minda que la cambia hacia atrás para William Pacho. Pacho que sale con zurda y la deja para Ordóñez. Ordóñez con el pie derecho la entregó nuevamente para que salga desde la derecha el jugador Hincapié. Tocaron nuevamente a la izquierda para Pacho. Pacho ahora sí para Piero Hincapié. Aparece por la izquierda, la tira larga. La dejaron ahora para que se venga la contra nuevamente de Ecuador, intenta el número 9, el jugador llevó a el pase hacia atrás, cobra una falta al árbitro, hay tiro libre que le corresponde a la Tri.
2: La pelota en el arranque del partido es de Ecuador, tenencia, intenta salida prolija, sobre todo por la banda izquierda, allí juega Piero Hincapié y también se recuesta para tratar de asociarse por ese sector Alan Minda, el futbolista del Mineiro.
0: Es más fuerte que el Becasese, no terminó metiendo joguineta, pero tampoco saco y corbata, ¿no?
3: No, metió pantalón de vestir y remera informal.
0: Pelota que está otra vez para Ecuador, le toca al medio para Caicedo, le va a pegar al arco, le pega Caicedo a Moisés. Se le abrió el camino a Moisés, le pegó de derecha y afuera, hay saque de arco para Costa de Marfil.
2: Está mejor en el arranque Ecuador, impone condiciones, se hace cargo del partido el equipo de Becasese con las proyecciones de Hincapié, ahora rompió por la zona central el 23. Moisés Caicedo le entró mordida, se fue cerca del palo derecho de Fofana.
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0: Emerson Fay, el técnico de Costa de Marfil. Tenemos 2 minutos y medio, el partido 0-0. La saca Fofana, el arquero de Costa de Marfil, que con zurda la manda al lateral. Saque de mano desde la derecha que le corresponde al conjunto ecuatoriano para hacerlo Alan Franco, el ex jugador de Talleres de Córdoba. La pide el jugador Caicedo en la mitad de la cancha. También aparece libre Vite. Saque de mano, él toca al medio para Moisés Caicedo, Caicedo para Vite, Vite hace la pausa, limpia a la izquierda, la dejaron para Hincapié, tocaron para Minda, va a encarar Minda, sale a presionarlo a lo lejos Due, sigue con la pelota Minda, Minda toca cortito, la dejaron correr ahora para el número 19, Gonzalo Plata, la pierde Plata, y termina recuperando bien desde el fondo Cinco que la juega hacia la mitad de la cancha, peleaba con todo que sí, no llega el capitán, pelota para Ener Valencia, falta abajo, falta de que sí, la cobra el árbitro, tiro libre para Ecuador, va a estar lindo el partido. Porque los dos meten.
2: Sí, una infracción de que sí, el 8, el capitán de Costa de Marfil, que tranquilamente ameritaba amonestación. Le fueron fuerte a Ener Valencia, que descendió un par de metros y apareció recostado por la banda izquierda. Está posturalmente mejor Ecuador, que además tiene la pelota.
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1: Pipi,
0: sí.
1: Está comenzando el entrenamiento de la selección argentina. En el entretiempo estaremos con Gustavo Yarroch con todas las novedades del equipo de Scaloni.
0: Pelota que está en el fondo con el Dibu Martínez, que está tocado, ¿no?
1: Está tocado, no está al 100.
0: Sale Galíndez, Galíndez cortito, la dejó en la mitad de la cancha para que aparezca Minda. Minda para Pacho, pelotazo largo de Pacho. La tira larga con zurda para que corra nuevamente Minda. Atento para cortar del fondo Cinco. La suelta hacia la mitad de la cancha. Intentaba pelear Yomandé, no pudo Yomandé. El balón le termina quedando nuevamente a Ener Valencia, muy retrasado. El número 13 juega para William Pacho. Pacho para Moisés Caicedo, Caicedo nuevamente para Pacho. Dale como segundo central, 4 y medio, somos Radio La Red. Somos la radio del Mundial. 0-0 el partido, pelota para Minda. Atento Cinco, le pone bien el cuerpo con el número 5. La entregó ahora a la mitad de la cancha para que aparezca el número 17, Due. Hay salida que le corresponde a Costa de Marfil.
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0: Saque de mano de la izquierda que va a ser Conan. 0 a 0 el partido. Estamos viviendo la Copa del Mundo. 20-26, 0 a 0. Empatan Costa de Marfil y Ecuador. En un rato, Suecia y Túnez con Calumita y Lausán, porque todo el fútbol pasa por Radio La Red. Se equivoca en la salida y la gana Pepe. Pepe que la dejó para Kessi. Kessi que la abrió hacia la derecha. Ahora para el peligroso Yomandé. Se viene Yomandé. Yomandé a la derecha para Due. Aparece como número 8. Se frena Due. Toca con zurda. La dejaron en la mitad de la cancha. Nuevamente para Pepe, el hombre del Villarreal. Suelta hacia el medio para Kessi. Kessi que la cambia hacia atrás. Nuevamente para Cinco. Cinco que la cambia para que aparezca Agbadú. Se viene Agbadú a la izquierda para Conan. Buena pared de Conan. Toca ahora para que aparezca el número 12, Guají. El pase atrás para Galíndez. El hombre vestido de gris topo. La revienta con el pie derecho. La tira larga. Sale Ecuador. 6 minutos, 0 a 0.
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0: Ganó Yomandé, tocó para Due. Este para Kessi, Kessi para el número 6, Fofaná. Fofaná a la derecha nuevamente para Due. Due con el pie derecho, la dejó para Cinco. Sale como primer central el número 5. La tiene Cinco, Cinco a la derecha nuevamente para Due. La pone contra el piso, el que juega de 4. Entregó para Yomandé. Se viene el jugador del Leipzig, alemán. Tocan hacia atrás ahora para que aparezca Agbadú. Se viene Agbadú a la izquierda para Conan. Conan nuevamente para Fofaná. Fofaná cortita para que aparezca Basumama. El pase hacia atrás para que la tenga Costa de Marfil. 6 y medio, 0-0, Bosa.
2: Que tiene 4 en el fondo. Due juega como lateral por la derecha. Conan, lateral izquierdo de los centrales. Son Cingo y Agbadú. El doble 5 es el capitán, que sí. Y al lado de él está Seco Fofaná, después trata de explotar la banda por la derecha.
0: La pelota pegaba en el taco de Pacho, que retrocedía. Entregaron para Moisés Caicedo, balde del Chelsea. Cambió hacia la derecha, la entregaron ahora para que la ponga contra el piso. Yeboa, va al número 9, se viene Yeboa con zurda. La soltó nuevamente para Moisés Caicedo. Caicedo hacia la mitad de la cancha para que aparezca nuevamente Vite. Sigue Vite, de pie a pie se la lleva. Hasta aquí llegó mi amor, dijo Cingo. La tira larga con el pie derecho, jugaban para Pepe. Aparecía que sí, falta. Falta, pita y marca el francés. Tiro libre para Costa de Marfil.
2: Juega bien volcado a la ofensiva Piero Hincapié. Deja el lateral izquierdo, se suma a la zona media, casi como un lateral volante, y es por eso que Ecuador por momento tiene superioridad numérica en el medio.
0: Pelotazo largo, va Costa de Marfil, aparece para robarla con el pie derecho Ordóñez, la tiene Yeboa, metieron ahora para que corra Iner Valencia, recuperaba muy bien de atrás Agbadú, la jugó para el arquero Fofaná. Fofaná nuevamente para Agbadú, el segundo central, cortito ahora para que la lleve que sí, para el capitán, el número 8, la tira larga, la entregaron muy bien ahora para que aparezca Guají, Guají que la cambió a la derecha para que se venga Yomandé, sigue Yomandé, le puede pegar al arco, amagó, perdió el balón, atento para robar la pelota nuevamente Ecuador, luchaba con todo con zurda, Vite, trababa con todo, finalmente el número 17 Due, hay saque de mano desde la izquierda que le corresponde a Ecuador.